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1: Son las 7 en punto.
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6: Bienvenidos, queridos amigos, a este espacio de Soy del Cielo, un programa dedicado a la Santísima Virgen de Fátima, en que aprenderemos muchas cosas muy valiosas para nuestra vida y para nuestra salvación. Les acompañamos Luisa Ospina y quien les habla, la hermana Alba Montoya. ¿Qué tal, Luisa? ¿Cómo has estado?
7: Muy bien, gracias a Dios, hermana. Muy contenta de estar en este espacio.
6: Bueno, Luisa, compártenos esa frase que has traído para el programa de hoy.
7: Es una frase de San Bernardo. Con la presencia de María, todo el orbe se ilumina de tal manera que la misma patria celestial resplandece más, bañada con el resplandor de la lámpara virginal.
6: ¡Qué frase tan bonita! Y que realmente nos estimula a esto que estamos hablando, a añorar el cielo. ¿Cómo sería el cielo sin la Virgen? Pues es que uno no se lo imagina. O sea, la Virgen es esa presencia, esa luz, esa belleza. Que me acordaba de Santa Bernardita, que cuando le preguntaron, ¿y es hermosa? Dice, es tan hermosa que quisiera morir para volver a verla. Imagínate cómo será de hermosa. Porque si Dios podía y quería hacerla hermosa, pues cómo no lo iba a hacer, si es todopoderoso. Si uno pudiera hacer a su madre, la haría hermosísima y santísima y lo máximo, ¿no?
7: Claro que sí. Entonces, pues digamos que quiso y pudo y la hizo inmaculada. Y pues desde luego también la hizo la mejor, la más bonita, la más buena, la más santa, la más de todo. Porque pues es su madre y él es Dios.
6: Muy bien. En el programa pasado estuvimos hablando de la primera aparición del ángel de Portugal, el ángel de la paz, a los 3 pastorcitos. Y quería retomar un poquito para continuar con la segunda aparición. Recordemos que el ángel les enseñó una pequeña oración, que también convendría mucho que nos la aprendamos porque es cortica y además que tiene muchísima teología, mucha enseñanza.
8: Dios mío, yo creo, adoro, espero y os amo. Y os pido perdón por los que no creen, no adoran, no esperan y no os aman.
6: Estuvimos hablando sobre la fe, la esperanza, la caridad, porque realmente son las 3 virtudes teologales que nos muestra aquí el ángel y que pues nos estimula a practicarlas. Y a pedírselas a Dios, porque son teologales, o sea, proceden directamente de Dios, pero hay que pedirlas. Esta segunda parte nos quedó de pronto un poquitico en el aire, donde dice que os pido perdón por los que no creen, no adoran, no esperan y no os aman. ¿Por qué nos dirá el ángel esto? Esto lo dice el ángel como una manera de configurarnos con Cristo. Recordemos que cuando Cristo estuvo en la pasión, muerte, ¿qué hizo? No dijo, condénalos a todos, dijo al contrario, perdónalos porque no saben lo que hacen. Entonces nos está estimulando a nosotros para pedir perdón por todas las personas que no creen, no adoran, no esperan o no aman a Dios. Muchas veces es por ignorancia, no han tenido quien les hable de Dios. Otras veces es porque están tan imbuidos en el mundo pues que no piensan en la realidad celestial, no piensa que estamos hechos para el cielo, como mencionábamos en el programa anterior, que el hombre está hecho para conocer, amar, servir a Dios y después disfrutar de él en el cielo. Entonces quizás hay personas que piensan que estamos hechos para la tierra. y que inclusive disfrutemos y mañana moriremos y se acabó, ¿no? Pues esto hay que, estos programas son justamente para esto, para estimularnos a pensar en el cielo, a trabajar por el cielo. O sea, qué maravilla, ¿no?
7: Sí, hermana, es bastante impresionante porque pues si nos ponemos a mirar, esta es nuestra meta, la santidad.
6: La salvación eterna y también consolar el corazón de Jesús, como decía Francisquito de Fátima, que él quería consolar a Jesús porque lo veía muy triste. Si te parece, entonces pasemos a la segunda aparición. Vamos a escuchar un poquito qué fue lo que sucedió.
9: ¿Qué hacéis? Orad. Rezad mucho. Los corazones de Jesús y de María tienen sobre vosotros designios de misericordia. Ofreced constantemente al Altísimo plegarias y sacrificios.
6: Los niños preguntan cómo se han de mortificar. Y el ángel les responde.
9: De todo lo que podáis, ofreced un sacrificio en acto de reparación por los pecados con que Él es ofendido, y de súplica por la conversión de los pecadores. Atraed así sobre vuestra patria la paz. Yo soy el ángel de Portugal. Sobre todo, aceptad y soportad con sumisión el sacrificio que el Señor os envíe.
6: Vemos cómo los niños estaban jugando en el campo y se les aparece el ángel. ¿Y qué les dice? ¿Qué hacen? Que no es que esté mal jugar, está bien, pero les está estimulando algo más, a orar. Oren, recen mucho. ¿Y por qué hay que rezar?
7: Por consolar al corazón de Jesús, por salvar almas.
6: Así es. Les dice, los corazones de Jesús y de María tienen sobre vosotros designios de misericordia. Ofrezcan constantemente al Altísimo plegarias y sacrificios. Y mira la docilidad de los niños. O sea, no pusieron en duda nada de esto. Ahí mismo pasaron al acto. ¿Y cómo nos tenemos que mortificar? Ni siquiera preguntaron ¿y qué? ¿Y por qué? ¿Y para qué? No, ¿cómo? O sea, como ya para hacerlo, ¿no? ¡Qué docilidad! Así es que, de verdad, hay que tener corazón de niño. Que le digan a uno una cosa y ya vaya a pensar ¿qué? ¿Cómo lo voy a hacer? Lo mismo que la Virgen María. ¿Cómo será esto? O sea, no dijo como ¿qué? ¿Cómo así? ¿Por qué yo? ¿Y cuándo? Nada. ¿Cómo va a ser esto? Porque ya estaba dispuesta para hacerlo en la Anunciación. ¿Y cómo le responde el ángel? ¿De qué hay que mortificarse? De todo lo que puedan ofrecer un sacrificio. Y pues, si te parece, Luisa, comentemos algunas formas de sacrificarse, porque es fácil. O sea, uno diría, no, eso es muy difícil, eso es demasiado difícil, hay cosas muy grandes, esto no lo voy a poder hacer. Pero vamos a hacer un recuento de algunas opciones de mortificación y se van a dar cuenta que realmente no es tan complicado. Empecemos por una de ellas que me gusta mucho, la de Santa Teresita del Niño Jesús, cuando decía que una mortificación puede ser recoger un papelito del piso, que a veces la gente pasa y ¿qué hace? La tira para un lado o pasa por encima. Hay con relación a esto una anécdota graciosa que le pasó, bueno, graciosa y triste también. Le sucedió a una persona que pasó por una calle y vio una cáscara de plátano en el piso, abierta, y como a veces la gente lo hace. ¿Y qué pensó? ¡Ay, qué pesar la persona que se vaya a caer en ella! O sea, no la recogió, no hizo nada, ni la corrió para un lado, solo pensó eso, porque además iba apurada esta persona. ¿Y qué sucedió? Luego le tocó retornar por el mismo camino, también apurada, y se cayó ella. Imagínate, esto de verdad que me sirvió mucho esta experiencia, porque después yo, ¿qué ha pasado? Sí, es que estoy enyesada porque no recogí una cáscara del piso y me caí yo misma. O sea, si uno pensara que le puede pasar a uno, y que si fuera otra persona también es lastimoso. Entonces, primero, no tirarla. Y segundo, si la vemos, pues ponerla en una esquinita de la acera o recogerla y llevarla a algún sitio para que no vaya a suceder esto. Y no solamente con una cáscara de plátano, puede ser de otras cosas. ¿Cuántos peligros a veces no quitamos del camino a otras personas? Entonces, una forma de mortificarse es esa. ¿Tienes alguna otra?
7: Sí, hermana. Por ejemplo, eso tan bonito del santo cura de Ars, que él le ofrecía al Señor sus respiraciones, los latidos de su corazón, las veces que parpadeaba, porque claro, él decía, yo todo el tiempo no puedo pensar en Jesús, porque tendré que estudiar, tendré que trabajar, pero que mi cuerpo, aunque yo no lo haga conscientemente, que inconscientemente todo el tiempo esté alabando al Señor.
6: ¡Qué maravilla! Y esto lo podemos hacer porque ¿quién no respira? ¿Quién, el corazón siempre está latiendo? Entonces ofrecerlo desde, y podemos ofrecerlo desde ahora mismo, todos los latidos de mi corazón hasta el final, hasta que me muera, hasta que deje de latir, ya están ofrecidos. O sea, ya no hay manera de quitar el ofrecimiento, ya están. Entonces, qué bonito lo que acabas de decir. Yo sigo con Santa Teresita, por ejemplo, en el convento había un sitio donde cuando estaban lavando la ropa, en la lavandería había mucho sol y nadie quería ese sitio. Y ella escogía el sitio que nadie quería escoger. Y ese lugar se llama el lugar de Santa Teresita. Y a veces nosotros lo más cómodo, lo más fácil, sí, no estamos siempre como cuidándonos y no pensamos que eso se puede ofrecer. Por ejemplo, no recostar la espalda en una silla. También ponerse en un sitio, lo hacía Santa Teresita, en un sitio donde estaba trabajando, donde la interrumpieran. Sí, donde todas pasaban y le pedían favores. Y lo hacía por amor a Dios. Uno diría, pero ¿cómo se hacía ahí si tiene que terminar ese trabajo? Porque se hacía ahí, vaya hacia un sitio donde nadie la moleste. Pues se hacía justo ahí. Bueno, Luisa, no sé si te parece que escuchemos una canción alusiva a este tema tan hermoso.
7: Sí, hermana, claro que sí.

0: Bueno, y continuemos con este hermoso tema. Había una religiosa que tenía algún problema psíquico y era así como cascarrabias, y nadie quería ayudarle porque siempre estaba regañando y así, que puede suceder en la vida cotidiana, ¿no? ¿Y qué hacía Santa Teresita? La trataba como si fuera una princesa, o sea, la trataba lo mejor que podía. Tan es así que cuando estaba muriendo, antes, en el momento de morir, sus hermanas sentían celos de esa religiosa a la que Santa Teresita trataba con tanto cariño y le preguntaban, ¿qué es lo que te gusta tanto de esa religiosa? O sea, y creían que Santa Teresita las quería más a esa religiosa que a ellas. Santa Teresita solamente se reía, o sea, se reía porque no quería contarle su secreto. Era justo lo contrario, qué cosa, ¿no? ¿Y
1: Sí,
0: nosotros qué
1: sí, sí.
0: hacemos?
1: Nosotros, si nos cae mal alguien, pues, o sea, vamos, el que esté a 1000 metros de distancia, porque pues no, no nos va al caso estar a su lado.
0: Así es, qué
1: No, no
0: diferentes.
1: nos gusta.
0: Pero por eso es la santidad, ¿no? Y hacerlo, ¿por qué? Por amor a Dios. Santa Teresita le tocó limpiar una lámpara que estaba bastante sucia. Y entonces, ¿qué dijo? Voy a limpiarla como si esta lámpara fuera para la Sagrada Familia que va a venir a visitarnos.
1: Qué bonito. Y también recordaba yo otra forma de mortificación que proponía la hermana Claire Crockett. Pues para los que no la conozcan, fue una religiosa irlandesa. Ella deseaba ser famosa, pues cuando era pequeña y bueno, y estaba a punto de conseguir su gran sueño cuando pues el Señor permitió que ella fuese a una peregrinación en Semana Santa y allí sintió el llamado del Señor. Y después de luchar mucho, pues, o sea, ¿no? Contra su vocación, contra ese deseo que ella tenía de ser famosa y que si Dios me llama, después de decir 1000 veces que iba a ser monja famosa, pues acabó entregándose a Dios y finalmente falleció el 16 de abril del año 2016. O sea, no es algo tan
0: Antiguo.
1: antiguo. Y bueno, pues imagínense que ella en algún momento escribió esto para sus superiores, ¿no? A ella le costaba muchísimo levantarse temprano. Muchísimo. Y les escribía un correo justo algunos años antes de morir, ¿no? Ella decía: queridos padre y madre, a mí les confieso una cosa, a mí es que me cuesta mucho levantarme a la hora que aquí lo hacemos, es decir, a las 5 de la mañana, especialmente cuando no hay colegio y nos tenemos que levantar a esta hora. Pues recordemos que ella era profesora allí en Ecuador, en donde ella falleció. Y seguía diciendo, ¿no? Sin embargo, quiero compartir con ustedes una gracia muy grande que el Señor me ha hecho en este mes. Estaban en el mes de mayo. Este mes la parroquia ha organizado un rosario de la aurora que se reza mañanita muy mañana, a ella que no le gustaba madrugar, a las 4 de la mañana. El primer rosario era un viernes. Y claro, como los jueves tenemos la adoración nocturna comunitaria, la hermana decía que no sabía si íbamos a ir y nos preguntó, ¿vamos? En ese momento se me ocurrió responderle, pues claro, hermana, obviamente sí, por la Virgen lo que sea. En ese momento la inconfundible voz del Señor me dijo, hija mía, por mi madre harás este sacrificio y por mí, que soy tu Dios, ¿no lo harás aunque yo te lo pida día a día hasta el fin de tu vida? En ese momento me dejó con la boquita cerrada. Al volver del Rosario de la Aurora, hicimos la oración. En ella leí una frase que me ayuda a levantarme cada mañana. Para mejores cosas he nacido. Esta era una frase que decían los antiguos cuando querían desechar con gesto magnánimo aquello que les parecía mezquino, vulgar, feo. Para mejores cosas he nacido. ¿Y por qué me ha ayudado tanto esta frase? Porque en la oración comprendí que todo lo que hago, especialmente aquello que me cuesta, debo de convertirlo en un sacrificio de alabanza, con el cual el Señor se propone hacer cosas grandes aunque yo no las vea. De verdad que qué bonito. A mí me impresionaba, o sea, cuando yo leí esto, yo decía, uy, Dios mío, o sea, qué impresión, porque es algo que uno dice, bueno, pues nada, no me gusta levantarme temprano y lo hago porque el deber me llama. Pero ya ofrecérselo al Señor, decir, esto el Señor lo va a utilizar para algo muy grande, aunque pues a mí se me sale de las manos. Yo no sé el Señor qué quiera al ponerme a levantar, o sea, no a levantarme tan temprano. Pero claro, el Señor siempre, todo lo que uno le ofrece, siempre el Señor lo aprovecha para algo más. Y es algo muy, muy bonito, o sea, ¿no? El tener como esa presencia de Dios al hacer las cosas.
0: Excelente. ¿Y cuántas almas se pueden salvar a través de un pequeño acto como este que tú mencionas? Que realmente no es algo grande, es muy grande para uno en ese momento, pero viéndolo como en perspectiva, es algo mínimo comparado con la ganancia, ¿sí o no? ¿Cuántas almas se podrán salvar por eso? Y uno podría pensar, ¿cuánta gente muere cada día, no? En guerras, en desastres naturales, están preparados y puede ser que por un ofrecimiento de esto se salven. En ese último momento tengan una gracia especial del cielo y se salven. Esa salvación es eterna. Qué bueno que lo practiquemos y qué es lo que el ángel les está enseñando a los pastorcitos. Ofrezcan sacrificios de todo aquello, como dice acá el ángel. De todo lo que podáis, ofreced un sacrificio en acto de reparación por los pecados con que Dios es ofendido y de súplica por la conversión de los pecadores. Atraed así sobre vuestra patria la paz. Yo soy el ángel de la guarda de Portugal. Y sobre todo, acepten con sumisión el sufrimiento que el Señor les envíe. ¿Cuántas veces nos rebelamos y decimos, pero por qué a mí? ¿Por qué este dolor? ¿Por qué estar aquí postrada en una cama? ¿Cuántas personas nos estarán escuchando con dificultades grandes y serias? ¿Por qué esta estrechez económica? ¿Por qué estos sufrimientos físicos, psíquicos? ¿Por qué estos hijos que me has dado, que a veces también son dolor de cabeza, ¿no? Ofrecer esto. Y seguimos otros sencillos ejemplos. Dejar una golosina, ¿sí? Por ejemplo, los niños, los jóvenes, que quiero comerme algo ahora, pues no me lo como, lo dejo para el domingo, por ejemplo, o lo dejo para más tarde. Que quiero tomarme una gaseosa, pues me tomo un vaso de agua. Que quiero que sea helada, pues no, al del tiempo, agua del tiempo. Me quiero fumar un cigarrillo, pues no me lo fumo. Y ese dinero lo uso para una limosna. Las personas mayores también mucho el café. Ay, me quiero tomar este cafecito. Pues no me lo tomo. Voy a mermar un café al día y ese dinerito lo uso para otra cosa, para ayudar a la radio, por ejemplo, ¿sí? O ayudar a una persona necesitada. Esto, como tú mencionabas, lo de levantarnos a una hora fija. Y si estamos que se nos pegan las sábanas, las mantas, lo que sea, la almohada se nos puede venir pegada, pues por amor a Dios. Y cuánto bien podemos hacer con esto que uno diría como tan sencillo.
1: Y con respecto a eso de la mortificación, o sea, de verdad, me parece una buena idea el contar una historiecita, pues es cortica, pero es muy bonita realmente y puede ayudarnos, ¿no?, a pensar en el valor que la mortificación tiene y en esta ganancia que pues nosotros en el momento no la vamos a ver y tampoco la vamos a en algún momento a tocar muy probablemente.
0: Sin no nos daremos embargo, cuenta quizás.
1: Exacto, sin embargo, pues va a ser algo muy grande. Se cuenta una vez de una ostra pues que estaba allí en el fondo del mar y un día como cualquiera se le metió un pequeño granito de arena y a ella obviamente le comenzó a doler y a picar y a incomodar y ella tenía dos opciones. La primera, intentar sacarla, pues teniendo como consecuencia el infectarse, el llenarse de pus, el hacerle daño a sus compañeras, pues con los malos olores. Dio un pequeño granito de arena y a ella obviamente le comenzó a doler y a picar y a incomodar. Y ella tenía dos opciones. La primera,

0: chiquitico, pero que ellas han aceptado y han ido transformando en algo bonito, ¿no? Bueno, pues imagínense que esta ostrica optó por la segunda opción. Y bueno, no se sabe si esta ostra fue feliz. Muy probablemente no, porque pues tenía un dolor constante, un dolor continuo, que no la dejaba vivir en paz. Pero se sabe que esta ostra fue fecunda, porque eligió pues esta opción que hacía que ese granito de arena, ese pequeño granito de arena, se volviese una perla, algo precioso que podía pues beneficiar a otras personas.
1: Excelente, qué historia tan bonita y tan adecuada para el tema que estamos tratando, porque justamente el ángel les está enseñando a los pastorcitos a comprender quién es Dios, o sea, el valor que tienen todas las pequeñas obras que hagamos ante Dios. Esto, ¿cómo quiere ser amado? El valor del sufrimiento. Que me gusta mucho esta historia porque es muy, muy real y muy adecuada para nosotros, que a veces no comprendemos el valor del sufrimiento. Y esto agrada mucho al Señor. Los pequeños sufrimientos ofrecidos pues pueden salvar muchos pecadores. Dios es glorificado en esto porque Él quiere la salvación de todas las almas. Entonces nosotros somos como sus socios, ¿no? Sus ayudantes. Y a veces se busca almas víctimas que le ayuden a que las almas no se condenen. Entonces, dicen los pastorcitos que desde ese momento comenzaron a ofrecer al Señor todo lo que los mortificaba. Pero todavía sin pararse a buscar otras mortificaciones o penitencias, excepto la de pasarse largas horas seguidas postrados en tierra, repitiendo la oración que el ángel les había enseñado.
0: Hermana, y también pensaba, con respecto a eso de la mortificación, de que es muy importante la oración, ¿no? Porque en la oración, pues el Señor se nos pone delante, ¿ya? Y nos muestra todo lo que nosotros debemos de cambiar, lo que nosotros debemos de mortificar para poder agradarle a Él. Y como nuestro fin es la santidad, pues estas son como dos alas, como dos pies que nos ayudan a caminar directamente hacia el cielo, que es como el objetivo de este programa, que nosotros lleguemos al cielo, que nos concienticemos de que de allí venimos y de que allí debemos de volver.
1: Así es, Luisa, y que realmente la oración nos da la fuerza para poder superar estas pequeñas o grandes dificultades que el Señor nos está pidiendo y que pues quiere que le ayudemos en la salvación de las almas. Bueno, Luisa, muchísimas gracias por haber estado con nosotros en este programa y a ustedes sigan en sintonía hasta una próxima ocasión, si Dios lo quiere.
0: Gracias, hermana.

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1: 7:30 a.m.
2: Día 15 de septiembre. Nuestra Señora de los Dolores. Elevamos nuestro corazón a esta Madre Dolorosa, quien al pie de la cruz nos tomó como hijos. Por esto, en este Santo Rosario con que la honramos, encomendamos las intenciones y necesidades de Frank de Jesús Montoya Restrepo, Carlos Alberto Escobar Rivillas y el eterno descanso del alma de Roberto Antonio García Mejías.

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0: Rezo del Santo Rosario. Por la señal de la Santa Cruz, de nuestros enemigos, líbranos, Señor Dios nuestro, en el nombre del Padre, y del Hijo, y del Espíritu Santo. Amén.
1: Señor mío Jesucristo, Dios y hombre verdadero, Creador, Padre y Redentor mío, por ser vos quien sois bondad infinita, y porque os amo sobre todas las cosas, me pesa de todo corazón de haberos ofendido. También me pesa porque podéis castigarme con las penas del infierno. Ayudado de vuestra divina gracia, propongo firmemente nunca más pecar, confesarme y cumplir la penitencia que me fuere impuesta. Amén.
0: Misterios dolorosos. Primer misterio, la oración del Señor en el huerto.

0: Jesús, puesto de rodillas, oraba diciendo: «Padre, si quieres, aparta de mí este cáliz, pero no se haga mi voluntad sino la tuya». Y entrando en agonía, oraba con más intensidad. Y le vino un sudor como de gotas de sangre que caían hasta el suelo. Muchos siguen a Jesús hasta el partir del pan, mas pocos hasta beber el cáliz de la pasión. Muchos honran sus milagros, mas pocos siguen el vituperio de la cruz. Demanda a Dios sentimiento, dolor y confusión, porque el Señor va a la pasión por nuestros pecados. Padre nuestro que estás en el cielo, santificado sea tu nombre, venga a nosotros tu reino, hágase tu voluntad en la tierra como en el cielo.
1: Danos hoy nuestro pan de cada día, perdona nuestras ofensas, como también nosotros perdonamos a los que nos ofenden. No nos dejes caer en la tentación y líbranos del mal. Amén.
0: Dios te salve María, llena eres de gracia, el Señor es contigo. Bendita tú eres entre todas las mujeres, y bendito es el fruto de tu vientre, Jesús.
1: Santa María, Madre de Dios, ruega por nosotros, pecadores, ahora y en la hora de nuestra muerte. Amén.
0: Dios te salve, María, llena eres de gracia, el Señor es contigo. Bendita tú eres entre todas las mujeres, y bendito es el fruto de tu vientre, Jesús.
1: Santa María, Madre de Dios, ruega por nosotros, pecadores, ahora y en la hora de nuestra muerte. Amén.
0: Dios te salve, María, llena eres de gracia, el Señor es contigo. Bendita tú eres entre todas las mujeres, y bendito es el fruto de tu vientre, Jesús.
1: Santa María, Madre de Dios, ruega por nosotros, pecadores, ahora y en la hora de nuestra muerte. Amén.
0: Dios te salve, María, llena eres de gracia, el Señor es contigo. Bendita tú eres entre todas las mujeres, y bendito es el fruto de tu vientre, Jesús.
1: Santa María, Madre de Dios, ruega por nosotros, pecadores, ahora y en la hora de nuestra muerte. Amén.
0: Dios te salve, María, llena eres de gracia, el Señor es contigo. Bendita tú eres entre todas las mujeres, y bendito es el fruto de tu vientre, Jesús.
1: Santa María, Madre de Dios, ruega por nosotros, pecadores, ahora y en la hora de nuestra muerte. Amén.
0: Dios te salve, María, llena eres de gracia, el Señor es contigo. Bendita tú eres entre todas las mujeres, y bendito es el fruto de tu vientre, Jesús.
1: Santa María, Madre de Dios, ruega por nosotros, pecadores, ahora y en la hora de nuestra muerte. Amén.
0: Dios te salve, María, llena eres de gracia, el Señor es contigo. Bendita tú eres entre todas las mujeres, y bendito es el fruto de tu vientre, Jesús.
1: Santa María, Madre de Dios, ruega por nosotros, pecadores, ahora y en la hora de nuestra muerte. Amén.
0: Dios te salve, María, llena eres de gracia, el Señor es contigo. Bendita tú eres entre todas las mujeres, y bendito es el fruto de tu vientre, Jesús.
1: Santa María, Madre de Dios, ruega por nosotros, pecadores, ahora y en la hora de nuestra muerte. Amén.
0: Dios te salve, María, llena eres de gracia, el Señor es contigo. Bendita tú eres entre todas las mujeres, y bendito es el fruto de tu vientre, Jesús.
1: Santa María, Madre de Dios, ruega por nosotros, pecadores, ahora y en la hora de nuestra muerte. Amén.
0: Dios te salve, María, llena eres de gracia, el Señor es contigo. Bendita tú eres entre todas las mujeres, y bendito es el fruto de tu vientre, Jesús.
1: Santa María, Madre de Dios, ruega por nosotros, pecadores, ahora y en la hora de nuestra muerte. Amén.
0: Gloria al Padre, y al Hijo, y al Espíritu Santo,
1: como era en el principio, ahora y siempre, por los siglos de los siglos. Amén.
2: María, Madre de Gracia, Madre de Piedad y Misericordia, defiéndenos del enemigo y ampáranos, ahora y en la hora de nuestra muerte. Amén. Oh Jesús mío, perdonad nuestros pecados, librarnos del fuego del infierno llevad al cielo a todas las almas, especialmente a las más necesitadas de vuestra misericordia.
0: Segundo misterio, la flagelación del Señor. Pilato se dirigió de nuevo a los judíos y les dijo: «Yo no encuentro en él ninguna culpa. Hay entre vosotros la costumbre que os suelte uno por la Pascua. ¿Queréis, pues, que os suelte al rey de los judíos?» Entonces gritaron de nuevo: «A este no, a Barrabás». Barrabás era un ladrón. Entonces Pilato tomó a Jesús y mandó que lo azotaran.

espectáculo el más horrendo que el mundo vio ni jamás verá. Los hombres azotando al Hijo de Dios a la vista de su eterno Padre y de todos los ángeles del cielo, sin que haya nadie que se lo estorbe. Oh Jesús mío, por los méritos de vuestra cruel flagelación, haced florecer en todas las almas la pureza y la mortificación.

0: Padre nuestro que estás en el cielo, santificado sea tu nombre. Venga a nosotros tu reino. Hágase tu voluntad en la tierra como en el cielo.
1: Danos hoy nuestro pan de cada día. Perdona nuestras ofensas, como también nosotros perdonamos a los que nos ofenden. No nos dejes caer en la tentación y líbranos del mal. Amén.
0: Dios te salve María, llena eres de gracia, el Señor es contigo. Bendita tú eres entre todas las mujeres y bendito es el fruto de tu vientre, Jesús.
1: Santa María, Madre de Dios, ruega por nosotros pecadores, ahora y en la hora de nuestra muerte. Amén.
0: Dios te salve María, llena eres de gracia, el Señor es contigo. Bendita tú eres entre todas las mujeres, y bendito es el fruto de tu vientre, Jesús.
1: Santa María, Madre de Dios, ruega por nosotros pecadores, ahora y en la hora de nuestra muerte. Amén.
0: Dios te salve María, llena eres de gracia, el Señor es contigo. Bendita tú eres entre todas las mujeres, y bendito es el fruto de tu vientre, Jesús.
1: Santa María, Madre de Dios, ruega por nosotros pecadores, ahora y en la hora de nuestra muerte. Amén.
0: Dios te salve María, llena eres de gracia, el Señor es contigo. Bendita tú eres entre todas las mujeres, y bendito es el fruto de tu vientre, Jesús.
1: Santa María, Madre de Dios, ruega por nosotros pecadores, ahora y en la hora de nuestra muerte. Amén.
0: Dios te salve María, llena eres de gracia, el Señor es contigo. Bendita tú eres entre todas las mujeres, y bendito es el fruto de tu vientre, Jesús.
1: Santa María, Madre de Dios, ruega por nosotros pecadores, ahora y en la hora de nuestra muerte. Amén.
0: Dios te salve María, llena eres de gracia, el Señor es contigo. Bendita tú eres entre todas las mujeres, y bendito es el fruto de tu vientre, Jesús.
1: Santa María, Madre de Dios, ruega por nosotros pecadores, ahora y en la hora de nuestra muerte. Amén.
0: Dios te salve María, llena eres de gracia, el Señor es contigo. Bendita tú eres entre todas las mujeres, y bendito es el fruto de tu vientre, Jesús.
1: Santa María, Madre de Dios, ruega por nosotros pecadores, ahora y en la hora de nuestra muerte. Amén.
0: Dios te salve María, llena eres de gracia, el Señor es contigo. Bendita tú eres entre todas las mujeres, y bendito es el fruto de tu vientre, Jesús.
1: Santa María, Madre de Dios, ruega por nosotros pecadores, ahora y en la hora de nuestra muerte. Amén.
0: Dios te salve María, llena eres de gracia, el Señor es contigo. Bendita tú eres entre todas las mujeres, y bendito es el fruto de tu vientre, Jesús.
1: Santa María, Madre de Dios, ruega por nosotros pecadores, ahora y en la hora de nuestra muerte. Amén.
0: Dios te salve María, llena eres de gracia, el Señor es contigo. Bendita tú eres entre todas las mujeres, y bendito es el fruto de tu vientre, Jesús.
1: Gloria, Santa María, Madre de Dios, ruega por nosotros pecadores, ahora y en la hora de nuestra muerte. Amén.
0: Gloria al Padre, y al Hijo, y al Espíritu Santo.
1: Como era en el principio, ahora y siempre, por los siglos de los siglos. Amén. María, Madre de gracia, Madre de piedad y misericordia, defiéndenos del enemigo y ampáranos, ahora y en la hora de nuestra muerte. Amén. Oh Jesús mío, perdonad nuestros pecados, librarnos del fuego del infierno, llevad al cielo a todas las almas, especialmente a las más necesitadas de vuestra misericordia. Tercer misterio, la coronación de espinas. Los soldados del procurador llevaron a Jesús al pretorio y reunieron en torno a él a toda la cohorte. Lo desnudaron, le pusieron una túnica roja y trenzaron una corona de espinas. Se la pusieron en la cabeza y en su mano derecha una caña. Se arrodillaban ante él y se burlaban diciéndole: «Salve, Rey de los judíos». Nos cuenta Santa Teresa. Entrando un día en el oratorio, Vi una imagen que habían traído allí de Cristo muy llegado y tan devota que viéndola me turbé de ver lo que el Señor pasó por nosotros. Fue tanto lo que sentí de lo mal que había agradecido aquellas llagas que el corazón me parece se me partía. Ponte tú mismo en el lugar del que padece y mira lo que sentirías si en una parte tan sensible como la cabeza te hincasen muchas y muy agudas espinas que penetrasen hasta los huesos. Padre nuestro que estás en el cielo, santificado sea tu nombre. Venga a nosotros tu reino. Hágase tu voluntad en la tierra como en el cielo.
0: Danos hoy nuestro pan de cada día. Perdona nuestras ofensas, como también nosotros perdonamos a los que nos ofenden. No nos dejes caer en la tentación y líbranos del mal. Amén.
1: Dios te salve, María. Llena eres de gracia. El Señor es contigo. Bendita tú eres entre todas las mujeres, y bendito es el fruto de tu vientre, Jesús.
0: Santa María, Madre de Dios, ruega por nosotros, pecadores, ahora y en la hora de nuestra muerte. Amén.
1: Dios te salve, María, llena eres de gracia, el Señor es contigo. Bendita tú eres entre todas las mujeres, y bendito es el fruto de tu vientre, Jesús.
0: Santa María, Madre de Dios, ruega por nosotros, pecadores, ahora y en la hora de nuestra muerte. Amén.
1: Dios te salve, María, llena eres de gracia, el Señor es contigo. Bendita tú eres entre todas las mujeres, y bendito es el fruto de tu vientre, Jesús.
0: Santa María, Madre de Dios, ruega por nosotros, pecadores, ahora y en la hora de nuestra muerte. Amén.
1: Dios te salve, María, llena eres de gracia, el Señor es contigo. Bendita tú eres entre todas las mujeres, y bendito es el fruto de tu vientre, Jesús.
0: Santa María, Madre de Dios, ruega por nosotros, pecadores, ahora y en la hora de nuestra muerte. Amén.
1: Dios te salve, María, llena eres de gracia, el Señor es contigo. Bendita tú eres entre todas las mujeres, y bendito es el fruto de tu vientre, Jesús.
0: Santa María, Madre de Dios, ruega por nosotros, pecadores, ahora y en la hora de nuestra muerte. Amén.
1: Dios te salve, María, llena eres de gracia, el Señor es contigo. Bendita tú eres entre todas las mujeres, y bendito es el fruto de tu vientre, Jesús.
0: Santa María, Madre de Dios, ruega por nosotros, pecadores, ahora y en la hora de nuestra muerte. Amén.
1: Dios te salve, María, llena eres de gracia, el Señor es contigo. Bendita tú eres entre todas las mujeres, y bendito es el fruto de tu vientre, Jesús.
0: Santa María, Madre de Dios, ruega por nosotros, pecadores, ahora y en la hora de nuestra muerte. Amén.
1: Dios te salve, María, llena eres de gracia, el Señor es contigo. Bendita tú eres entre todas las mujeres, y bendito es el fruto de tu vientre, Jesús.
0: Santa María, Madre de Dios, ruega por nosotros, pecadores, ahora y en la hora de nuestra muerte. Amén.
1: Dios te salve, María, llena eres de gracia, el Señor es contigo. Bendita tú eres entre todas las mujeres, y bendito es el fruto de tu vientre, Jesús.
0: Santa María, Madre de Dios, ruega por nosotros, pecadores, ahora y en la hora de nuestra muerte. Amén.
1: Dios te salve, María, llena eres de gracia, el Señor es contigo. Bendita tú eres entre todas las mujeres, y bendito es el fruto de tu vientre, Jesús.
0: Santa María, Madre de Dios, ruega por nosotros, pecadores, ahora y en la hora de nuestra muerte. Amén.
1: Gloria al Padre, y al Hijo, y al Espíritu Santo.
0: Como era en el principio, ahora y siempre, por los siglos de los siglos. Amén.
1: María, Madre de gracia, Madre de piedad y misericordia, defiéndenos del enemigo y ampáranos, ahora y en la hora de nuestra muerte. Amén. Oh Jesús mío, perdonad nuestros pecados, librarnos del fuego del infierno, llevad al cielo a todas las almas, especialmente a las más necesitadas de vuestra misericordia. Cuarto misterio: Jesús con la cruz a cuestas. Y Pilato entonces se lo entregó para que fuera crucificado. Tomaron pues a Jesús, y él, con la cruz a cuestas, salió hacia el lugar llamado de la calavera, en hebreo Gólgota. Cristo sufrió sus penas solo, mas para llevar la cruz quiso que un cireneo le ayudara. No basta la cruz de Cristo si tú no llevas resignadamente la tuya. No hay que mirar de dónde nos vienen las cruces, aunque parezca que nos vienen de nuestros familiares, superiores o demás personas. Es Dios quien las permite para probar nuestro amor.
0: Padre nuestro que estás en el cielo, santificado sea tu nombre. Venga a nosotros tu reino. Hágase tu voluntad en la tierra como en el cielo.
1: Danos hoy nuestro pan de cada día. Perdona nuestras ofensas, como también nosotros perdonamos a los que nos ofenden. No nos dejes caer en la tentación y líbranos del mal. Amén.
0: Dios te salve María, llena eres de gracia, el Señor es contigo. Bendita tú eres entre todas las mujeres, y bendito es el fruto de tu vientre, Jesús.
1: Santa María, Madre de Dios, ruega por nosotros, pecadores, ahora y en la hora de nuestra muerte. Amén.
0: Dios te salve, María, llena eres de gracia, el Señor es contigo. Bendita tú eres entre todas las mujeres, y bendito es el fruto de tu vientre, Jesús.
1: Santa María, Madre de Dios, ruega por nosotros, pecadores, ahora y en la hora de nuestra muerte. Amén.
0: Dios te salve, María, llena eres de gracia, el Señor es contigo. Bendita tú eres entre todas las mujeres, y bendito es el fruto de tu vientre, Jesús.
1: Santa María, Madre de Dios, ruega por nosotros, pecadores, ahora y en la hora de nuestra muerte. Amén.
0: Dios te salve, María, llena eres de gracia, el Señor es contigo. Bendita tú eres entre todas las mujeres, y bendito es el fruto de tu vientre, Jesús.
1: Santa María, Madre de Dios, ruega por nosotros, pecadores, ahora y en la hora de nuestra muerte. Amén.
0: Dios te salve, María, llena eres de gracia, el Señor es contigo. Bendita tú eres entre todas las mujeres, y bendito es el fruto de tu vientre, Jesús.
1: Santa María, Madre de Dios, ruega por nosotros, pecadores, ahora y en la hora de nuestra muerte. Amén.
0: Dios te salve, María, llena eres de gracia, el Señor es contigo. Bendita tú eres entre todas las mujeres, y bendito es el fruto de tu vientre, Jesús.
1: Santa María, Madre de Dios, ruega por nosotros, pecadores, ahora y en la hora de nuestra muerte. Amén.
0: Dios te salve, María, llena eres de gracia, el Señor es contigo. Bendita tú eres entre todas las mujeres, y bendito es el fruto de tu vientre, Jesús.
1: Santa María, Madre de Dios, ruega por nosotros, pecadores, ahora y en la hora de nuestra muerte. Amén.
0: Dios te salve, María, llena eres de gracia, el Señor es contigo. Bendita tú eres entre todas las mujeres, y bendito es el fruto de tu vientre, Jesús.
1: Santa María, Madre de Dios, ruega por nosotros, pecadores, ahora y en la hora de nuestra muerte. Amén.
0: Dios te salve, María, llena eres de gracia, el Señor es contigo. Bendita tú eres entre todas las mujeres, y bendito es el fruto de tu vientre, Jesús.
1: Santa María, Madre de Dios, ruega por nosotros, pecadores, ahora y en la hora de nuestra muerte. Amén.
0: Dios te salve, María, llena eres de gracia, el Señor es contigo. Bendita tú eres entre todas las mujeres, y bendito es el fruto de tu vientre, Jesús.
1: Gloria, Santa María, Madre de Dios, ruega por nosotros, pecadores, ahora y en la hora de nuestra muerte. Amén.
0: Gloria al Padre, y al Hijo, y al Espíritu Santo.
1: Como era en el principio, ahora y siempre, por los siglos de los siglos. Amén. María, Madre de gracia, Madre de piedad y misericordia, defiéndenos del enemigo y ampáranos, ahora y en la hora de nuestra muerte. Amén. Oh Jesús mío, perdonad nuestros pecados, librándonos del fuego del infierno, llevad al cielo a todas las almas, especialmente a las más necesitadas de vuestra misericordia. Quinto misterio: la crucifixión y muerte del Señor. Lo crucificaron y con él a otros dos, uno a cada lado y en el centro Jesús. Estaban junto a la cruz de Jesús su madre y la hermana de su madre, María de Cleofás y María Magdalena. Jesús, viendo a su madre, dijo: «Mujer, he ahí a tu hijo». Después dice al discípulo: «He ahí a tu madre». E inclinando la cabeza, entregó el espíritu. ¿Qué flechas de amor salen de esas llagas para herir a los más endurecidos corazones? ¿Qué llamas para abrasar los corazones más helados? ¿Qué cadenas parten de ese costado abierto para atar los corazones más rebeldes? ¿Quién no se conmueve al ver a la Madre de Dios? ¿Qué flechas de amor salen de esas llagas para herir a los más endurecidos corazones? ¿Qué llamas para abrasar los corazones más helados? ¿Qué cadenas parten de ese costado abierto para atar los corazones más rebeldes? ¿Quién no se conmueve al ver a la Madre de Dios que contempla a su Hijo muriendo en tan horrendo suplicio? Madre de piedad, Madre mía, haz que arda mi corazón en el amor de tu Hijo y así pueda consolar tu inmenso dolor. Padre nuestro que estás en el cielo, santificado sea tu nombre. Venga a nosotros tu reino. Hágase tu voluntad en la tierra como en el cielo.
0: Danos hoy nuestro pan de cada día. Perdona nuestras ofensas, como también nosotros perdonamos a los que nos ofenden. No nos dejes caer en la tentación y líbranos del mal. Amén.
1: Dios te salve, María. Llena eres de gracia. El Señor es contigo. Bendita tú eres entre todas las mujeres, y bendito es el fruto de tu vientre, Jesús.
0: Santa María, Madre de Dios, ruega por nosotros, pecadores, ahora y en la hora de nuestra muerte. Amén.
1: Dios te salve, María, llena eres de gracia, el Señor es contigo. Bendita tú eres entre todas las mujeres, y bendito es el fruto de tu vientre, Jesús.
0: Santa María, Madre de Dios, ruega por nosotros, pecadores, ahora y en la hora de nuestra muerte. Amén.
1: Dios te salve, María, llena eres de gracia, el Señor es contigo. Bendita tú eres entre todas las mujeres, y bendito es el fruto de tu vientre, Jesús.
0: Santa María, Madre de Dios, ruega por nosotros, pecadores, ahora y en la hora de nuestra muerte. Amén.
1: Dios te salve, María, llena eres de gracia, el Señor es contigo. Bendita tú eres entre todas las mujeres, y bendito es el fruto de tu vientre, Jesús.
0: Santa María, Madre de Dios, ruega por nosotros, pecadores, ahora y en la hora de nuestra muerte. Amén.
1: Dios te salve, María, llena eres de gracia, el Señor es contigo. Bendita tú eres entre todas las mujeres, y bendito es el fruto de tu vientre, Jesús.
0: Santa María, Madre de Dios, ruega por nosotros, pecadores, ahora y en la hora de nuestra muerte. Amén.
1: Dios te salve, María, llena eres de gracia, el Señor es contigo. Bendita tú eres entre todas las mujeres, y bendito es el fruto de tu vientre, Jesús.
0: Santa María, Madre de Dios, ruega por nosotros, pecadores, ahora y en la hora de nuestra muerte. Amén.
1: Dios te salve, María, llena eres de gracia, el Señor es contigo. Bendita tú eres entre todas las mujeres, y bendito es el fruto de tu vientre, Jesús.
0: Santa María, Madre de Dios, ruega por nosotros, pecadores, ahora y en la hora de nuestra muerte. Amén.
1: Dios te salve, María, llena eres de gracia, el Señor es contigo. Bendita tú eres entre todas las mujeres, y bendito es el fruto de tu vientre, Jesús.
0: Santa María, Madre de Dios, ruega por nosotros, pecadores, ahora y en la hora de nuestra muerte. Amén.
1: Dios te salve, María, llena eres de gracia, el Señor es contigo. Bendita tú eres entre todas las mujeres, y bendito es el fruto de tu vientre, Jesús.
0: Santa María, Madre de Dios, ruega por nosotros, pecadores, ahora y en la hora de nuestra muerte. Amén.
1: Dios te salve, María, llena eres de gracia, el Señor es contigo. Bendita tú eres entre todas las mujeres, y bendito es el fruto de tu vientre, Jesús.
0: Santa María, Madre de Dios, ruega por nosotros, pecadores, ahora y en la hora de nuestra muerte. Amén.
1: Gloria al Padre, y al Hijo, y al Espíritu Santo.
0: Como era en el principio, ahora y siempre, por los siglos de los siglos. Amén.
1: María, Madre de Gracia, Madre de Piedad y Misericordia, defiéndenos del enemigo y ampáranos, ahora y en la hora de nuestra muerte. Amén. Oh Jesús mío, perdona.

0: nuestros pecados, librarnos del fuego del infierno, llevad al cielo a todas las almas, especialmente a las más necesitadas de vuestra misericordia.
1: Letanías lauretanas. Señor, ten piedad.
2: Señor, ten piedad.
1: Cristo, ten piedad.
2: Cristo, ten piedad.
1: Señor, ten piedad.
2: Señor, ten piedad.
1: Cristo, óyenos.
2: Cristo, óyenos.
1: Cristo, escúchanos.
2: Cristo, escúchanos.
1: Dios Padre Celestial,
2: ten misericordia de nosotros.
1: Dios Hijo Redentor del mundo,
2: ten misericordia de nosotros.
1: Dios Espíritu Santo,
2: ten misericordia de nosotros.
1: Trinidad Santa, un solo Dios,
2: ten misericordia de nosotros.
1: Santa María,
2: ruega por nosotros.
1: Santa Madre de Dios,
2: ruega por nosotros.
1: Santa Virgen de las Vírgenes,
2: ruega por nosotros.
1: Madre de Cristo,
2: ruega por nosotros.
1: Madre de la Iglesia,
2: ruega por nosotros.
1: Madre de la Divina Gracia,
2: ruega por nosotros.
1: Madre Purísima,
2: ruega por nosotros.
1: Madre Castísima,
2: ruega por nosotros.
1: Madre Intacta,
2: ruega por nosotros.
1: Madre Incorrupta,
2: ruega por nosotros.
1: Madre Inmaculada,
2: ruega por nosotros.
1: Madre amable,
2: ruega por nosotros.
1: Madre admirable,
2: ruega por nosotros.
1: Madre del buen consejo,
2: ruega por nosotros.
1: Madre del Creador,
2: ruega por nosotros.
1: Madre del Salvador,
2: ruega por nosotros.
1: Virgen prudentísima,
2: ruega por nosotros.
1: Virgen digna de veneración,
2: ruega por nosotros.
1: Virgen digna de alabanza,
2: ruega por nosotros.
1: Virgen poderosa,
2: ruega por nosotros.
1: Virgen clemente,
2: ruega por nosotros.
1: Virgen fiel,
2: ruega por nosotros.
1: Espejo de justicia,
2: ruega por nosotros.
1: Trono de la sabiduría,
2: ruega por nosotros.
1: Causa de nuestra alegría,
2: ruega por nosotros.
1: Vaso espiritual,
2: ruega por nosotros.
1: Vaso digno de honor,
2: ruega por nosotros.
1: Vaso insigne de devoción,
2: ruega por nosotros.
1: Rosa mística,
2: ruega por nosotros.
1: Torre de David,
2: ruega por nosotros.
1: Torre de marfil,
2: ruega por nosotros.
1: Casa de oro,
2: ruega por nosotros.
1: Arca de la alianza,
2: ruega por nosotros.
1: Puerta del cielo,
2: ruega por nosotros.
1: Estrella de la mañana,
2: ruega por nosotros.
1: Salud de los enfermos,
2: ruega por nosotros.
1: Refugio de los pecadores,
2: ruega por nosotros.
1: Consoladora de los afligidos,
2: ruega por nosotros.
1: Auxilio de los cristianos,
2: ruega por nosotros.
1: Reina de los ángeles,
2: ruega por nosotros.
1: Reina de los patriarcas,
2: ruega por nosotros.
1: Reina de los profetas,
2: ruega por nosotros.
1: Reina de los apóstoles,
2: ruega por nosotros.
1: Reina de los mártires,
2: ruega por nosotros.
1: Reina de los confesores,
2: ruega por nosotros.
1: Reina de las vírgenes,
2: ruega por nosotros.
1: Reina de todos los santos,
2: ruega por nosotros.
1: Reina concebida sin pecado original,
2: ruega por nosotros.
1: Reina asunta al cielo,
2: ruega por nosotros.
1: Reina del Santísimo Rosario,
2: ruega por nosotros.
1: Reina de la familia,
2: ruega por nosotros.
1: Reina de la paz,
2: ruega por nosotros.
1: Mediadora maternal de todas las gracias,
2: ruega por nosotros.
1: Nuestra Señora del encuentro con Dios,
2: ruega por nosotros.
1: Cordero de Dios que quita los pecados del mundo,
2: perdónanos, Señor.
1: Cordero de Dios que quita los pecados del mundo,
2: escúchanos, Señor.
1: Cordero de Dios que quita los pecados del mundo,
2: ten misericordia de nosotros.
1: Ruega por nosotros, Santa Madre de Dios,
2: para que seamos dignos de alcanzar las promesas de nuestro Señor Jesucristo.
1: Oremos. Te rogamos, Señor y Dios nuestro, que concedas a nosotros, tus siervos, gozar de perpetua salud de alma y cuerpo, y por la gloriosa intercesión de la bienaventurada siempre Virgen María, ser librados de la tristeza presente y disfrutar de la eterna alegría. Por Cristo nuestro Señor.
2: Amén.
1: Por las intenciones del Sumo Pontífice para ganar las indulgencias concedidas. Padre nuestro que estás en el cielo, santificado sea tu nombre, venga a nosotros tu reino, hágase tu voluntad en la tierra como en el cielo.
2: Danos hoy nuestro pan de cada día, perdona nuestras ofensas, como también nosotros perdonamos a los que nos ofenden. No nos dejes caer en la tentación y líbranos del mal. Amén.
1: Dios te salve María, llena eres de gracia, el Señor es contigo. Bendita tú eres entre todas las mujeres, y bendito es el fruto de tu vientre, Jesús.
2: Santa María, Madre de Dios, ruega por nosotros, pecadores, ahora y en la hora de nuestra muerte. Amén.
1: Gloria al Padre, y al Hijo, y al Espíritu Santo,
2: como era en el principio, ahora y siempre, por los siglos de los siglos. Amén.
1: Por las benditas almas del purgatorio.
0: Padre nuestro que estás en el cielo, santificado sea tu nombre. Venga a nosotros tu reino. Hágase tu voluntad en la tierra como en el cielo.
2: Danos hoy nuestro pan de cada día. Perdona nuestras ofensas, como también nosotros perdonamos a los que nos ofenden. No nos dejes caer en la tentación y líbranos del mal. Amén.
0: Dios te salve, María, llena eres de gracia, el Señor es contigo. Bendita tú eres entre todas las mujeres, y bendito es el fruto de tu vientre, Jesús.
2: Santa María, Madre de Dios, ruega por nosotros, pecadores, ahora y en la hora de nuestra muerte. Amén.
0: Gloria al Padre, y al Hijo, y al Espíritu Santo.
2: Como era en el principio, ahora y siempre, por los siglos de los siglos. Amén.
0: Por nuestras intenciones. Padre nuestro que estás en el cielo, santificado sea tu nombre. Venga a nosotros tu reino. Hágase tu voluntad en la tierra como en el cielo.
2: Danos hoy nuestro pan de cada día. Perdona nuestras ofensas, como también nosotros perdonamos a los que nos ofenden. No nos dejes caer en la tentación y líbranos del mal. Amén.
0: Dios te salve, María, llena eres de gracia, el Señor es contigo. Bendita tú eres entre todas las mujeres, y bendito es el fruto de tu vientre, Jesús.
2: Santa María, Madre de Dios, ruega por nosotros, pecadores, ahora y en la hora de nuestra muerte. Amén.
0: Gloria al Padre, y al Hijo, y al Espíritu Santo.
2: Como era en el principio, ahora y siempre, por los siglos de los siglos. Amén.
0: Un credo al Sagrado Corazón de Jesús.
3: Creo en Dios Padre Todopoderoso, Creador del cielo y de la tierra. Creo en Jesucristo, su único Hijo, nuestro Señor, que fue concebido por obra y gracia del Espíritu Santo. Nació de Santa María Virgen. Padeció bajo el poder de Poncio Pilato. Fue crucificado, muerto y sepultado. Descendió a los infiernos. Al tercer día resucitó de entre los muertos. Subió a los cielos y está sentado a la derecha de Dios Padre Todopoderoso. Desde allí ha de venir a juzgar a los vivos y a los muertos. Creo en el Espíritu Santo, la Santa Iglesia Católica, la comunión de los santos, el perdón de los pecados, la resurrección de la carne y la vida eterna. Amén.
0: Una salve al Inmaculado Corazón de María.
3: Dios te salve, Reina y Madre de Misericordia, vida, dulzura y esperanza nuestra. Dios te salve. A ti llamamos los desterrados hijos de Eva. A ti suspiramos gimiendo y llorando en este valle de lágrimas. Ea pues, Señora abogada nuestra, vuelve a nosotros esos tus ojos misericordiosos. Y después de este destierro, muéstranos a Jesús, fruto bendito de tu vientre. Oh clementísima, oh piadosa, oh dulce siempre Virgen María, ruega por nosotros, Santa Madre de Dios, para que seamos dignos de alcanzar las promesas de nuestro Señor Jesucristo. Amén.
0: Ave María Purísima,
2: sin pecado concebida.

Examen de conciencia. Vamos a tener a continuación un rato de reflexión ante el Señor para que examines tu conciencia y puedas buscar y hacer realidad ese anhelo de corregirte para llegar a ser santo. Este examen consta de 5 puntos. Te invito a que vayas examinando tu conciencia siguiendo estos puntos que te vamos a indicar. En primer lugar, dale gracias a Dios. Primero por el don de tu vida, por existir. Dale gracias por el don de la fe, por haberte salvado con su muerte en la cruz.

dale gracias a tu Padre Dios por todos los beneficios que te ha concedido con tanta generosidad en el día de hoy, tanto materiales, salud, trabajo, como espirituales, el don de conocerle a Él. Y dale gracias también por las cruces de cada día que te ayudan a unirte a Jesús.

Ahora pídele a Jesús luz. Señor, que vea. Dame sabiduría para ver en qué te he fallado hoy. Dame tu propia luz para que reconozca cosas que por mí mismo no sé ver.

pídele también a Jesús valentía. Pídele su gracia para que odies el mal, para que no seas amigo de ningún pecado, para que tus debilidades no te hagan apartarte de Él. Pídele la valentía para decir no a todo lo que Él no ama, todo lo que te puede separar de Él.

después de haber orado a Dios, después de haberle agradecido todo lo que te da con tanto amor, y después de haberle pedido esta luz y esta valentía, llega el momento de que examines tu conciencia. Vamos a repasar mentalmente todo este día. También podemos repasar la vida pasada, lo que has hecho en años anteriores. Y piensa, con serenidad, pero con sinceridad, en los momentos en que quizás has ofendido a tu Padre Dios.

puede ayudarte a pensar si has fallado concretamente en alguno de los mandamientos de la ley de Dios. Puedes ir repasándolos mentalmente. Primero, el más grande de ellos, del que muchas veces no nos confesamos: el pecado de no amar a Dios sobre todas las cosas. Puedes recordar, por ejemplo, si no te has avergonzado de Dios ante tus amigos, ante los compañeros de trabajo. ¿Has amado de verdad a Dios sobre todas las cosas? ¿Has amado de verdad a Dios?

También puedes, si te ayuda, repasar los pecados capitales. Esas fuerzas negativas que todos tenemos dentro por el pecado original. Y debes ser consciente de que existen esas pasiones malas en ti para poderlas superar. En primer lugar, la pereza.

Otro pecado del que a veces no somos conscientes es el negro pecado de la envidia. ¿Has deseado el mal a alguien porque le va mejor que a ti? ¿O te has enfadado, te has enojado porque las cosas no te salen tan bien como a los demás?

la avaricia. En esto quizás pienses que nunca has pecado de avaricia, pero Dios te ha dado muchos dones. ¿Qué haces con ellos? ¿No te podría reprochar Jesús, quizás, el haber enterrado tus talentos, no ponerlos al servicio de los demás, guardarte para ti todas las cosas y no saber compartir?

también existe el pecado capital de la ira. Este es un pecado muy común que además hace mucho daño a los que nos rodean. Reflexiona en tu manera de ser. ¿No te enfadas demasiado con los demás?

Por último, el más grave de todos los pecados capitales, que es más difícil de cazar, porque se esconde más, es más diabólico, es el pecado de la soberbia. ¿Cuándo somos soberbios? Cuando no obedecemos. Cuando pensamos, yo haría esto si lo hago por mí, pero porque me lo han mandado, no lo haré. Ese tipo de reacción, de rebeldía, es tan contraria a la vida de Jesucristo. También es soberbia el no querer pedir las cosas que necesitas a tu Padre Dios. Piénsalo, quizás te has desesperado en alguna situación solamente por no abajarte a pedir cosas.

puedes reflexionar también en cómo cumples tus deberes de Estado. Esto toca a la virtud de la justicia. En tu trabajo, en tus obligaciones, en tu estudio, ¿realmente aprovechas el tiempo al máximo? ¿Haces bien todo lo que tienes que hacer? ¿O quizás de una forma un poco superficial, sin acabar bien los detalles, sin puntualidad?

Jesús quiere que seas como Él, que irradies el perfume de Cristo. Pero piensa, ¿cómo ha sido tu actitud, tus gestos, tus palabras, tu amabilidad o tu mal humor?

¿Cómo es tu actitud ante los demás? Cuando te interrumpen, cuando te piden un favor, ¿has tenido mansedumbre y humildad? ¿O por el contrario, rebeldía, irritabilidad? Piensa si has sido generoso o egoísta. Si has quizás hablado de cosas que no debías. Si has criticado a los demás sin motivo o injustamente. Si has faltado a la caridad.

Piensa ahora en tus actitudes ante los problemas sociales, ante las conversaciones que tienes con los demás. ¿Realmente en tus opiniones has sido coherente en todo con tu condición de cristiano?

Bien, después de haber reflexionado en cómo te has comportado en este día con Dios, con los demás, contigo mismo, procura dolerte de tus pecados, de tus faltas. Piensa que a Jesús le duele que no le pidas perdón, porque es tu mejor amigo, tu Padre, tu santificador. Por eso ahora reza conmigo el acto de contrición. Señor mío Jesucristo, Dios y hombre verdadero, Creador, Padre y Redentor mío, por ser vos quien sois bondad infinita y porque os amo sobre todas las cosas, me pesa de todo corazón de haberte ofendido. También me pesa porque podéis castigarme con las penas del infierno. Ayudado de vuestra divina gracia, propongo firmemente nunca más pecar, confesarme y cumplir la penitencia que me fuere impuesta. Amén.

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1: Oración para antes del descanso nocturno. Completas. Martes. Dios mío, ven en mi auxilio.
2: Señor, date prisa en socorrerme. Gloria al Padre, y al Hijo, y al Espíritu Santo, como era en el principio, ahora y siempre, por los siglos de los siglos. Amén.
1: Examen de conciencia. Hermanos, llegados al fin de esta jornada que Dios nos ha concedido, reconozcamos humildemente nuestros pecados. Todos examinan en silencio su conciencia.

0: confieso ante Dios Todopoderoso y ante vosotros, hermanos, que he pecado mucho de pensamiento, palabra, obra y omisión.
1: Yo confieso ante Dios Todopoderoso

0: ante Dios nuestro Señor. Dios Todopoderoso, tenga misericordia de nosotros, perdone nuestros pecados y nos lleve a la vida eterna.
1: Himno. Tiembla el frío de los astros y el silencio de los montes duerme sin fin. Solo el agua de mi corazón se oye.
0: Su dulce latir tan dentro, calladamente responde a la soledad inmensa de algo que late en la noche.
1: Somos tuyos, tuyos, tuyos. Somos, Señor, ese insomne temblor del agua nocturna, más limpia después que corre.
0: Agua en reposo viviente, que vuelve a ser pura y joven, con una esperanza, solo en mi alma sonar se oye.
1: Gloria al Padre, gloria al Hijo, gloria al Espíritu Santo, por los siglos de los siglos. Amén. Antífona. No me escondas tu rostro, ya que confío en ti. Dice San Pablo en su carta a los Gálatas. El hombre no se justifica por cumplir la ley, sino por creer en Cristo Jesús. Salmo 142. Lamentación y súplica ante la angustia. Señor, escucha mi oración. Tú que eres fiel, atiende a mi súplica. Tú que eres justo, escúchame. No llames a juicio a tu siervo, pues ningún hombre vivo es inocente frente a ti.
0: El enemigo me persigue a muerte, empuja mi vida al sepulcro, me confina a las tinieblas, como a los muertos ya olvidados. Mi aliento desfallece, mi corazón dentro de mí está yerto.
1: Recuerdo los tiempos antiguos, medito todas tus acciones, considero las obras de tus manos y extiendo mis brazos hacia ti. Tengo sed de ti como tierra reseca.
0: Escúchame enseguida, Señor, que me falta el aliento. No me escondas tu rostro, igual que a los que bajan a la fosa.
1: En la mañana, hazme escuchar tu gracia, ya que confío en ti. Indícame el camino que he de seguir, pues levanto mi alma a ti.
0: Líbrame del enemigo, Señor, que me refugio en ti. Enséñame a cumplir tu voluntad, ya que tú eres mi Dios. Tu espíritu, que es bueno, me guíe por tierra llana.
1: Por tu nombre, Señor, consérvame vivo. Por tu clemencia, sácame de la angustia.
0: Gloria al Padre, y al Hijo, y al Espíritu Santo.
1: Como era en el principio, ahora y siempre, por los siglos de los siglos. Amén.
0: No me escondas tu rostro, ya que confío en ti.
1: Lectura de la primera carta del apóstol San Pedro. Sed sobrios, estad alerta, que vuestro enemigo el diablo, como león rugiente, ronda buscando a quien devorar. Resistidle firmes en la fe.

0: responsorio. A tus manos, Señor, encomiendo mi espíritu.
1: A tus manos, Señor, encomiendo mi espíritu.
0: Tú, el Dios leal, nos librarás.
1: Encomiendo mi espíritu.
0: Gloria al Padre, y al Hijo, y al Espíritu Santo.
1: A tus manos, Señor, encomiendo mi espíritu.
0: Cántico evangélico. Antífona. Sálvanos, Señor, despiertos, protégenos mientras dormimos, para que velemos con Cristo y descansemos en paz. Nunc dimitis, Cristo, luz de las naciones y gloria de Israel. Ahora, Señor, según tu promesa, puedes dejar a tu siervo irse en paz.
1: Porque mis ojos han visto a tu Salvador, a quien has presentado ante todos los pueblos.
0: Luz para alumbrar a las naciones y gloria de tu pueblo Israel.
1: Gloria al Padre, y al Hijo, y al Espíritu Santo.
0: Como era en el principio, ahora y siempre, por los siglos de los siglos. Amén.
1: Sálvanos, Señor, despiertos, protégenos mientras dormimos, para que velemos con Cristo y descansemos en paz.

0: Oremos. Ilumina, Señor, nuestra noche y concédenos un descanso tranquilo, que mañana nos levantemos en tu nombre y podamos contemplar con salud y gozo el clarear del nuevo día, por Jesucristo nuestro Señor.
1: Amén.
0: El Señor Todopoderoso nos conceda una noche tranquila y una muerte santa.
1: Amén.
0: Bajo tu protección nos acogemos.
2: Santa Madre de Dios, no deseches las súplicas que te dirigimos en nuestras necesidades. Antes bien, líbranos siempre de todo peligro, oh Virgen gloriosa y bendita.

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1: El Señor esté con ustedes.
2: Y con tu espíritu.
1: Lectura del Santo Evangelio según San Lucas.
2: Gloria a ti, Señor.
1: En aquel tiempo, el padre y la madre de Jesús estaban admirados por lo que se decía del niño. Simeón los bendijo diciendo a María, su madre: mira, este está puesto para que muchos en Israel caigan y se levanten. Será como una bandera discutida, así quedará clara la actitud de muchos corazones, y a ti una espada te traspasará el alma. Palabra del Señor.
2: Gloria a ti, Señor Jesús.
1: Amados hermanos, en nuestro Señor Jesucristo y en María Santísima, el corazón de María es el corazón más amante, pero asimismo es el corazón más atormentado, es el corazón de una madre dolorosa. La carta a los Hebreos, incluso el texto que la liturgia hoy nos propone, nos habla de los muchos y frecuentes gemidos, suspiros, sollozos, gritos de lamento de Jesús, Cristo en los días de su vida inmortal, a gritos y con lágrimas, presentó oraciones y súplicas al que podía salvarlo de la muerte. Cuando en su angustia fue escuchado, incluso San Lucas dice, salieron gotas de sangre. Y acerca de María, el Evangelio nos guarda la predicción de Simeón que hemos escuchado. Este hijo será, diríamos, la espada que hará destilar de su corazón maternal lágrimas de sangre. La redención exige del Redentor, exige la sangre del Redentor y las lágrimas de la que es asociada a esa obra del Redentor, de la corredentora. La fiesta de hoy de los dolores de María recuerda y rinde culto a esas benditas lágrimas. Oh, qué oleadas de lágrimas, lágrimas muy amargas, teñidas de sangre. Las lágrimas de María no son debilidad o sentimentalismo. Su corazón es diamantino, pero el dolor lo deshace, lo licúa. En la vida pasible y mortal de Jesús, las lágrimas de su madre eran amor, compasión, dolor y corredención. La piedad popular y la contemplación mística ha venerado siempre y valorizado estas lágrimas de María. Pero nuestros tiempos son testigos de una maravilla que los teólogos no acaban de explicarnos. La Virgen en sus apariciones se nos presenta triste y llorosa. ¿No nos dice la experiencia que los hijos más rebeldes y duros se ablandan y se rinden a las lágrimas de su madre? ¿Y nos va a sorprender que la Virgen en sus apariciones, Lourdes, Fátima, La Salette, se nos presente como madre a punto de estallar en llanto? Incluso dicen que en Siracusa, en 1954, una imagen del corazón de María destiló durante 9 días ríos de lágrimas, y que fue sometida a un análisis químico en un laboratorio, y esas lágrimas son humanas. Son lágrimas humanas, son lágrimas maternales. ¿Y qué mensaje nos dan esas lágrimas? El Papa Pío XII, ante el milagro de Siracusa, escribió conmovido: sabemos bien que la Virgen en el cielo es feliz y no puede sufrir, pero no es insensible. Y nos trae un mensaje de lágrimas. ¿Lo comprenderán los hombres? Son lágrimas de una madre que llora las ofensas que hacemos a su hijo. Lágrimas de una madre que llora la desgracia de los hijos de nosotros extraviados que han perdido la vida de la gracia. La historia recuerda casos de alguna imagen de María que con el lenguaje de las lágrimas llamaba a sus hijos a la conversión, o les avisaba que algún terrible castigo se iba a abatir sobre ellos. Nunca, empero, el mensaje de las lágrimas de María fue ni tan insistente ni tan reiterado como en nuestros días. No podemos decir que no comprendemos un mensaje tan transparente. Por lo demás, la misma Virgen lo traduce en los encargos que confía a los videntes y confidentes de sus apariciones: conversión, oración, penitencia. Elegida Madre del Redentor, dará María al Hijo de Dios una humanidad paciente y crucificable. El seno de María es la primera cruz y el primer altar donde se inmola Cristo. Por tanto, el fiat que Dios pide a María y que ella otorga es un fiat que contenía e implicaba la encarnación y la crucifixión. Cierto es que ver padecer a quien amamos, cuchillo nos es, y amor se muestra sayón, y este fue el sayón de la madre de Jesús, decía San Juan de Ávila. Y por eso ya desde la Anunciación tiene María plantada la cruz en su corazón. Esta cruz es su propio hijo, y una espada te traspasará el corazón. A la sangre del Redentor es preciso asociar los dolores, sangre del corazón de la madre. Nunca debemos olvidar que somos hijos de los dolores de esta madre. Recuerda, oh madre, que en el Calvario fuiste constituida corredentora cuando cooperabas a la salvación del mundo con la crucifixión de tu corazón. Madre piadosa, fuiste asociada al Hijo al pie de la cruz como corredentora. Así el Papa Pío XI. Y volvemos al Papa Pío XII en la encíclica Auretis Aquas, que dedicada al corazón de Jesús. Nuestra salvación es fruto de la caridad de Cristo y de su pasión. A ella quedan íntimamente asociados el amor y los dolores de su madre. El pueblo cristiano, por tanto, tiene el deber de prestar al corazón amantísimo de María los correspondientes obsequios de piedad, de amor, de gratitud, de reparación. Es pues en el Calvario, crucificada con Cristo, donde María lleva a su plenitud, con los dolores de su corazón, su función maternal. Mujer, he ahí a tu hijo. Y es en el Calvario, crucificados con Cristo, donde los discípulos llegamos a ser plenamente hijos de María. He ahí a tu madre. Somos hijos del amor y de los dolores del corazón de María. Una madre afligida y llorosa nos mueve a compasión. Quisiéramos compartir su pena, aliviarla, consolarla. No nos extrañe que los mensajes del corazón de María entrañen una llamada tan insistente a la reparación. ¿Os queréis ofrecer a sufrir en reparación de los agravios que se infieren a mi corazón? Les dijo la Virgen María a los niños en Fátima. Y a ese mensaje de Fátima han surgido ejércitos de almas penitentes y reparadoras. Y así adquiere plenitud el misterio redentor, esta plenitud que requiere la sangre de Cristo, las lágrimas del corazón de María y nuestra reparación y expiación. Santa Bernadette Subirus, la vidente en Lourdes, inocente reparadora, le dice a María: Madre, me refugio en tu corazón, deposito en él las congojas y sufrimientos del mío. De tu corazón recibe mi alma vigor y generosidad. Sí, nuestras lágrimas, todos los dolores del cuerpo, del cuerpo místico, los hace suyos propios la Madre. Esto nos explica estas apariciones de la Virgen llorosa. Pero no solo esto, en el cáliz de su corazón las presenta y ofrenda a su Hijo. Presenta todas nuestras lágrimas, todas nuestras preces, oraciones al Hijo. Y el Hijo las hace suyas y las une a su sacrificio redentor. Y son ya lágrimas con valor de reparación y expiación, son ya lágrimas también redentoras. Madre de los dolores, que sufrís en vuestro corazón todas las congojas y aflicciones de vuestro Hijo, a fin de que por el valor de su sangre y el de vuestras lágrimas, nosotros seamos salvos. Ofreced, oh Virgen sacerdotal, a Dios nuestras lágrimas unidas a las vuestras. Otorgadnos que no se pierdan para nosotros ni la sangre de vuestro Hijo ni las lágrimas de vuestro corazón.

Oraciones de la noche. Tú, si estás en gracia, eres templo de Dios. Por tanto, también lo es tu habitación. Es lógico que junto a tu cama tengas alguna imagen de Cristo, de la Virgen. No has de acostarte tranquilo si en tu habitación tienes, por el contrario, fotografías o cuadros que sean una tentación para tu castidad. Antes de dormirte, puedes decir alguna jaculatoria, por ejemplo, como me echo en esta cama, me echaré en la sepultura. Ampárame en la hora de mi muerte, Virgen pura. Jesús, José y María, os doy el corazón y el alma mía. Jesús, José y María, asistidme en mi última agonía. Jesús, José y María, con vos descanse en paz el alma mía.

También es bueno en esta hora de la noche, antes de retirarte, hacer un breve examen de conciencia. Ya lo hemos presentado en otro momento de la programación. Un momento en el que tu alma en silencio ante Dios vuelva a revivir este día. ¿Cómo lo he empleado? ¿He puesto en práctica aquel propósito que me había propuesto de ser mejor? ¿De tratar mejor a tal persona? ¿De hacer mi trabajo con perfección? ¿De evitar tal mala costumbre? Después de este examen de conciencia detenido, que también puedo apuntar para ir comparando los resultados y mejorar cada día, hablarlo después con el director espiritual, conviene siempre rezar de corazón el acto de contrición. Nunca sabemos si vamos a amanecer al día siguiente. Es bueno siempre que nos acostamos, como dice la Sagrada Escritura, no dejes entrar en tu alma por un resquicio al diablo. Nunca. Por eso vamos a terminar la jornada pidiendo perdón con toda sencillez filial a nuestro Dios. Señor mío Jesucristo, Dios y hombre verdadero, Creador, Padre y Redentor mío, por ser vos quien sois bondad infinita y porque os amo sobre todas las cosas, me pesa de todo corazón haberos ofendido. Propongo firmemente nunca más pecar, confesarme, cumplir la penitencia que me sea impuesta y apartarme de todas las ocasiones de ofenderos. Os ofrezco mi vida, obras y sufrimientos en satisfacción de todos mis pecados, que os suplico y confío en vuestra misericordia infinita, me los perdonéis por los méritos de vuestra preciosísima sangre, pasión y muerte, y la intercesión de la Santísima Virgen María, y me deis gracias para enmendarme y para perseverar en vuestro santo servicio hasta el fin de mi vida. Así sea.

Además del examen de conciencia, del acto de contrición, antes de acostarte, reza las oraciones que más te agraden. Aparte del Padre Nuestro, del Ave María y Gloria, por ejemplo, estos extractos de los Salmos. Bendice, alma mía, al Señor, y no olvides ninguno de sus favores. El Señor perdona todos tus pecados. Él es compasivo y misericordioso, lento a la ira y rico en clemencia. No está siempre acusando, ni guarda rencor perpetuo. No nos trata como merecen nuestros pecados, ni nos paga según nuestras culpas. Tan lejos como está el cielo de la tierra, tan lejos como está el este del oeste, así aleja de nosotros nuestras culpas. El Señor es bueno y compasivo, tan bueno para los que le aman como un padre para con sus hijos.

Antes que se acabe el día, Creador de todas las cosas, te pedimos por tu gran misericordia que nos guardes esta noche. Aparta bien lejos de nosotros todos los malos sueños. Sujeta a Satanás, nuestro enemigo, y guárdanos de todo pecado. Padre, vela por nosotros. Jesucristo, bendícenos. Espíritu Santo, quédate con nosotros. Sálvanos, Señor, despiertos. Protégenos mientras dormimos, para que despertemos con Cristo y descansemos en paz. Amén.

Dígnate, Señor, guardarnos sin pecado esta noche. Ten piedad de nosotros. Venga sobre nosotros tu misericordia, conforme a la esperanza que tenemos puesta en ti. En ti, Señor, he esperado. No seré jamás defraudado. Señor, oye mi oración y llegue a ti mi clamor. Amén. Te suplicamos, Señor, que vengas a esta habitación y apartes de ella al demonio. Permanezcan aquí tus santos ángeles que nos guarden en paz y tu bendición descienda por siempre sobre nosotros. Amén. Señor, danos tu gracia para que seamos sobrios y estemos alerta, porque el diablo, nuestro enemigo, como león rugiente, anda a nuestro alrededor buscando a quien puede devorar. Señor, apiádate de nosotros, ayúdanos para que le resistamos firmes en la fe y concédenos una noche tranquila y una muerte santa. Amén.

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1: Son las 9 en punto.
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Amados radioyentes, en los sagrados coros sones de Jesús y María. Perdonen, me escuchaba a mí cuando hablaba y se me trabó la voz. De vuelta a este su programa una vez más, queremos hablar en el día de hoy sobre una manifestación que tuvo la Virgen de Fátima, de la cual quiero ahora hacer mención. Disculpen, al principio es que me escuchaba a mí mismo, pero ya los técnicos se han encargado de que no me escuche porque yo cuando me escucho me asusta. Entonces se me traba la lengua y no sé ni hablar. Ahora, pues, gracias a Dios, ya no me escucho y pido el auxilio de la Virgen y San José para desarrollar el tema que hoy queremos. Como he dicho, se trata en especial de una afirmación que la Santísima Virgen hizo en Fátima. Cuando la Santísima Virgen manifiesta lo siguiente a los pastorcitos. Lo voy a leer, porque después ella nos va a dar la clave y la solución. Miren, al decir estas últimas palabras, abrió de nuevo las manos como en los meses pasados, está diciendo Sor Lucía de la Santísima Virgen. El reflejo parecía penetrar en la tierra y vimos como un mar de fuego. Sumergidos en ese fuego, los demonios y las almas, como si fuesen brasas transparentes y negras o bronceadas, con forma humana que fluctuaban en el incendio, llevadas de las llamas que de ellas mismas salían, juntamente con nubes de humo cayendo por todos los lados, semejantes al caer de las pavesas en los grandes incendios, sin peso ni equilibrio. Entre gritos y gemidos de dolor y desesperación, que horrorizaban y hacían estremecer de pavor. Debe de haber sido a la vista de esto cuando dije aquel ¡ay! Que dicen haberme oído. Los demonios distinguíanse por formas horribles y asquerosas de animales espantosos y desconocidos, pero transparentes como negros carbones en brasa. Asustados y como para pedir socorro, levantamos la vista hacia Nuestra Señora. Bien, voy a hacer aquí una pausa, porque esta es la manifestación de la Santísima Virgen a los tres pastorcitos de Fátima, Santa Jacinta, San Francisquito y Lucía. Como ven, este terror. Cómo la Virgen manifiesta a esos niños la realidad espantosa del infierno. Algunos dirían hoy, no, no hay que asustar. No, hay que eso no se menciona en la predicación, eso asusta a la gente. No, eso no conviene hoy en día. El infierno existe, pero no hay nadie en él. Frase que se atribuye a Olmón Baltázar, al teólogo, y que sigue muchos hoy en día en muchos seminarios, y por eso ya no creen en el infierno. Y lo que hay que preguntarse es: ¿o sigo yo a la sabiduría de los hombres, a los que hoy no quieren hablar del infierno? ¿O sigo a la sabiduría de una madre compasiva y misericordiosa que quiere pintarnos de la manera más gráfica, dentro de lo que puede ser percibido por nuestros sentidos, la realidad pavorosa del infierno, en orden a que emprendamos un camino de verdadera conversión? ¿Ven?
Me perdonan, pero yo sigo a nuestra Madre Inmaculada. Yo sigo su pedagogía. Yo sigo la pedagogía de su divino Hijo, que me habla del infierno en el Evangelio de manera explícita 21 veces y de manera implícita unas 16 veces aproximadamente. Y de la Eucaristía, su divino Hijo solo nos habló dos veces, el sermón de Cafarnaúm y la última cena. Y todos se supone que creamos en la Eucaristía. Pues por haber sido más mencionado, debemos suponer también que hay que creer en el infierno. Se ha hecho una estadística que ha salido a luz en estos días en los Estados Unidos, donde el dos terceras partes aproximadamente de los estadounidenses católicos ya no creen en la presencia real de Jesús en la Eucaristía ni en el infierno. Porque no escuchamos a nuestra Madre del Cielo que ha venido no a hablarnos del infierno, sino que nos lo mostró en los pastorcitos de Fátima para que sea una realidad a la cual temamos toda nuestra vida y busquemos con ahínco la salvación. Cuando las lágrimas corren por las mejillas de la Virgen Peregrina de Fátima, en razón de cómo madre ve en su sufrimiento la pérdida de tantas almas, como dijo en Akita, Japón, donde su imagen lloró lágrimas humanas 101 veces, la pérdida de tantas almas es la razón de mi dolor y de mi tristeza. Y por eso lloró 101 veces, lágrimas humanas, milagrosamente todo comprobado y aprobada la aparición por el obispo en Japón y por la Santa Sede, de lo cual habla Benedicto XVI cuando entonces era el prefecto para la doctrina de la fe, Cardenal Ratzinger. Cuando una madre derrama lágrimas, dirá Pío XII, ¿comprenderán sus hijos la razón de esas lágrimas? Dirá San Juan Pablo II, una madre llora cuando ve amenazada la vida de sus hijos. Y no se trata de una amenaza temporal. Todos podemos morir en cualquier momento ante un accidente, ante un desajuste a nivel fisiológico, un derrame cerebral, un cáncer silencioso que brota y es conocido y en 2 semanas ya nos envía a la tumba, como me contaban de un caso reciente, o como aquel joven recientemente me han contado que su mamá oye un golpe, entró al baño y oyó un golpe fuerte, abre ella asustada el baño, su hijo estaba en el suelo, se estaba preparando para ir a trabajar y cuando ella lo analiza, su hijo está muerto, un paro cardíaco, solo 32 años. ¿Ven? Pero la Virgen, ante esa realidad que puede ser, por cierto, trágica y dolorosa para nosotros, nos viene a preparar para otra realidad que puede ser infinitamente más trágica y en la cual se decidiría para nosotros la eternidad. Si el alma muere en pecado mortal, como lo afirma el Catecismo de San Juan Pablo II, citando a Trento, se condena en ese mismo instante por toda la eternidad en el infierno. No se salva. Esa es la amenaza principal que puede existir en nuestra realidad humana y de la cual nos viene a advertir la Virgen en Fátima con su perenne novedad, porque quiere arrancar a sus hijos del camino de la perdición. No quiere el destino eterno.
de sus hijos en el infierno, quiere el destino eterno de sus hijos con ella en el cielo. Y fíjense que la descripción quizá es de las más exactas que jamás se ha tenido junto a la de Santa Teresa de Jesús y Santa Faustina Kowalska. Esta que muestra la Santísima Virgen a los pastorcitos. Sor Lucía dirá que si la Virgen en la primera aparición no lo hubiese asegurado que ella iba al cielo, se hubiese muerto de espanto, que necesitó de la fuerza de la Virgen para sostenerse con vida. Hoy en día, vuelvo a subrayar haciendo otra vez otro pequeño paréntesis antes de volver a la visión, se quiere negar la existencia del infierno. No se predica de él. Y como he dicho anteriormente, nosotros preferimos en NSE Radio, Radio Nuestra Señora del Encuentro con Dios, siguiendo la fe legada por su fundador, el padre Rodrigo Molina, la verdadera fe católica, fe maciza, pura y limpia de todo error o contaminación, seguir la instrucción de nuestra Madre del Cielo, que ha venido a la tierra para decirnos: no se olviden de la amenaza del infierno, que sigue viva e inmensamente preocupante para la humanidad. Y yo como madre vengo a hacer todo lo que está de mi parte, si me aceptan, para salvarlos de esa posibilidad aterradora que es la condenación eterna. Vuelvo ahora al texto de lo que mejor se ha descrito del infierno por Sor Lucía, mostrado por la Santísima Virgen. Fíjense cómo ella domina todo el saber en Dios, trono de la sabiduría, abre sus manos y refleja con una luz que penetra en el fondo de la tierra y ve en lo hondo las almas condenadas. El reflejo parecía penetrar en la tierra y vimos como un mar de fuego. Sumergidos en ese fuego, los demonios y las almas como si fuesen brasas transparentes y negras y bronceadas. Fíjense cómo matiza muy bien Sor Lucía. Y vimos como un mar de fuego, porque la naturaleza de ese fuego no es nuestro fuego físico. Es un fuego que pertenece al orden superior de la vida en la eternidad y que en su poder tiene la capacidad de atormentar, quemando de una manera misteriosa que no conocemos, alma y cuerpo, el conjunto todo del ser, pero con un quemar que es infinitamente más, incomparablemente mayor al quemar que podemos sentir aquí en nuestros sentidos por el fuego. Por eso pone muy bien Sor Lucía ante lo que la Virgen les manifiesta y lógicamente adaptando la visión a su capacidad cognoscitiva por una especie de gracia que también eleva los entendimientos de los niños en Dios para poder captar con mayor exactitud este misterio, como un mar de fuego. Es decir, es un mar de fuego, pero no es fuego. En cuanto que no es fuego físico, que fue lo que aclaró San Juan Pablo II, en cuanto que no es fuego de acá, es un fuego, dirá Santa Faustina Kowalska, inmaterial. Un fuego que quema y que atormenta inmensamente más que el fuego de acá, pero es un fuego inmaterial, no es un fuego físico. Es un fuego que tiene la capacidad de torturar cuerpo y alma en el infierno. Aunque aquí la visión que se ve es el tormento de las almas, pero sabemos que después del juicio universal, cuando el cuerpo resucite por la divina omnipotencia, se unirá al alma. Y entonces o disfrutará cuerpo y alma de la gloria de Dios en el cielo por toda la eternidad, o se atormentará cuerpo y alma en el infierno por toda la eternidad. ¿Ven por qué insistimos tanto en nuestros programas de la necesidad de nuestra Madre Inmaculada?
de la devoción a la Santísima Virgen, porque queremos verlos a todos salvos de este peligro y de un peligro inminente, porque dirá la gran mística del Perú, Santa Rosa de Lima, solo un instante nos separa de la eternidad. Vamos a una pausa y continuamos en breve.

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que alcanzar la salvación, Madre de Dios, y no necesitas recomendación alguna delante de Dios. Nunca se sacia uno de pensar en ti. Esas son las palabras de San Germán de Constantinopla, patriarca de Constantinopla, del siglo VII-VIII, que recordamos y que nos ayudan a ver en el contexto de los mismos santos padres a lo largo de la historia lo que afirma este gran patriarca, que el auxilio de la Virgen es capaz de alcanzar la salvación. ¿Ven? Seguimos pues comentando esta visión de Sor Lucía, de acentos tan dramáticos como serios. Habíamos visto cómo de las manos de la Virgen brota ese rayo en Dios que penetra en la tierra y les hace ver a los pastorcitos como en un mar de fuego, porque es semejante, pero es de otra naturaleza, más inmensamente más quemante. Vamos a usar este término porque es lo único que se me ocurre ahora para tratar de precisar mejor lo que esto significa. Sumergidos en ese fuego los demonios y las almas, como si fuesen brasas transparentes y negras o bronceadas. Ese cómo es muy importante, porque no se puede decir que son exactamente así, porque arden mucho más, es un fuego mucho más consumidor, es un fuego de naturaleza espiritual, como he dicho, según Santa Faustina Kowalska y San Juan Pablo II. ¿Ve? Es como si fuesen transparentes porque todas ellas son un arder, las almas de los condenados y los espíritus de los demonios condenados. Y luego usa la expresión transparentes y negras o bronceadas a la vez, afeadas. Por eso San Agustín habla de chamuscados los cuerpos, chamuscadas las almas. ¿Ve? Apariencia de una quemazón que afea completamente el ser por ser corrupción de ese ser en un tormento de autodestrucción que nunca se acaba. ¿Ve? Y dice, con forma humana, que fluctuaban en el incendio, llevadas de las llamas que de ellas mismas salían. Fíjense que esto es de una precisión teológica exactísima, porque el pecado no es otra cosa que el desorden. ¿Qué es el pecado? Dirá San Agustín, Santo Tomás, la conversión a la criatura y la aversión al Creador. ¿Ve? Eso es el pecado. Se dice en el Catecismo la transgresión voluntaria contra la ley divina. Es decir, es yo salirme completamente de todo lo que es armónico, bello, santo, bueno, agradable, de Dios. Salirme de Dios. Eso es pecar. El condenado está en un estado de lejanía absoluta de Dios. Está fuera de todo el orden de Dios, de toda la armonía de Dios, de toda la felicidad de Dios, de todo el gozo de Dios, de toda la belleza de Dios. Es decir, tiene en sí la concentración de todas las realidades negativas de corrupción que pueden verificarse en un ser. ¿Ve? Ese es el condenado. Y por eso salen llamas de ellas mismas, dice. Muy bien percibido por Sor Lucía. Porque están corrompidas, porque son un estallido, un rompimiento de toda su realidad de energía y vida, ¿de? Que están completamente destruidos, sin un consumirse, sino en una continua autodestrucción, que nunca se acaba y que siempre es un rompimiento total del ser, como mejor lo podemos expresar en nuestro lenguaje humano, que siempre será imperfecto y se quedará corto. Trato de agotar epítetos y demás para expresarlo, pero esta es la realidad del infierno. ¿Eh? Llevadas las almas de las llamas que de ellas mismas salían. Una observación semejante tiene Santa Faustina Kowalska y Santa Teresa. Es increíble la precisión, ¿no? La exactitud con la que se describe, porque claro,
Si mi ser armónicamente está en una cohesión feliz en Dios, mi ser rota toda armonía está en una autodestrucción dispersante fuera de Dios, sin que pueda salir, ¿ve?, en dispersión absoluta y desintegrarme, sino siempre en dispersión y rompimiento total de mí. Y si nunca el tiempo desaparece, sino conservándome en mí en esa autodestrucción torturante. Como ven, es todo lo que se diga es poco. Por eso la Virgen, como perfecta madre y pedagoga, habla a sus hijos del infierno, muestra a sus hijos el infierno. Y que nadie me diga que eso es espantar a la gente, porque la Virgen lo hace a los niños, precisamente a tres niñitos. No, esto no es espantar.

se secan tienen una gran capacidad de prenderse en fuego, y se salen las chispas ardiendo de un lugar para otro. Y es lo que ella expresa aquí, ¿ve? En los grandes incendios, sin peso ni equilibrio, pone ella, para decirme que el alma del condenado o el demonio condenado no tiene dónde apoyarse. Barba y ven de sus torturas, que hacen presa en el mismo ser por esa autodestrucción misma propia y por los tormentos que del exterior se le infligen también, sin que pueda controlar absolutamente nada, sino teniendo que dejarse llevar de las torturas que se le infligen o que de ella misma salen, sin poder escapar, sin peso ni equilibrio. ¿Ven? Es decir, ardiendo a lo loco, sin ningún tipo de control, expresando el caos que ellos son por haber muerto en pecado mortal, fuera de toda santidad de Dios, que es el único orden que existe. ¿Ve? Y después mire lo que dice la santa. Entre gritos y gemidos de dolor y desesperación que horrorizaban y hacían estremecer de pavor. Fíjense que esto es muy serio. Muy serio. La Virgen no viene a Fátima porque todo está bien. La Virgen no viene a Fátima porque las circunstancias en la iglesia van a seguir de manera genial y maravillosa, ¿no? La Virgen viene a Fátima para asentar a sus hijos firmemente en la fe de estas verdades, en orden a que todo esto sirva de motivo a sus hijos para su conversión, salvación y santificación. Ella hace fe en sus hijos sobre estas verdades esenciales, como dirá Benedicto XVI, la oración, la penitencia. En Fátima la Virgen nos habla de lo esencial, la oración, la penitencia, los sacramentos, ¿eh? Librarnos del infierno, el purgatorio, ¿eh? El cielo. La Virgen viene a nuestro auxilio porque hay una gran amenaza que se cierne en el horizonte, tanto del mundo como de la iglesia, sobre sus hijos. Vamos a una pausa y continuamos con este tan serio como delicado tema en breve.

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0: Su protección es inmortal y tu intercesión vida y protección perpetua. Pues si tú no hubieses ido adelante, nadie podría ser espiritual y adorar en espíritu a Dios. El hombre volvió a vivir para el Espíritu Santo cuando tú, Madre de Dios, te hiciste habitación del Espíritu Santo. Nadie sino por ti se llena del conocimiento de Dios, oh Santísima. Nadie puede salvarse sino por ti, Madre de Dios. Nadie se libra de los pecados ni de los peligros sino por ti, Virgen y Madre. Ningún redimido podrá alcanzar la redención sino por ti, Madre de Dios. Nadie consigue ningún don por misericordia sino a través de ti, que fuiste digna de recibir a Dios. ¿Quién hay que defienda tanto a los pecadores como tú? Acabando esta frase preciosa y consoladora de San Germán de Constantinopla, y haciendo contrapeso al tema pavoroso que estamos tocando, conforme a la manifestación de la Virgen en Fátima, tenemos siempre, como dirá San Bernardo, esa estrella del mar, que en el borrascoso mar de esta vida, donde corremos tanto peligro de naufragar en el infierno, siempre podemos levantar los ojos a esa estrella de los mares, para que ella nos rescate y nos lleve a puerto seguro y podamos llegar a feliz término en nuestra existencia humana. Fíjense qué hermosa y qué contundente la expresión de este gran patriarca, de este santo padre. ¿Cómo ve? Que nadie puede salvarse sino por ti, Madre de Dios. Que nadie se libra de los peligros sino por ti, Virgen y Madre. Ninguno es redimido sino por ti, Madre de Dios. Fíjense, nos está dando, ante este tema que estamos ahora meditando, que ciertamente nos hace estremecer y surge en nosotros un escalofrío, que de alguna u otra manera nos afecta y nos hiela, por razón de la seriedad del mismo y del riesgo que tenemos, la posibilidad que tenemos, o al menos tantos que conocemos que van por ese camino, que es la condenación eterna. Aquí tenemos la respuesta, a la luz de este Santo Padre, de que podemos encontrar siempre en María, y solo en ella, la fuerza para librarnos de este mal tan espantoso. Tenemos una llamada, Cruz Elena. Buenas, Cruz Elena.
1: Muy buenos días, Padre Gilberto. ¿Cómo le amaneció?
0: Bien, gracias a Dios. ¿Qué tal está?
1: Muy bendecida por el Señor y abrazadita por la mamá.
0: Muy bien.
1: Padre Gilberto, quiero primero que todo darle infinitas gracias por su excelente programa, por la luz que nos está regalando para ser mejores personas, para orar por tantas personas que se están condenando y por, pues, por todo lo que he aprendido de esta maravillosa emisora. Quisiera hacerle una pregunta muy especial. Si yo, por ejemplo, Padre, sé que hay dos personas, que hay una que convive con la persona y es un joven que le gusta mucho comulgar, pero no está casado. Y otra que está separado y se casó por lo civil con otra. Si yo sé que ellos comulgan, es mi obligación yo darles la luz de que no lo pueden hacer porque están cometiendo adulterio. Muchísimas gracias, Dios me lo bendiga. Y un saludo muy especial para todos los oyentes. Un feliz día.
0: Gracias, Cruz Elena. Igual a usted. Muy bien, voy a contestar a su pregunta. En cuanto a su gratitud, primero, agradezco sus consoladoras palabras y tenemos que concluir en nuestra emisora NSE que el bien que podamos hacer nosotros como meros y pobres instrumentos solo lo debemos a ella. Como dirá San Juan Bosco, acabada todas sus obras, o viendo en aquella visión que le dio el Señor cuando vio cómo se iba a extender de una obra tan magnífica, su fundación salesiana y la gloria que iba a dar a Dios. Al acabar su vida solo concluye con una afirmación contundente. Todo lo ha hecho ella. Sin la Virgen, sin su asistencia, sin su cuidado materno sobre nosotros, no podríamos sino balbucir, confundir, no precisar como debemos estas verdades de la fe que son tan importantes para salvarnos y sobre todo la importancia de nuestro amor a ella y lo esencial que es en orden a la conquista del paraíso. Su pregunta es muy fácil de contestar. Por mucho que ahora se estén ventilando otras doctrinas, que por cierto son satánicas, nadie que está en pecado mortal puede comulgar. Eso es muy sencillo, está recogido muy claramente en el Catecismo de San Juan Pablo II y no nos podemos apartar de él, porque es muy fiel a la enseñanza de siempre de la Iglesia. Si una persona está en pecado de fornicación, esa persona está en estado de pecado mortal y esa persona no puede comulgar. Y si lo hace, come y bebe su propia condenación. Comete en este aspecto sacrilegio y un grave sacrilegio. Si una persona está en lo que llaman segundas nupcias, que no suele existir, lo que existe es adulterio, como estos documentos que salen hoy en día, queriendo manipular y confundir a las personas y que llaman segundo matrimonio, que llaman, todo eso son aberraciones diabólicas. No existen segundos matrimonios. Solo existe un solo matrimonio, que es el que se realiza en la Santa Madre Iglesia ante el legítimo ministro, el sacramento del matrimonio, y ese es el único válido ante Dios. Interesa muy poco aquí lo que digan los hombres o lo que digan teólogos o jerarcas en la Iglesia que no son católicos. Eso es secundario. Eso a nosotros no nos interesa. A nosotros nos interesa la doctrina de la salvación, que es el dogma de la fe y la moral de la Iglesia, que se nos ha transmitido fielmente a lo largo de los siglos y como la podemos contemplar bellamente en el Catecismo de San Juan Pablo II. Si usted tiene obligación moral, Cruz Elena, con mucha delicadeza y caridad, viendo ellos que usted lo hace porque les ama y porque quiere que se salven, porque Santa Ángela Foligno decía que comulgar en pecado mortal es el pecado que más endurece el corazón humano. Lo que significa que cuanto más endurece el corazón humano, más se distancia de la cena. Con mucha delicadeza y caridad, viendo ellos que usted lo hace porque les ama y porque quiere que se salven, porque Santa Ángela Foligno decía que comulgar en pecado mortal es el pecado que más endurece el corazón humano. Lo que significa que cuanto más endurece el corazón humano, más se distancia de la salvación. Y ella lo experimentó. Y después tuvo que pasar por tremendas purificaciones y hacer tremendas penitencias para recobrar una blandura que le hiciese dócil a la voluntad divina. Porque endurecimiento equivale a resistencia para con Dios. Por tanto, usted está en lo correcto, debe decirles claramente que ellos no pueden comulgar así, aunque si oigan voces de falsos profetas hoy en día que engañan a la gente

para hacerlas tan dignas y reos del infierno como ellos, como decía el Señor a los fariseos. Ay de vosotros hipócritas que recorréis mar y tierra para ser un prosélito y después lo hacéis el doble digno del infierno que vosotros. Son palabras de Jesucristo. No digan esto es el Padre, TNC. Él fue quien lo dijo y eso se repite hoy. Cuando se recorre cielo y tierra para ser un prosélito y luego hacerlo digno del infierno porque no se le da la fe católica. Se le da una fe falsa en la cual incluso se les permite que ofendan a Dios. Y se les encubre que el ofender a Dios no es malo. ¿Ve? Socapa de falsas acomodaciones doctrinales y pastorales a la realidad. Todo eso es diabólico. Y necesitamos con mucha caridad expresar a nuestros radioyentes y a todos los que nos escuchan que solo nos salvamos en la verdadera fe católica. Fuera de ella no hay salvación. Nadie se salva en pecado mortal porque es dogma de fe. Ni nadie se puede salvar si no tiene la fe. Jesucristo fue muy claro. Id y haced discípulos de todos los pueblos, bautizándolos en el nombre del Padre y del Hijo y del Espíritu Santo. El que se bautice y crea, se salvará. El que no crea, se condenará. Por tanto, la fe es necesaria. La fe católica es necesaria para salvarse. Son palabras de Jesucristo. No son mías. No es mi doctrina. Y no admitimos aquí adaptaciones, ni que se esté aguando el Evangelio, ni que se estén buscando explicaciones para disminuir la intensidad de su verdad. Por eso debemos estar claros y muy firmes, buscando no solo nuestra salvación, sino la de nuestros seres queridos, los hermanos que nos rodean, la salvación de toda la humanidad a la que tenemos que amar en el corazón de nuestra madre. Bien, siguiendo este tema, qué lástima ve que estas cosas pasen, porque existiendo un peligro tan inminente como es el del infierno, y que hoy personas se sientan contra todo lo que han afirmado los santos padres, los santos en la iglesia, la tradición, el dogma, el catecismo de San Juan Pablo II, que sean tan superficiales en su catolicismo que se dejen manipular por falsas doctrinas, y que se pongan ahora mismo en riesgo de condenación eterna. Esto es verdaderamente lastimoso y duele mucho, aparte de que indigna el daño que están haciendo los pseudo, los falsos maestros que siempre han abundado para confundir la gente y llevándola al error condenarla. Volviendo al punto del que estábamos hablando en lo concerniente a el infierno, fíjense cómo decía Sor Lucía, entre gritos y gemidos de dolor y desesperación, que horrorizaban y hacían estremecer de pavor. Dice ella, debe haber sido a la vista de esto, cuando dije aquel ¡ay!, ella gritó, que dicen haberme oído. Los demonios, dice, distinguíanse por las formas horribles y asquerosas, de animales espantosos y desconocidos, porque el que fue ángel de luz, por ejemplo, el príncipe de los demonios, en el infierno ya va a ser precisamente la mayor expresión de la fealdad, de la asquerosidad, de todo lo que hay de feo, de malo, de perverso, de desagradable, todo lo que pueda disgustar en el ser lo tiene encarnado él con todos los condenados. ¿Ve? Por eso pone ella formas horribles y asquerosas, no solo que son feos, dan asco, son insoportables en toda su asquerosidad y fealdad. De animales, dice ella, espantosos, ¿ve?, y desconocidos, porque como son, ¿ve?, son ángeles, y Dios le da a ella como unos gráficos, como una, a través de la Virgen, como una manifestación en cierto grado de sensibilidad que exprese el mayor tormento de esos seres, que fueron espíritus puros, etc.,
y dice, pero transparentes como negros carbones en brasa. ¿Ve? No dejan de ser negros y asquerosos, pero transparentes, ardiendo por el fuego que les quema. ¿Ve? Dice, asustados y como para pedir socorro, levantamos la vista hacia Nuestra Señora que nos dijo entre bondadosa y triste, ¿habéis visto el infierno a donde van las almas de los pobres pecadores? Fíjense, la Virgen me está hablando del infierno. Hoy que me dicen que no existe, o que las almas se aniquilan y desaparecen. ¿Ven? Qué triste. Cuando ha estado tan claro desde el Evangelio hasta todos los escritos de los santos padres la realidad pavorosa del infierno. ¿A dónde van las almas de los pobres pecadores? Luego existe infierno y las almas van al infierno. Santa Teresita del Niño Jesús dice, esa santa, tan encantadora en su infancia espiritual, en esa espiritualidad victimal maravillosa que ella vivía, Santa Teresita dice, las almas caen como copos de nieve al infierno. Lo dice también Santa Gertrudis la Magna, la Grande, y lo dice Santa Verónica Giuliani, y lo dice la Beata Ana María Taigi. No soy yo, no es mi doctrina el que estoy aquí hablando, son los santos los que afirman eso, que las almas caen como copos de nieve al infierno. ¿Ven? Y por eso la Santísima Virgen señala el infierno a los niños, lo expresa, lo muestra. Y fíjense que Santa Faustina Kowalska llega a decir que el mayor número de almas que ella contempló que estaban condenadas en el infierno era el de aquellas almas que no querían creer que el infierno existe. Porque en todo eso hay soberbia. Siempre que no hay aceptación de la fe católica tal y como nuestro divino Salvador la ha revelado en su dogma y en su moral, hay soberbia. Hay dureza de corazón satánica que rechaza la verdadera iglesia y que quiere crear una iglesia según su capricho o gusto. ¿Eh? Esto es importante tenerlo en cuenta. Y fíjense aquí que está la clave de todo el programa en estos minutitos que me quedan. Fíjense cómo sigue la Virgen hablando. Para salvarlas, salvar las almas, de lo que hoy en día no se habla muchas veces, se habla de mucho a nivel social, se habla de mucho a nivel ecológico, se habla de mucho a nivel de la naturaleza, ¿ve? Se habla de mucho a nivel naturalista, que es lo propio de la masonería, ¿ve? Del modernismo masónico que está ahora mismo asolando en grandes y amplios círculos la iglesia, pero no se habla de salvar almas. ¿Eh? Es curioso que ante condenaciones y expulsiones del Estado clerical, como se ha hecho con McCarrick en Estados Unidos, nadie se ha preocupado por pedir por la salvación de su alma. Al contrario, defenderlo, cuidarlo, tratar de protegerlo, qué cosa tan extraña. Esos que son sus amigos no le hablan de conversión, de penitencia, de salvación. Ahí tienen ustedes la anti-iglesia, en contra de la verdadera iglesia, pero que se mezcla con ella como el trigo con la cizaña, de la que habló ya Fulton Sheen, el arzobispo Fulton Sheen, el venerable Fulton Sheen, en el 1948. Ahí lo tiene. Se va a presentar como la verdadera iglesia, va a tener como la iglesia obispos, cardenales, todo igual, pero va a ser la iglesia del anticristo. ¿Ven? La que va a negar las verdades de la fe, la que va a ir en contra de Cristo y su verdadera iglesia, porque no seguirá su revelación. Y es este modernismo masónico rampante que hoy podemos contemplar. Para salvar las almas, Dios quiere establecer en el mundo la devoción a mi Inmaculado Corazón. Este es el punto culminante de esta intervención que hemos tenido hoy
en este su programa Contacto Espiritual, Contacto con María. La devoción al Inmaculado Corazón. ¿Ven por qué insistimos tanto en amar a la Virgen, tenerle devoción, ser suyos, consagrarnos a su Inmaculado Corazón? ¿Ven? Esta es la realidad. Porque necesitamos de ella. Sor Lucía dijo que la devoción al Inmaculado Corazón y el Santísimo Rosario son las armas con las que podemos vencer los ataques del demonio en estos últimos tiempos. No tengo tiempo para extenderme más, amados hermanos radioyentes, pero creo que el mensaje es claro. Solo en el Inmaculado Corazón de la Virgen estaremos al abrigo del gran peligro de la condenación eterna. Solo en ella gustaremos de la verdadera fe católica, y en ella viviremos sin dejarnos engañar por los falsos profetas, ¿ve? Lobos rapaces vestidos de piel de oveja, que están llevándose con ellos a muchas almas al infierno. Acabo dándoles la bendición a través y en el Inmaculado Corazón de la Virgen. La bendición de Dios Todopoderoso, Padre, Hijo y Espíritu Santo, descienda sobre ustedes y les acompañe siempre, y les guarde en su corazón inmaculado y omnipotente, la siempre Virgen María de todo mal, en quien solo nos podemos salvar.

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1: Son las 10 en punto.
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0: ¿Cómo están, queridos amigos radioyentes de este programa Convertidos? Los saluda la hermana Paula y saludamos también a nuestra hermana Ramona, que está hoy con nosotros en este programa. ¿Qué tal, hermana?
1: Muy bien, hermana. De nuevo compartiendo estos momentos con gran alegría, con gran esperanza, momentos en los que pues todos nos tonificamos recordando esa misericordia de Dios, igual que el Señor había pedido al pueblo de Israel que recordara todas las grandes gestas, todas las grandes proezas que había hecho para confiar más y más en Él, cómo lo había liberado de Egipto con esas plagas, cómo había partido en dos el mar para que su pueblo atravesara, y luego cómo el ejército de Faraón quedó hundido bajo esas aguas. El recuerdo de todas esas gestas lo que hacía era reavivar y actualizar esa confianza en el Dios que había salvado a Israel y que lo seguía salvando. Pues eso es lo que queremos hacer nosotros en este programa. Recordar todas esas gestas, esas proezas maravillosas que ha hecho el Señor en las almas de tantos hombres y mujeres, para confiar más y más en que la misericordia de Dios también quiere derramarse así sobre nosotros.
0: Así es, y es lo que veremos en el programa de hoy con la vida de Fred Kaufman, un joven inglés del siglo XIX, y titularemos este programa De la anarquía a la fe, y veremos a lo que llega un joven sin educación y con malos principios morales, cómo esa gracia de Dios lo llevará a la verdad, a la luz, a la verdadera conversión, a la fe. Pongan mucha atención, queridos amigos, que de verdad es una historia muy bonita y que puede ayudar a muchos de nuestros oyentes que quizás han estado en situaciones similares a las de Fred.
1: Y para que algunos de nuestros oyentes no se desorienten, recordemos siempre esas palabras del Señor en el profeta Isaías, cuando dice: mis caminos no son vuestros caminos. Y así es, en la vida de Fred Kaufman vamos a ver cómo esos caminos desconcertantes de Dios nos podrían desorientar, porque aparentemente parece que Dios no existe ni se preocupa de la vida de este joven por las condiciones en las que se va a desarrollar su infancia y su juventud. Y uno podría decir, ¿y cómo Dios puede permitir esto? Antes de responder a esa pregunta, no olvidemos lo que decía ya por el profeta Isaías, que sus caminos no son nuestros caminos. Por eso vamos a ver cómo la gracia de Dios va a actuar en la vida de Fred Kaufman, llevándolo por caminos insospechados, al parecer desconcertantes, y sin embargo con una meta cierta y clara, al encuentro con Dios. Así que prestemos mucha atención por si en nuestra vida también podemos encontrar esos caminos desconcertantes que nos turban y nos hacen dudar de Dios.
0: Y tú dijiste que parece que Dios lo abandona en sus caminos, y no solamente lo abandona, sino que da la impresión de que le pone más trabas y lo mete por caminos cada vez peores. Vamos a comenzar con su vida. Fred, como ya les dijimos, de nacionalidad inglesa, solo conservó amargos recuerdos de su niñez gris y tristona. ¿Cuántos amigos que nos escuchan pueden haber pasado por situaciones iguales? Una niñez triste, porque quedaron huérfanos, porque sus padres no le dieron la educación que necesitaban. Y la niñez es lo que marca la vida de todo hombre. Qué importante sembrar desde pequeños en esos corazones dóciles de los niños esa buena semilla, que es lo que será el hombre después. La madre de Fred, que era una mujer enfermiza, sencilla, era una familia muy pobre, fue abandonada por su marido poco antes del nacimiento de Fred y buscó refugio en un asilo para indigentes. Allí nació Fred, en un asilo, en el año 1907, y allí vivió 9 años. Imagínense, la población del asilo pues solamente se componía de ancianos y enfermos, y Fred era el único niño. Su único hermano, el hermano mayor, estaba en un orfelinato que quedaba a varios kilómetros del asilo, y cuando ya Fred, a los 10 años, vaya también a ese centro, su hermano acababa de abandonarlo para irse al Canadá y ya nunca más se volverán a ver. Prácticamente no tuvieron contacto y el niño creció en este ambiente un poco apto para un niño en medio de ancianos y de enfermos.
1: De verdad que aquí, ¿cuántas veces uno ha oído esa pregunta que le lanza, que algunas veces se ha lanzado a Dios? Si Dios existe, ¿por qué permite estas cosas? Parece que cuando a un católico le lanzan esa pregunta, si Dios existe, ¿cómo permite el sufrimiento de un niño? ¿Pero qué culpa tiene él si el que abandonó a su madre fue su padre? ¿Qué culpa tiene él de que su madre ni siquiera tenga medios de vida y tenga que alojarse en un asilo de ancianos? ¿Qué culpa tiene el niño para que Dios permita eso? Realmente cuando a uno le lanzan esa pregunta, ¿qué responde? ¿Pero Dios no es misericordioso? ¿Dios no es amor? ¿Cómo permite esto? Y yo te pregunto, ¿cómo lo permite? Yo me lo pregunto. Y quizá alguno de nuestros amigos también nos quiera lanzar esa pregunta. Hermana, ¿cómo me respondes? ¿Por qué permite eso Dios? ¿Por qué lo permite? Por muchas causas. La primera, porque nos ha hecho libres y respeta nuestra libertad. Si ese hombre, en vez de ser fiel a su compromiso de ser esposo, de ser padre, abandona sus obligaciones, se sacude ese yugo pesado, Dios va a respetar la libertad. No lo va a atrapar, a tomar por una cadena. No, lo va a respetar. Lo que Dios va a hacer, y que esa es la bondad, que lo que los hombres estropeamos, lo que los hombres destruimos, Él, con paciencia, lo va a recomponer. Y eso es precisamente lo que vamos a ver en la vida de Fred Cotman. No se trata de decir, si Dios es Dios, ¿por qué permite esto? No. Dios precisamente me demuestra que es Dios en que lo que el hombre ha roto, Él lo recompone. Y ahí precisamente me está demostrando que es Dios. Así que prestemos atención para que veamos cómo Dios lo va a hacer en nuestra vida lo mismo. Él va a utilizar lo que nadie quiere, eso inservible, eso desechado, eso inútil. Él lo transforma, lo que ningún hombre podemos hacer, Él lo va a hacer. Y en eso nos está demostrando que es Dios y nos va a mostrar su infinito amor, su infinita ternura, su infinita misericordia.
0: Así es, no solamente muestra su poder, sino como tú dijiste muy bien, su infinita misericordia, cómo arregla lo que los hombres hacemos mal y es lo que quiere hacer con nuestras vidas. El mismo Fred nos cuenta, el recuerdo de aquel ambiente mísero del asilo perdura en mi memoria. Los límites de la miseria humana habían sido con mucho superados. Se vivía allí muy por debajo del nivel normal de pobreza. Una alimentación infecta, la especie de potaje que se nos daba, cambiaba alguna vez de color, pero nunca de gusto. Las paredes estaban pintadas de ese color gris, triste y monótono de navíos de guerra. El director del establecimiento vivía en un bonito chalet y se atracaba de excelente comida.
1: De nuevo, lo que decíamos, esas desigualdades, Dios no va a venir a quitarle a los ricos lo que tienen de más para dárselo a los pobres. No, Dios ha puesto al hombre en la tierra y lo ha puesto con libertad. Lo que sí va a hacer Dios es arreglar lo que los hombres hacemos mal. En eso va a estar esa omnipotencia de Dios, esa misericordia. Y aquí lo vemos. En ese asilo, el director, ¿qué diferencia con esas comidas excelentes y los asilados con unas comidas casi repugnantes? Eso, ¿quién lo tiene que resolver? Dios no, lo tenemos que resolver los hombres. Es como en una familia. En una familia, ¿quién manda? El padre y la madre. No tiene que venir el vecino a decirle, oye, esposo, dile a tu hijo que se está portando mal, ¿no? Eso tiene que salir del padre, tiene que salir de la madre. Dios, cuando creó al hombre y a la mujer en el mundo, les dio el dominio sobre la tierra. Luego, el que tiene que arreglar las cosas de los hombres...
0: Es el mismo hombre.
1: Es el mismo hombre. ¿Dios qué va a hacer? Cuando ve que ya los hombres, pues por nuestra debilidad, por nuestra torpeza, por nuestro egoísmo, por nuestro pecado, nos empeñamos en hacer el mal, Él interviene, pero si no, nos ha hecho a nosotros dueños de la tierra y Él tiene que respetar, si tú eres el dueño, tú mandas. Por eso no va, en este caso, como vemos, el director comiendo tan bien, los asilados tan mal, muy bien, lo que Dios va a hacer es que eso no sea obstáculo para el bien de mi alma, para mi salvación.
0: Y por eso, desde siempre, velará por la vida de Fred, que como vimos no tuvo ninguna culpa de nacer en este ambiente tan miserable, pues en su misericordia, como siempre busca salvar a los hombres, hará lo posible por llevar a Fred a la luz, a la verdad, a la felicidad que no tuvo desde niño. Pero lo hará respetando también su libertad. Si Fred quiere abrirse a la gracia, encontrará la luz. Si quiere cerrarse, le sucederá como este director del establecimiento, que vivía como quería, pero apartado de la ley de Dios. Cuando llegó a la edad escolar, Fred se encontró por primera vez entre otros escolares de su edad. Por primera vez veía niños, porque él vivía entre ancianos. Él será, por sus maneras y su atuendo, el hazmerreír de todos sus condiscípulos. Aquí sí que siguen las cruces del pobre muchacho. Exasperado por tal recibimiento, jura no poner más los pies en la escuela, y durante algunos días lo consigue, logra escabullirse, pero pronto el director toma cartas en el asunto y los castigos le obligan a ceder y tiene que volver de nuevo a la escuela. Pero iba vestido con unos anchos pantalones de pana, tirando a sarga, que le flotaban en las piernas, imaginen. Unos días lo consigue, logra escabullirse, pero pronto el director toma cartas en el asunto y los castigos le obligan a ceder y tiene que volver de nuevo a la escuela. Pero iba vestido con unos anchos pantalones de pana, tirando a sarga, que le flotaban en las piernas, imagínense.
1: De lo delgadito que era ese niño, de esa deficiente alimentación, uh-huh. Como estaba, y claro, como su madre no tenía más medios para criarlo, cualquier ropa que sobrara

0: De los ancianos.
1: De los ancianos. Se la adaptaba para su hijo.
0: Por eso, con estos pantalones grandísimos, con la cabeza rapada y el cuello enfundado en un pañuelo rojo, Fred provoca irresistiblemente la risa de sus compañeros.
1: Resultaría ridículo.
0: Claro, no podían aguantarse ni aunque le tuvieran compasión. Sin embargo, una niña le tuvo compasión y un día lo llevó a su casa. Era la primera vez que Fred veía el interior de una habitación. Imaginémonos cómo podría vivir en ese asilo. Y tenía 10 años ya. En el asilo, para sufragar la pensión, lo empleaban en pequeños menesteres en la granja, en trabajos. Cuando a los 10 años fue trasladado al orfelinato, tampoco pudo regocijarse mucho de este cambio, porque también aquí tenía que compensar el importe de su pensión mediante trabajos manuales, que muchas veces eran superior a sus fuerzas. Esta triste realidad de ver niños que tienen que trabajar es la que contemplamos hoy en nuestro mundo. ¿Quién lo dijera? En el pleno siglo XXI. ¿Y cuántos niños son empleados en trabajos forzados? ¿Tú nos puedes decir algo de esto, como tuviste la experiencia en el Perú?
1: En el Cuzco realmente no nos podemos imaginar, si no estamos allá, lo que significa dar el salto de un país del primer mundo a un país en vías de desarrollo. Recuerdo una vez una señora en España había visto la película de las misiones que en Lumen Dei proyectamos y para sus adentros pensó, bueno, seguro que estos misioneros se han ido allí al Perú, han seleccionado las escenas más crudas, más dolorosas, para conmovernos aquí. Y lo pensó. Y como nosotros ya saben ustedes, nuestros queridos amigos, que ofrecemos un viaje misional en el que podemos conocer de cerca la realidad de los misioneros, la realidad de nuestros hermanos allá en el Cuzco, en el Perú, esta señora se anotó al viaje misional. Y lo que estoy diciendo son las palabras que ella luego transmitió. Nada más llegar a Lima, se dio cuenta de que Lumen Dei, en esa película misionera, no había seleccionado las escenas más crudas, más impactantes, sino que sencillamente era la realidad. Pero cuando subió al Cuzco, quedó tan conmovida en esas comunidades campesinas, donde las personas viven todavía en chozas. Su piso es la tierra apisonada, hechas las casas de adobe, de paja, algunos con algunas tejas para que el agua no penetre, sin luz eléctrica, sin agua potable, sin desagües. Por cocina solo tienen la leña, las casas están negras por dentro. Esto no es broma y esta señora quedó impactada. Pero no me impactan a mí estas circunstancias, lo que más me duele es ver a niños, como a mí me sucedía el caso, niñitas con 6 años, salían del colegio, las que vivían en Cuzco Ciudad, ahora no estoy hablando de comunidades, y enfrente de nuestra casa en San Andrés, con 6 añitos, te la veías allí vendiendo con una cajita que le había comprado su madre caramelos, golosinas, y en vez de ir a jugar, allí estaba. Pero todavía los niños de Cuzco Ciudad tienen esa suerte. Los niños de comunidades campesinas que viven en el Cuzco, en esas comunidades situadas a 3.000, 4.000 metros de altura sobre el nivel del mar, eso es muy doloroso. ¿Cuántas imágenes de niños cargando en sus espaldas un haz de leña para cocinar? Niños que tienen que dormir a la intemperie cuidando las 2 o 3 ovejas que tienen, que salen del colegio porque o toca la época de sembrar o toca la época de cosechar y sencillamente llegan a mayores completamente analfabetos. Esos casos en el Cuzco ordinarios, niños que desde que tienen 5, 6, 7 años se tienen que ir a ayudar a sus madres en el mercado porque allí hay que hacerlo, niños que tienen que pasar la noche cuidando el puesto de la madre porque si no lo cuidan se lo roban. Eso es muy difícil comprenderlo. Cuando vivimos en unas ciudades desarrolladas, nos parece algo increíble, nos puede parecer como a esta señora, que, bueno, esos son casos aislados. Lo lamentable no es que son casos aislados, lo lamentable es que es el pan de cada día.
0: Y uno de esos niños fue nuestro personaje, Fred. ¿Cómo le tocó muchas veces asumir trabajos superiores a sus fuerzas para poder pagar él mismo su estancia en un orfelinato. De los 2 años que vivió allí, conservó sobre todo el recuerdo de las clases de religión. Al dirigirse con sus compañeros al templo anglicano, recordemos que como en Inglaterra predomina la religión anglicana, se cruzaba a veces con los niños católicos del catecismo y surgía fácilmente la contienda, a veces hasta sangrienta y todo. Ya desde pequeño empezaba a haber esos choques entre los niños católicos.
1: Y él como era fuerte, se dedicaba a pelear y también le gustaban esos escarceos con los niños protestantes, con los niños católicos. Y él solía salir ganando, como ya veremos, sus puños eran buenos puños.
0: 2 años más tarde, a los 12 años, otro traslado, pero esta vez más afortunado, fue al establecimiento del doctor Bernardo, que era bien conocido como un centro docente, bien instalado y con un sistema educativo rígido, pero al mismo tiempo viril y humano. Este centro albergaba 400 pensionistas que eran huérfanos o pequeños delincuentes de derecho común, que eran confiados a aquel centro por sentencia del Tribunal de Menores. Allí reinaba una disciplina severa, pero justa. Más tarde, incluso el mismo Fred escribirá: debo una eterna gratitud al doctor Bernardo por los 2 años que pasé en su centro. Allí le empezaron a dar una buena disciplina, una buena formación. Aquel establecimiento, de hecho, solo recibía niños destinados a la marinería. Ya vemos que este era el futuro de Fred, ser marinero. Y así esta nueva etapa conducía a Fred, de 14 años, a bordo de un navío escuela en Harwich. En la formación de los cadetes, el deporte tenía una gran importancia, sobre todo se practicaba el boxeo, en el que, como nos dijo la hermana, Fred se destacó, y esto le sirvió más tarde durante los actos de propaganda política o en las refriegas con la policía, en las que veremos que se metió este muchacho. Su permanencia en Harwich fue muy corta y en un avión de guerra salió para Malta. La vida ya no tenía por entonces misterio para el joven marino de apenas 14 años, porque los más mayores se habían encargado de su educación moral. Conocía en cada puesto los sitios de diversión, y si no se entregaba al vicio, era solo para conservar su condición física de boxeador. Imaginémonos la buena formación moral que le pudieron haber dado estos mayores.
1: Los marineros que se conocen en cada puerto, en cada ciudad, los mejores lugares de juerga, de diversión, de placer. Y eso mismo, gozosos, era lo que le estaban enseñando a este principiante que comenzaba a dar los primeros pasos en la vida. De verdad que cada vez son más desconcertantes los caminos del Señor. En vez de querer conducir a este chico, evitándole el mal, deja que los otros le enseñen precisamente los caminos del mal. Y lo mismo, esa pregunta que lanzábamos, pero si Dios existe, ¿cómo permite esto? Volvemos a repetirlo. La omnipotencia y la misericordia de Dios se demuestra precisamente en que va a respetar la libertad del hombre y va a arreglar lo que nosotros hacemos mal, lo que ya los hombres hemos roto, lo que hemos destrozado. Vidas que destrozamos, un esposo que abandona a su esposa y que destroza a esa familia, lo que el hombre destroza, ahí es donde está Dios precisamente para arreglar, renovar, volverlo a su plenitud. Ahí se demuestra que Dios es Dios. Y es lo que vamos a ver. Fred se está metiendo cada vez más en ese camino del mal. Dios lo va a respetar porque no va a forzar nunca su libertad. Pero precisamente de ahí va a sacar Dios esa bondad, esa misericordia que va a transformar el alma de este jovencito, la va a transformar en un hijo de Dios.
0: Así es, cada vez se va internando más en el mal, como tú dijiste. Peregrina por todo el Mediterráneo y hace escala en todos los puertos. Ya se señala por sus faltas, que son más o menos graves, a la disciplina, lo que le vale penas de arresto y hasta una vez 22 días de encierro en la prisión militar de Malta. En fin, luego de 3 años de servicio, vuelve con su unidad a Inglaterra y es destinado a la Escuela de Artillería de Marina de Guerra. Tiene entonces 17 años.
1: ¿Cómo ha transcurrido su juventud? De los 14 a los 17 años, en un barco, aprendiendo lo que tendría que haber aprendido cuando tuviera de 18, 21 años para arriba. Y sin embargo, todas esas experiencias negativas van marcando la vida de Fred. Él en ningún momento piensa en Dios. Lo que Fred no sabe es que Dios está siguiendo sus huellas por el mar. Ese camino del mar donde cuando atraviesa el barco no queda ninguna huella, pues Dios va siguiendo todas esas huellas de Fred a través de los mares y no se le pierde ni un instante. Como dice el Salmo tan bonito, tu guardián no duerme. Así está, el guardián de Fred está velando sobre él, pero está aguardando la hora en la que ese corazón de Fred va a estar preparado. Así es como trabaja Dios. Dios trabaja en el tiempo, es como un campesino. Un agricultor cuando está en la tierra no pone de entrada la semilla y fructifica. ¿Qué tiene que hacer el campesino? El campesino primero tiene que quitar la maleza. Si el terreno está lleno de piedras, tiene que quitar las piedras, roturarla, echarle abono, ver el momento, si conviene poner la semilla cuando es luna menguante, luna creciente, todo eso hay que tenerlo en cuenta. Después se deposita la semilla, esperar con el riego, con el cuidado, que crezca. Así hace Dios, está cultivando el alma de Fred y está aguardando el momento en el que esa semilla que va a poner en su alma fructifique y mientras tanto está trabajando esa tierra.
0: Pero esa hora de Fred todavía no ha llegado y todavía podríamos decir que está un poco lejos, porque Fred, apenas con 17 años, podríamos decir que ha sentado las bases de la mala vida por la que se encarrilará en este nuevo puesto de artillería de marina de guerra al que lo han destinado. Pero esto lo veremos en los próximos programas de Convertidos, que esperamos no te pierdas, querido amigo. Ya se despiden de usted la hermana Ramona y la hermana Paula.
1: Hasta pronto, amigos.
0: Adiós.

0: Señor, cuando tenga hambre, dame a alguien que necesite comida.
1: Cuando tenga sed, dame a alguien que precise agua.
0: Cuando sienta frío, dame a alguien que necesite calor.
1: Cuando sufra, dame a alguien que necesita consuelo.
0: Cuando mi cruz parezca pesada, déjame compartir la cruz del otro.
1: Cuando me vea pobre, pon a mi lado algún necesitado.
0: Cuando no tenga tiempo, dame a alguien que precise de mis minutos.
1: Cuando sufra humillación, dame ocasión para elogiar a alguien.
0: Cuando esté desanimado, dame a alguien para darle nuevos ánimos.
1: Cuando quiera que los otros me comprendan, dame a alguien que necesite mi comprensión.
0: Cuando sienta necesidad de que cuiden de mí, dame a alguien a quien pueda atender.
1: Cuando piense en mí mismo, vuelve mi atención hacia otra persona.
0: Haznos dignos, Señor, de servir a nuestros hermanos.
1: Dales a través de nuestras manos no solo el pan de cada día, también nuestro amor misericordioso, imagen del tuyo.

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1: 10 de la noche y 30 minutos.
2: 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Capítulo número 27. En el capítulo anterior, terminamos de comentar el sermón del padre Hermann en París. Hablamos de la adoración nocturna en esa ciudad de Francia, el proyecto de fundación de un Carmelo en Bagnères, y en el presente capítulo nos vamos a referir al padre Hermann constructor. Cómo se extiende en Francia el Carmelo, hablaremos de la devoción del padre Hermann a San José y también de sus viajes apostólicos.

el padre Hermann, constructor. Pero, adquirido el terreno, era necesario construir, y solamente se disponía de 2.000 francos, reunidos con mucho trabajo por la madre priora. El padre Domingo encarga entonces al padre Hermann que sea el proveedor de la fundación. Y el obispo de Tarbes da con todo agrado la aprobación correspondiente, como también lo hacen las autoridades civiles de Bagnères. El padre Hermann pone inmediatamente manos a la obra. Empieza por levantar el plano de la iglesia, cuya primera piedra coloca. Pero pronto se interrumpe la obra por falta de fondos y el padre provincial manda suspender los trabajos. Sin embargo, no se desanimó y se disponía a obedecer cuando, el mismo día por la tarde, llega al monasterio de las Carmelitas una joven postulante de Marsella. Pertenecía a la nobleza y había llegado sola con su vieja nodriza. Viéndola, las religiosas titubeaban en recibirla, pues era de salud tan delicada que parecía incapaz de poder observar la severa regla del Carmen. Pero la joven insistía, suplicaba con lágrimas, aseguraba que Dios la ayudaría. La comunidad finalmente se decidió a admitirla, aunque no fuera sino a título de prueba. Y así fue como la noche misma de su llegada las puertas del claustro se cerraron tras ella para no volver a abrirse jamás. En sus 3 meses de postulantado, se restableció su salud.

Al ingresar la hermana Teresa del Santísimo Sacramento, este fue su nombre en religión, entregó a la priora la suma de 2.000 francos, y al conocer las dificultades que detenían al padre Germán en la construcción de la iglesia del Carmen, manifestó el deseo de que se empleara esa suma para la continuación de los trabajos. Y destinó también parte de su fortuna a la fundación del convento de los Carmelitas Descalzos. Se extiende en Francia el Carmelo. La providencia bendecía evidentemente la resurrección del Carmelo masculino en Francia, y el padre Germán, el 29 de junio de 1854, podía escribir: la obra del Carmelo ha adquirido dimensiones casi colosales. El hábito de María ha sido acogido con algo más que la simple benevolencia. Quizá hubiera que decir que con entusiasmo. No puedo arrepentirme de haber ingresado en el Carmelo, ya que a mi entrada solo había en Francia 6 carmelitas franceses, y ahora son ya más de 40, sin contar los religiosos españoles, lo que suma más de 100 solo para Francia. No había entonces más que 2 grandes conventos y 2 pequeñas residencias, y después ha habido una fundación importante en cada una de las ciudades de Carcasona, Montpellier y Pamiers. Se construye una iglesia en Vigor. Se compra una gran propiedad en Tolosa. Se levanta el plano de una iglesia y de un convento en París. Y además, se edifica una importante iglesia en Burdeos. Al enumerar estos progresos de la orden en Francia, el padre Germán olvida señalar la parte que la providencia le ha reservado. El ruido de su conversión, su predicación en los principales púlpitos de Francia, el gran número de personajes que había conocido en sociedad y que se interesaban tanto más por él ahora que la había dejado, todo eso contribuía poderosamente a dar relieve a la orden de los carmelitas y a procurarles ayudas para la construcción de conventos.

confianza en la providencia y devoción a San José. Veremos trabajar al padre Germán hasta su último suspiro en las nuevas fundaciones de la orden, sin retroceder ante ninguna responsabilidad, sin asustarse de ninguna fatiga, sin que obstáculo alguno pueda desanimarle. Le asiste una confianza sin límites en la providencia que a veces le sujeta a prueba para aumentar sus méritos. Escribe a su amigo de Cuer en junio de 1856. A pesar de haber hecho voto de pobreza y de no tener apego a nada en el mundo, ni siquiera a un alfiler, no hay nadie, sin embargo, que tenga más ávidos e inmensos deseos de dinero que yo. Parece una broma, pero es así. Siempre estoy esperando que Jesús me envíe algunas personas generosas y millonarias para pedirles que abandonen parte del oro que poseen en favor de las importantes obras que debo sostener. Ruegue a Jesús que me dé más confianza en su divina providencia. Debo decirle que el gran proveedor de socorros del Carmelo es San José. Y al igual que José, en Egipto almacenó y dio pan a todo el país, San José, que alimentó al pan vivo bajado del cielo, debe alimentar la subsistencia del culto eucarístico. Es cosa suya, dígaselo. Y crezca entre ustedes esta especial devoción a este gran santo. El padre Germán continuaba su obra de Bagnères, y se había instalado ya, algunos religiosos se habían instalado allí, en una casita alquilada por la Madre María de los Ángeles. Celebraba misa en la iglesia de las Carmelitas y dirigía a las religiosas. Un terremoto. El 20 de junio de 1854, un fuerte terremoto trajo la desolación al país. Los extranjeros se habían apresurado a huir y los habitantes del país, espantados, abandonaban sus casas, pasaban la noche al aire libre o buscaban asilo en las iglesias. El padre Germán y el padre Francisco de Jesús María José pasaban el tiempo oyendo confesiones, distribuyendo la comunión, reconfortando a la población alocada por el miedo. En Bagnères se conservó largo tiempo el recuerdo de la abnegación y celo que mostraron estos religiosos durante aquellos días de terror. La Reina Cristina. En septiembre del mismo año, la reina Cristina huía de España, perseguida por los odios que contra ella habían alzado las innumerables persecuciones en su nombre suscitadas contra la iglesia y los carlistas, y llegaba a Bagnères acompañada de su capellán, un arzobispo. María Cristina de Borbón murió en 1878. Esposa de Fernando VII, es regente durante la minoría de edad de su hija Isabel II. En 1840 abandona la regencia en manos del general Espartero y se exilia en Francia. A la caída de Espartero, 3 años después, vuelve a España, pero la revolución de 1854 le obliga a partir nuevamente. Habiendo caído el arzobispo gravemente enfermo, eligió al padre Germán como confesor. Y hasta que aquel murió, el padre Germán fue su enfermero diligente. Estas circunstancias establecieron relaciones entre la reina y el padre Germán que fueron provechosas para el alma de la infortunada princesa y de sus hijos. Viajes apostólicos. A pesar de los trabajos que le absorbían, el padre Germán continuaba su acostumbrada vida de apóstol. Durante los 3 años que duró la construcción de la iglesia y del convento de Bagnères, recorrió el sur de Francia, predicó sermones de caridad, dio misiones y se encargó de estaciones de Cuaresma y del mes de María. Y Francia no basta a su celo. Escribe con fecha 3 de febrero de 1855.
Acabo de hacer un retiro espiritual gratísimo de 10 días. La salud, muy bien. Y a la salida de los ejercicios, orden de nuestro reverendo padre general, padre Navidad de Santa Ana, para que vaya a juntarme con él en Bélgica con objeto de predicar algunas semanas. Parto mañana. ¡Viva la obediencia! No me esperaba tal salto. ¿Quién sabe lo que Jesús nos prepara allá? Voy a pasar por París, donde me detendré 2 días. Luego, a principios de marzo, otra vez a París. Sermón en la Magdalena sobre la Eucaristía. Y a Orléans, a Versalles también. Y después, hacia el 15 de marzo, a Bagnères.

en Bélgica. Este viaje a Bélgica fue para él un gran gozo. He estado la mar de contento con mi viaje a Bélgica. He predicado por todas partes la Eucaristía y he sido escuchado. Debo volver el año próximo para una octava de la consagración de una iglesia edificada en el lugar mismo en que unos judíos, dentro de la sinagoga, hace 500 años, apuñalaron unas hostias consagradas y de ellas vieron brotar sangre. Estas hostias se hallan aún en Santa Gudula, Catedral de Bruselas. He celebrado la Santa Misa en Lieja, en el mismo sitio en que Santa Juliana recibió la orden de Jesús de que hiciera instituir la fiesta del Corpus Christi. ¿Cuánto, cuánto le he recordado a usted en estos lugares consagrados por el misterio de nuestros altares? El culto de la Eucaristía y el establecimiento de la adoración nocturna son el tema de casi todas sus cartas, el objeto de casi todos sus sermones. Todo lo que puede contribuir al desarrollo de esta incomparable devoción le colma de gozo.

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La Virgen no está tan alta en el cielo, no ha sido tanta la gloria que la ha revestido, no es tan única en la Santísima Trinidad para desentenderse de nosotros, sino todo lo contrario, para poder más en la Santísima Trinidad a nuestro favor. Ella nos sabe frágiles, ella nos sabe débiles, ella nos sabe tan miserables, tan pecadores, que ella sabe que necesitamos de ella en todo el poder que han llamado a lo largo de la historia los santos y algunos teólogos o mariólogos, en toda su omnipotencia suplicante. Ella sabe que necesitamos toda esa omnipotencia de su súplica para alcanzar de nuestro buen Dios que nos tenga paciencia, que nos perdone una vez más, que nos levante una vez más de nuestro lodo, que nos purifique, que nos limpie y que no tenga en cuenta nuestros pecados, que no se desaliente con nosotros, que queremos serle fieles, que queremos ser santos, que queremos alcanzarle. Por eso la Virgen es reina y señora de todo lo creado. Por eso ella lo puede todo en Dios como nadie. ¿Por qué? Porque ella, Dios la ha querido constituir en el poder máximo y la extensión máxima de su misma misericordia divina, en orden a levantarnos, sanarnos y siempre ofrecernos una nueva oportunidad. Nadie debe desesperar ante una Madre asunta y gloriosa en el cielo como es nuestra Madre Inmaculada. Ella lo puede todo en Dios a nuestro favor. Voy a dar mi bendición sacerdotal a todos. La bendición de Dios Todopoderoso, Padre, Hijo y Espíritu Santo, descienda sobre ustedes y les acompañe siempre y les guarde en su corazón omnipotente e inmaculado. Nuestra Madre, Reina asunta al cielo, gloria de la misma.

0: En el nombre del Padre y del Hijo y del Espíritu Santo.
1: Amén.
0: La gracia de nuestro Señor Jesucristo, el amor del Padre y la comunión del Espíritu Santo estén con ustedes.
1: Y con tu espíritu.
0: Hermanos, para celebrar dignamente estos sagrados misterios, reconozcamos nuestros pecados.

0: Yo confieso ante Dios Todopoderoso y ante ustedes, hermanos, que he pecado mucho de pensamiento, palabra, obra y omisión, por mi culpa, por mi gran culpa. Por eso ruego a Santa María, siempre Virgen, a los ángeles, a los santos y a ustedes, hermanos, que intercedan por mí ante Dios nuestro Señor. Dios Todopoderoso tenga misericordia de nosotros, perdone nuestros pecados y nos lleve a la vida eterna.
1: Amén.

0: Oh Dios, junto a tu Hijo elevado en la cruz, quisiste que estuviese la Madre Dolorosa. Concede a tu Iglesia que, asociándose con María la Pasión de Cristo, merezca participar en su resurrección. Por nuestro Señor Jesucristo, tu Hijo, que vive y reina contigo en la unidad del Espíritu Santo y es Dios por los siglos de los siglos.
1: Amén.
2: Lectura de la Carta a los Hebreos. Cristo, en los días de su vida mortal, a gritos y con lágrimas, presentó oraciones y súplicas al que podía salvarlo de la muerte, cuando en su angustia fue escuchado. Él, a pesar de ser hijo, aprendió sufriendo a obedecer, y llevado a la consumación, se ha convertido para todos los que lo obedecen en autor de salvación eterna. Palabra de Dios.
1: Te alabamos, Señor.
2: Sálvame, Señor, por tu misericordia.
1: Sálvame, Señor, por tu misericordia.
2: A ti, Señor, me acojo, no quede yo nunca defraudado. Tú que eres justo, ponme a salvo, inclina tu oído hacia mí.
1: Sálvame, Señor, por tu misericordia.
2: Ven a prisa a librarme, sé la roca de mi refugio, un baluarte donde me salve, tú que eres mi roca y mi baluarte. Por tu nombre, dirígeme y guíame.
1: Sálvame, Señor, por tu misericordia.
2: Sácame de la red que me ha tendido, porque tú eres mi amparo. A tus manos encomiendo mi espíritu, tú el Dios leal me librarás.
1: Sálvame, Señor, por tu misericordia.
2: Pero yo confío en ti, Señor, te digo, tú eres mi Dios, en tu mano están mis azares, líbrame de los enemigos que me persiguen.
1: Sálvame, Señor, por tu misericordia.
2: Qué bondad tan grande, Señor, reservas para tus fieles y concedes a los que a ti se acogen a la vista de todos.
1: Sálvame, Señor, por tu misericordia.
2: Secuencia. La madre piadosa estaba junto a la cruz y lloraba mientras el hijo pendía, cuya alma triste y llorosa, traspasada y dolorosa, fiero cuchillo tenía. Oh, cuán triste y cuán aflicta se vio la madre bendita, de tantos tormentos llena, cuando triste contemplaba y dolorosa miraba del hijo amado la pena. ¿Y cuál hombre no llorara si a la madre contemplara de Cristo en tanto dolor? ¿Y quién no se entristeciera, madre piadosa, si os viera sujeta a tanto rigor? Por los pecados del mundo vio a Jesús en tan profundo tormento la dulce madre. Vio morir al hijo amado, que rindió desamparado el espíritu a su padre. Oh, dulce fuente de amor, hazme sentir tu dolor para que llore contigo y que por mi Cristo amado, mi corazón abrasado, más viva en él que conmigo. Y porque a amarle me anime, en mi corazón imprime las llagas que tuvo en sí. Y de tu hijo, Señora, divide conmigo ahora las que padeció por mí. Hazme contigo llorar y de veras lastimar de sus penas mientras vivo, porque acompañar deseo en la cruz donde le veo tu corazón compasivo. Virgen de vírgenes santas, llore yo con ansias tantas que el llanto dulce me sea, porque su pasión y muerte tengo en mi alma de suerte que siempre sus penas vea. Haz que su cruz me enamore y que en ella viva y more de mi fe y amor indicio, porque me inflame y encienda y contigo me defienda en el día del juicio. Haz que me ampare la muerte de Cristo, cuando en tan fuerte trance vida y alma estén, porque cuando quede en calma el cuerpo, vaya mi alma a su eterna gloria. Amén.

0: El Señor esté con ustedes.
1: Y con tu espíritu.
0: Lectura del Santo Evangelio según San Lucas.
1: Gloria a ti, Señor.
0: En aquel tiempo, el padre y la madre de Jesús estaban admirados por lo que se decía del niño. Simeón los bendijo diciendo a María, su madre: Mira, está puesto para que muchos en Israel caigan y se levanten. Será como una bandera discutida, así quedará clara la actitud de muchos corazones, y a ti una espada te traspasará el alma. Palabra del Señor.
1: Gloria a ti, Señor Jesús.
0: Amados hermanos, en nuestro Señor Jesucristo y en María Santísima, el corazón de María es el corazón más amante, pero asimismo es el corazón más atormentado, es el corazón de una madre dolorosa. La carta a los Hebreos, incluso el texto que la liturgia hoy nos propone, nos habla de los muchos y frecuentes gemidos, suspiros, sollozos, gritos de lamento de Jesús Cristo en los días de su vida inmortal, a gritos y con lágrimas, presentó oraciones y súplicas al que podía salvarlo de la muerte. Cuando en su angustia fue escuchado, incluso San Lucas dice, salieron gotas de sangre. Y acerca de María, el Evangelio nos guarda la predicción de Simeón que hemos escuchado. Este hijo será, diríamos, la espada que hará destilar de su corazón maternal lágrimas de sangre. La redención exige del Redentor, exige la sangre del Redentor y las lágrimas de la que es asociada a esa obra del Redentor, de la corredentora. La fiesta de hoy de los dolores de María recuerda y rinde culto a esas benditas lágrimas. Oh, qué oleadas de lágrimas, lágrimas muy amargas, teñidas de sangre. Las lágrimas de María no son debilidad o sentimentalismo. Su corazón es diamantino, pero el dolor lo deshace, lo licúa. En la vida pasible y mortal de Jesús, las lágrimas de su madre eran amor, compasión, dolor y corredención. La piedad popular y la contemplación mística ha venerado siempre y valorizado estas lágrimas de María. Pero nuestros tiempos son testigos de una maravilla que los teólogos no acaban de explicarnos. La Virgen en sus apariciones se nos presenta triste y llorosa. No nos dice la experiencia que los hijos más rebeldes y duros se ablandan y se rinden a las lágrimas de su madre. y nos va a sorprender que la Virgen en sus apariciones, Lourdes, Fátima, La Salette, se nos presente como madre a punto de estallar en llanto. Incluso dicen que en Siracusa, en 1954, una imagen del corazón de María destiló durante 9 días ríos de lágrimas, y que fue sometida a un análisis químico en un laboratorio, y esas lágrimas son humanas. Son lágrimas humanas, son lágrimas maternales. ¿Y qué mensaje nos dan esas lágrimas? El Papa Pío XII, ante el milagro de Siracusa, escribió conmovido: sabemos bien que la Virgen en el cielo es feliz y no puede sufrir, pero no es insensible. Y nos trae un mensaje de lágrimas. ¿Lo comprenderán los hombres? Son lágrimas de una madre que llora las ofensas que hacemos a su hijo. Lágrimas de una madre que llora la desgracia de los hijos de nosotros extraviados que han perdido la vida de la gracia. La historia recuerda casos de alguna imagen de María que con el lenguaje de las lágrimas llamaba a sus hijos a la conversión o les avisaba que algún terrible castigo se iba a abatir sobre ellos. Nunca, empero, el mensaje de las lágrimas de María fue ni tan insistente ni tan reiterado como en nuestros días. No podemos decir que no comprendemos un mensaje tan transparente. Por lo demás, la misma Virgen lo traduce en los encargos que confía a los videntes y confidentes de sus apariciones: conversión, oración, penitencia. Elegida Madre del Redentor, dará María al Hijo de Dios una humanidad paciente y crucificable. El seno de María es la primera cruz y el primer altar donde se inmola Cristo. Por tanto, el fiat que Dios pide a María y que ella otorga es un fiat que contenía e implicaba la encarnación y la crucifixión. Cierto es que ver padecer a quien amamos, cuchillo nos es, y amor se muestra sayón, y este fue el sayón de la madre de Jesús, decía San Juan de Ávila. Y por eso ya desde la Anunciación tiene María plantada la cruz en su corazón. Esta cruz es su propio Hijo y una espada te traspasará el corazón. A la sangre del Redentor es preciso asociar los dolores, sangre del corazón de la Madre. Nunca debemos olvidar que somos hijos de los dolores de esta madre. Recuerda, oh madre, que en el Calvario fuiste constituida corredentora cuando cooperabas a la salvación del mundo con la crucifixión de tu corazón. Madre piadosa, fuiste asociada al Hijo al pie de la cruz como corredentora. Así el Papa Pío XI. Y volvemos al Papa Pío XII en la encíclica Auretis Aquas, que dedicada al corazón de Jesús. Nuestra salvación es fruto de la caridad de Cristo y de su pasión. A ella quedan íntimamente asociados el amor y los dolores de su madre. El pueblo cristiano, por tanto, tiene el deber de prestar al corazón amantísimo de María los correspondientes obsequios de piedad, de amor, de gratitud, de reparación. Es pues en el Calvario, con crucificada con Cristo, donde María lleva a su plenitud, con los dolores de su corazón, su función maternal. Mujer, he ahí a tu hijo. Y es en el Calvario, con crucificados con Cristo, donde los discípulos llegamos a ser plenamente hijos de María. He ahí a tu madre. Somos hijos del amor y de los dolores del corazón de María. Una madre afligida y llorosa nos mueve a compasión. Quisiéramos compartir su pena, aliviarla, consolarla. No nos extrañe que los mensajes del corazón de María entrañen una llamada tan insistente a la reparación. ¿Os queréis ofrecer a sufrir en reparación de los agravios que se infieren a mi corazón?, les dijo la Virgen María a los niños en Fátima. Y a ese mensaje de Fátima han surgido ejércitos de almas penitentes y reparadoras. Y así adquiere plenitud el misterio redentor, esta plenitud que requiere la sangre de Cristo, las lágrimas del corazón de María y nuestra reparación y expiación. Santa Bernadette Subirús, la vidente en Lourdes, inocente reparadora, le dice a María: Madre, me refugio en tu corazón, deposito en él las congojas y sufrimientos del mío. De tu corazón recibe mi alma vigor y generosidad. Sí, nuestras lágrimas, todos los dolores del cuerpo, del cuerpo místico, los hace suyos propios la Madre. Esto nos explica estas apariciones de la Virgen llorosa. Pero no solo esto, en el cáliz de su corazón las presenta y ofrenda a su Hijo. Presenta todas nuestras lágrimas, todas nuestras preces, oraciones al Hijo. Y el Hijo las hace suyas y las une a su sacrificio redentor. Y son ya lágrimas con valor de reparación y expiación, son ya lágrimas también redentoras. Madre de los dolores, que sufrís en vuestro corazón todas las congojas y aflicciones de vuestro Hijo, a fin de que por el valor de su sangre y el de vuestras lágrimas, nosotros seamos salvos. Ofreced, oh Virgen sacerdotal, a Dios nuestras lágrimas unidas a las vuestras. Otorgadnos que no se pierdan para nosotros ni la sangre de vuestro Hijo ni las lágrimas de vuestro corazón.
1: Reflexionamos brevemente sobre el Evangelio y la homilía que acabamos de escuchar.

0: Elevemos nuestras hermanos, nuestras voces suplicantes al Padre Todopoderoso, y por la intercesión de la gloriosa Madre de Dios invoquemos la misericordia divina por las necesidades de todo el mundo, para que el Señor otorgue la firmeza de la fe, la alegría de la esperanza y el fervor de la caridad y el gozo de la unidad a la Santa Iglesia extendida por todo el mundo. Roguemos al Señor.
1: Te lo pedimos, Señor.
0: Para que cuantos lloran en este valle de lágrimas sientan la protección de María y se vean libres de sus angustias, roguemos al Señor.
1: Te lo pedimos, Señor.
0: Para que todos nosotros seamos como la Virgen María, fieles oyentes de la palabra de Dios, para acogerla y meditarla en nuestro corazón, roguemos al Señor.
1: Te lo pedimos, Señor.
0: Por las intenciones y necesidades de los que guían nuestras comunidades, roguemos al Señor.
1: Te lo pedimos, Señor.
0: Por nuestros enfermos y nuestros difuntos, roguemos al Señor.
1: Te lo pedimos, Señor.
0: Por nuestros bienhechores, vivos y difuntos, roguemos al Señor.
1: Te lo pedimos, Señor.
0: Escucha, Dios de bondad, las oraciones de tu pueblo y dígnate acceder a nuestras peticiones, pues las ponemos bajo la protección de la Madre de tu Unigénito, nuestro Señor Jesucristo, que vive y reina contigo por los siglos de los siglos.
1: Amén.

Ahora el sacerdote se dispone a presentar las ofrendas, el pan y el vino, en el altar. El pan y el vino, fruto de la tierra y el trabajo de los hombres, se convertirán, después de la consagración, en el cuerpo y en la sangre del Señor. Jesús estará realmente presente en el sacramento del altar, en cuerpo, sangre, alma y divinidad. Estamos ofreciéndole el fruto de nuestro trabajo humano.

0: Oren, hermanos, para que este sacrificio mío y suyo sea agradable a Dios Padre Todopoderoso.
1: El Señor reciba de tus manos este sacrificio para alabanza y gloria de su nombre, para nuestro bien y el de toda su santa Iglesia.
0: Dios misericordioso, recibe las plegarias y los dones que presentamos para alabanza de tu nombre, agradable a Dios Padre Todopoderoso.
1: El Señor reciba de tus manos este sacrificio para alabanza y gloria de su nombre, para nuestro bien.

0: el que vive y reina por los siglos de los siglos.
1: Amén.
0: El Señor esté con ustedes.
1: Y con tu espíritu.
0: Levantemos el corazón.
1: Lo tenemos levantado hacia el Señor.
0: Demos gracias al Señor nuestro Dios.
1: Es justo y necesario.
0: En verdad es justo y necesario, es nuestro deber y salvación, darte gracias siempre y en todo lugar, Señor Padre Santo, Dios Todopoderoso y Eterno, y alabar, bendecir y proclamar tu gloria en la fiesta de Santa María, siempre Virgen, porque ella concibió a tu único Hijo por obra del Espíritu Santo, y sin perder la gloria de su virginidad, derramó sobre el mundo la luz eterna, Jesucristo, Señor nuestro. Por él los ángeles alaban tu gloria, te adoran las dominaciones y tiemblan las potestades, los cielos, sus virtudes y los santos serafines te celebran unidos en común alegría. Permítenos asociarnos a sus voces, cantando humildemente tu alabanza.

Padre misericordioso, te pedimos humildemente por Jesucristo, tu Hijo nuestro Señor, que aceptes y bendigas estos dones. Este sacrificio santo y puro que te ofrecemos, ante todo por tu Iglesia Santa y Católica, para que le concedas la paz, la protejas, la congregues en la unidad y la gobiernes en el mundo entero con tu servidor, el Papa León, con nuestro obispo Javier, con el obispo auxiliar Raúl y todos los demás obispos que, fieles a la verdad, promueven la fe católica y apostólica. Acuérdate, Señor, de tus hijos.

te ofrecemos y ellos mismos te ofrecen este sacrificio de alabanza a ti, eterno Dios, vivo y verdadero. Reunidos en comunión con toda la Iglesia, veneramos la memoria ante todo de la gloriosa siempre Virgen María, Madre de Jesucristo, nuestro Dios y Señor, la de su esposo San José, la de los santos apóstoles y mártires, Pedro y Pablo, Andrés, Santiago y Juan, Tomás, Santiago, Felipe, Bartolomé, Mateo, Simón y Tadeo, Lino, Cleto, Clemente, Sisto, Cornelio, Cipriano, Lorenzo, Crisógono, Juan y Pablo, Cosme y Damián, y la de todos los santos. Por sus méritos y oraciones, concédenos en todo tu protección. Por Cristo nuestro Señor. Amén. Acepta, Señor, en tu bondad esta ofrenda de tus siervos y de toda tu familia santa. Ordena en tu paz nuestros días. Líbranos de la condenación eterna y cuéntanos entre tus elegidos. Por Cristo nuestro Señor. Amén. Bendice y santifica estos dones, esta ofrenda, Padre, haciéndola perfecta, espiritual y digna de ti, que se convierta para nosotros en el cuerpo y la sangre de tu Hijo amado, Jesucristo nuestro Señor, el cual, la víspera de su pasión, tomó pan en sus santas y venerables manos, y elevando los ojos al cielo, hacia ti, Dios Padre suyo todopoderoso, dando gracias, te bendijo, lo partió y lo dio a sus discípulos, diciendo: tomen y coman todos de él, porque esto es mi cuerpo, que será entregado por ustedes.

Del mismo modo, acabada la cena, tomó este cáliz glorioso en sus santas y venerables manos, dando gracias te bendijo y lo dio a sus discípulos diciendo: tomen y beban todos de él, porque este es el cáliz de mi sangre, sangre de la alianza nueva y eterna, que será derramada por ustedes y por muchos para el perdón de los pecados. Hagan esto en conmemoración mía.

0: Este es el misterio de la fe.
1: Anunciamos tu muerte, proclamamos tu resurrección. Ven, Señor Jesús.
0: Por eso, Padre, nosotros, tus siervos y todo tu pueblo santo, al celebrar este memorial de la muerte gloriosa de Jesucristo, tu Hijo nuestro Señor, de su santa resurrección del lugar de los muertos y de su admirable ascensión a los cielos, te ofrecemos, Dios de gloria y majestad, de los mismos bienes que nos has dado, el sacrificio puro, inmaculado y santo, pan de vida eterna y cáliz de eterna salvación. Mira con ojos de bondad esta ofrenda y acéptala, como aceptaste los dones del justo Abel, el sacrificio de Abraham, nuestro padre en la fe, y la oblación pura de tu sumo sacerdote Melquisedec. Te pedimos humildemente, Dios Todopoderoso, que esta ofrenda sea llevada a tu presencia, hasta el altar del cielo por manos de tu ángel, para que cuantos recibimos el cuerpo y la sangre de tu Hijo, al participar aquí de este altar, seamos colmados de gracia y bendición. Por Cristo nuestro Señor. Amén. Acuérdate también, Señor, de tus hijos que nos han precedido con el signo de la fe y duermen ya el sueño de la paz.

0: A ellos, Señor, y a cuantos descansan en Cristo, concédeles el lugar del consuelo, de la luz y de la paz. Por Cristo nuestro Señor. Amén. Y a nosotros, pecadores, siervos tuyos, que confiamos en tu infinita misericordia, admítenos en la asamblea de los santos apóstoles y mártires: Juan el Bautista, Esteban, Matías y Bernabé, Ignacio, Alejandro, Marcelino y Pedro, Felicidad y Perpetua, Águeda, Lucía, Inés, Cecilia, Anastasia y de todos los santos. Y acéptanos en su compañía, no por nuestros méritos, sino conforme a tu bondad. Por Cristo, Señor nuestro, por quien sigues creando todos los bienes, los santificas, los llenas de vida, los bendices y los repartes entre nosotros. Por Cristo, con Él y en Él, a ti Dios Padre omnipotente, y la unidad del Espíritu Santo, todo honor y toda gloria, por los siglos de los siglos.
1: Amén.
0: Fieles a la recomendación del Salvador y siguiendo su divina enseñanza, nos atrevemos a decir: Padre nuestro que estás en el cielo, santificado sea tu nombre. Venga a nosotros tu reino, hágase tu voluntad en la tierra como en el cielo. Danos hoy nuestro pan de cada día, perdona nuestras ofensas, como también nosotros perdonamos a los que nos ofenden. No nos dejes caer en la tentación y líbranos del mal. Líbranos de todos los males, Señor, y concédenos la paz en nuestros días, para que, ayudados por tu misericordia, vivamos siempre libres de pecado y protegidos de toda perturbación, mientras esperamos la gloriosa venida de nuestro Salvador Jesucristo.
1: Tuyo es el reino, tuyo el poder y la gloria por siempre, Señor.
0: Señor Jesucristo, que dijiste a tus apóstoles: la paz les dejo, mi paz les doy. No tengas en cuenta nuestros pecados, sino la fe de tu Iglesia, y conforme a tu palabra concédele la paz y la unidad. Tú que vives y reinas por los siglos de los siglos.
1: Amén.
0: La paz del Señor esté siempre con ustedes.
1: Y con tu espíritu.
0: Dense fraternalmente la paz.

0: Este es el Cordero de Dios que quita el pecado del mundo. Dichosos los invitados a la cena del Señor. Señor, no soy digno de que entres en mi casa, pero una palabra tuya bastará para sanarme.
1: En estos momentos en que obviamente no puedes comulgar de forma sacramental, sí lo puedes hacer de forma espiritual. La Iglesia nos estimula a multiplicar siempre que podamos estas comuniones espirituales que puedes hacer en estos términos o parecidos. Creo, Señor Jesús, que estás realmente presente en el Santísimo Sacramento del altar. Me pesa de verdad haberte ofendido. Te amo sobre todas las cosas y deseo con ardor recibirte. Pero ya que no puedo hacerlo ahora sacramentalmente, ven al menos espiritualmente a mi corazón. Quisiera recibirte con todo el amor, la pureza, la humildad y la fe que tuvo la Santísima Virgen María para recibirte. Quédate conmigo y no permitas que jamás me aparte de ti.

0: Oremos. Después de recibir los sacramentos de la redención eterna, te pedimos, Señor, que al recordar los dolores de la bienaventurada Virgen María, completemos en nosotros en favor de la Iglesia lo que falta a la pasión de Cristo, el que vive y reina por los siglos de los siglos.
1: Amén.
0: Que el Señor esté con ustedes.
1: Y con tu espíritu.
0: La bendición de Dios Todopoderoso, Padre, Hijo y Espíritu Santo, descienda sobre ustedes.
1: Amén.
0: Pueden ir en paz.
1: Demos gracias a Dios.
0: San Miguel Arcángel, defiéndenos en la batalla. Sé nuestro amparo contra la perversidad y acechanza del demonio. Reprímale, Dios, pedimos suplicantes. Y tú, príncipe de la milicia celestial, arroja al infierno con el divino poder a Satanás y a los otros espíritus malignos que andan dispersos por el mundo para la opresión de las almas. Amén.

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1: Son las 12 en punto.
2: Deseamos ofrecer este Santo Rosario de modo especial por los internos e internas que están en las cárceles y por todos aquellos que en algún momento se han encomendado a nuestras oraciones.

Decía el gran Papa Juan Pablo II, «¿Cuántas gracias he recibido de la Santísima Virgen a través del Rosario?». 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Tú también puedes experimentar esa ternura de la Madre que Dios te ha dado para guiarte en este mundo y encaminar tus pasos a la vida eterna. 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Mediante el rosario, por tu fe conseguirás abundantes gracias, como recibiéndolas de las mismas manos de la Madre del Redentor.

0: Rezo del Santo Rosario. Por la señal de la Santa Cruz, de nuestros enemigos, líbranos, Señor Dios nuestro, en el nombre del Padre, y del Hijo, y del Espíritu Santo. Amén.
1: Señor mío Jesucristo, Dios y hombre verdadero, Creador, Padre y Redentor mío, por ser vos quien sois, bondad infinita, y porque os amo sobre todas las cosas, me pesa de todo corazón de haberos ofendido. También me pesa porque podéis castigarme con las penas del infierno. Ayudado de vuestra divina gracia, propongo firmemente nunca más pecar, confesarme y cumplir la penitencia que me fuere impuesta. Amén.
0: Misterios gloriosos. Primer misterio, la resurrección del Señor. Y he aquí que se produjo un gran terremoto, pues un ángel del Señor descendió del cielo y, acercándose, removió la piedra y se sentó sobre ella. Llenos de miedo, los guardias se aterrorizaron y se quedaron como muertos. El ángel tomó la palabra y dijo a las mujeres: «No

0: temáis vosotras. Ya sé que buscáis a Jesús el crucificado. No está aquí, porque ha resucitado como había dicho. Puesto que hemos resucitado con Cristo, debemos buscar y saborear las cosas que son del cielo. Éramos hijos de los hombres y somos ahora hijos de Dios. No seamos, pues, insensatos, amando la vanidad y buscando la mentira. Quien resucita del pecado disfrutará también de la segunda resurrección gloriosa. La una es medio para la otra. La señal para reconocer si nos hemos levantado con la primera resurrección es ver si gustamos las cosas celestiales. Padre nuestro que estás en el cielo, santificado sea tu nombre, venga a nosotros tu reino, hágase tu voluntad en la tierra como en el cielo.
1: Danos hoy nuestro pan de cada día, perdona nuestras ofensas, como también nosotros perdonamos a los que nos ofenden. No nos dejes caer en la tentación y líbranos del mal. Amén.
0: Dios te salve María, llena eres de gracia, el Señor es contigo. Bendita tú eres entre todas las mujeres, y bendito es el fruto de tu vientre, Jesús.
1: Santa María, Madre de Dios, ruega por nosotros, pecadores, ahora y en la hora de nuestra muerte. Amén.
0: Dios te salve, María, llena eres de gracia, el Señor es contigo. Bendita tú eres entre todas las mujeres, y bendito es el fruto de tu vientre, Jesús.
1: Santa María, Madre de Dios, ruega por nosotros, pecadores, ahora y en la hora de nuestra muerte. Amén.
0: Dios te salve, María, llena eres de gracia, el Señor es contigo. Bendita tú eres entre todas las mujeres, y bendito es el fruto de tu vientre, Jesús.
1: Santa María, Madre de Dios, ruega por nosotros, pecadores, ahora y en la hora de nuestra muerte. Amén.
0: Dios te salve, María, llena eres de gracia, el Señor es contigo. Bendita tú eres entre todas las mujeres, y bendito es el fruto de tu vientre, Jesús.
1: Santa María, Madre de Dios, ruega por nosotros, pecadores, ahora y en la hora de nuestra muerte. Amén.
0: Dios te salve, María, llena eres de gracia, el Señor es contigo. Bendita tú eres entre todas las mujeres, y bendito es el fruto de tu vientre, Jesús.
1: Santa María, Madre de Dios, ruega por nosotros, pecadores, ahora y en la hora de nuestra muerte. Amén.
0: Dios te salve, María, llena eres de gracia, el Señor es contigo. Bendita tú eres entre todas las mujeres, y bendito es el fruto de tu vientre, Jesús.
1: Santa María, Madre de Dios, ruega por nosotros, pecadores, ahora y en la hora de nuestra muerte. Amén.
0: Dios te salve, María, llena eres de gracia, el Señor es contigo. Bendita tú eres entre todas las mujeres, y bendito es el fruto de tu vientre, Jesús.
1: Santa María, Madre de Dios, ruega por nosotros, pecadores, ahora y en la hora de nuestra muerte. Amén.
0: Dios te salve, María, llena eres de gracia, el Señor es contigo. Bendita tú eres entre todas las mujeres, y bendito es el fruto de tu vientre, Jesús.
1: Santa María, Madre de Dios, ruega por nosotros, pecadores, ahora y en la hora de nuestra muerte. Amén.
0: Dios te salve, María, llena eres de gracia, el Señor es contigo. Bendita tú eres entre todas las mujeres, y bendito es el fruto de tu vientre, Jesús.
1: Santa María, Madre de Dios, ruega por nosotros, pecadores, ahora y en la hora de nuestra muerte. Amén.
0: Dios te salve, María, llena eres de gracia, el Señor es contigo. Bendita tú eres entre todas las mujeres, y bendito es el fruto de tu vientre, Jesús.
1: Santa María, Madre de Dios, ruega por nosotros, pecadores, ahora y en la hora de nuestra muerte. Amén.
0: Gloria al Padre, y al Hijo, y al Espíritu Santo.
1: Como era en el principio, ahora y siempre, por los siglos de los siglos. Amén.
2: María, Madre de Gracia, Madre de Piedad y Misericordia, defiéndenos del enemigo y ampáranos, ahora y en la hora de nuestra muerte. Amén. Oh Jesús mío, perdonad nuestros pecados, libradnos del fuego del infierno, llevad al cielo a todas las almas, especialmente a las más necesitadas de vuestra misericordia.
0: Segundo misterio, la ascensión del Señor. Los sacó hasta cerca de Betania, y levantando sus manos, los bendijo. Y sucedió que mientras los bendecía, se alejó de ellos y se elevaba al cielo. Y ellos le adoraron y regresaron a Jerusalén con gran gozo. Tú, Señor, que te elevas hasta lo alto de los cielos y eres rico en misericordia, dígnate mirar a los desvalidos y pobres de la tierra. Jesús sube a los cielos para preparar nuestro lugar. Mas no esperemos que el camino de esta vida sea de rosas y triunfos. Será de espinas y cruz, pero con alegría y amor, como el Padre quiso para su Hijo Jesucristo.
1: Padre nuestro que estás en el cielo, santificado sea tu nombre. Venga a nosotros tu reino. Hágase tu voluntad en la tierra como en el cielo.
2: Danos hoy nuestro pan de cada día. Perdona nuestras ofensas, como también nosotros perdonamos a los que nos ofenden. No nos dejes caer en la tentación y líbranos del mal. Amén.
1: Dios te salve María, llena eres de gracia, el Señor es contigo. Bendita tú eres entre todas las mujeres y bendito es el fruto de tu vientre, Jesús.
2: Santa María, Madre de Dios, ruega por nosotros pecadores, ahora y en la hora de nuestra muerte. Amén.
1: Dios te salve María, llena eres de gracia, el Señor es contigo. Bendita tú eres entre todas las mujeres, y bendito es el fruto de tu vientre, Jesús.
2: Santa María, Madre de Dios, ruega por nosotros pecadores, ahora y en la hora de nuestra muerte. Amén.
1: Dios te salve María, llena eres de gracia, el Señor es contigo. Bendita tú eres entre todas las mujeres, y bendito es el fruto de tu vientre, Jesús.
2: Santa María, Madre de Dios, ruega por nosotros pecadores, ahora y en la hora de nuestra muerte. Amén.
1: Dios te salve María, llena eres de gracia, el Señor es contigo. Bendita tú eres entre todas las mujeres, y bendito es el fruto de tu vientre, Jesús.
2: Santa María, Madre de Dios, ruega por nosotros pecadores, ahora y en la hora de nuestra muerte. Amén.
1: Dios te salve María, llena eres de gracia, el Señor es contigo. Bendita tú eres entre todas las mujeres, y bendito es el fruto de tu vientre, Jesús.
2: Santa María, Madre de Dios, ruega por nosotros pecadores, ahora y en la hora de nuestra muerte. Amén.
1: Dios te salve María, llena eres de gracia, el Señor es contigo. Bendita tú eres entre todas las mujeres, y bendito es el fruto de tu vientre, Jesús.
2: Santa María, Madre de Dios, ruega por nosotros pecadores, ahora y en la hora de nuestra muerte. Amén.
1: Dios te salve María, llena eres de gracia, el Señor es contigo. Bendita tú eres entre todas las mujeres, y bendito es el fruto de tu vientre, Jesús.
2: Santa María, Madre de Dios, ruega por nosotros pecadores, ahora y en la hora de nuestra muerte. Amén.
1: Dios te salve María, llena eres de gracia, el Señor es contigo. Bendita tú eres entre todas las mujeres, y bendito es el fruto de tu vientre, Jesús.
2: Santa María, Madre de Dios, ruega por nosotros pecadores, ahora y en la hora de nuestra muerte. Amén.
1: Dios te salve María, llena eres de gracia, el Señor es contigo. Bendita tú eres entre todas las mujeres, y bendito es el fruto de tu vientre, Jesús.
2: Santa María, Madre de Dios, ruega por nosotros pecadores, ahora y en la hora de nuestra muerte. Amén.
1: Dios te salve María, llena eres de gracia, el Señor es contigo. Bendita tú eres entre todas las mujeres, y bendito es el fruto de tu vientre, Jesús.
2: Gloria, Santa María, Madre de Dios, ruega por nosotros pecadores, ahora y en la hora de nuestra muerte. Amén.
1: Gloria al Padre, y al Hijo, y al Espíritu Santo.
2: Como era en el principio, ahora y siempre, por los siglos de los siglos. Amén.
3: María, Madre de gracia, Madre de piedad y misericordia, defiéndenos del enemigo y ampáranos, ahora y en la hora de nuestra muerte. Amén.
2: Oh Jesús mío, perdonad nuestros pecados, libradnos del fuego del infierno, llevad al cielo a todas las almas, especialmente a las más necesitadas de vuestra misericordia.
0: Tercer misterio: la venida del Espíritu Santo sobre María Santísima y el Colegio Apostólico.

0: Al cumplirse el día de Pentecostés, estaban los discípulos juntos en un lugar y se produjo de repente un ruido venido del cielo, como de un viento impetuoso que llenó toda la casa donde se encontraban. Aparecieron unas lenguas de fuego que se posaron sobre cada uno de ellos, quedando todos llenos del Espíritu Santo. Y comenzaron a hablar en lenguas extranjeras según el Espíritu Santo les inspiraba. No vendrá el Espíritu Santo a ti si no tienes hambre de Él, si no tienes deseos de Él. No te canses de desearlo, aunque te parezca que lo esperas y no viene, aunque te parezca que lo llamas y no responde. Persevera siempre en el deseo y no te fallará. Encerrémonos con María y los apóstoles en el cenáculo para recibir también nosotros nuestra lengua de fuego. Ella nos hará cristianos más fervorosos, valientes apóstoles del Evangelio. Padre nuestro que estás en el cielo, santificado sea tu nombre, venga a nosotros tu reino, hágase tu voluntad en la tierra como en el cielo.
1: Danos hoy nuestro pan de cada día, perdona nuestras ofensas, como también nosotros perdonamos a los que nos ofenden. No nos dejes caer en la tentación y líbranos del mal. Amén.
0: Dios te salve, María, llena eres de gracia, el Señor es contigo. Bendita tú eres entre todas las mujeres y bendito es el fruto de tu vientre, Jesús.
1: Santa María, Madre de Dios, ruega por nosotros, pecadores, ahora y en la hora de nuestra muerte. Amén.
0: Dios te salve, María, llena eres de gracia, el Señor es contigo. Bendita tú eres entre todas las mujeres, y bendito es el fruto de tu vientre, Jesús.
1: Santa María, Madre de Dios, ruega por nosotros, pecadores, ahora y en la hora de nuestra muerte. Amén.
0: Dios te salve, María, llena eres de gracia, el Señor es contigo. Bendita tú eres entre todas las mujeres, y bendito es el fruto de tu vientre, Jesús.
1: Santa María, Madre de Dios, ruega por nosotros, pecadores, ahora y en la hora de nuestra muerte. Amén.
0: Dios te salve, María, llena eres de gracia, el Señor es contigo. Bendita tú eres entre todas las mujeres, y bendito es el fruto de tu vientre, Jesús.
1: Santa María, Madre de Dios, ruega por nosotros, pecadores, ahora y en la hora de nuestra muerte. Amén.
0: Dios te salve, María, llena eres de gracia, el Señor es contigo. Bendita tú eres entre todas las mujeres, y bendito es el fruto de tu vientre, Jesús.
1: Santa María, Madre de Dios, ruega por nosotros, pecadores, ahora y en la hora de nuestra muerte. Amén.
0: Dios te salve, María, llena eres de gracia, el Señor es contigo. Bendita tú eres entre todas las mujeres, y bendito es el fruto de tu vientre, Jesús.
1: Santa María, Madre de Dios, ruega por nosotros, pecadores, ahora y en la hora de nuestra muerte. Amén.
0: Dios te salve, María, llena eres de gracia, el Señor es contigo. Bendita tú eres entre todas las mujeres, y bendito es el fruto de tu vientre, Jesús.
1: Santa María, Madre de Dios, ruega por nosotros, pecadores, ahora y en la hora de nuestra muerte. Amén.
0: Dios te salve, María, llena eres de gracia, el Señor es contigo. Bendita tú eres entre todas las mujeres, y bendito es el fruto de tu vientre, Jesús.
1: Santa María, Madre de Dios, ruega por nosotros, pecadores, ahora y en la hora de nuestra muerte. Amén.
0: Dios te salve, María, llena eres de gracia, el Señor es contigo. Bendita tú eres entre todas las mujeres, y bendito es el fruto de tu vientre, Jesús.
1: Santa María, Madre de Dios, ruega por nosotros, pecadores, ahora y en la hora de nuestra muerte. Amén.
0: Dios te salve, María, llena eres de gracia, el Señor es contigo. Bendita tú eres entre todas las mujeres, y bendito es el fruto de tu vientre, Jesús.
1: Santa María, Madre de Dios, ruega por nosotros, pecadores, ahora y en la hora de nuestra muerte. Amén.
0: Gloria al Padre, y al Hijo, y al Espíritu Santo.
1: Como era en el principio, ahora y siempre,
2: por los siglos de los siglos. Amén.
3: María, Madre de Gracia, Madre de Piedad y Misericordia, defiéndenos del enemigo y ampáranos, ahora y en la hora de nuestra muerte. Amén. Oh Jesús mío, perdonad nuestros pecados, librarnos del fuego del infierno, llevad al cielo a todas las almas, especialmente a las más necesitadas de vuestra misericordia.
0: Cuarto misterio, la asunción de Nuestra Señora en cuerpo y alma al cielo. ¿Quién es esta que sube del desierto, apoyada sobre su amado, como columna de humo aromático, como aroma de incienso y mirra? Desbordo de gozo en el Señor y me alegro en Dios mi Salvador, porque me ha vestido un traje de gala y me ha envuelto en un manto de triunfo, como novia que se adorna con sus joyas. Si Cristo, justo juez, reparte los premios con arreglo a las obras de cada uno, justo es que María, su madre, recibiera un don inefable y gloria que excede toda comparación. Tal fue su entrada corporal en el cielo para estar a la diestra de Dios. Me gozo, madre mía, con vuestro gozo, y me alegro con vuestra gloria. Alcanzadme gracia eficaz para venir un día a glorificar con vos a mi Jesús en el cielo, después de haberlo glorificado con mis buenas obras aquí en la tierra.
2: Padre nuestro que estás en el cielo, santificado sea tu nombre, venga a nosotros tu reino, hágase tu voluntad en la tierra como en el cielo.
3: Danos hoy nuestro pan de cada día, perdona nuestras ofensas, como también nosotros perdonamos a los que nos ofenden. No nos dejes caer en la tentación y líbranos del mal. Amén.
2: Dios te salve María, llena eres de gracia, el Señor es contigo. Bendita tú eres entre todas las mujeres y bendito es el fruto de tu vientre, Jesús.
3: Santa María, Madre de Dios, ruega por nosotros pecadores, ahora y en la hora de nuestra muerte. Amén.
2: Dios te salve María, llena eres de gracia, el Señor es contigo. Bendita tú eres entre todas las mujeres, y bendito es el fruto de tu vientre, Jesús.
3: Santa María, Madre de Dios, ruega por nosotros, pecadores, ahora y en la hora de nuestra muerte. Amén.
2: Dios te salve, María, llena eres de gracia, el Señor es contigo. Bendita tú eres entre todas las mujeres, y bendito es el fruto de tu vientre, Jesús.
3: Santa María, Madre de Dios, ruega por nosotros, pecadores, ahora y en la hora de nuestra muerte. Amén.
2: Dios te salve María, llena eres de gracia, el Señor es contigo. Bendita tú eres entre todas las mujeres, y bendito es el fruto de tu vientre, Jesús.
3: Santa María, Madre de Dios, ruega por nosotros pecadores, ahora y en la hora de nuestra muerte. Amén.
2: Dios te salve María, llena eres de gracia, el Señor es contigo. Bendita tú eres entre todas las mujeres, y bendito es el fruto de tu vientre, Jesús.
3: Santa María, Madre de Dios, ruega por nosotros, pecadores, ahora y en la hora de nuestra muerte. Amén.
2: Dios te salve, María, llena eres de gracia, el Señor es contigo. Bendita tú eres entre todas las mujeres, y bendito es el fruto de tu vientre, Jesús.
3: Santa María, Madre de Dios, ruega por nosotros, pecadores, ahora y en la hora de nuestra muerte. Amén.
2: Dios te salve María, llena eres de gracia, el Señor es contigo. Bendita tú eres entre todas las mujeres, y bendito es el fruto de tu vientre, Jesús.
3: Santa María, Madre de Dios, ruega por nosotros pecadores, ahora y en la hora de nuestra muerte. Amén.
2: Dios te salve María, llena eres de gracia, el Señor es contigo. Bendita tú eres entre todas las mujeres, y bendito es el fruto de tu vientre, Jesús.
3: Santa María, Madre de Dios, ruega por nosotros pecadores, ahora y en la hora de nuestra muerte. Amén.
2: Dios te salve María, llena eres de gracia, el Señor es contigo. Bendita tú eres entre todas las mujeres, y bendito es el fruto de tu vientre, Jesús.
3: Santa María, Madre de Dios, ruega por nosotros pecadores, ahora y en la hora de nuestra muerte. Amén.
4: Dios te salve María, llena eres de gracia, el Señor es contigo. Bendita tú eres entre todas las mujeres, y bendito es el fruto de tu vientre, Jesús.
0: Gloria, Santa María, Madre de Dios, ruega por nosotros, pecadores, ahora y en la hora de nuestra muerte. Amén.
4: Gloria al Padre, y al Hijo, y al Espíritu Santo.
0: Como era en el principio, ahora y siempre, por los siglos de los siglos. Amén. María, Madre de gracia, Madre de piedad y misericordia, defiéndenos del enemigo y ampáranos, ahora y en la hora de nuestra muerte. Amén. Oh Jesús mío, perdonad nuestros pecados, librarnos del fuego del infierno, llevad al cielo a todas las almas, especialmente a las más necesitadas de vuestra misericordia. Quinto misterio. La coronación de la Santísima Virgen María como Reina y Señora de todo lo creado. En ese momento se abrió en el cielo el santuario de Dios. Dentro del santuario uno podía ver el arca de la alianza de Dios. Apareció en el cielo una mujer vestida de sol, la luna bajo sus pies y una corona de 12 estrellas sobre su cabeza. Dios Hijo ha comunicado a su madre todo lo que él adquirió durante su vida y su muerte. La hizo tesorera de todo lo que su padre le entregó en herencia. Dios Todopoderoso, que nos has dado como madre y como reina a la madre de tu unigénito, concédenos que, protegidos por su intercesión, alcancemos la gloria de tu Hijo en el reino de los cielos. Padre nuestro que estás en el cielo, santificado sea tu nombre. Venga a nosotros tu reino. Hágase tu voluntad en la tierra como en el cielo.
2: Danos hoy nuestro pan de cada día. Perdona nuestras ofensas, como también nosotros perdonamos a los que nos ofenden. No nos dejes caer en la tentación y líbranos del mal. Amén.
0: Dios te salve, María. Llena eres de gracia. El Señor es contigo. Bendita tú eres entre todas las mujeres, y bendito es el fruto de tu vientre, Jesús.
1: Santa María, Madre de Dios, ruega por nosotros, pecadores, ahora y en la hora de nuestra muerte. Amén.
0: Dios te salve, María, llena eres de gracia, el Señor es contigo. Bendita tú eres entre todas las mujeres, y bendito es el fruto de tu vientre, Jesús.
1: Santa María, Madre de Dios, ruega por nosotros, pecadores, ahora y en la hora de nuestra muerte. Amén.
0: Dios te salve, María, llena eres de gracia, el Señor es contigo. Bendita tú eres entre todas las mujeres, y bendito es el fruto de tu vientre, Jesús.
1: Santa María, Madre de Dios, ruega por nosotros, pecadores, ahora y en la hora de nuestra muerte. Amén.
0: Dios te salve, María, llena eres de gracia, el Señor es contigo. Bendita tú eres entre todas las mujeres, y bendito es el fruto de tu vientre, Jesús.
1: Santa María, Madre de Dios, ruega por nosotros, pecadores, ahora y en la hora de nuestra muerte. Amén.
0: Dios te salve, María, llena eres de gracia, el Señor es contigo. Bendita tú eres entre todas las mujeres, y bendito es el fruto de tu vientre, Jesús.
1: Santa María, Madre de Dios, ruega por nosotros, pecadores, ahora y en la hora de nuestra muerte. Amén.
0: Dios te salve, María, llena eres de gracia, el Señor es contigo. Bendita tú eres entre todas las mujeres, y bendito es el fruto de tu vientre, Jesús.
1: Santa María, Madre de Dios, ruega por nosotros, pecadores, ahora y en la hora de nuestra muerte. Amén.
0: Dios te salve, María, llena eres de gracia, el Señor es contigo. Bendita tú eres entre todas las mujeres, y bendito es el fruto de tu vientre, Jesús.
1: Santa María, Madre de Dios, ruega por nosotros, pecadores, ahora y en la hora de nuestra muerte. Amén.
0: Dios te salve, María, llena eres de gracia, el Señor es contigo. Bendita tú eres entre todas las mujeres, y bendito es el fruto de tu vientre, Jesús.
1: Santa María, Madre de Dios, ruega por nosotros, pecadores,
4: ahora y en la hora de nuestra muerte. Amén.
0: Dios te salve, María, llena eres de gracia, el Señor es contigo. Bendita tú eres entre todas las mujeres, y bendito es el fruto de tu vientre, Jesús.
4: Santa María, Madre de Dios, ruega por nosotros, Madre de Dios, ruega por nosotros, pecadores, ahora y en la hora de nuestra muerte. Amén.
0: Dios te salve, María, llena eres de gracia, el Señor es contigo.

0: Bendito es el fruto de tu vientre, Jesús.
1: Santa María, Madre de Dios, ruega por nosotros, pecadores, ahora y en la hora de nuestra muerte. Amén.
0: Gloria al Padre, y al Hijo, y al Espíritu Santo.
1: Como era en el principio, ahora y siempre, por los siglos de los siglos. Amén.
0: María, Madre de gracia, Madre de piedad y misericordia, defiéndenos del enemigo y ampáranos, ahora y en la hora de nuestra muerte. Amén. Oh Jesús mío, perdonad nuestros pecados, libradnos del fuego del infierno, llevad al cielo a todas las almas, especialmente a las más necesitadas de vuestra misericordia. Letanías lauretanas. Señor, ten piedad.
1: Señor, ten piedad.
0: Cristo, ten piedad.
1: Cristo, ten piedad.
0: Señor, ten piedad.
1: Señor, ten piedad.
0: Cristo, óyenos.
1: Cristo, óyenos.
0: Cristo, escúchanos.
1: Cristo, escúchanos.
0: Dios Padre Celestial,
1: ten misericordia de nosotros.
0: Dios Hijo Redentor del mundo,
1: ten misericordia de nosotros.
0: Dios Espíritu Santo,
1: ten misericordia de nosotros.
0: Trinidad Santa, un solo Dios,
1: ten misericordia de nosotros.
0: Santa María,
1: ruega por nosotros.
0: Santa Madre de Dios,
1: ruega por nosotros.
0: Santa Virgen de las Vírgenes,
1: ruega por nosotros.
0: Madre de Cristo,
1: ruega por nosotros.
0: Madre de la Iglesia,
1: ruega por nosotros.
0: Madre de la Divina Gracia,
1: ruega por nosotros.
0: Madre Purísima,
1: ruega por nosotros.
0: Madre Castísima,
1: ruega por nosotros.
0: Madre Intacta,
1: ruega por nosotros.
0: Madre Incorrupta,
1: ruega por nosotros.
0: Madre Inmaculada,
1: ruega por nosotros.
0: Madre amable,
1: ruega por nosotros.
0: Madre admirable,
1: ruega por nosotros.
0: Madre del buen consejo,
1: ruega por nosotros.
0: Madre del Creador,
1: ruega por nosotros.
0: Madre del Salvador,
1: ruega por nosotros.
0: Virgen prudentísima,
1: ruega por nosotros.
0: Virgen digna de veneración,
1: ruega por nosotros.
0: Virgen digna de alabanza,
1: ruega por nosotros.
0: Virgen poderosa,
1: ruega por nosotros.
0: Virgen clemente,
1: ruega por nosotros.
0: Virgen fiel,
1: ruega por nosotros.
0: Espejo de justicia,
1: ruega por nosotros.
0: Trono de la sabiduría,
1: ruega por nosotros.
0: Causa de nuestra alegría,
1: ruega por nosotros.
0: Vaso espiritual,
1: ruega por nosotros.
0: Vaso digno de honor,
1: ruega por nosotros.
0: Vaso insigne de devoción,
1: ruega por nosotros.
0: Rosa mística,
1: ruega por nosotros.
0: Torre de David,
1: ruega por nosotros.
0: Torre de marfil,
1: ruega por nosotros.
0: Casa de oro,
1: ruega por nosotros.
0: Arca de la alianza,
1: ruega por nosotros.
0: Puerta del cielo,
1: ruega por nosotros.
0: Estrella de la mañana,
1: ruega por nosotros.
0: Salud de los enfermos,
1: ruega por nosotros.
0: Refugio de los pecadores,
1: ruega por nosotros.
0: Consoladora de los afligidos,
1: ruega por nosotros.
0: Auxilio de los cristianos,
1: ruega por nosotros.
0: Reina de los ángeles,
1: ruega por nosotros.
0: Reina de los patriarcas,
1: ruega por nosotros.
0: Reina de los profetas,
1: ruega por nosotros.
0: Reina de los apóstoles,
1: ruega por nosotros.
0: Reina de los mártires,
1: ruega por nosotros.
0: Reina de los confesores,
1: ruega por nosotros.
0: Reina de las vírgenes,
1: ruega por nosotros.
0: Reina de todos los santos,
1: ruega por nosotros.
0: Reina concebida sin pecado original,
1: ruega por nosotros.
0: Reina asunta al cielo,
1: ruega por nosotros.
0: Reina del Santísimo Rosario,
1: ruega por nosotros.
0: Reina de la familia,
1: ruega por nosotros.
0: Reina de la paz,
1: ruega por nosotros.
0: Mediadora maternal de todas las gracias,
1: ruega por nosotros.
0: Nuestra Señora del encuentro con Dios,
1: ruega por nosotros.
0: Cordero de Dios que quita los pecados del mundo,
1: perdónanos, Señor.
0: Cordero de Dios que quita los pecados del mundo,
1: escúchanos, Señor.
0: Cordero de Dios que quita los pecados del mundo,
1: ten misericordia de nosotros.
0: Ruega por nosotros, Santa Madre de Dios,
1: para que seamos dignos de alcanzar las promesas de nuestro Señor Jesucristo.
0: Oremos. Te rogamos, Señor y Dios nuestro, que concedas a nosotros, tus siervos, gozar de perpetua salud de alma y cuerpo, y por la gloriosa intercesión de la bienaventurada siempre Virgen María, ser librados de la tristeza presente y disfrutar de la eterna alegría. Por Cristo nuestro Señor.
1: Amén.
0: Por las intenciones del Sumo Pontífice para ganar las indulgencias concedidas. Padre nuestro que estás en el cielo, santificado sea tu nombre, venga a nosotros tu reino, hágase tu voluntad en la tierra como en el cielo.
1: Danos hoy nuestro pan de cada día, perdona nuestras ofensas, como también nosotros perdonamos a los que nos ofenden. No nos dejes caer en la tentación y líbranos del mal.

0: Amén.
1: Dios te salve, María, llena eres de gracia, el Señor es contigo. Bendita tú eres entre todas las mujeres, y bendito es el fruto de tu vientre, Jesús.
0: Santa María, Madre de Dios, ruega por nosotros, pecadores, ahora y en la hora de nuestra muerte. Amén.
1: Gloria al Padre, y al Hijo, y al Espíritu Santo.
0: Como era en el principio, ahora y siempre, por los siglos de los siglos. Amén.
1: Por las benditas almas del purgatorio. Padre nuestro que estás en el cielo, santificado sea tu nombre. Venga a nosotros tu reino. Hágase tu voluntad en la tierra como en el cielo.
0: Danos hoy nuestro pan de cada día. Perdona nuestras ofensas, como también nosotros perdonamos a los que nos ofenden. No nos dejes caer en la tentación y líbranos del mal. Amén.
1: Dios te salve, María, llena eres de gracia, el Señor es contigo. Bendita tú eres entre todas las mujeres, y bendito es el fruto de tu vientre, Jesús.
0: Santa María, Madre de Dios, ruega por nosotros, pecadores, ahora y en la hora de nuestra muerte. Amén.
1: Gloria al Padre, y al Hijo, y al Espíritu Santo.
0: Como era en el principio, ahora y siempre, por los siglos de los siglos. Amén.
1: Por nuestras intenciones. Padre nuestro que estás en el cielo, santificado sea tu nombre. Venga a nosotros tu reino. Hágase tu voluntad en la tierra como en el cielo.
0: Danos hoy nuestro pan de cada día. Perdona nuestras ofensas, como también nosotros perdonamos a los que nos ofenden. No nos dejes caer en la tentación y líbranos del mal. Amén.
1: Dios te salve, María, llena eres de gracia, el Señor es contigo. Bendita tú eres entre todas las mujeres, y bendito es el fruto de tu vientre, Jesús.
0: Santa María, Madre de Dios, ruega por nosotros, pecadores, ahora y en la hora de nuestra muerte. Amén.
1: Gloria al Padre, y al Hijo, y al Espíritu Santo.
0: Como era en el principio, ahora y siempre, por los siglos de los siglos. Amén.
1: Un credo al Sagrado Corazón de Jesús.
2: Creo en Dios Padre Todopoderoso, Creador del cielo y de la tierra. Creo en Jesucristo, su único Hijo, nuestro Señor, que fue concebido por obra y gracia del Espíritu Santo. Nació de Santa María Virgen, padeció bajo el poder de Poncio Pilato, fue crucificado, muerto y sepultado, descendió a los infiernos, al tercer día resucitó de entre los muertos, subió a los cielos y está sentado a la derecha de Dios Padre Todopoderoso. Desde allí ha de venir a juzgar a los vivos y a los muertos. Creo en el Espíritu Santo, la Santa Iglesia Católica, la comunión de los santos, el perdón de los pecados, la resurrección de la carne y la vida eterna. Amén.
1: Una salve al Inmaculado Corazón de María.
2: Dios te salve, Reina y Madre de Misericordia, vida, dulzura y esperanza nuestra. Dios te salve. A ti llamamos los desterrados hijos de Eva. A ti suspiramos gimiendo y llorando en este valle de lágrimas. Ea pues, Señora abogada nuestra, vuelve a nosotros esos tus ojos misericordiosos. Y después de este destierro, muéstranos a Jesús, fruto bendito de tu vientre. Oh clementísima, oh piadosa, oh dulce siempre Virgen María, ruega por nosotros, Santa Madre de Dios, para que seamos dignos de alcanzar las promesas de nuestro Señor Jesucristo. Amén.
1: Ave María Purísima,
0: sin pecado concebida.

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1: 12:41.
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1: Antes de comenzar la transmisión del programa, les quiero comentar que no sé cómo haremos, porque es que la hermana Ofelia desde temprano ha estado decorando todo el estudio y me ha dicho, hoy es la natividad de Nuestra Señora, así que yo estoy de celebración. Y venga a inflar globos, cantos a María, el rezo del oficio, pero yo no sé si lograremos que la hermana Ofelia se centre en la mesa de trabajo, porque, a ver, es que yo lo reconozco. La alegría nos desborda. ¡Qué día tan grande! La fiesta de la Natividad, del nacimiento de la Santísima Virgen María. Querida Madre del Cielo, que sabemos que estás presente entre nosotros y a quien siempre invocamos, hoy especialmente queremos felicitarte y prometemos siempre honrarte. Aunque, como decía Santa Teresita, los afortunados somos nosotros que la tenemos a ella. Bueno, ahora sí, la hermana Ofelia ha dicho, si lo van a festejar, me sumo al programa, se ha sentado en la mesa de trabajo, así que ya podemos empezar. Bienvenidos una vez más a Solo el Amor Crea, el programa dedicado a resaltar el amor, la vida, la belleza y contenido del verdadero Evangelio de la vida. Soy la hermana Alejandra del equipo de NSE Argentina. Antes de empezar, doy un cordial saludo a nuestra querida Katia Baliños, que nos acompaña desde los estudios en Alabama, y a la hermana Ofelia en la parte técnica desde los estudios de NSE Argentina en Buenos Aires. Y, por supuesto, le damos la bienvenida a todos nuestros oyentes de habla hispana, de Radio Católica Mundial, que siempre están ahí, y a los oyentes de NSE Internacional. Solo el amor crea. Con este nombre, de verdad que hacemos honor a la fiesta de hoy, porque qué más grande creación que nuestra Madre del Cielo, salida de ese ingenio infinitamente amoroso de Dios. Nos unimos en primer lugar a la felicidad de Dios por ella, le damos gracias a Dios por ella y, como decía San Bernardo, de Santa María nunca bastante. Ciertamente nunca se predicará suficientemente sobre ella, pero también, como diría San Maximiliano Kolbe, nunca se llegará a alabarla suficientemente. Con el nacimiento de Nuestra Señora recordamos que ella llega en un momento providencial de la historia, unida a su Hijo en el mismo y único decreto de redención del Eterno Padre. El hombre, alejado de Dios por el pecado, no podía retornar por sí mismo, necesitaba de Santa María y de la redención obrada por nuestro Señor Jesucristo. En una catequesis del 8 de diciembre del año 2005, Benedicto XVI nos recordaba que María es la figura anticipada y el retrato permanente del Hijo. Y la necesitamos, porque el hombre embrutecido por el vicio, alejado de Dios, por el pecado, había perdido su identidad. ¿No nos estará pasando lo mismo hoy? Y precisamente de esto queremos hablar hoy, de por qué el vicio corrompe la naturaleza humana. Y como para afrontar este tema, también necesitamos ayuda. Como buena madre, la Virgen nos ha traído un magnífico regalo que es nuestro invitado de hoy. Así que bienvenido, doctor Luis, ¿está por ahí?
2: Sí, hermana, muchísimas gracias. También agradecido de la audiencia que nos va a escuchar el día de hoy.
1: Sí, bueno, pues me va a permitir que lo presente a nuestros oyentes porque somos una gran familia y nos gusta conocer a quien se sienta en la mesa con nosotros. El doctor Luis Larraguibel Díez es profesor, es licenciado, es doctor en filosofía por la Pontificia Universidad Católica Argentina. Su tesis doctoral fue dirigida por el presbítero doctor Ignacio Andereguen y trató sobre el pensamiento de Santiago Ramírez, de la Orden de Predicadores. Además, es profesor titular de Historia de la Filosofía Medieval en la Universidad Católica de La Plata y se desempeña como investigador académico en la misma universidad. Asimismo, es autor de numerosos artículos especializados y que han sido publicados en revistas indexadas de filosofía, tanto nacionales como internacionales. Fue acreedor del programa Becas Iberoamérica, Jóvenes Profesores Investigadores 2018, para la realización de su proyecto La razón formal de Deidad, aspectos metafísicos y antropológicos en el pensamiento de Garrigou Lagrange en la Universidad Pontificia de Salamanca, en España. Bueno, como vamos a hablar del bien y vamos a hablar del mal y vamos a hablar de lo propio del hombre, quiero aprovechar que tenemos a nuestro invitado de hoy para pedirle que nos aclare qué es la ética y por qué le interesa tanto conocer la esencia del hombre, ¿no? Al hombre como tal.
2: Bueno, hermana, buen día, buenas tardes y buenas noches, ¿no?
1: Sí.
2: La ética es ciencia, pero no en el sentido moderno, sino clásico. Aristóteles decía que la ciencia es un hábito intelectual, es una cualidad que le permite a la inteligencia encontrar la explicación de las cosas. Y en este sentido, la ética es ciencia porque nos permite explicar qué acciones son conformes a la naturaleza humana y a su finalidad, que en definitiva es la felicidad.
1: Es decir, que guía el obrar humano hacia su plenitud, ¿no?
2: Exactamente.
1: Y que quizás por eso también le interesa especialmente conocer, ¿no?, al hombre, a la esencia del hombre.
2: Exactamente, porque a diferencia, hermana, de los animales o el resto de los seres, el ser humano se dirige a su fin de manera consciente y libre. El resto de los seres está determinado a su fin. Por ejemplo, la piedra está determinada a ser atraída por el centro de la tierra,
1: claro.
2: O los animales están determinados a satisfacer sus instintos, ¿no? Pero el ser humano se dirige a la felicidad de manera consciente y libre. Entonces, por eso la ética es una ciencia propiamente humana. Yo no puedo, por ejemplo, culpar a mi gata por arañarme los muebles, ¿no? Está determinada a hacerlo, pero yo sí puedo culpar al vecino en caso de que me rompa los muebles, porque él sí obra de manera consciente y libre.
1: Y a la hora de esa acción, ¿qué elementos determinan si esa acción es buena o es mala?
2: Bueno, el primer criterio que hay que establecer, que lo bueno y lo malo, depende de la naturaleza humana. Es decir, una acción será buena en cuanto perfeccione a la naturaleza humana, una acción será mala en cuanto la vulnere. Y, por ejemplo, ¿no?, bajo este punto de vista, estudiar o alimentarse son acciones buenas porque permiten conservar nuestra naturaleza desde el punto de vista espiritual por un lado y corporal por otro. Ahora bien, si yo busco no estudiar, sino la curiosidad, si yo busco no alimentarme, sino la gula o comer en exceso, le estoy causando un daño a la naturaleza. Y para saber cómo obrar en cada momento, el hombre debe ser virtuoso, ¿no? Porque la virtud fortalece nuestras potencias para realizar el bien, que muchas veces se presenta de manera confusa e incluso como un mal aparente, ¿no? Por ejemplo, el típico ejemplo que se da en la medicina, ¿no?, que para recuperar la salud, que es un bien, por supuesto, debo inyectarme, ¿no? Debo ponerme una inyección, aunque, y eso me genera un dolor, ¿no? Entonces, el ser humano tiene que tener como primer criterio obrar conforme a su naturaleza. Y para poder determinar qué es lo conforme a la naturaleza, el ser humano tiene que ser virtuoso, es decir, tiene que tener una inclinación hacia el bien. Y desde este punto de vista, ¿no?, se establecen las denominadas fuentes de la moralidad, el famoso objeto, fin y circunstancia. El objeto hace referencia a la acción, el fin hace referencia a la intención y las circunstancias al contexto, ¿no? Así, por ejemplo, yo puedo tener la intención de ayudar a mi familia, que es un fin, es una acción, es un fin bueno, pero ¿qué medios voy a utilizar para hacerlo? Si esos medios, por ejemplo, es la acción por la cual yo voy a robar un supermercado, evidentemente en este caso el fin nunca justifica los medios, porque el fin prescribe que los medios sean aptos, es decir, Los medios tienen que ser proporcionalmente buenos al igual que el fin, ¿no? El contexto puede agravar o atenuar mi acción, ¿no? El famoso tema de las circunstancias. Por ejemplo, es mucho más grave que el ladrón sea un profesor de ética porque conoce la ley moral, a diferencia que una persona que quizás careció de todo tipo de formación. El robo sigue siendo malo, pero en un caso se agrava y en el otro se atenúa.
1: Ahora que estaba hablando de la moralidad de los actos, del objeto, de la intención, de las circunstancias, pensaba en la sociedad en que hoy vivimos, en las leyes, ¿no? La ley positiva, ¿no? ¿Puede una acción ser legal, es decir, estar permitida por la ley, pero al mismo tiempo ser inmoral, ser éticamente mala?
2: Sí, definitivamente, hermana. De hecho, el consenso, por ejemplo, el consenso comunitario, puede aprobar leyes inmorales, ¿no? Durante muchos años la esclavitud fue legal y, sin embargo, era una acción mala porque, siguiendo el principio de la naturaleza humana, vulneraba un aspecto de la naturaleza humana, en este caso, que es la libertad.
1: Claro.
2: Y hoy tenemos muchísimas leyes inmorales aprobadas ciertamente por nuestros representantes o aquellos que representan el consenso social, pero que sin embargo son leyes que atentan contra la naturaleza humana, ¿no? Por decir el aborto, la eutanasia, ¿no?
1: Ahora que al comienzo del programa usted decía que una acción es buena si perfecciona la naturaleza humana, es mala si daña la naturaleza humana. ¿Cómo se transforma una mala acción? Porque vamos a hablar del vicio, ¿no? Que entiendo que es como ese hábito permanente. ¿Cómo se transforma una mala acción en un hábito permanente, en un vicio?
2: Bueno, aquí ya salimos un poquito de Aristóteles y vamos a apelar a la autoría de Santo Tomás. Santo Tomás dice que así como la intensidad de una acción buena puede bastar para generar una virtud, por ejemplo, una acción generosa puede generar ciertamente el hábito de la generosidad en el ser humano. Así también, de la misma manera, la intensidad de una acción mala podría bastar para generar un vicio. Podría, es condicional. No necesariamente un pecado, en este caso una acción mala, genera un vicio, pero sí podría hacerlo. Entonces, por esta razón, una acción que tenga por objeto el consumo de ciertas drogas o el placer venéreo, o incluso hoy por hoy, que es lamentablemente es una pandemia, como el tema de las apuestas, sobre todo en las personas en los chicos, en personas muy jóvenes, niños, estas acciones podrían generar fácilmente un hábito, porque tanto el cuerpo como el espíritu se aplican intensamente, en la acción, implicando no solo un aspecto espiritual, que es la voluntad que decide realizar estas acciones, sino también hay un aspecto fisiológico, ¿no? Y eso a veces hay que tenerlo también en cuenta. Los seres humanos somos cuerpo y alma, y las acciones no solamente radican en nuestras potencias espirituales, es decir, en nuestra libertad, sino también eso tiene consecuencias en nuestro cuerpo. Entonces, cuando determinadas acciones que, si bien tienen una procedencia espiritual, impactan en el cuerpo, son muy pasibles de generar un hábito, o en este caso un vicio, que es muy difícil de erradicar. Y esto lo vemos diariamente, lo vemos diariamente. Entonces, hay que tener mucho cuidado, porque cuando uno juega con fuego, a veces te puedes quemar, si sos muy experto, pero la gran mayoría de las veces no te salvas, ¿no? No te salvas de quemarte.
1: Esto le quería pedir si pudiese ahondar un poquito en por qué ese vicio corrompe la naturaleza humana. Usted hablaba ahora del ámbito de lo fisiológico, no solo lo espiritual. Si puede ahondar un poquito más, incluso en relación con la actualidad, ¿no?
2: Sí, en ese sentido, hermana, hay que hacer un análisis antropológico, ver cómo funciona en las potencias de la naturaleza humana. Reconocemos cuatro potencias principales, ¿no? La inteligencia, por un lado, que es la facultad que el ser humano tiene para conocer el ser de las cosas, la verdad. Está la potencia volitiva, la voluntad, por la cual el ser humano desea el bien y sobre todo el bien sumo, que es la felicidad. De hecho, San Agustín dice que en las acciones más inmorales que uno puede imaginar, el hombre está buscando la felicidad, porque nuestra voluntad solo es movida por el bien, de la misma manera como la vista solo es movida por los colores o el olfato solo es movido por los olores, ¿no? La inteligencia y la voluntad son dos potencias espirituales, dice Santo Tomás, es decir, pueden ejercerse sin el concurso del cuerpo. De hecho, los ángeles tienen ambas potencias y carecen de cuerpo, y que nos hacen propiamente humanos. Pero también tenemos potencias que de alguna manera están relacionadas con el cuerpo, que se llaman apetitos. El apetito irascible, que tiene por objeto los bienes arduos, es decir, los bienes difíciles, que son aquellos que fortalecen el sentido de la existencia humana. El ser humano está hecho, de alguna manera está programado para perseguir bienes difíciles, bienes costosos. Y también tenemos que sobrevivir, y por eso está el apetito concupiscible, que tiene por objeto los bienes, podríamos decir, sensibles o de fácil acceso, que tienen que ver sobre todo con la satisfacción de nuestros instintos, siempre ordenados por la razón. Por ejemplo, el apetito concupiscible tiene que ver con nuestro instinto de supervivencia, es decir, el hecho de que el ser humano puede alimentarse, pero alimentarse de acuerdo a la recta razón, o lo mismo respecto al instinto sexual, que tiene que ver con la posibilidad de reproducir la especie. El ser humano tiene que utilizar este instinto también bajo la recta razón. Entonces tenemos estas cuatro potencias. El tema que el vicio, a diferencia de la virtud, el vicio inhiere, se entromete en estas potencias al modo de una garrapata, ¿no? O de un parásito, ¿no? Impidiendo que estas potencias puedan actuar diáfanamente. Por ejemplo, cuando la inteligencia está enviciada, el vicio quizás más conocido para la inteligencia es la ignorancia, le cuesta llegar a la verdad. Lo mismo sucede con la voluntad. Cuando la voluntad ya está sumida en la malicia, le cuesta querer los bienes verdaderos, ¿no? Porque la inteligencia también está dañada. Entonces, el vicio lo que hace es deformar nuestra inclinación a los objetos propios de estas potencias. Así, por ejemplo, como ciertos parásitos nos impiden hacer una digestión ordenada, que daña no solamente el proceso digestivo, sino también el mismo intestino, así también el vicio no solo nos impide encontrarnos con el ser y la bondad de las cosas, sino también termina dañando nuestras potencias, ¿no? Una persona que por eso, lo vuelvo a repetir, que padece no de una ignorancia invencible, porque el ser humano no tiene responsabilidad sobre la invencibilidad de nuestra ignorancia, pero sí, por ejemplo, una ignorancia procurada. Cuando yo quiero desconocer ciertos datos, por ejemplo, en este sentido ya entraríamos al orden sobrenatural, cuando el ser humano recibe el llamado porque el ser humano no tiene responsabilidad sobre la invencibilidad de nuestra ignorancia, pero sí, por ejemplo, una ignorancia procurada. Cuando yo quiero desconocer ciertos datos, por ejemplo, en este sentido ya entraríamos al orden sobrenatural, cuando el ser humano recibe el llamado de la gracia, y uno de los llamados de la gracia es justamente a investigar, a conocer un poquito más sobre las cosas de la fe. Ahí aparece este vicio, movido también por la voluntad, que me hace inapto y me hace evitar ese contacto con la verdad, porque esta ignorancia procurada, justamente, como lo dice el nombre, yo procuro desconocer ciertas cosas, porque eso implicaría tener que quizás cambiar de vida,
1: Claro.
2: tener que modificar ciertas cosas de mis pensamientos, de mis afectos, que quizás yo no estoy dispuesto a hacer, entonces prefiero ignorar. Entonces, cuando esta ignorancia se transforma en un vicio, es muy perniciosa, porque eso afecta a toda la existencia humana. Lo mismo sucede, por ejemplo, cuando nuestro apetito irascible está dominado por el vicio de la cobardía o de la o de la, o por el contrario, del otro exceso, la temeridad, pero sobre todo la cobardía, que donde nuestro apetito, en este caso el irascible, vive huyendo de la incomodidad. Y no puede enfrentarse a los bienes arduos, que son aquellos que nos fortalecen como seres humanos, ¿no? Entonces, lamentablemente el vicio termina dañando no solamente nuestra inclinación a lo debido, sino también a las mismas potencias. Sería algo así, hermana.
1: Pensaba, digo, qué importante conocer esto también, este fondo del hombre, ¿no? En el ámbito de la psicología, que hoy intenta dar respuestas desde otras perspectivas más externas, ¿no? O incluso buscando la causa de los problemas en otras causas más alejadas del verdadero origen, ¿no? Como estas desviaciones, incluso por toda esta descripción que usted nos ha hecho, hasta pueden acarrear una enfermedad mental, no solamente estamos hablando de, por eso hablaba de la psicología, ¿no? Qué ligado que está con las palabras de nuestro Señor de que no podían creer porque sus obras venían siendo malas, ¿no? También, y que incluso pues nuestra relación con Dios se ve afectada, ¿no? Que mucha de la incredulidad que hay hoy en día quizás tenga una buena parte de su origen en este desorden de las potencias y de los apetitos, ¿no?
2: Definitivamente, hermana. Eso sí, hay una variable que Aristóteles, cuando trató sobre, cuando describió la naturaleza operativa del ser humano, es decir, la naturaleza que se dirige al bien, no tuvo en cuenta, porque él no conocía este dato, el pecado original, ¿no? Siempre hay que hacer ese análisis. El pecado original es un dato que no nos entrega la filosofía.
1: Claro.
2: Si uno quisiera este tratamiento de la naturaleza humana, está suponiendo que no existe pecado original, ¿no? Que no
1: Claro.
2: existe el pecado original. Pero el pecado original es una variable que ciertamente ha dañado nuestra inclinación y que se ve agravado por los pecados actuales, ¿no? Los pecados actuales lo que hacen es fomentar aún más estos daños del pecado original, pero siempre hay que tener en cuenta que nosotros, o como católicos, no afirmamos un fatalismo, como
1: Así es.
2: afirmaba Lutero, de que la naturaleza estaba absolutamente corrompida. La naturaleza humana ha quedado dañada, pero eso no quita que sigamos, o nuestras potencias sigan tendiendo a sus objetos propios. Por tanto, hay posibilidad de remedio. Hay posibilidad de remedio. El tema es que, bueno, y esto ya entraríamos en otra discusión, la psicología muchas veces olvida este dato y a veces, obviamente, quiere.

0: tratar ciertas desavenencias o disconformidades de la naturaleza humana de un punto de vista demasiado naturalista, y se pierde de vista esta realidad, que, vuelvo a repetir, no es un dato de la ciencia natural, en este caso de la ética, sino es un dato revelado, pero que sin embargo nos afecta ciertamente.
1: ¿Qué diferencia hay entre, si es que la hay, entre pecado y vicio?
0: Buenísima pregunta, hermana, porque muchas veces tendemos a identificar ambas cosas y no son lo mismo. El pecado es un acto, es una acción, mientras que el vicio es un hábito. Un hábito, dice Santo Tomás, es una cualidad permanente. El acto puede ser transeúnte. Que yo haya robado una vez no me convierte en un cleptómano, por ejemplo. Ahora bien, Aristóteles dice que los hábitos forman una segunda, como una segunda naturaleza, es como una costra, ¿no? Como una caparazón. Y por eso son tan difíciles de erradicar, tanto para el bien como para el mal. Un vicio es un hábito malo, una virtud es un hábito bueno. Entonces, hay que tener cuidado por lo que decíamos anteriormente, ¿no? Hay acciones que pueden ser tan intensas que comprometan de tal parte a todo el compuesto humano, tanto cuerpo como alma, que lamentablemente baste un solo acto para terminar generando un vicio. Entonces, si bien es cierto, no todo acto genera un vicio, pero tenemos que estar velantes, hay que velar. Porque puede llegar a suceder que determinadas acciones terminen generando un vicio y erradicarlo se vuelve muy difícil, sobre todo si ese vicio está de alguna manera sedimentado en la naturaleza humana, es decir, se acostumbra durante años, por eso muchas veces los jóvenes, por eso es tan importante la formación, en virtudes de nuestros chicos, de nuestros jóvenes. ¿Por qué? Porque la naturaleza humana, a medida que va entrando en años, las disposiciones, tanto positivas como negativas, se van solidificando. Entonces es mucho más difícil trabajar sobre ellas. Y por eso es tan terrible, creo que lo hablábamos antes, hermana, lo que usted me decía, cómo la educación en nuestros años, nuestro último tiempo no tiene en vista esto y muchas veces terminan inoculando una cantidad de vicios que muchas veces nuestros chicos no estaban dispuestos a asumir, pero lamentablemente con la ideología de género, con esta educación sexual, se termina potenciando quizás los aspectos más heridos de nuestra naturaleza y de manera que un chico educado con esta formación, luego en la adultez se hace muy difícil poder trabajar sobre ello. Entonces, por eso es tan importante detectar en temprana edad cuáles pueden ser nuestras buenas y también nuestras malas inclinaciones, ¿no?
1: Ahora que hablaba, doctor, me recuerda a un niño en catequesis que me describía esta misma imagen, ¿no? Me decía, es que es como una pendiente, que con un coche que va cargado de dinamita en una pendiente. Claro, cada vez va bajando, ¿no? El vicio sería y ya luego llega a ese acto que explota, ¿no?
0: Exacto.
1: Indefectiblemente. Es muy difícil frenarlo si va por una pendiente.
0: Sí.
1: ¿Cómo afecta? Perdone, sí.
0: Sí, por supuesto, hermana. Tiene razón el chico con la analogía.
1: ¿Cómo afecta el pecado y el vicio a la persona?
0: A ver, desde un punto de vista, Santo Tomás dice que todo pecado y vicio es antinatural. Es antinatural. ¿En qué sentido? Porque nuestra naturaleza está naturalmente inclinada hacia el bien. Y los vicios y los pecados, al contrario, nos hacen tender a la privación del bien, que es el mal, que es el mal. Entonces, bajo ese punto de vista, es antinatural, es decir, atenta contra la naturaleza humana. Y en este sentido, por eso es tan importante el orden sobrenatural y remarcar este punto, porque luego del pecado original, nuestra naturaleza quedó dañada, ¿no? Y una de las funciones del orden sobrenatural, particularmente de la gracia, que es un hábito también, la gracia es un hábito no operativo, no es una virtud como la caridad o la fe, sino es un hábito que se llama entitativo, es decir, es raíz de otros hábitos. La gracia que nos da ese organismo sobrenatural, una de las funciones que tiene es ser reparadora, es porque remedia los daños generados por el pecado original y todos los pecados actuales que hemos cometido durante nuestra vida, ¿no? Pero sobre todo, la gracia es elevadora de la naturaleza humana, porque nos hace realizar operaciones al modo divino. Entonces, ¿qué quiere decir esto? Por ejemplo, creer que Dios es un nitrino y además viene a habitar en nuestro interior, no es un acto de inteligencia natural, no es un acto de metafísica o de ciencia natural, sino que requiere la ayuda de la gracia, como le dijo Jesús a San Pedro, ¿no? Que esto no te lo reveló la carne, sino mi Padre que está en los cielos. Bueno, lo mismo sucede con la gracia. La gracia viene a reparar los daños de la naturaleza humana, tanto en su origen como en la existencia, porque nosotros cometemos pecados y esos pecados ahondan esa herida. Entonces, por eso es tan importante la adquisición de la gracia santificante, porque si no, si el ser humano se lanza o se deja llevar por sus propias fuerzas, lamentablemente puede ser ocasión de perdición y a la larga terminamos no solamente por un tema de lo que sería nuestra postrimería, sino porque la misma naturaleza humana se va dañando. Entonces ya la existencia en esta vida se torna invivible
1: Así es.
0: si no estamos en gracia, que es ese seguro que nos como esa medicina que necesitamos para poder contrarrestar los efectos del pecado original.
1: Así es, doctor. La vida se torna invivible sin la gracia de Dios y sumergidos, ¿no?, en la vida de vicio y de pecado. Quisiera que siguiéramos abordando este tema después de la pausa y también no solamente de cómo afecta el pecado y el vicio a la persona, sino también a la sociedad. Profesor, la verdad es que nos está resultando muy interesante todo. No quisiéramos, pero tenemos que ir a la pausa también para que los oyentes que tengan alguna pregunta o quieran comunicarse puedan hacerlo. Voy a recordar los números de teléfono. Gratuitamente desde Estados Unidos y Puerto Rico pueden comunicarse a través del 1-866-398-6377. 1-866-398-6377. Desde otros países puede llamar también al 1-205-271-2976. 1-205-271-2976. En Argentina puede llamar o mandar mensaje de WhatsApp a través del 54911-4093-9575. 95 Repito, 54911-4093-9575. Vamos a la pausa y regresamos enseguida.
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1: Para los que se incorporan a nuestra programación, bienvenidos. Estamos con el doctor Luis Larraquivel Díez, que es profesor, es licenciado y doctor en filosofía por la Universidad Católica Pontificia Argentina, por la UCA. Estamos hablando sobre el vicio y la corrupción de la naturaleza humana, hablando de la naturaleza humana, de lo propio del hombre, de cómo ese vicio y el pecado afectan a lo más íntimo de la persona. Han entrado algunos oyentes a través del audio de WhatsApp. Antes de escucharlos, sí que quería agradecer especialmente a nuestros oyentes que en los programas anteriores, que alguno de ellos fue sobre Venezuela, estuvieron pidiendo el contacto para poder ayudar a las misiones en Venezuela. Especialmente quiero agradecer a Mili. Muchas gracias por esa colaboración. Las hermanas misioneras de Venezuela me han pedido que por favor lo transmita a todos nuestros oyentes. Bueno, hermana Ofelia, ¿nos pones el primer audio?
2: Hola, hermana, soy Silvio de Ecuador. Es un placer escuchar al doctor Luis, coincidiendo plenamente con todo lo que dice. No sé qué santo decía aquello de teme esa primera vez, refiriéndose al pecado, pero creo que encierra una gran verdad. Todos tenemos ejemplos de cómo un vicio puede acabar poco a poco con una persona y además terminar afectando también a quienes conviven con ella y a toda su familia. Un saludo muy especial para el doctor Luis y para todo el equipo de la radio. Muchas gracias por el programa y por compartir estos temas que nos hacen reflexionar.
1: Muchas gracias desde Ecuador. Bueno, doctor Luis, es verdad, ¿no? Todos tenemos ejemplos de cómo el vicio acaba afectando, ¿verdad? No solo a la persona, sino a todo su entorno. Y luego eso de teme esa primera vez, ¿no? Que ese primer pecado.
3: Sí, como hablábamos en el en la primera parte del programa, uno por ahí puede jugar con fuego y no quemarse, pero uno no tiene una garantía. Y hay determinadas acciones, sobre todo hay determinadas acciones pecaminosas que son pasibles de generar fácilmente un vicio. Y por eso es tan importante esta desde niños, desde chicos, formarnos en la prevención de ciertas cosas. Por supuesto, tampoco se trata de imponer una moral, no sé, talibana, que esto está mal porque está mal, ¿no? Sí. Los seres humanos somos seres racionales, y como lo dice la palabra, nosotros aprendemos y conocemos a través de razones. Entonces, por eso es importante, si bien ser suave en el modo, pero fuerte en los principios, ¿no? Entonces, es importante sobre todo eso, la formación de nuestros chicos, porque luego se hace mucho más difícil, se hace mucho más cuesta arriba revertir las consecuencias de los vicios.
1: Siguiente audio, hermana Ofelia.
4: Hola, hermana. Soy Yuri de República Dominicana. Gracias al doctor Luis por el programa de hoy. Creo que como sigamos así, el hombre va a desaparecer. Creo que Creo que también muchas de las catástrofes naturales que están sucediendo tienen que ver con que el hombre no respeta a Dios y la naturaleza, entonces y la naturaleza, entonces no respeta al hombre. Un saludo a todos.
1: Yuri, si no entendí mal, de República Dominicana. Ya, pues, que el hombre, sí, nuestras acciones en cierta manera también repercuten, ¿no?, en esa rebelión de la naturaleza. El hombre que no obedece a Dios, el hombre que se rebela contra Dios, sí tiene que ver también el hecho de que la naturaleza, según le entendí, se rebele contra el hombre, ¿no? Pregunta.
3: Sí, de hecho, Benedicto XVI en su encíclica Spe Salvi le da un tratamiento importantísimo a este tema, a este punto. Una vez que el ser humano abandona a Dios, se convierte a las criaturas, pero finalmente termina tiranizando a toda la creación, porque la creación es un orden. Dios, como la creación proviene de la inteligencia divina, de hecho el título del programa, si mal no recuerdo, es Solo el amor crea. La creación proviene de un acto intelectual y en Dios, al ser perfecto, es sumamente ordenado, es sumamente ordenado. Y por tanto el amor del cual proceden todas las cosas son buenas. ¿Por qué? Porque las ha hecho el amor divino. El amor siempre tiene por objeto el bien. Nosotros amamos lo que consideramos bueno. Después podremos hacer las distinciones del caso, pero todo lo que amamos, lo amamos porque lo vemos como algo bueno. Por tanto, si todo procede del amor divino, todo es bueno. Ahora bien, todo es bueno en un orden. Entonces, cuando abandonamos el orden primigenio de la creación, que es poder dar servir, conocer y dar gloria a Dios, bueno, sucede lo que sucede hoy, ¿no? con todas estas, no solamente catástrofes naturales, podríamos decir es un aspecto accidental de algo más profundo. El ser humano está enfermo por dentro. Entonces, y eso naturalmente tiene por consecuencia un desorden en la naturaleza. Entonces, el hombre está hecho para Dios y si no, bueno, va a estar ver a nuestro alrededor, ¿no?
1: Tenemos un oyente que está en México, se llama Martín y va a entrar en vivo. Martín, bienvenido al programa.
5: Hola, muy buenos días a ustedes y bendiciones para ustedes. Muchas felicidades por su bonito programa, ¿verdad? El amor crea. Hoy que están hablando de un tema muy importante, ¿no? El vicio, bueno, y otras cosas, ¿no? Y de manera especial también quiero saludar a todos los que hoy cumplen años o a aquellas personas, ¿verdad?, que llevan el nombre de Natividad por el día del natalicio de la Santísima Virgen María, 8 de septiembre. Y pues muchas bendiciones y felicitaciones para ustedes. Y quería preguntar que si es lo mismo un vicio que una adicción, y si es diferente, ¿en qué consiste la adicción y en qué consiste el vicio? Muchas gracias.
1: Muchas gracias, Martín, por conectarse al programa y por escucharnos. Y nos unimos a su felicitación también. Un vicio y una adicción.
3: Adicción, escuche, ¿no? ¿Puede ser?
1: Sí, vicio y adicción, si es lo mismo.
3: Sí, podría. La adicción es una manera de. Es una forma de vicio. Así que hoy quizás el término vicio no es tan común. Pero cuando hablamos de adicciones, ciertamente está el vicio y además en la adicción hay un componente, podríamos decir, marcadamente fisiológico, ¿no? Entonces, por eso en ese sentido también las adicciones se pueden tratar con medicación, etcétera, ¿no? Pero ciertamente el vicio genera una adicción.
1: Sí. Siguiente audio, hermana Ofelia.
6: Hola, hermana Alejandra, soy María Clara de Colombia. Muchas gracias, profesor Luis, por su intervención de hoy. No sé qué piensa el doctor, pero yo creo que la ideología de género va muy relacionada con este tema, porque hemos llegado a un grado tal de perversión de costumbres, de vicios, de pecado, que ya amenaza al hombre con perder la identidad. Un saludo y muchas gracias por el programa.
1: Bueno, fue muy, muy directa, María Clara. Muchas gracias, María Clara de Colombia, por conectarse. Bueno, tiene que ver esta perversión de costumbres, estos vicios, con todo lo que estamos viviendo a nivel de ideología de género, pregunta.
3: Totalmente, totalmente, porque ciertamente una vez que el ser humano abandona el orden establecido, que no es un orden despótico, porque muchas veces tendemos a creer que hablar de orden es hablar de represión o policía. No, el orden está adaptado a la naturaleza de cada ser, así como pertenece al orden del ave volar, así también pertenece al orden del ser humano realizar acciones conscientes y libres enfocadas en el bien. Pero cuando el ser humano pierde de vista esto, porque con su libertad, la libertad del ser humano es falible, termina autodestruyéndose, lo dice Benedicto XVI claramente. Abandonamos a Dios y finalmente terminamos autodestruyendo al ser humano, ¿no? Esta ideología de género que es podríamos decir, otro cariz u otro aspecto de lo que conllevaba, por ejemplo, el marxismo, ¿no? El marxismo que es, no, busca justamente refundar la naturaleza humana. Y bueno, la ideología de género es un aspecto contemporáneo de ese ideal y que termina destruyendo no solamente el cuerpo, sino también el espíritu. Es muy triste ver cómo hoy por hoy se hormonizan a niños, teniendo en cuenta las consecuencias. La naturaleza humana no está hecha para eso. Entonces, cuando hablamos de que sí, vemos que hay un pueden haber desastres naturales, que el ser humano influya. Ahora bien, el desastre natural es un efecto, en todo caso, de la autodestrucción de la naturaleza humana.
1: Claro.
3: La creación está hecha para el ser humano, pero en un orden, en un orden.
1: Así es, doctor, cuando se busca construir la naturaleza humana, ¿no? Al margen de Dios, que es lo que busca el marxismo también, ¿no? Que es lo que estamos viviendo hoy en día con este neomarxismo liberal que hay en toda la cultura. Erika de Guatemala me dice, bueno, interviene con el tema de los Terian, dice el crecimiento de jóvenes que se identifican simbólicamente como animales y que dice que lo que antes era como algo individual, que ahora esta pérdida de identidad se ve como también de manera más colectiva, ¿no? El tema de los Terian, los que se identifican como animales, ya ni siquiera como, ¿no?
3: Sí, bueno, y quizás si no de alguna manera no tomamos conciencia de esto, bueno, el ser humano puede ser incluso peor que una bestia, en el sentido de que degrada sus acciones, pueden degradar su naturaleza a tal punto que nos convertimos en peor que bestias, porque por ejemplo, el animal está ordenado, el animal tiene sus instintos completamente ordenados, tanto el de supervivencia como el de reproducción. Pero si el ser humano no ejerce moderación sobre sus instintos, si la recta razón o las virtudes no ordenan todo lo que tiene que ver con nuestras facultades, con nuestras potencias, terminamos justamente desvariándonos a tal punto de las cosas que estamos viendo hoy, ¿no? Por ejemplo, bueno, pobres chicos, ¿no? Pero de alguna manera es un síntoma de algo mucho más profundo.
1: Y lo que decíamos, ¿no? De cuando la psicología está alejada de la teología y de la sana filosofía, es muy difícil que ofrezca respuestas satisfactorias, ¿no? Y pues las mismas.
3: Bueno, pobres chicos, ¿no? Pero de alguna manera es un síntoma de algo mucho más profundo.
1: Y lo que decíamos, ¿no? De cuando

0: ya hemos empezado a hablar de esto, ¿cómo afectan el pecado y el vicio a la sociedad?
1: Bueno, siempre hay que tener en cuenta que la bondad o maldad de nuestras acciones no proviene del consenso comunitario o del voto de la mayoría, sino del ser de las cosas, en este caso de la naturaleza humana. Entonces, es cierto que el ser humano es un ser naturalmente sociable, eso Aristóteles lo afirma, es algo evidente. De hecho, la capacidad de lenguaje está demostrando que el ser humano busca establecer vínculos con otros. Pero, así como la repetición de pecados genera vicios, así la comisión de pecados en la sociedad genera, de algún modo, estructuras pecaminosas, ¿no? De esas que hablaba Juan Pablo II, donde vamos normalizando acciones que son contrarias a la naturaleza humana. En ese sentido, eso es lo que a eso se refiere con estructuras pecaminosas. Vamos normalizando lo que no es normal o lo que no pertenece a la norma de la naturaleza humana. Entonces, por ejemplo, hoy nos acostumbramos a convivir con, por ejemplo, con, no sé, con parejas del mismo sexo, como si fuese lo más normal del mundo. O incluso peor, ¿no? Ya estamos acostumbrados a la cultura de la muerte, es decir, que temas como el aborto, la eutanasia, ya no generan, no digo que en todos, por supuesto, porque si no caeríamos en un fatalismo que sería contrario también a la caridad y a la esperanza. Pero hoy, lamentablemente, temas como la cultura de la muerte, que son están normalizados, ¿no? Y hemos perdido la capacidad de asombro, hemos perdido la conciencia del daño que esto genera a nivel individual de la persona que practica un aborto, por ejemplo, o de la persona que solicita la eutanasia, como también a nivel social, ¿no? Que la vida humana termina siendo algo desechable, así como cualquier así como cuando no me sirve más el lápiz con el que estoy escribiendo, lo tiro al tacho. Así también, cuando una vida humana no sirve, entre comillas, también, ¿no? Con esa misma facilidad. Y eso es grave, y eso es grave, ciertamente.
0: Es trágico. Bueno, pues, doctor, estamos llegando casi al final del programa. Nos quedan 2 minutos. Quería agradecerle por su intervención a lo largo de este programa, en nombre mío, en nombre de todos nuestros oyentes. Esperamos volverlo a escuchar por aquí, si Dios quiere.
1: Por favor, para mí fue un honor y agradezco también a la audiencia que se interesó por estos temas y también las preguntas que nos dieron ocasión de poder profundizar un poquito más.
0: Así es. Bueno, pues doctor Luis Larraguibel Díez, ha sido de sumo gusto, muy iluminador tenerlo con nosotros. De escuchar al doctor Luis sí podemos hacer un hábito, ¿eh? Así que esto esperamos que se repita, como todo lo bueno, que hay que repetirlo. Muchas gracias por su disponibilidad. Esperamos volver a tenerlo pronto en nuestra familia de NSE y de Radio Católica Mundial. Nos despedimos, termino con unas palabras de Benedicto XVI. María está entre nosotros como signo de consuelo, de aliento y de esperanza. Se dirige a nosotros diciendo: ten la valentía de osar con Dios, prueba, no tengas miedo de Él. Ten la valentía de arriesgar con la fe, ten la valentía de arriesgar con la bondad. Ten la valentía de arriesgar con el corazón puro, comprométete con Dios y verás que precisamente así tu vida se ensancha y se ilumina. Dios no se agota jamás. Nos despedimos de la hermana Ofelia, también de Katia Baliños. Un saludo a nuestros oyentes y hasta el martes que viene, si Dios quiere, con Sol el Amor Crea.

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1: 1:40 a.m.
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Amados radioyentes, en los sagrados corazones de Jesús y María. Perdonen, me escuchaba a mí cuando hablaba y se me trabó la voz. De vuelta a este su programa, una vez más, queremos hablar en el día de hoy sobre una manifestación que tuvo la Virgen de Fátima. De la cual quiero ahora hacer mención. Disculpen, al principio es que me escuchaba a mí mismo, pero ya los técnicos se han encargado de que no me escuche porque yo cuando me escucho me asusta. Entonces se me traba la lengua y no sé ni hablar. Ahora, pues, gracias a Dios, ya no me escucho y pido el auxilio de la Virgen y San José para desarrollar el tema que hoy queremos. Como he dicho, se trata en especial de una afirmación que la Santísima Virgen hizo en Fátima. Cuando la Santísima Virgen manifiesta lo siguiente a los pastorcitos, lo voy a leer, porque después ella nos va a dar la clave y la solución. Miren, al decir estas últimas palabras, abrió de nuevo las manos como en los meses pasados, está diciendo Sor Lucía de la Santísima Virgen. El reflejo parecía penetrar en la tierra y vimos como un mar de fuego. Sumergidos en ese fuego, los demonios y las almas, como si fuesen brasas transparentes y negras o bronceadas, con forma humana que fluctuaban en el incendio, llevadas de las llamas que de ellas mismas salían, juntamente con nubes de humo cayendo por todos los lados, semejantes al caer de las pavesas en los grandes incendios, sin peso ni equilibrio, entre gritos y gemidos de dolor y desesperación que horrorizaban y hacían estremecer de pavor. Debe de haber sido a la vista de esto cuando dije aquel ¡ay! Que dicen haberme oído. Los demonios distinguíanse por formas horribles y asquerosas de animales espantosos y desconocidos, pero transparentes como negros carbones en brasa. Asustados y como para pedir socorro, levantamos la vista hacia Nuestra Señora. Bien, voy a hacer aquí una pausa, porque esta es la manifestación de la Santísima Virgen a los tres pastorcitos de Fátima, Santa Jacinta, San Francisquito y Lucía. Como ven, este terror. Cómo la Virgen manifiesta a esos niños la realidad espantosa del infierno. Algunos dirían hoy, no, no hay que asustar. No, hay que eso no se menciona en la predicación, eso asusta a la gente. No, eso no conviene hoy en día. El infierno existe, pero no hay nadie en él. Frase que se atribuye a Olmón Baltázar, al teólogo, y que sigue muchos hoy en día en muchos seminarios, y por eso ya no creen en el infierno. Y lo que hay que preguntarse es: ¿o sigo yo a la sabiduría de los hombres, a los que hoy no quieren hablar del infierno? ¿O sigo a la sabiduría de una madre compasiva y misericordiosa que quiere pintarnos de la manera más gráfica, dentro de lo que puede ser percibido por nuestros sentidos, la realidad pavorosa del infierno, en orden a que emprendamos un camino de verdadera conversión? ¿Ven?
Me perdonan, pero yo sigo a nuestra Madre Inmaculada. Yo sigo su pedagogía. Yo sigo la pedagogía de su divino Hijo, que me habla del infierno en el Evangelio de manera explícita 21 veces y de manera implícita unas 16 veces aproximadamente. Y de la Eucaristía, su divino Hijo solo nos habló dos veces, el sermón de Cafarnaúm y la última cena. Y todos se supone que creamos en la Eucaristía. Pues por haber sido más mencionado, debemos suponer también que hay que creer en el infierno. Se ha hecho una estadística que ha salido a luz en estos días en los Estados Unidos, donde el dos terceras partes aproximadamente de los estadounidenses católicos ya no creen en la presencia real de Jesús en la Eucaristía ni en el infierno. Porque no escuchamos a nuestra Madre del Cielo que ha venido no a hablarnos del infierno, sino que nos lo mostró en los pastorcitos de Fátima para que sea una realidad a la cual temamos toda nuestra vida y busquemos con ahínco la salvación. Cuando las lágrimas corren por las mejillas de la Virgen Peregrina de Fátima, en razón de cómo madre ve en su sufrimiento la pérdida de tantas almas, como dijo en Akita, Japón, donde su imagen lloró lágrimas humanas 101 veces, la pérdida de tantas almas es la razón de mi dolor y de mi tristeza. Y por eso lloró 101 veces, lágrimas humanas, milagrosamente todo comprobado y aprobada la aparición por el obispo en Japón y por la Santa Sede, de lo cual habla Benedicto XVI cuando entonces era el prefecto para la doctrina de la fe, Cardenal Ratzinger. Cuando una madre derrama lágrimas, dirá Pío XII, ¿comprenderán sus hijos la razón de esas lágrimas? Dirá San Juan Pablo II, una madre llora cuando ve amenazada la vida de sus hijos. Y no se trata de una amenaza temporal. Todos podemos morir en cualquier momento ante un accidente, ante un desajuste a nivel fisiológico, un derrame cerebral, un cáncer silencioso que brota y es conocido y en 2 semanas ya nos envía a la tumba, como me contaban de un caso reciente, o como aquel joven recientemente me han contado que su mamá oye un golpe, entró al baño y oyó un golpe fuerte, abre ella asustada el baño, su hijo estaba en el suelo, se estaba preparando para ir a trabajar, y cuando ella lo analiza, su hijo está muerto, un paro cardíaco, solo 32 años. ¿Ven? Pero la Virgen, ante esa realidad que puede ser, por cierto, trágica y dolorosa para nosotros, nos viene a preparar para otra realidad que puede ser infinitamente más trágica y en la cual se decidiría para nosotros la eternidad. Si el alma muere en pecado mortal, como lo afirma el Catecismo de San Juan Pablo II, citando a Trento, se condena en ese mismo instante por toda la eternidad en el infierno. No se salva. Esa es la amenaza principal que puede existir en nuestra realidad humana y de la cual nos viene a advertir la Virgen en Fátima con su perenne novedad, porque quiere arrancar a sus hijos del camino de la perdición. No quiere el destino eterno.
de sus hijos en el infierno, quiere el destino eterno de sus hijos con ella en el cielo. Y fíjense que la descripción quizá es de las más exactas que jamás se ha tenido junto a la de Santa Teresa de Jesús y Santa Faustina Kowalska. Esta que muestra la Santísima Virgen a los pastorcitos. Sor Lucía dirá que si la Virgen en la primera aparición no le hubiese asegurado que ella iba al cielo, se hubiese muerto de espanto, que necesitó de la fuerza de la Virgen para sostenerse con vida. Hoy en día, vuelvo a subrayar haciendo otra vez otro pequeño paréntesis antes de volver a la visión, se quiere negar la existencia del infierno. No se predica de él. Y como he dicho anteriormente, nosotros preferimos en NSE Radio, Radio Nuestra Señora del Encuentro con Dios, siguiendo la fe legada por su fundador, el padre Rodrigo Molina, la verdadera fe católica, fe maciza, pura y limpia de todo error o contaminación, seguir la instrucción de nuestra Madre del Cielo, que ha venido a la tierra para decirnos: no se olviden de la amenaza del infierno, que sigue viva e inmensamente preocupante para la humanidad. Y yo como madre vengo a hacer todo lo que está de mi parte, si me aceptan, para salvarlos de esa posibilidad aterradora que es la condenación eterna. Vuelvo ahora al texto de lo que mejor se ha descrito del infierno por Sor Lucía, mostrado por la Santísima Virgen. Fíjense cómo ella domina todo el saber en Dios, trono de la sabiduría, abre sus manos y refleja con una luz que penetra en el fondo de la tierra y ve en lo hondo las almas condenadas. El reflejo parecía penetrar en la tierra y vimos como un mar de fuego. Sumergidos en ese fuego, los demonios y las almas como si fuesen brasas transparentes y negras y bronceadas. Fíjense cómo matiza muy bien Sor Lucía. Y vimos como un mar de fuego, porque la naturaleza de ese fuego no es nuestro fuego físico. Es un fuego que pertenece al orden superior de la vida en la eternidad y que en su poder tiene la capacidad de atormentar, quemando de una manera misteriosa que no conocemos, alma y cuerpo, el conjunto todo del ser, pero con un quemar que es infinitamente más, incomparablemente mayor al quemar que podemos sentir aquí en nuestros sentidos por el fuego. Por eso pone muy bien Sor Lucía ante lo que la Virgen les manifiesta y lógicamente adaptando la visión a su capacidad cognoscitiva por una especie de gracia que también eleva los entendimientos de los niños en Dios para poder captar con mayor exactitud este misterio, como un mar de fuego. Es decir, es un mar de fuego, pero no es fuego. En cuanto que no es fuego físico, que fue lo que aclaró San Juan Pablo II, en cuanto que no es fuego de acá, es un fuego, dirá Santa Faustina Kowalska, inmaterial. Un fuego que quema y que atormenta inmensamente más que el fuego de acá, pero es un fuego inmaterial, no es un fuego físico. Es un fuego que tiene la capacidad de torturar cuerpo y alma en el infierno. Aunque aquí la visión que se ve es el tormento de las almas. Pero sabemos que después del juicio universal, cuando el cuerpo resucite por la divina omnipotencia, se unirá al alma. Y entonces o disfrutará cuerpo y alma de la gloria de Dios en el cielo por toda la eternidad, o se atormentará cuerpo y alma en el infierno por toda la eternidad. ¿Ven por qué insistimos tanto en nuestros programas de la necesidad de nuestra Madre Inmaculada?
de la devoción a la Santísima Virgen, porque queremos verlos a todos salvos de este peligro y de un peligro inminente, porque dirá la gran mística del Perú, Santa Rosa de Lima, solo un instante nos separa de la eternidad. Vamos a una pausa y continuamos en breve.

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Tu auxilio es capaz de alcanzar la salvación, Madre de Dios, y no necesitas recomendación alguna delante de Dios. Nunca se sacia uno de pensar en ti. Esas son las palabras de San Germán de Constantinopla, patriarca de Constantinopla, del siglo VII-VIII, que recordamos y que nos ayudan a ver en el contexto de los mismos santos padres a lo largo de la historia lo que afirma este gran patriarca, que el auxilio de la Virgen es capaz de alcanzar la salvación. ¿Ve? Seguimos pues comentando esta visión de Sor Lucía, de acentos tan dramáticos como serios. Habíamos visto cómo de las manos de la Virgen brota ese rayo en Dios que penetra en la tierra y les hace ver a los pastorcitos como en un mar de fuego, porque es semejante, pero es de otra naturaleza, más inmensamente más quemante. Vamos a usar este término porque es lo único que se me ocurre ahora para tratar de precisar mejor lo que esto significa. Sumergidos en ese fuego los demonios y las almas, como si fuesen brasas transparentes y negras o bronceadas. Ese cómo es muy importante, porque no se puede decir que son exactamente así, porque arden mucho más, es un fuego mucho más consumidor, es un fuego de naturaleza espiritual, como he dicho, según Santa Faustina Kowalska y San Juan Pablo II. ¿De? Es como si fuesen transparentes porque todas ellas son un arder, las almas de los condenados y los espíritus de los demonios condenados. Y luego usa la expresión transparentes y negras o bronceadas a la vez, afeadas. Por eso San Agustín habla de chamuscados los cuerpos, chamuscadas las almas. ¿Ve? Apariencia de una quemazón que afea completamente el ser por ser corrupción de ese ser en un tormento de autodestrucción que nunca se acaba. Y dice, con forma humana, que fluctuaban en el incendio, llevadas de las llamas que de ellas mismas salían. Fíjense que esto es de una precisión teológica exactísima, porque el pecado no es otra cosa que el desorden. ¿Qué es el pecado? Dirá San Agustín, Santo Tomás, la conversión a la criatura y la aversión al Creador. Eso es el pecado. Se dice en el catecismo la transgresión voluntaria contra la ley divina. Es decir, es yo salirme completamente de todo lo que es armónico, bello, santo, bueno, agradable, de Dios. Salirme de Dios. Eso es pecar. El condenado está en un estado de lejanía absoluta de Dios. Está fuera de todo el orden de Dios, de toda la armonía de Dios, de toda la felicidad de Dios, de todo el gozo de Dios, de toda la belleza de Dios. Es decir, tiene en sí la concentración de todas las realidades negativas de corrupción que pueden verificarse en un ser. Ese es el condenado. Y por eso salen llamas de ellas mismas, dice.

muy bien percibido por Sor Lucía, porque están corrompidas, porque son un estallido, un rompimiento de toda su realidad de energía y vida, ¿eh? Que están completamente destruidos, sin un consumirse, sino en una continua autodestrucción, que nunca se acaba y que siempre es un rompimiento total del ser, como mejor lo podemos expresar en nuestro lenguaje humano, que siempre será imperfecto y se quedará corto. Trato de agotar epítetos y demás para expresarlo, pero esta es la realidad del infierno. ¿Eh? Llevadas las almas de las llamas que de ellas mismas salían. Una observación semejante tiene Santa Faustina Kowalska y Santa Teresa. Es increíble la precisión, ¿no?, la exactitud con la que se describe, porque claro, si mi ser armónicamente está en una cohesión feliz en Dios, mi ser rota toda armonía está en una autodestrucción dispersante fuera de Dios, sin que pueda salir, ¿ve?, en dispersión absoluta y desintegrarme, sino siempre en dispersión y rompimiento total de mí. Y si nunca el tiempo desaparece, sino conservándome en mí en esa autodestrucción torturante. Como ven, es todo lo que se diga es poco. ¿Sí? Por eso la Virgen, como perfecta madre y pedagoga, habla a sus hijos del infierno, muestra a sus hijos el infierno. Y que nadie me diga que eso es espantar a la gente, porque la Virgen lo hace a los niños, precisamente a tres niñitos. No, esto no es espantar a la gente. Esto es formar en la verdadera fe a la gente para evitar que la gente se condene. El que no amenaza del infierno, el que no avisa a la gente para que se cuide del infierno, es porque ya no tiene fe en el infierno. Porque en la práctica no cree que el infierno exista, ni cree que la gente tiene que preocuparse de ello. Y luego pone Sor Lucía otro dato muy importante. Llevadas estas almas de los demonios y hombres, como en forma humana, pone ella, ¿ve?, con forma humana, para tener una noticia ella de lo que ahí se están, los que ahí se están condenando, que eran no solamente demonios, sino también almas humanas. Llevadas de las llamas que de ellas mismas salían, juntamente con nubes de humo cayendo por todos lados, expresión del horror, de la oscuridad, de la tiniebla, de ese arder en ese fuego devorador, por eso se expresa con nubes de humo cayendo por todos lados para decirme que sí se están quemando. ¿Eh? Y pone ella, semejante al caer de las pavesas en los grandes incendios. Usted ve los grandes incendios. Yo he contemplado en mi juventud el incendio, por ejemplo, de plantas que son, que cuando se secan tienen una gran capacidad de prenderse en fuego. Y sí, salen las chispas ardiendo de un lugar para otro. Y es lo que ella expresa aquí, ¿ve? En los grandes incendios, sin peso ni equilibrio, pone ella, para decirme que el alma del condenado o el demonio condenado no tiene dónde apoyarse, barba y ven de sus torturas, que hacen presa en el mismo ser por esa autodestrucción misma propia y por los tormentos que del exterior se le infligen también, sin que pueda controlar absolutamente nada, sino teniendo que dejarse llevar de las torturas que se le infligen o que de ella misma salen, sin poder escapar, sin peso ni equilibrio. ¿Ve? Es decir, ardiendo a lo loco, sin ningún tipo de control, expresando el caos que ellos son por haber muerto en pecado mortal, fuera de toda santidad de Dios, que es el único orden que existe. ¿Ve? Y después mire lo que dice la santa. Entre gritos y gemidos de dolor y desesperación que horrorizaban y hacían estremecer de pavor. Fíjense que esto es muy serio, muy serio. La Virgen no viene a Fátima porque todo está bien. La Virgen no viene a Fátima porque las circunstancias en la iglesia van a seguir de manera genial y maravillosa, no. La Virgen viene a Fátima para asentar a sus hijos firmemente en la fe de estas verdades
en orden a que todo esto sirva de motivo a sus hijos para su conversión, salvación y santificación. Ella hace fe en sus hijos sobre estas verdades esenciales, como dirá Benedicto XVI, la oración, la penitencia. En Fátima la Virgen nos habla de lo esencial, la oración, la penitencia, los sacramentos, librarnos del infierno, el purgatorio, el cielo. La Virgen viene a nuestro auxilio porque hay una gran amenaza que se cierne en el horizonte, tanto del mundo como de la Iglesia, sobre sus hijos. Vamos a una pausa y continuamos con este tan serio como delicado tema en breve.

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0: Tu protección es inmortal y tu intercesión vida y protección perpetua. Pues si tú no hubieses ido adelante, nadie podría ser espiritual y adorar en espíritu a Dios. El hombre volvió a vivir para el Espíritu Santo cuando tú, Madre de Dios, te hiciste habitación del Espíritu Santo. Nadie sino por ti se llena del conocimiento de Dios, oh Santísima. Nadie puede salvarse sino por ti, Madre de Dios. Nadie se libra de los pecados ni de los peligros sino por ti, Virgen y Madre. Ningún redimido podrá alcanzar la redención sino por ti, Madre de Dios. Nadie consigue ningún don por misericordia sino a través de ti, que fuiste digna de recibir a Dios. ¿Quién hay que defienda tanto a los pecadores como tú? Acabando esta frase preciosa y consoladora de San Germán de Constantinopla y haciendo contrapeso al tema pavoroso que estamos tocando conforme a la manifestación de la Virgen en Fátima, tenemos siempre, como dirá San Bernardo, esa estrella del mar que en el borrascoso mar de esta vida, donde corremos tanto peligro de naufragar en el infierno, siempre podemos levantar los ojos a esa estrella de los mares, para que ella nos rescate y nos lleve a puerto seguro y podamos llegar a feliz término en nuestra existencia humana. Fíjense qué hermosa y qué contundente la expresión de este gran patriarca, de este santo padre. ¿Cómo ve? Que nadie puede salvarse sino por ti, Madre de Dios. Que nadie se libra de los peligros sino por ti, Virgen y Madre. Ninguno es redimido sino por ti, Madre de Dios. Fíjense, nos está dando, ante este tema que estamos ahora meditando, que ciertamente nos hace estremecer y surge en nosotros un escalofrío, que de alguna u otra manera nos afecta y nos hiela por razón de la seriedad del mismo y del riesgo que tenemos, la posibilidad que tenemos, o al menos tantos que conocemos que van por ese camino, que es la condenación eterna. Aquí tenemos la respuesta a la luz de este Santo Padre, de que podemos encontrar siempre en María y solo en ella la fuerza para librarnos de este mal tan espantoso. Tenemos una llamada, Cruz Elena. Buenas, Cruz Elena.
1: Muy buenos días, Padre Alberto. ¿Cómo le amaneció?
0: Bien, gracias a Dios. ¿Qué tal está?
1: Muy bendecida por el Señor y abrazadita por la mamá.
0: Muy bien.
1: Padre Alberto, quiero primero que todo darle infinitas gracias por su excelente programa, por la luz que nos está regalando para ser mejores personas, para orar por tantas personas que se están condenando y por pues por todo lo que he aprendido de esta maravillosa emisora. Quisiera hacerle una pregunta muy especial. Si yo, por ejemplo, padre, sé que hay dos personas, que hay una que convive con la persona y es un joven que le gusta mucho comulgar, pero no está casado. Y otra que está separado y se casó por lo civil con otra. Si yo sé que ellos comulgan, es mi obligación yo darles la luz de que no lo pueden hacer porque están cometiendo adulterio. Muchísimas gracias, Dios me lo bendiga. Y un saludo muy especial para todos los oyentes. Un feliz día.
0: Gracias, Cruz Elena. Igual a usted. Muy bien, voy a contestar a su pregunta. En cuanto a su gratitud, primero, agradezco sus consoladoras palabras y tenemos que concluir en nuestra emisora NSE que el bien que podamos hacer nosotros como meros y pobres instrumentos solo lo debemos a ella. Como dirá San Juan Bosco, acabada todas sus obras o viendo en aquella visión que le dio el Señor cuando vio cómo se iba a extender de una obra tan magnífica, su fundación salesiana y la gloria que iba a dar a Dios. Al acabar su vida solo concluye con una afirmación contundente. Todo lo ha hecho ella. Sin la Virgen, sin su asistencia, sin su cuidado materno sobre nosotros, no podríamos sino balbucir, confundir, no precisar como debemos estas verdades de la fe que son tan importantes para salvarnos y sobre todo la importancia de nuestro amor a ella y lo esencial que es en orden a la conquista del paraíso. Su pregunta es muy fácil de contestar. Por mucho que ahora se estén ventilando otras doctrinas, que por cierto son satánicas, nadie que está en pecado mortal puede comulgar. Eso es muy sencillo, está recogido muy claramente en el Catecismo de San Juan Pablo II y no nos podemos apartar de él, porque es muy fiel a la enseñanza de siempre de la Iglesia. Si una persona está en pecado de fornicación, esa persona está en estado de pecado mortal y esa persona no puede comulgar. Y si lo hace, come y bebe su propia condenación. Comete en este aspecto y un grave sacrilegio. Si una persona está en lo que llaman segundas nupcias, que no suele existir, lo que existe es adulterio, como estos documentos que salen hoy en día, queriendo manipular y confundir a las personas, y que llaman segundo matrimonio, que llaman, todo eso son aberraciones diabólicas. No existen segundos matrimonios. Solo existe un solo matrimonio, que es el que se realiza en la Santa Madre Iglesia ante el legítimo ministro, el sacramento del matrimonio, y ese es el único válido ante Dios. Interesa muy poco aquí lo que digan los hombres o lo que digan teólogos o jerarcas en la Iglesia que no son católicos. Eso es secundario. Eso a nosotros no nos interesa. A nosotros nos interesa la doctrina de la salvación, que es el dogma de la fe y la moral de la Iglesia, que se nos ha transmitido fielmente a lo largo de los siglos y como la podemos contemplar bellamente en el Catecismo de San Juan Pablo II. Si usted tiene obligación moral, Cruz Elena, con mucha delicadeza y caridad, viendo ellos que usted lo hace porque les ama y porque quiere que se salven, porque Santa Ángela Foligno decía que comulgar en pecado mortal es el pecado que más endurece el corazón humano. Lo que significa que cuanto más endurece el corazón humano, más se distancia de la salvación. Y ella lo experimentó. Y después tuvo que pasar por tremendas purificaciones y hacer tremendas penitencias para recobrar una blandura que le hiciese dócil a la voluntad divina. Porque endurecimiento equivale a resistencia para con Dios. Por tanto, usted está en lo correcto, debe decirles claramente que ellos no pueden comulgar así, aunque si oigan voces de falsos profetas hoy en día que engañan a la gente para hacerlas tan dignas y reas reos del infierno como ellos, como decía el Señor a los fariseos. Ay de vosotros hipócritas que recorréis mar y tierra para ser un prosélito y después lo hacéis el doble digno del infierno que vosotros. Son palabras de Jesucristo. No digan esto es el Padre de NCE. Él fue quien lo dijo y eso se repite hoy. Cuando se recorre cielo y tierra para ser un prosélito y luego hacerlo digno del infierno porque no se le da la fe católica. Se le da una fe falsa en la cual incluso se les permite que ofendan a Dios. Y se les encubre que el ofender a Dios no es malo. ¿Ve? Socapa de falsas acomodaciones doctrinales y pastorales a la realidad. Todo eso es diabólico. Y necesitamos con mucha caridad expresar a nuestros radioyentes y a todos los que nos escuchan que solo nos salvamos en la verdadera fe católica. Fuera de ella no hay salvación. Nadie se salva en pecado mortal porque es dogma de fe. Ni nadie se puede salvar si no tiene la fe. Jesucristo fue muy claro. Id y haced discípulos de todos los pueblos, bautizándolos en el nombre del Padre y del Hijo y del Espíritu Santo, el que se bautiza y crea se salvará. El que no crea se condenará. Por tanto, la fe es necesaria. La fe católica es necesaria para salvarse. Son palabras de Jesucristo. No son mías. No es mi doctrina. Y no admitimos aquí adaptaciones, ni que se esté aguando el Evangelio, ni que se estén buscando explicaciones para disminuir la intensidad de su verdad. Por eso debemos estar claros y muy firmes, buscando no solo nuestra salvación, sino la de nuestros seres queridos, los hermanos que nos rodean, la salvación de toda la humanidad a la que tenemos que amar en el corazón de nuestra madre. Bien, siguiendo este tema, qué lástima ver que estas cosas pasen, porque existiendo un peligro tan inminente como es el del infierno, y que hoy personas se sientan contra todo lo que han afirmado los santos padres, los santos en la iglesia, la tradición, el dogma, el catecismo de San Juan Pablo II, que sean tan superficiales en su catolicismo, que se dejen manipular por falsas doctrinas, y que se pongan ahora mismo en riesgo de condenación eterna. Esto es verdaderamente lastimoso y duele mucho, aparte de que indigna el daño que están haciendo los pseudo, los falsos maestros que siempre han abundado para confundir la gente y llevándola al error condenarla. Volviendo al punto del que estábamos hablando en lo concerniente a el infierno, fíjense cómo decía Sor Lucía, entre gritos y gemidos de dolor y desesperación, que horrorizaban y hacían estremecer de pavor. Dice ella, debe haber sido a la vista de esto, cuando dije aquel ¡ay!, ella gritó, que dicen haberme oído. Los demonios, dice, distinguíanse por las formas horribles y asquerosas, de animales espantosos y desconocidos, porque el que fue ángel de luz, por ejemplo, el príncipe de los demonios, en el infierno ya va a ser precisamente la mayor expresión de la fealdad, de la asquerosidad, de todo lo que hay de feo, de malo, de perverso, de desagradable, todo lo que pueda disgustar en el ser lo tiene encarnado él con todos los condenados. ¿Ve? Por eso pone ella formas horribles y asquerosas, no solo que son feos, dan asco, son insoportables en toda su asquerosidad y fealdad. De animales, dice ella, espantosos, ¿ve?, y desconocidos, porque como son, ¿ve?, son ángeles, y Dios le da a ella como unos gráficos, como una, a través de la Virgen, como una manifestación en cierto grado de sensibilidad que exprese el mayor tormento de esos seres, ¿eh?, que fueron espíritus puros, etc. Y dice, pero transparentes como negros carbones en brasa. ¿Ve? No dejan de ser negros y asquerosos, pero transparentes, ardiendo por el fuego que les quema. ¿Ve? Dice, asustados y como para pedir socorro levantamos la vista hacia Nuestra Señora, que nos dijo entre bondadosa y triste: ¿habéis visto el infierno a donde van las almas de los pobres pecadores? Fíjense, la Virgen me está hablando del infierno. Hoy que me dicen que no existe, o que las almas se aniquilan y desaparecen. ¿Ven? Qué triste. Cuando ha estado tan claro desde el Evangelio, hasta todos los escritos de los santos padres, la realidad pavorosa del infierno, a donde van las almas de los pobres pecadores. Luego existe infierno y las almas van al infierno. Santa Teresita del Niño Jesús dice, esa santa tan encantadora en su infancia espiritual, en esa espiritualidad victimal maravillosa que ella vivía, Santa Teresita dice, las almas caen como copos de nieve al infierno. Lo dice también Santa Gertrudis la Magna, la Grande, y lo dice Santa Verónica Giuliani, y lo dice la Beata Ana María Taigi, No soy yo, no es mi doctrina el que estoy aquí hablando, son los santos los que afirman eso. Que las almas caen como copos de nieve al infierno. ¿Ven? Y por eso la Santísima Virgen señala el infierno a los niños, lo expresa, lo muestra. Y fíjense que Santa Faustina Kowalska llega a decir que el mayor número de almas que ella contempló que estaban condenadas en el infierno era el de aquellas almas que no querían creer que el infierno existe. Porque en todo eso hay soberbia. Siempre que no hay aceptación de la fe católica tal y como nuestro divino Salvador la ha revelado en su dogma y en su moral, hay soberbia. Hay dureza de corazón satánica que rechaza la verdadera iglesia y que quiere crear una iglesia según su capricho o gusto. ¿Eh? Esto es importante tenerlo en cuenta. Y fíjense aquí que está la clave de todo el programa en estos minutitos que me quedan. Fíjense cómo sigue la Virgen hablando. Para salvarlas, salvar las almas, esto es importante tenerlo en cuenta. Y fíjense aquí que está la clave de todo el programa en estos minutitos

se habla de mucho a nivel naturalista, que es lo propio de la masonería, del modernismo masónico que está ahora mismo asolando en grandes y amplios círculos la iglesia, pero no se habla de salvar almas. Es curioso que ante condenaciones y expulsiones del estado clerical, como se ha hecho con McCarrick en Estados Unidos, nadie se ha preocupado por pedir por la salvación de su alma. Al contrario, defenderlo, cuidarlo, tratar de protegerlo, qué cosa tan extraña. Esos que son sus amigos no le hablan de conversión, de penitencia, de salvación. Ahí tienen ustedes la anti-iglesia, en contra de la verdadera iglesia, pero que se mezcla con ella como el trigo con la cizaña, de la que habló ya Fulton Sheen, el arzobispo Fulton Sheen, el venerable Fulton Sheen, en el 1948. Ahí lo tienen. Se va a presentar como la verdadera iglesia, va a tener como la iglesia obispos, cardenales, todo igual, pero va a ser la iglesia del anticristo. ¿Ven? La que va a negar las verdades de la fe, la que va a ir en contra de Cristo y su verdadera iglesia, porque no seguirá su revelación. Y es este modernismo masónico rampante que hoy podemos contemplar. Para salvar las almas, Dios quiere establecer en el mundo la devoción a mi Inmaculado Corazón. Este es el punto culminante de esta intervención que hemos tenido hoy en este su programa Contacto Espiritual, Contacto con María. La devoción al Inmaculado Corazón. ¿Ven por qué insistimos tanto en amar a la Virgen, tenerle devoción, ser suyos, consagrarnos a su Inmaculado Corazón? ¿Ven? Esta es la realidad. Porque necesitamos de ella. Sor Lucía dijo que la devoción al Inmaculado Corazón y el Santísimo Rosario son las armas con las que podemos vencer los ataques del demonio en estos últimos tiempos. No tengo tiempo para extenderme más, amados hermanos radioyentes, pero creo que el mensaje es claro. Solo en el Inmaculado Corazón de la Virgen estaremos al abrigo del gran peligro de la condenación eterna. Solo en ella gustaremos de la verdadera fe católica y en ella viviremos sin dejarnos engañar por los falsos profetas, ¿ve? Lobos rapaces vestidos de piel de oveja que están llevándose con ellos a muchas almas al infierno. Acabo dándoles la bendición a través y en el Inmaculado Corazón de la Virgen. La bendición de Dios Todopoderoso, Padre, Hijo y Espíritu Santo, descienda sobre ustedes y les acompañe siempre y les guarde en su corazón inmaculado y omnipotente, la siempre Virgen María de todo mal, en quien solo nos podemos salvar.

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1: 2:40
2: 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Cartas célebres. ¿Qué tal, amigos? Nuevamente junto a ustedes en este espacio, cartas célebres, o podríamos decir escritos célebres, que son los que estamos leyendo últimamente. Recientemente compartíamos con ustedes un escrito que el hermano Rafael Arnaiz tituló España está en guerra. El escrito que hoy vamos a compartir se llama Sin noticias del mundo. Es muy cortito y se refiere también al mismo tema, a la situación terrible que sufrió España entre los años 36 y 39, la persecución religiosa, la guerra entre hermanos, como él lo decía en otro escrito. Este, como los demás, están contenidos en el cuadernito con las impresiones de un monje trapense. Ese monje es el hermano Rafael Arnaiz. Comienza el escrito con la palabra Ave María. Fue escrito el 4 de agosto de 1936 y, como te dijimos, lo tituló Sin noticias del mundo.

Seguimos sin tener noticias del mundo. Qué lejos suena esa palabra. El mundo. ¿Acaso los trapenses no estamos en él? Sí, pero gracias a Dios nuestro encierro nos preserva de sus muchos peligros. Vivimos en el mundo, pero muy lejos de él. Ahora, en las circunstancias por que atraviesa España, los monjes españoles no podemos permanecer impasibles. Y si cuando el mundo es feliz y se divierte no queremos enterarnos de nada, ahora que sufre y que hay guerra, quisiéramos saberlo todo y ayudar a todos. No es tan egoísta el fraile como la gente cree. Sin embargo, nada sabemos, ni lo bueno ni lo malo. Solamente seguimos pidiendo a Dios por nuestra querida patria. Como te dije, amigo oyente, es muy cortito este escrito que tituló el hermano Rafael Arnaiz, Sin noticias del mundo. Como siempre, comienza con Ave María. Ojalá tus cartas, tus escritos, tus notitas comiencen con esta palabra, Ave María. Vamos a contarte que lo escribió el 4 de agosto de 1936 y que está contenido, junto con otros escritos, en un cuadernito, con las impresiones de un monje trapense, el hermano Rafael Arnaiz.

0: Señor, cuando tenga hambre, dame a alguien que necesite comida.
1: Cuando tenga sed, dame a alguien que precise agua.
0: Cuando sienta frío, dame a alguien que necesite calor.
1: Cuando sufra, dame a alguien que necesita consuelo.
0: Cuando mi cruz parezca pesada, déjame compartir la cruz del otro.
1: Cuando me vea pobre, pon a mi lado algún necesitado.
0: Cuando no tenga tiempo, dame a alguien que precise de mis minutos.
1: Cuando sufra humillación, dame ocasión para elogiar a alguien.
0: Cuando esté desanimado, dame a alguien para darle nuevos ánimos.
1: Cuando quiera que los otros me comprendan, dame a alguien que necesite mi comprensión.
0: Cuando sienta necesidad de que cuiden de mí, dame a alguien a quien pueda atender.
1: Cuando piense en mí mismo, vuelve mi atención hacia otra persona.
0: Haznos dignos, Señor, de servir a nuestros hermanos.
1: Dales a través de nuestras manos no solo el pan de cada día, también nuestro amor misericordioso, imagen del tuyo.

delante de la cruz los ojos míos, quédenseme, Señor, así mirando, y sin ellos quererlo estén llorando, porque pecaron mucho y están fríos. Y estos labios que dicen mis desvíos, quédenseme, Señor, así cantando, y sin ellos querer estén rezando, porque pecaron mucho y son impíos. Y así, con la mirada en voz perdida, y así, con la palabra prisionera, como a la carne a vuestra cruz asida, quédeseme, Señor, el alma entera, así clavada en vuestra cruz mi vida, Señor, así cuando queráis me muera. Crea en mí, Señor, un corazón puro.

0: Tú eres la luz, Señor.
1: A la hora de las tres, imploren mi misericordia, especialmente por los pecadores. Y aunque sea por un brevísimo momento, sumérgete en mi pasión, especialmente en mi desamparo en el momento de la agonía. Esta es la hora de la gran misericordia para el mundo entero. Te permitiré entrar dentro de mi tristeza mortal. En esta hora no le rehusaré nada al alma que me lo pida por los méritos de mi pasión.
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1: Son las 3 en punto.
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3: Padre nuestro que estás en el cielo, santificado sea tu nombre. Venga a nosotros tu reino, hágase tu voluntad en la tierra como en el cielo.
4: Danos hoy nuestro pan de cada día, perdona nuestras ofensas, como también nosotros perdonamos a los que nos ofenden. No nos dejes caer en la tentación y líbranos del mal. Amén.
3: Dios te salve, María, llena eres de gracia, el Señor es contigo. Bendita tú eres entre todas las mujeres y bendito es el fruto de tu vientre, Jesús.
4: Santa María, Madre de Dios, ruega por nosotros pecadores, ahora y en la hora de nuestra muerte. Amén.
3: Creo en Dios el mal. Amén. Dios te salve, María, llena eres de gracia, el Señor es contigo. Bendita tú eres entre todas las mujeres y bendito es el fruto de tu vientre, Jesús.
4: Santa María, Madre de Dios, ruega por nosotros pecadores, ahora y en la hora de nuestra muerte. Amén.
3: Creo en Dios Padre Todopoderoso, Creador del cielo y de la tierra. Creo en Jesucristo, su único Hijo, nuestro Señor, que fue concebido por obra y gracia del Espíritu Santo, nació de Santa María Virgen, padeció bajo el poder de Poncio Pilato, fue crucificado, muerto y sepultado, descendió a los infiernos, al tercer día resucitó de entre los muertos, subió a los cielos y está sentado a la derecha de Dios Padre Todopoderoso. Desde allí ha de venir a juzgar a vivos y muertos. Creo en el Espíritu Santo, la Santa Iglesia Católica, la comunión de los santos, el perdón de los pecados, la resurrección de la carne y la vida eterna. Amén. Dios mío, ven en mi auxilio.
4: Señor, date prisa en socorrerme. Gloria al Padre, y al Hijo, y al Espíritu Santo, como era en el principio, ahora y siempre, por los siglos de los siglos. Amén.
3: Padre eterno, te ofrezco el cuerpo y la sangre, el alma y la divinidad de tu amadísimo Hijo, nuestro Señor Jesucristo, en expiación por nuestros pecados y por los del mundo entero. Por su dolorosa pasión,
4: ten misericordia de nosotros y del mundo entero.
3: Por su dolorosa pasión,
4: ten misericordia de nosotros y del mundo entero.
3: Por su dolorosa pasión,
4: ten misericordia de nosotros y del mundo entero.
3: Por su dolorosa pasión,
4: ten misericordia de nosotros y del mundo entero.
3: Por su dolorosa pasión,
4: ten misericordia de nosotros y del mundo entero.
3: Por su dolorosa pasión,
4: ten misericordia de nosotros y del mundo entero.
3: Por su dolorosa pasión,
4: ten misericordia de nosotros y del mundo entero.
3: Por su dolorosa pasión,
4: ten misericordia de nosotros y del mundo entero.
3: Por su dolorosa pasión,
4: ten misericordia de nosotros y del mundo entero.
3: Por su dolorosa pasión,
4: ten misericordia de nosotros y del mundo entero.
3: Padre eterno, te ofrezco el cuerpo y la sangre, el alma y la divinidad de tu amadísimo Hijo, nuestro Señor Jesucristo, en expiación por nuestros pecados y por los del mundo entero. Por su dolorosa pasión,
4: ten misericordia de nosotros y del mundo entero.
3: Por su dolorosa pasión,
4: ten misericordia de nosotros y del mundo entero.
3: Por su dolorosa pasión,
4: ten misericordia de nosotros y del mundo entero.
3: Por su dolorosa pasión,
4: ten misericordia de nosotros y del mundo entero.
3: Por su dolorosa pasión,
4: ten misericordia de nosotros y del mundo entero.
3: Por su dolorosa pasión,
4: ten misericordia de nosotros y del mundo entero.
3: Por su dolorosa pasión,
4: ten misericordia de nosotros y del mundo entero.
3: Por su dolorosa pasión,
4: ten misericordia de nosotros y del mundo entero.
3: Por su dolorosa pasión,
4: ten misericordia de nosotros y del mundo entero.
3: Por su dolorosa pasión,
4: ten misericordia de nosotros y del mundo entero.
3: Padre eterno, te ofrezco el cuerpo y la sangre, el alma y la divinidad de tu amadísimo Hijo, nuestro Señor Jesucristo, en expiación por nuestros pecados y por los del mundo entero. Por su dolorosa pasión,
4: ten misericordia de nosotros y del mundo entero.
5: Por su dolorosa pasión,
6: ten misericordia de nosotros y del mundo entero.
5: Por su dolorosa pasión,
6: ten misericordia de nosotros y del mundo entero.
5: Por su dolorosa pasión,
6: ten misericordia de nosotros y del mundo entero.
5: Por su dolorosa pasión,
6: ten misericordia de nosotros y del mundo entero.
5: Por su dolorosa pasión,
6: ten misericordia de nosotros y del mundo entero.
5: Por su dolorosa pasión,
6: ten misericordia de nosotros y del mundo entero.
5: Por su dolorosa pasión,
6: ten misericordia de nosotros y del mundo entero.
5: Por su dolorosa pasión,
6: ten misericordia de nosotros y del mundo entero.
5: Por su dolorosa pasión,
6: ten

Acto de consagración a Jesús misericordioso. Oh Jesús misericordioso, tu bondad es infinita y los tesoros de tu gracia son inagotables. Me abandono a tu misericordia que sobrepuja a todas tus obras. Me consagro enteramente a ti para vivir bajo los rayos de tu gracia y de tu amor que brotaron de tu corazón traspasado en la cruz. Quiero dar a conocer tu misericordia por medio de las obras de misericordia corporales y espirituales, especialmente con los pecadores, consolando y asistiendo a los pobres, afligidos y enfermos. Mas tú me protegerás como cosa tuya, pues todo lo temo de mi debilidad y todo lo espero de tu misericordia. Que toda la humanidad comprenda el abismo insondable de tu misericordia, a fin de que poniendo toda su esperanza en ella, pueda ensalzarla por toda la eternidad. Amén.

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Capítulo número 28. En el capítulo anterior, nos referíamos a cómo se extendía en Francia la Orden del Carmelo. Hablamos de la confianza en la providencia y la devoción a San José del padre Germán, y también en qué circunstancias conoce a la reina Cristina de Borbón. En el presente capítulo vamos a hablar específicamente de la adoración en París.

En ese tiempo, es nombrado obispo de Carcasona, Monseñor de la Bullerie. Es un acontecimiento de la mayor importancia para las grandes obras eucarísticas, escribe a su amigo el capitán de Quers, desde Bruselas, en 1855, que acaba de recibir el diaconado y le pide que vaya a París inmediatamente después de haber sido ordenado sacerdote para recibir de manos de Monseñor de la Bullerie la guía de 200 adoradores nocturnos que allí le esperan. Pero la providencia tenía otros planes. En efecto, al dejar París, Monseñor de la Bullerie había reunido todas las obras de adoración diseminadas en la ciudad. Y la Capilla de las Religiosas Reparadoras, fundada por la Madre María Teresa, se convirtió como en centro de la asociación misma de la adoración. Y por su parte, de Quers, ya sacerdote, iba pronto a fundar, en compañía de San Pedro Julián Aymar, la Congregación de Sacerdotes del Santísimo Sacramento, por la que suspiraba el padre Germán y para la que había hallado ya una bienhechora.

La adoración en París. El 20 de mayo se encontraba en París en compañía del padre provincial para asistir a la consagración episcopal de Monseñor de la Bullerie. Da cuenta de ella en una carta desde Bagnères el 25 de junio de 1855 y dice así: La consagración resultó magnífica. El jueves siguiente hubo sesión general en San Roque para tratar de la adoración nocturna del Santísimo Sacramento. Había socios en gran número. Monseñor de la Bullerie acudió con Monseñor Cibourg, obispo auxiliar de París. Al lado de ambos nos ofrecieron dos sillones a nuestro muy reverendo padre provincial y a su servidor de usted. Entonces el señor de Benck, presidente, leyó una larga memoria histórica sobre la asociación, desde su principio en aquel cuartito de artista en la calle de la universidad. El relato fue muy conmovedor. La víspera de la consagración, hablamos durante 3 horas con Monseñor de la Bullerie respecto al porvenir de la asociación. Luego invita a su amigo a que vaya a Carcasona para hablar ambos con el obispo acerca de la asociación a la que tienen tanto cariño.

En Sent, recuerdo de María Estel. En el mes de junio, nuestro infatigable apóstol está en Sent, de donde escribe a su amigo el día de la fiesta del Santísimo Sacramento. Ruego siempre por usted y por la Asociación Eucarística. Me consumo como un cirio, con este fin, ante el Santísimo Sacramento. Pero este es un cirio que despide mal olor, es humeante y detestable. Pero tal como es, arde ante Jesús. Esta mañana he celebrado misa por usted y por la asociación en el altar ante el que la Virgen de Saint-Palais, la seráfica María Estel, se consumió durante 16 años, como la paja en la hoguera. Ah, si es la santa voluntad de Dios, que se levante la falange eucarística llena de fuego para abrazar la tierra. Que María Inmaculada, la más perfecta de las adoradoras de Jesús, sea la gran almirante, como usted dice de modo tan expresivo. En cuanto a mí, que soy un miserable y cuyo corazón late, no obstante, con vigor, ofrezco a Jesús mi vida unida a la suya, tanto como puedo, por la orden del Santísimo Sacramento, por la Sociedad de María y por la conversión de los pecadores.

Profesión carmelita de un judío converso. El 29 de junio va a Bruselas para predicar en la profesión de un israelita carmelita, antiguo socio de la adoración nocturna. Se trata de aquel joven que un año antes conversó con el padre Germán en París después de su sermón acerca de la felicidad en la iglesia de San Sulpicio. Había ido a la iglesia como simple curioso, invitado por el padre. Ya entonces, bautizado, vivía como cristiano, pero buscaba aún el camino de la providencia. Asistió al sermón y... Él solo, dice el padre Germán, él solo me había comprendido, pero comprendido completamente. Uno de sus amigos, que se hallaba a su lado, le tocó en el hombro. «¿Y bien, querido Bernardo, qué piensa usted de eso?» Debiera usted hacer como él. Amigo, le replicó Bernardo con tono grave, conmovido y penetrante, es cosa hecha. Apenas la muchedumbre había salido de la iglesia cuando el joven neófito abraza al padre Germán y le dice, «Padre mío, quiero amar a Jesucristo, me voy con usted». El 29 de junio de 1855, el joven pronuncia sus votos en Bruselas y el padre Germán le dice, nos hemos encontrado ambos en el odio hereditario contra el Salvador del mundo, contra su doctrina, su moral. Pero Dios nos ha hecho misericordia y su gracia, mayor que nuestra malicia, ha descendido sobre nosotros abundantemente, inundándonos de la fe y de la caridad que está en Jesucristo. Qué día tan hermoso para ti, hermano mío Bernardo, pues vas a entregarte para toda la vida a este Dios de amor y de misericordia. Tres clavos han fijado en la cruz al divino Salvador de nuestras almas: el orgullo de los hombres, la codicia y la terrible voluptuosidad. Tres votos también te atarán desde hoy para siempre a la cruz querida de nuestro muy querido Jesús. Y por estos votos juras guerra a muerte a las tres terribles pasiones dominantes del hombre caído. Por la obediencia reducirás al orgullo, lo domarás y lo derribarás. Por el voto de pobreza harás imposible en lo sucesivo la avaricia, la codicia, el ansia inmoderada de los falsos bienes terrestres. Por el voto de castidad inmolas el cuerpo, te transformas en ángel sobre la tierra. Luego, después de haber demostrado cómo estos sacrificios no son más que un débil tributo de amor pagado a Jesús para corresponder al que tuvo por nosotros, el padre Germán termina su sermón con la expresión de la alegría que experimenta cada vez que ve de nuevo los lugares en los que pasó el noviciado. ¡Ay, ay, ay! Dejadme pronto cantar otra vez con vosotros, queridos hermanos. Como dice el Salmo 132. ¡Qué bueno, qué gozoso, qué grato es, qué consolador y agradable para los hermanos habitar juntos! Habitar con hermanos que solo viven para amar y servir a Jesucristo, que no respiran más que para su gloria, que no forman más que un corazón y una alma en la carne de Jesucristo. Muy bien, mi querido Bernardo, hijo de la gracia, lo has gozado ya desde hace un año y más. Durante este grato, este celestial noviciado, has respirado el perfume de sus virtudes, la fragancia de Jesucristo. ¿Quién podrá decir las alegrías que hemos saboreado desde que Jesús se dignó revelársenos y recogernos en esta soledad embalsamada? ¿Quién podrá expresar los gozos tan puros como celestiales que van inundando al feliz y pobre hijo del Carmelo durante la oración, en las largas horas de silenciosos y amorosos diálogos del alma con su amado, con Jesús? ¿Quién dirá sobre todo las felicidades, las alegrías incomparables que van desbordando del río del Sagrario cuando esta puertecita se abre y nuestro Dios, nuestro amor, nuestro dulce y buen Jesús viene a posarse sobre nuestros labios conmovidos para hacernos olvidar la tierra y a nosotros mismos, para adormecernos sobre su corazón y absorbernos en él, para con él identificarnos y llevarnos, a través de los aires y de los más dulces misterios,
hasta el trono de su padre y decirle: Padre mío, he aquí a los que me aman. Quiero que como yo soy uno contigo, sean ellos también uno conmigo. Por este santo beso, por los sagrados abrazos de la amorosa comunión. Ah, hubieras creído, hermano mío, antes del mes de María, en que la luz se hizo en ti, que sería tan hermoso, tan delicioso, tan embriagador, tan divino, que sobre la tierra pudiera haber gozos tan semejantes a los del cielo. ¿Hubieras creído antes del bendito instante de tu conversión que en el cielo tenías una madre tan amable, tan poderosa, tan dulce, tan llena de gloria, de gracia y de amor por ti? ¿Hubieras creído que las lágrimas que se derraman en el Carmelo son lágrimas preciosas y de éxtasis divino? ¿Hubieras creído que se es más feliz domando las pasiones que satisfaciéndolas? ¿Hubieras creído que la vida del fraile fuera tan abundante en santas emociones, tan llena de grandes cosas, tan fértil en frutos de buenas obras? ¿Hubieras creído, en fin, que serías llamado un día a trabajar en unión con los santos en la salvación de las almas por la sublime locura de la cruz, por la predicación del Evangelio y la práctica de las más heroicas virtudes? ¿Lo hubieras creído, hermano? Oh, profundidad de los tesoros de la sabiduría y de la ciencia de Dios. Qué incomprensibles son sus juicios e inescrutables sus caminos, porque ¿quién ha conocido los designios del Señor? Todas las cosas son de Él, por Él y en Él. A Él solo sea la gloria y honor por los siglos de los siglos. Jamás, como en esta improvisación ardiente, la palabra del padre Germán había subyugado al auditorio con tanto imperio.

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1: Mi alma y Dios. He alzado mi alma a ti, Señor, como si llevase una vasija a una fuente. Lléname, pues, ya que he alzado mi alma a ti. San Agustín. 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

El amor a las humillaciones es medio seguro para adquirir la humildad. Las humillaciones, como observa San Bernardo, son el camino insustituible para llegar a la humildad. Y por consiguiente, un alma verdaderamente convenida de la necesidad de esta virtud debe amar e ir en busca de humillaciones, del mismo modo que el viajero deseoso de llegar a un lugar toma al momento el camino que allá le conduce. En fin, como veremos en el capítulo siguiente, debemos amar nuestra aflicción porque nos trae las más abundantes misericordias del corazón de Dios. Considerando alguno de estos aspectos, los pecados pueden ser útiles para fomentar en nosotros el amor a la aflicción. Si bien lo miramos, los pecados con su peso humillante establecen una justa relación entre la confusión que hacen nacer y los oprobios que merecemos. Lo que Jesús aceptaba y buscaba con avidez para la salvación de los pecadores, lo tomaremos nosotros como parte de la deuda rigurosamente debida por nuestros pecados. Toda falta vendrá a ser de esta manera un peldaño más para subir a la desestima de nosotros y para negarnos a las exigencias de nuestro egoísmo, hasta llegar al último puesto, que es lo que nos conviene, pero que desgraciadamente será siempre muy superior a lo que escogió aquel que quiso ser el último de todos, el oprobio de los hombres y la abyección de la plebe. El alma que sabe sacar provecho de las humillaciones puede adelantar a otra menos expuesta a faltar. Si de nuestras faltas supiéramos sacar amor a la humillación, lograríamos un enorme provecho, porque nuestro amable San Francisco pone en la humildad el termómetro de la santidad, y no teme afirmar que un alma que haga que así le sirvan sus faltas puede aventajar a otra menos expuesta a faltar. Una hermana que veis que falta y cae en muchas imperfecciones puede ser más virtuosa y amada de Dios, sea por el ánimo que conserva a pesar de las imperfecciones, sea por el amor a su aflicción, que otra que tiene más virtudes naturales y adquiridas, pero trabaja menos y por consiguiente tiene menos ánimo y menos humildad.

Después de haber recibido al Espíritu, San Pedro fue escogido para cabeza de los apóstoles, aunque estaba sujeto a muchas imperfecciones, que las cometió aun siendo santo. Pero como a pesar de sus defectos, conservaba siempre un gran ánimo y no se abatía jamás. Jesús le hizo su vicario y le favoreció más que a todos los demás, y nadie puede afirmar que no mereciese ser preferido a San Juan y a los demás apóstoles. Santa Juana de Chantal se complacía en repetir estas enseñanzas de su santo padre espiritual. Mi amada pequeña, escribía a Sor A. de la Cruz, vuestros designios no son tentaciones, porque decidme, ¿qué bien os reportan y qué fruto sacáis de ellos? ¿Pensáis que está en nuestro poder el estar siempre fijos en Dios y no cometer una sola falta? Sería preciso ser ángeles. Por eso os ruego que os resignéis con la mísera condición de esta vida, pero sin ansiedad ni turbación, y que os humilléis sin desalientos cuando faltáis a la fidelidad. Esta humillación y este amor a vuestra elección, recibidas con paz y tranquilidad, serán más gratas a Dios que vuestras fidelidades.

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1: 3:55.
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5: Nos encontramos hoy en Conexión y lo agradecemos y yo estoy contentísima, estoy de fiesta. Estamos en conexión con la hermana Luz Miriam Giraldo, que se encuentra en la ciudad de, lo diré, ya llegaremos, en la capital, en Caracas, en la capital de Venezuela. Claro, yo estaba pensando en Petare, porque es donde trabajan las hermanas mayormente, pero la sede central, digamos, es de Prodein, está, como nos lo explicó recientemente otra misionera, la hermana Sara Moreno, está en el centro de Caracas. O bueno, más bien en el centro, ¿no es cierto, hermana Luz Miriam?
6: Así es, hermana Carmen, muy contenta de estar aquí también desde el centro de Caracas.
5: Pero claro, no creo que estés mucho tiempo en el centro, porque, hermana Luz Miriam, me parece, ahora nos vas a explicar cuáles son tus actividades como misionera en Venezuela, no solo en este momento. Bueno, ya llevamos unos años bastante duros en Venezuela, pero es que siempre. ¿Cuánto tiempo llevas allá?
6: Ya son 21 años que estoy aquí en Venezuela, contentísima.
5: Magnífico. Bueno, aquí tenemos un joven de Venezuela que tiene menos de 21 años, ¿cierto que sí? O sea que a él eso ya le parece mucho tiempo. Pero él está escuchándote atentamente y queremos que nos cuentes, hermana, tu misión allí. Lo que te da vida, porque se nota en tu rostro esa alegría, lo que te da esperanza, a pesar de las dificultades que haya, del hambre que pasa la gente, de todas las cosas, eso que hace que te levantas cada mañana con ilusión, ¿qué es? Cuéntanos.
6: Bueno, realmente sí, es eso. Me levanto todos los días con una gran ilusión, porque sé que voy a encontrar a Dios en todas las circunstancias del día. Que vivo con Él, que estoy en su presencia, que estoy haciendo su santísima voluntad. Eso me da muchísima alegría y a lo largo de estos 21 años he podido experimentar eso justamente, el encuentro con Dios en cada acontecimiento, pero sobre todo en los más necesitados. Es algo que me llena de alegría.
5: Sí, y me consta, hermana, me consta y además con una especialidad. Les vamos a contar a nuestros amigos oyentes mientras esperamos que Raúl García desde el control con su asistente nos puedan facilitar cantidad de fotografías que nos has enviado y que nos van a ir muy bien, aunque no las expliquemos sobre la marcha, pero nos dan el contexto social en el que trabajamos en Prodein. Digo que cuando he dicho una especialidad es que sé, ahora que nadie nos escucha, que tienes, digamos, como una debilidad, que tienes una preferencia en tu corazón. Y no se lo van a creer, amigos, no se lo va a creer Santiago. ¿Cuál es esa preferencia de nuestra hermana Luz Miriam? Los malandros, el alma de los malandros. Y precisamente quería que comiences por ahí. Adelante.
6: Bueno, hermana Carmen, ha tocado el punto débil, ciertamente. Realmente, mi trabajo en Venezuela, como digo, desde hace 21 años, se ha desarrollado en distintos campos de acción. He tenido la oportunidad de ir a hospitales, a enfermos con SIDA, niños con cáncer. He tenido la oportunidad de ir a ancianatos, moribundos. He tenido la oportunidad de ir a las cárceles en los barrios he misionado en todo sentido, visitando casa por casa, llevando comida, llevando la palabra de Dios y así sucesivamente, ¿no? Por las calles de Caracas, como lo ven allí también, con los indigentes. Pero particularmente me ha llegado al alma, ciertamente, un trabajo que hemos hecho con los jóvenes mala conducta, que les suelen llamar malandros, en los barrios. Tengo una lista de 30, más o menos, de los cuales quedan vivos solamente 2.
5: ¡Wow!
6: Fue un trabajo hermoso. Realmente mi primer encuentro con ellos, y por eso digo que Dios está en el necesitado, a pesar de que muchas veces estos jóvenes se dedican a esa mala vida y, bueno, tienen mala conducta y son perseguidos por la justicia, sin embargo, dentro tienen un corazón y muchas veces se han dedicado a esa labor no por mala voluntad, sino porque realmente a veces no han tenido otro modelo a seguir. Se han dado casos, por ejemplo, de jóvenes que perdieron a su papá siendo muy niños y no tuvieron en su vida otro objetivo que vengar la muerte de su padre, por ejemplo.
5: Y claro, de una forma violenta, y para eso meterte en una banda y todo lo que conlleva.
6: Exacto. Exactamente. Además que normalmente en estos barrios se usa mucho la violencia familiar, la violencia doméstica, ¿no? Ellos se ven inmersos en un ambiente de violencia desde muy temprana edad. Todo es a los gritos, hay un desorden moral, afectivo, de todo tipo. Y exactamente. Además que normalmente en estos barrios se usa mucho la violencia familiar, la violencia doméstica, ¿no? Ellos se ven inmersos en un ambiente de violencia desde muy temprana edad. Todo es a los gritos, hay un desorden moral, afectivo, de todo tipo. Y se meten en esas bandas, probando la droga, probando ganar dinero fácil, y terminan enrollados en una serie de situaciones que no hubieran querido, y que cuando, por ejemplo, cuando yo he llegado a ellos y me han mostrado su parte de bondad, porque aunque no lo creamos tienen parte de bondad, pues se da uno cuenta que realmente pobrecitos, ¿no? No tuvieron otro rumbo a veces para poder conducirse.
5: Ya nos contarás, pero para que no te emociones demasiado ahora, ya nos contarás esa parte de bondad, más que lo que más vale son flashes, ¿no? Instantáneas, vivencias de uno de ellos, concretamente alguna palabra que te haya dicho, algún gesto que haya tenido. Lo que sí sé que siempre
6: claro
5: han
6: que
5: respetado y apoyado a las misioneras y defendido a las misioneras en todo momento, y eso es muy hermoso. Pero como tú has dicho que tu labor misionera, o sea, es como súper amplia. Cuéntanos, en estos momentos concretos que estamos hablando, ¿qué es lo que consideras como más urgente? O sea, lo que ves que de verdad nuestros amigos oyentes te tienen que ayudar sí o sí, porque cuando la gente sabe que realmente su ayuda se va a convertir en darle de comer a tal persona o en curar a tal otro que tiene un nombre y apellido, cambia mucho. No es como algo anónimo, sino que yo me fío de esta hermana y sé que lo va a emplear para esto, ¿no?
6: Uh-huh. Adelante. Sí, ciertamente. Una de las mayores necesidades que veo actualmente aquí en Venezuela es a nivel de salud. Nosotros tenemos en nuestro comedor, atendemos a más de 1,000 personas diariamente en varios comedores, pero no es solamente que demos de comer, sino también que esas personas que van a nuestro comedor tienen problemas muchas veces de salud y a veces muy graves. Está el caso, por ejemplo, de Mimi. Mimi es una muchacha de condición especial, tiene un retraso bastante avanzado y hace poco tuvo que ser operada por una obstrucción intestinal. Uh-huh. Se le ha complicado bastante todo el proceso, además de que en los hospitales aquí hay bastante carencia de recursos. Entonces, para una operación, pues tenemos que conseguir todo. Ahora la tienen que volver a operar y tienen que hacerle exámenes. Un examen aquí, por ejemplo, supongamos, un rayos X puede costar $100.
5: ¿Qué? ¿Un qué?
6: $100. $100 un rayos X. Tiene que, además ahora, como tiene el, no puede evacuar como normalmente se hace, sino que tiene que, no recuerdo ahora el nombre, pero le tiene que ponerle una bolsita en sus intestinos, sí, constantemente. Sí, sí, sí. Y esas bolsitas cuestan $20 y se las tienen que cambiar cada 3 días. Entonces, estas personas que ni tienen para comer se ven de un momento a otro en una emergencia de estas, que no tienen recursos, literalmente hablando, para poder solventar una emergencia sanitaria. Y bueno, realmente que estamos bastante urgidos en este sentido, porque hay muchos casos. Esta, por ejemplo, esta foto que vemos es de Juliana, una abuelita de 101 años, uh-huh, que vive sola, y un día cuando la fui a visitar con las muchachas, me dijo, qué dura es la soledad. Esta abuelita toma medicamentos, pero quien la cuida es un sobrino de 70 y tantos años, que no trabaja y por lo tanto a veces no tiene recursos tampoco para comprarle las pastillas que la abuelita necesita. Yo pienso que a nivel sanitario, de verdad, sobre todo de tener recursos para poder

0: propiciar a estas personas estas necesidades básicas que están teniendo, porque no hacerle un examen a una enferma puede suponer su muerte incluso, porque no saben qué tiene exactamente.
1: Vemos aquí, creo que es una joven, ¿no?, que le está atendiendo.
0: Sí.
1: Cuéntanos, ¿qué tienes ahí, un equipo de voluntarias? ¿De qué se trata?
0: Bueno, gracias a Dios contamos con el grupo juvenil, un grupo de Jóvenes Unidas Mariana Misioneras que apoyan en todo, se encargan de ir a los barrios, a las zonas donde nadie llega. Tenemos, por ejemplo, el barrio El Encantado, que es una zona muy vulnerable. Las casitas son de lata, de cartón, a veces, bueno, de ladrillo, pero muy mal construido. Y estas jóvenes van con mucha frecuencia, organizamos misiones en Semana Santa, los sábados, vamos y llevamos esperanza, llevamos alegría, ilusiones, bueno, todo lo que pueden estas personas más necesitadas
1: Claro.
0: estar carentes, ¿no?
1: Pero bueno, ahí vemos que es una zona como subtropical total. Entonces, ¿cómo llegáis? ¿En auto? ¿O es que antes vi unas fotografías en que ibais como por una selva? ¿Dónde era esto?
0: Sí, eso es también El Encantado en una de las zonas de la montaña. O sea, El Encantado, realmente Caracas es un valle rodeado por montañas. Una de esas montañas es Petare y la gente va construyendo en la montaña. Es lo que se llaman los cerros de Caracas, son los barrios aledaños a Caracas, pero que están todos construidos en montaña. Esto que vemos aquí, por ejemplo, son las alumnas de sexto año de nuestro colegio que fueron a hacer una misión antes de graduarse y fueron a una, lo que se llama invasión, también una montaña, pero que van invadiendo distintas personas que vienen a veces del interior, porque si bien es cierto que la situación de Venezuela está difícil, lo es mucho más en el interior del país, porque en Caracas por lo menos llegan algunos recursos, pero en el interior a veces hay necesidad de todo. Entonces, personas del interior vienen a Caracas y se van ubicando en estos cerros donde bien pueden, realmente con bastante carencia también. Pero ahí se van instalando y bueno, nosotros vamos a proveerles de algunas de las cosas que pueden estar necesitando. A veces no tienen ni agua, a veces les falta pues la comida. Para ellos es el comedor que tenemos en El Encantado. Las zonas por las que tienen que transitar pues son muy difíciles, a veces las lluvias hace que se caiga el puente y no tengan cómo pasar y así sucesivamente.
1: Esto para los jóvenes que viven allí, ¿qué es? ¿Les causa tristeza? ¿Les causa? ¿Es como un reto que hay que superar? ¿Les da deseos de entregarse a fondo?
0: Sí, realmente una de las tácticas que he querido emplear y que me ha dado muy buen resultado es poner a los jóvenes en contacto de estas realidades, justamente porque muchas veces uno como joven, y es lo que ellos expresan después, ¿no? A veces vive en una burbuja. Quizá no tengo todas las comodidades del caso, pero a veces me estoy quejando de que la arepa no tiene suficiente queso o que, bueno, hoy quería carne y no pollo. Pero ver esta realidad de que en la misma Venezuela, que hay necesidad para muchos, hay unas realidades que son mucho más de las que yo me puedo estar quejando, pues ayuda bastante. Y los jóvenes ciertamente les da tristeza por una parte de ver la realidad de sus hermanos, pero ciertamente hay más alegría en dar que en recibir. Y vuelvo a la misma frase que dije al principio, Dios está en el necesitado. Y creo que los jóvenes cuando van experimentan justamente ese encuentro con Dios. Ese saber que Dios está detrás de esas almas a las que van a ayudar. Ahora el sábado que viene justamente va a ir un grupo de una parroquia, son de jóvenes de confirmación, van unos 90 y se van a encontrar con esa realidad de necesidad, pero es muy bonito ver que el ser humano está hecho para compartir, para dar. Y como dice también el inicio del programa, ¿no? Que en voz del padre Molina, no solamente tenemos que dar dinero, cuántas veces el dar nuestro tiempo es algo más valioso y realmente nos deja muy satisfechos porque el ser humano está para amar y para ser amado.
1: Y no no experimentan también estos jóvenes, o tú misma, pregunto, como un sentimiento de impotencia cuando dices, vale, pero me encuentro con tantas familias necesitadas, entonces puedo ayudar a una, pero a dos, a tres, pero sé que hay 500.000 más ahí a su lado y a estas no llego. ¿Qué piensas en esos momentos?
0: Sí, ciertamente que sobre todo cuando la situación comenzó a ponerse más difícil, recuerdo que casi todas las noches lloraba, porque venía una persona que incluso era de clase media y me decía que no había podido desayunar o que no había podido almorzar. Y recuerdo que eso, era una situación de impotencia terrible, donde, bueno, las lágrimas era la oración, por supuesto, ante el Santísimo, era lo que me fortalecía. Pero luego fui comprendiendo lo que decía la Madre Teresa de Calcuta, que muchas veces vemos el mar y nos parece nada, una gota de agua en relación a esa inmensidad. Sin embargo, al mar le faltaría algo si le dejo de poner esa gota, ¿no? O las playas no se hacen sino por muchos granos de arena. También en una ocasión leí algo que decía que una persona estaba echando estrellas de mar al mar, ¿no? Y alguien le preguntó, ¿pero qué haces? No, estoy echando esta estrella del mar otra vez a su hábitat. Pero estás loco, eso no tiene sentido, porque te imaginas todas las playas del mundo y todas las estrellas del mar. ¿Qué sentido tienes que estés dedicándote a esas pocas? Entonces la persona tomó una estrella del mar y dijo, ¿me preguntas que si tiene sentido? Para esta tiene un sentido. Y yo he podido ver que el trabajo, aunque sea de hormiguita, aunque sea muy pequeño, y ahora les cuento la historia de este niñito que están presentando ahora en la foto, Angerson, pues que tiene un sentido, aunque sea para una sola persona, y eso vale la pena, ¿no? Y la oración también puede mucho, ¿no? Lo que yo no puedo hacer por todos, lo puede hacer Dios, si yo me dedico, aunque sea a los poquitos que Él me ha confiado. Angerson es el caso de un niño, ahí lo vemos gordito, pero llegó a estar en un estado de desnutrición gravísimo. Gravísimo, que parecía un niño de África, e incluso cuando yo lo llegué a ver ya después de unos meses, pues no lo reconocía, porque ahora está gordito y antes estaba como un niño de los más desnutriditos de que están en África. Y llegó a nuestro comedor, le empezamos a ayudar y se recuperó. ¿Qué hubiera pasado si nos dejamos llevar del sentimiento de impotencia y decimos, ¿para qué? Como que no vale la pena y no tiene sentido si no puedo resolver el caso de todo el mundo. Ciertamente que no, pero de unos cuantos, ¿no? De los que yo pueda, hasta donde yo llegue y lo demás lo hará Dios. Este niñito, si no lo hubiéramos atendido, se hubiera muerto de tuberculosis, que era la enfermedad que tenía.
1: Sí, aquí
0: y bueno,
1: lo vemos
0: aquí. Contento.
1: Pero aquí ya estaba enfermito, mira los bracitos que tiene.
0: Un poquito, sin embargo, estaba ya en proceso de recuperación.
1: Sí.
0: Llegó a estar muchísimo, muchísimo, o sea, como la mitad de lo que vemos aquí.
1: ¿La tuberculosis es una enfermedad que se está dando mucho en Petare?
0: Mucho, mucho, porque también por la falta de alimentación, de una dieta balanceada, de, bueno, gripes mal curadas. Entonces hay muchos niños que se están enfermando y lo lamentable a veces es que no hay suficientes insumos para tratarlo. Y bueno, por eso de verdad que es necesario rezar mucho y hacer lo poco que podamos.
1: Claro. Aquí vemos una señora, por ejemplo, o sea, tienes gente voluntaria también, adultos, profesionales de la misma ciudad que a lo mejor tienen su negocio y son conscientes de que hay gente pasando hambre a su lado. ¿Qué hacen ellos?
0: Sí, exactamente. Esta fue una jornada que hicimos en nuestro colegio. Le llevaron torta, le llevaron sándwiches. Son personas, incluso algunas de alta sociedad, o sea que tienen todas sus necesidades bien cubiertas, que son de carrera, profesionales. Y apartan un tiempo para visitar a nuestros hermanos más desfavorecidos, más necesitados. Y lo mismo que dije antes, la experiencia es que siempre que comparten con el necesitado se encuentran con Dios mismo. y sienten dentro de sí un anhelo de continuar, un anhelo de hacer, de tomar acciones en pro de estas personas. Tenemos la campaña Educa y Ama, por ejemplo, para propiciarle buena educación a los niños, nutrición, y así sucesivamente, ¿no? Es una labor de todos, y aquí cualquiera se puede sumar. Si alguien nos está escuchando, viendo, de que viva aquí en Caracas o viene de vacaciones a Venezuela y quiere unirse en una jornada misional, está bienvenido siempre.
1: ¿No hay que tener unos conocimientos especiales o algo?
0: No, de momento no, porque Dios va haciendo su obra.
1: Lo creo. En realidad, un misionero, hermana, que, digamos, supongamos un joven, una joven que dice, bueno, a mí es que lo que me gustaría es, cuando acabe los estudios, pues dedicar, yo qué sé, un año o dos, por lo menos, mientras me decido por una carrera, un camino, a una experiencia así, porque cuando sea adulto, cuando esté casado y tal, pues ya no podré, a lo mejor. Entonces quisieran tener, a mí me parece una idea buenísima, pero pregunto, por ejemplo, ¿qué tipo de cualidades necesita una joven, un joven, para tener esa experiencia misionera?
0: Bueno, sinceramente, yo pienso que el que tenga ese anhelo en su corazón ya es una buena señal de que tiene las cualidades, y como siempre decimos, ¿no? Dios no llama a los capaces, sino que capacita a los que llaman. Es tener la buena disposición de estar dispuesto a todo, bueno, valga la redundancia, ¿no? Esa disposición, como leí una frase el otro día del padre Molina, la disponibilidad es un amor sin condiciones, un amor que se entrega sin condiciones, ¿no? Es tener ese deseo de ayudar a los demás. Yo pienso que es lo básico, porque las habilidades que cada uno tiene, como dice también San Pablo, que cada uno con el don que ha recibido se ponga al servicio de los demás. Hay muchas personas que no valen a lo mejor para la música, pero valen para otra cosa, ¿no? Para el teatro. Hay personas que no valen para enseñar a costura, pero valen para enseñar a cocinar. Hay personas que no se les da mucho hablar, pero sirven para hacer listados y pasar la asistencia de los niños. Como que la misión implica tanto que cualquiera se puede sentir en su sitio cuando viene a evangelizar y a misionar.
1: Me imagino, ¿no? Una labor de equipo, porque es que además, por lo que estoy observando en las fotografías, me da la impresión, hermana Luz Miriam, y eso me da alegría, por un lado, ¿no? O sea, que la infancia, o sea, hay muchísimos niños en Venezuela, no es como aquí en España, que de verdad que es un país que va hacia abajo en cuanto a la natalidad, que es impactante, ¿no? Sí. No es más que gente mayor. Entonces, en Venezuela no es así.
0: No, no es así. Bueno, a Dios gracias, aunque muchos quieran decir que estas madres deberían usar métodos anticonceptivos y planificar. Yo lo que pienso es que hay que enseñar a vivir la pureza, ciertamente. Son niños que sufren, pero también niños que disfrutan de la vida. Y hay que ver que la oportunidad que nos da Dios de existir es un don que a nadie se le puede quitar, ¿no? Entonces, hay niños por donde uno vaya. Y niños que dan alegría, ¿no? Por eso nuestro Señor dijo, dejad que los niños se acerquen a mí, no se lo impidáis, de los que son como ellos es el reino de los cielos. Y qué bonito es pensar que en esta sociedad venezolana podemos aprender de estos niños que, a pesar de pasar a veces hambre, son felices y se alegran y saben disfrutar, aunque sea con un carrito, con una pelota. A veces uno se puede acostumbrar a grandes, como grandes aspavientos, pero estos niños son felices con un caramelo, con una chupeta. Estas dos niñas que ven aquí fueron abandonadas por su mamá. A pesar de ser tan lindas, un buen día la mamá le dijo al papá, mira, ¿sabes qué? Te las regalo, me aburrí de ellas, y desde entonces las niñas no han sabido más de su mamá. Cualquiera diría que son desgraciadas o que están con depresión o algo así. Ciertamente que una huella en su corazón hay, porque la función de una mamá nunca se suple. Pero por eso ahí estamos los misioneros, ¿no? Los misioneros tenemos que cubrir el amor que estas niñas no tienen por parte de su mamá. Tenemos que demostrarles a ellas que vale la pena vivir y que realmente están llamadas a una gran obra, ¿no? Estas niñas tienen, por Dios, una gran misión, estoy segura.
1: Genial esto de poder llevar esperanza, aunque sea, como tú lo decías, a una persona, ¿eh? No se trata de creerse Superman y de que, bueno, yo manejo grandes cifras. La realidad de la vida es un encuentro con un hermano que nos ayudamos mutuamente, porque al fin y al cabo, cuando Dios permite que tú le puedas hacer un bien a otra persona, es que sientes una felicidad tan grande que, como tú decías muy bien al inicio, es que estamos hechos para amar, estamos hechos para dar. Y cuando no lo hacemos, sentimos un vacío y una infelicidad terrible. Por eso queremos animar a nuestros oyentes, a todos los que están aquí con nosotros, a ponerse en contacto, ¿por qué no?, con la hermana Luz Miriam. Danos, por favor, un correo o una web donde puedan, si lo desean, escribirte, tener algún contacto, que les cuentes pues alguna necesidad o a lo mejor, pues no sé, simplemente informarse más de lo que se puede hacer, yo qué sé. ¿Dónde te
0: claro
1: pueden...?
0: Que sí, pues, ahí tenemos la página www.abcprodein.org.be.
1: Prodein.
0: La repito.
1: No hace falta las tres W, sino prodein.org.ve, es decir, Venezuela. ¿Sí? Prodein significa Promotora de Desarrollo Integral. Bueno, yo sé y espero que la próxima semana esperamos a otra hermana que está en Venezuela para que nos siga explicando otro aspecto. Es que es impresionante la obra que estáis haciendo, hermana Luz Miriam. Yo desde aquí me uno a ti para dar gracias a Dios por vuestra valentía, por vuestra presencia, que solamente eso ya da esperanzas, ¿eh? Entonces, muchas gracias por seguir en el campo de batalla.
0: Gracias, gracias.
1: Hasta siempre, hasta pronto.
0: A ver.

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1: 4 de la mañana y 25 minutos.
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3: Bien, amigos, el hombre, es decir, el ser humano, todos nosotros, sabemos que somos semejantes a Dios por la inteligencia y la voluntad libre. Él nos ha hecho así. Y esto nos hace capaces de entrar en comunión con Dios y con los demás seres humanos. La dignidad nuestra, también de nuestro cuerpo, deriva de nuestra alma espiritual. Y esta alma espiritual no puede surgir por emanación de la materia, ¿verdad? Por eso el materialismo es absurdo. Sino que nuestra alma es creada inmediatamente por Dios, en cuanto existe la materia que puede dar lugar a la existencia del alma, es decir, el momento de la fecundación. Bien, nuestro cuerpo humano, ¿dónde tiene su origen? Pues en la materia viva, que existe antes que él. Esto se estudia en embriología y es muy bonito. Es decir, que nuestro cuerpo no es el que crea el alma es espiritual. Es creada, lo repetimos, inmediatamente por Dios. Ustedes dirán, esta hermana Carmen está repitiendo mucho hoy. Sí, es que estamos con un tema interesantísimo en el cual debemos hablar con precisión. Primero porque es un tema científico el que nos ocupa de genética. En este caso seguimos con temas apasionantes con la doctora Mónica Nova y le damos la bienvenida. ¿Qué tal?
4: Muy bien, muchas gracias. Un poquito ahí con la voz, rara, pero...
3: Sí, por el resfriado.
4: Sí.
3: Bien abrigadita. Bien. Vamos a ver, Mónica, recordando un poquito los programas anteriores, que recordamos que nuestros oyentes los pueden escuchar en podcast en nuestra web nsradio.com, nuestro ADN proviene, obviamente, de nuestros antepasados.
4: Sí, sí, de nuestros padres. Y si nos vamos atrás, esta información también viene a abuelos y así sucesivamente.
3: Bisabuelos, tatarabuelos, pum, pum, pum, y cada vez de más, ¿verdad? Uh-huh. Y lo que es interesante es que si se pudiera estudiar todo, incluso a nivel médico, o sea, es muy apasionante estudiar el origen de estos genes a través de ese árbol genealógico. Vamos a ir más atrás, más atrás, más atrás. Vamos a ver de dónde provienen. Hemos dicho que el alma la ha creado inmediatamente Dios nuestro Señor. Es espíritu, es alma. Pero para crear el cuerpo humano se puede valer, como lo vamos a ver durante este programa hacia el final, de cualquier materia.
4: Sí, exacto.
3: El Génesis, de una forma poética, nos dice que creó barro y le insufló vida. Es decir, a través de la materia. Pero no es un libro de ciencia. La Biblia no nos ha querido explicar de qué manera concreta lo hizo.
4: El cómo es el encargado. La ciencia es la encargada de explicar ese cómo.
3: Genial. Por lo menos de estudiarlo, y poco a poco ir descubriendo cosas que aparecen como probadas. Y poquito a poco se va adelantando. Vemos que esto no tiene ningún peligro para nuestra fe. Lo que defiende nuestra fe es que el alma inmortal, única de cada persona humana, es creada inmediatamente por Dios en una materia que será su cuerpo. Bien, y ese cuerpo proviene de los antepasados. Hoy queremos hablar del legado que tenemos en nuestros genes. Y entonces, tú me explicabas, fuera de micrófono, lo hemos estado preparando, cómo se ha descubierto que existen yacimientos prehistóricos donde se han encontrado fósiles de lo que es los neandertales, que no son Homo sapiens, ¿cierto?
4: No, los neandertales son una especie extinta del género Homo. Es decir, la especie humana se denomina Homo sapiens.
3: Es del género Homo, hombre.
4: Los neandertales, exacto.
3: Pero son, de la especie sapiens.
4: Sí, y los neandertales son pertenecen al mismo género Homo, pero su especie es Homo neandertalis.
3: No es Homo sapiens.
4: Neandertalensis, no me acuerdo bien el nombre, pero no es Homo sapiens, ¿no? Y esta especie habitó en Europa, en el Próximo Oriente y Medio, también en Asia Central, hace aproximadamente 230.000 años y 28.000 años.
3: O sea, entre esas dos fechas,
4: ¿sí?
3: Bueno, es interesante la paleontología. ¿Cuándo fue descubierto el primero de los neandertales?
4: Bueno, las primeras muestras se hallaron en Gibraltar en 1848, pero su nombre se debe a otro hallazgo que fue realizado en una cueva del valle del río Neander, cerca a Düsseldorf, que está en Alemania, en 1856.
3: Ah, de ahí el nombre Neandertal.
4: Exactamente. Entonces estos restos incluían un pedazo de bóveda craneal, huesos de los miembros y parte de la cintura torácica y abdominal.
3: Fíjense, de neandertales, y poquito a poco vamos a ver si ellos son antepasados nuestros o no.
4: No,
3: muy interesante. No,
4: no
3: lo son,
4: no,
3: ¿verdad?
4: No, no son antepasados.
3: Qué curioso, pero vamos a ver que la cosa es compleja.
4: A nivel evolutivo podríamos decir que son primos del Homo sapiens.
3: Pero no.
4: Cintura torácica y abdominal.
3: Fíjense, de neandertales, y poquito a poco vamos a ver si ellos son antepasados nuestros

0: extinta del género Homo, que no es exactamente el Homo sapiens,
1: no.
0: Y que vivieron en Europa, Próximo Oriente y Medio, y Oriente Medio y Asia Central, hace 230.000 años y 28.000 años. ¿Pero hacia cuándo desaparecieron? ¿Se puede saber?
1: Sí, se calcula que desaparecieron hace 40.000 años, en promedio.
0: Más o menos. ¿Por qué se extinguieron?
1: Bueno, existen diversas hipótesis que sugieren que hubo una combinación de factores, de diversos factores. Entre ellos es que la expansión de los neandertales fue en poblaciones pequeñas, ¿no? Entonces, esta reducción de tamaño de sus poblaciones es muy peligrosa porque al existir una baja diversidad genética, esto es debido seguramente a la endogamia, y la endogamia es el apareamiento entre parientes muy cercanos, como por decir primos, hermanos, padres. Bueno, se acumulan variantes que son deleterias, es decir, anomalías congénitas. Y esta reducción del tamaño poblacional, también asociado a periodos climáticos extremadamente fuertes, fríos, fueron factores pues muy peligrosos para esta especie. También
0: Mortales.
1: Sí, mortales. Incluso también se dice que otro factor es el estrés, consecuencia de cohabitar con la especie Homo sapiens.
0: Y estar luchando, digamos.
1: Claro, es decir, ellos competían de alguna manera por el mismo hábitat, por el mismo recurso.
0: De acuerdo. ¿Qué sabemos de cómo eran físicamente los neandertales?
1: Bueno, los neandertales eran más robustos que los Homo sapiens, ¿no? Pero más bajos. Tenían un tórax y una cadera más ancha y también unas extremidades más cortas.
0: Brazos y piernas más cortos.
1: Sí, seguramente que estaban adaptados al frío. Y tenían una frente hundida y una ausencia de mentón. Ellos poseían relativamente un cerebro más grande que el ser humano moderno, ¿no? Y muchos fósiles neandertales también muestran grandes protuberancias óseas en donde van las cejas y también un cráneo ancho y plano. Y algo importante que decir, que los neandertales caminaban completamente erguidos.
0: De acuerdo. Tengo entendido que existe el proyecto Genoma, además del proyecto Genoma Humano, que hemos estudiado, muy interesante, el proyecto Genoma Neandertal, ¿no? Que al igual que el proyecto Genoma Humano, pretende secuenciar el ADN neandertal, conocerlo a fondo. Es maravilloso que se pueda estudiar algo tan antiguo.
1: Sí, este proyecto está liderado por el Instituto Max Planck de Alemania y también por una empresa estadounidense llamada Life Science. Y ellos han logrado secuenciar aproximadamente 4.000 millones de pares de bases de ADN.
0: Pero, ¿cómo es posible que se disponga, o sea, que estos científicos puedan disponer de muestras que permitan analizar genéticamente si los organismos que se quieren estudiar son especies ya extinguidas?
1: Bueno, supongo que sí, hay fósiles, hermana, y eso. Sí, en realidad no es nada sencillo porque para utilizar una muestra de alta calidad es necesario una cantidad suficiente de ADN que esté poco contaminada, y el ADN neandertal que se ha utilizado proviene de un fémur, ¿no? Y también se ha extraído ADN de falanges del cuarto y del quinto dedo del pie, inclusive se ha llegado a extraer ADN antiguo a partir de un diente.
0: ¿Tanta información se puede sacar de un solo diente?
1: Sí, de la raíz dentaria se puede sacar todo el genoma. El problema, como le acabo de mencionar, hermana, es que ese porcentaje total de la muestra que realmente sea neandertal es muy baja. Puede oscilar entre un 10 y un 5% de ADN. El resto puede ser contaminación microbiana, ¿no? Entonces, los científicos para evitar estos problemas lo que tienen que hacer es secuenciar hasta 10 veces más la cantidad de muestra que lo que se necesitaría secuenciar para un genoma humano normal.
0: Entiendo, claro, para llegar a ser precisos, pues más. De acuerdo, las muestras utilizadas para secuenciar el ADN neandertal, ¿provienen de varios individuos, de muchos, de uno solo?
1: Bueno, pues aunque existen muchos restos fósiles de neandertales,

0: para comparar, que los científicos lo que hacen con estos restos fósiles es comparar diferencias morfológicas. En relación con los análisis genéticos, son muy pocos, ¿no? La primera muestra, por ejemplo, fue obtenida de una hembra siberiana de las montañas de Altai, de hace aproximadamente 122.000 años. Y hay otra muestra que proviene de una mujer que habitó en una cueva de Croacia de hace aproximadamente 52.000 años.
1: Mónica, ¿es verdad que se produjo un cruce entre ambas especies, es decir, entre los neandertales y los Homo sapiens?
0: Sí, los investigadores pensaban que lo más probable es que los primeros humanos que llegaron al continente europeo se mezclaron con los neandertales, ¿no? En Oriente Medio hace aproximadamente de 50.000 a 60.000 años, ¿no? Antes de dispersarse por Asia, por Europa y por el resto del mundo. Las dataciones por radiocarbono de restos de diferentes yacimientos europeos sí que sugieren que las especies neandertales y humanas modernas convivieron en Europa por lo menos durante 5.000 años, ¿no? Y que durante ese tiempo se llegaron a cruzar.
1: En numerosas ocasiones.
0: Bueno, sí, se supone que sí.
1: Bueno, yo no sé si existe evidencia genética que demuestre que ambas especies efectivamente se cruzaron o si son solo suposiciones.
0: No. Hay muchos grupos de investigación que actualmente están trabajando en ello. De hecho, en el 2010, el análisis del genoma de un neandertal y de humanos actuales probó que ambas especies, como les acabo de decir, consideradas primas en cuanto a evolución humana, se cruzaron con éxito. Y desde entonces hay varios grupos también de científicos que se han lanzado a la tarea de identificar los genes que exactamente nos legaron los neandertales, cuál es su función, qué efecto tiene que carguemos con la información de esta especie extinta, ¿no? Y uno de los equipos más adelantados es el que es liderado por el paleantropólogo sueco Svante Paabo, que es uno de los pioneros de la paleogenética.
1: Bien, Mónica. Pero nos habías comentado, recuerdo, en un programa anterior, que una especie, la definición de una especie es justamente cuando solamente, o sea, cuando pueden reproducirse entre sí. Y además teniendo descendencia fértil, ¿se acuerdan? Uh-huh. ¿Mm? Decíamos incluso que, por ejemplo, un caballo y un burro, dos especies distintas, se pueden reproducir, pero claro, su hijo, diríamos, su descendencia es el mulo o la mula, que es un animal estéril, es un híbrido.
0: Sí, es exactamente, es un híbrido.
1: Entonces, son dos especies distintas, ese cruce no tiene futuro. ¿Mm?
0: Bueno, lo que nos dice el equipo del doctor Paabo es que nuestro genoma hay desiertos y oasis de ADN neandertal. Es decir, que si bien nosotros tenemos incluido en nuestro genoma ADN neandertal, ese genoma no es homogéneo.
1: No está homogéneamente distribuido en nuestro ADN.
0: Hay regiones donde no hay y hay regiones donde sí se evidencia ADN neandertal. De hecho, se ha demostrado que en el cerebro y en los testículos y también en el cromosoma X no hay rastros de genes neandertales.
1: De acuerdo. Esto es importante porque confirma que realmente no es una descendencia viable.
0: Bueno, entonces, ¿esto qué significa? Lo que le acabo de decir, hermana. Que los genes que conforman el cromosoma X están totalmente, están desiertos de ADN neandertal. De hecho, esa influencia neandertal está especialmente, como le digo yo, limitada en varias regiones del cuerpo, ¿no? Entonces, esta ausencia se asocia, entre otras, a especies, a que los híbridos, por ejemplo, una mula, sean estériles o poco fértiles. Y según los expertos en ADN neandertal, dice que cuando los humanos arcaicos, es decir, se mezclaron con los neandertales, ambas especies estaban en el límite de la compatibilidad biológica. Entonces nosotros sabemos que los híbridos suelen ser menos fértiles, por lo que reproductivamente es lógico pensar que en regiones que están desiertos de ADN neandertal estén relacionados con la reproducción por los testículos y el cromosoma X.
1: Bien, amigos, seguimos investigando. Vamos a la pausa.

0: Bien, queridos amigos, están escuchando el programa Adiós por la Ciencia. Hoy el tema es nuestros genes neandertales. ¿Está demostrado que poseemos genes neandertales? Sin embargo, no somos de la especie neandertal. Bien, nuestra fe católica, la Santa Madre Iglesia, nos dice, nos enseña que para la creación del hombre, Dios nuestro Creador, nuestro Señor, nuestro Padre, se valió de una materia, pudo valerse como Él quiera, es omnipotente. Se pudo valer de una materia que la crease en ese momento, perfecto, perfectamente formado, o quizás, más bien, como Él suele hacer las cosas, con suavidad, sin prisa, con una materia que ya existía, a la que añadió el alma espiritual, racional, creando así al hombre, que es compuesto de alma y cuerpo. Además, la Iglesia, nuestra madre, enseña que Dios no solamente dio el alma al primer hombre, sino que la da a cada ser humano que viene al mundo. Cada vez, para cada persona, crea un alma única e irrepetible. Bien, retomamos, como siempre, con un poquito de, ¿cómo lo llamamos?, de resumen de lo que hemos visto.
1: Iba a decir, sí.
0: ¿Cómo lo ibas a explicar mejor?
1: Feedback.
0: Pero... bueno, en inglés, maravilloso. Sí, un poquito recapitulando lo que nos ha quedado claro en la primera parte del programa y otras cosas nos han podido quedar en cuestión, ¿verdad? No todo es tan fácil. Hace cerca de 40.000 años, a ver si es así, los neandertales, que son primos de la especie Homo sapiens...
1: En términos evolutivos.
0: Correcto. Desaparecieron para siempre del continente europeo. Sin embargo, curiosamente, genes propios de ellos siguen vivos en nuestro genoma. No muchos, pero algunos. ¿La razón cuál es? Bueno, pues lo que tú nos explicabas es que antes de su desaparición, los Homo sapiens, que justamente salieron de África, y los neandertales, que convivieron durante unos 5.000 años, pues se cruzaron en algunos casos. Esta es una razón que se ha dado. Todo esto se sigue investigando. Pero, Mónica, ¿se sabe en qué momento, hasta qué punto se puede saber en qué momento y en dónde ocurrió este cruce de ambas especies?
1: Sí, los expertos opinan que hubo más de un cruce entre neandertales y Homo sapiens. Nos dicen que en general hubo tres episodios. Y que hubo un segundo, de hibridación, ¿no? Y que hubo un segundo exclusivamente en Asia. Y existen estudios que resaltan que posiblemente por este cruce los asiáticos, oiga bien, hermana, tienen un 21% más de ADN neandertal que los europeos.
0: Ah, dato interesante, ¿no? Pero en concreto... ¿cuánto, digamos, del ADN neandertal, según estiman los científicos al día de hoy, podemos encontrar en el genoma humano en general, digamos como un término medio?
1: Bueno, los científicos estiman que el genoma de europeos, norteafricanos, asiáticos, es decir, todos los humanos que tienen sus raíces fuera de África subsahariana, llevan en su ADN entre el 1% y el 3% de genes neandertal, aunque algunos investigadores afirman que ese porcentaje podría ser aún mayor.
0: Bien, son estudios que se están realizando, entonces no está todo dicho, ¿no?, todavía.
1: No, obviamente que no, pero sí que hay un avance importante. Por ejemplo, también han calculado el número de bases nitrogenadas que puede tener europeos, asiáticos y norteafricanos.
0: Y no son iguales.
1: No, por ejemplo, los europeos tienen entre... nosotros sabemos que tenemos 3.235 millones de bases nitrogenadas en promedio. Y que de esas bases nitrogenadas, 51 bases en promedio son genes arcaicos, es genes neandertal de europeos. El número es mayor para los asiáticos.
0: Bien, en concreto, ya nos has contestado, ¿por qué puede ser mayor en un lugar que en otro? ¿Existen otras pruebas que sustenten un mayor porcentaje?
1: Bueno, las investigaciones hechas por los institutos Max Planck, Harvard y también por una universidad de Pekín han analizado el ADN de una mandíbula de hace 37.000, 42.000 años que se halló en una cueva en Rumanía. Y nos dicen que entre el 6 y el 9% de ese genoma es, o sea, de ese antiguo humano procede del hombre neandertal.
0: ¿Entre el 6 y el 9%?
1: Sí.
0: ¿Pero por qué es tan significativo este hallazgo? ¿Es muy importante?
1: Sí, porque los investigadores creen que su ascendencia neandertal se remonta apenas entre 4 a 6 generaciones atrás de su árbol genealógico. Y esto es una prueba más que evidencia que los primeros humanos modernos que llegaron a Europa se mezclaron con los neandertales que estaban allí. Y estos datos explican que los humanos se mezclaron con neandertales no solo en Oriente Medio, sino también en Europa y en Asia.
0: Bien, el tiempo se va agotando y, como ven, un poquito recogiendo el tema, que no hemos podido terminar hoy, pero estamos estudiando qué nos queda a nosotros de un primo que no es un antepasado nuestro, es interesante, pero que es el hombre de Neandertal. Y se puede demostrar genéticamente que poseemos algo del genoma de Neandertal, ¿es cierto? Esto es lo que hemos visto hoy. En un próximo programa supongo que continuamos investigando. O mejor, compartiendo los datos ya investigados. Mónica, muchas gracias por estar con nosotros.
1: Muchas gracias, hermana.

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1: 4:55.
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3: ¿Cómo te gustaría morir, amigo oyente? Hay personas que dicen que les gustaría morir sin darse cuenta.
4: Eso lo dijo César, el emperador. El emperador César.
3: Y le sirvió de poco, porque pues, al final lo asesinó su propio hijo, Bruto.
4: Sí, Bruto.
3: Sí.
4: Hijo o sobrino, no me acuerdo lo que era pariente muy próximo.
3: De manera que esto de desear una muerte como sin darse cuenta, a mí me parece que es una pena, porque es el momento más grandioso de la vida.
4: San Juan de la Cruz decía, cuando me llegue la muerte, yo la diré, por aquí.
3: Le diré, no te equivoques, es por aquí. Y eso mismo repetiría Santa Teresita del Niño Jesús. Jesús nos dice que él llegará como un ladrón, cuando menos lo esperemos. Y entonces Santa Teresita, meditando en esto, dice, bueno, pues cuando llegue el ladrón yo también le diré, por aquí.
4: Ah, pues está copiado de San Juan de la Cruz.
3: Bueno, es que él fue el gran maestro.
4: Ya.
3: Amigos, como ven, vamos a tocar el tema de la muerte de los santos. Y no de una forma macabra, como algunos que a lo mejor no lo viven con la fe. No. Cuando una persona tiene fe, tiene esperanza en Dios, la muerte se transfigura totalmente. Es un momento grandioso, el momento grandioso de la vida. Y bueno, ya han reconocido a nuestro gran amigo aquí, don Vicente Palacios, que nos acompaña y que es un poquito difícil agarrarlo desprevenido, ¿verdad? Contarle algo que no sepa en sus ya muchos y bien llenados años.
4: La primera pregunta podría ser, ¿qué es un santo?
3: Usted mismo.
4: ¿En qué consiste el ser un santo?
3: Usted ha hecho la pregunta, haga la respuesta.
4: Vivir heroicamente la fe. ¿Y qué significa heroicamente? Pues de una manera que exige muchísimo valor, que tienen pocos, muchísimo valor.
3: Muchísimo valor.
4: El que vive la fe con ese valor es un santo. Y de eso se trata en las canonizaciones, claro.
3: Qué bonito. Oiga, pero ¿y qué quiere decir vivir la fe heroica? Es decir, con muchísimo valor.
4: Como
3: la palabra valor.
4: Una proeza, una hazaña. Lo que consiguen muy pocos.
3: ¿Una hazaña porque hacen cosas que son imposibles para los demás?
4: No, exigen muchísimo valor. Y normalmente somos más gallinas. No tenemos tanto valor.
3: Pero, bueno, es interesante lo que usted plantea, porque hoy vamos a intentar hablar de la muerte de varios santos, de algunos, muy diferentes.
4: Sí, sí.
3: Algunos pues son verdaderos héroes, llenos de fortaleza física incluso.
4: Bueno, eso todos, claro.
3: No crea. No, o sea, por ejemplo, Santa Teresita.
4: Ya.
3: Una carmelita francesa que murió a los 24 años de tuberculosis. Es decir, ¿dónde está en ella ese haber hecho proezas? Parece que...
4: Ella decía, si yo llego al cielo, desde allí mandaré rosas a todo el mundo. Y al morir, había un olor de rosas en todo el convento.
3: Sí, increíble. Sí, y esto sigue.
4: Y al canonizarla, sonaron todas las campanas de Roma. Y tenía 22 años, una cosa así.
3: Está emocionado, ¿eh?
4: Oh, ¡hombre, a ver!
3: La humildad de Santa Teresita ha vencido aquí al gran luchador.
4: Sí.
3: Bueno, entonces vamos a ver que hay distintas formas de ese valor invencible.
4: Sí.
3: Ha habido santos, ya digo, por ejemplo, vamos a hablar de San Francisco Javier. La muerte de él es maravillosa.
4: Llegó hasta Japón. Entonces el viaje de Japón a Europa duraba un año. Y los barcos se movían con viento. Al llegar al Ecuador no había viento, allí se paraban, estaban hasta dos meses sin poderse mover, se podría el tocino, el agua, todo se les podría. Bueno, llegó él allí, tuvo que ir aprendiendo idiomas por todas partes. Entró en Japón con un grupito de unas 5 personas. De ellos, uno era japonés.
3: Sí.
4: Uno era japonés. Los dos eran comerciantes portugueses. Llegaron a Japón y tenía fama de santo. En Goa tenía fama de santo. Vio en Japón que todos los errores de los budistas japoneses los habían recibido de los budistas de China. Todos los disparates venían de allí, de China.
3: Y dijo, entonces, tengo que ir allí.
4: Tengo que ir allí, tengo que ir al centro. Pero en China no admitían extranjeros. Si llegaba un extranjero, le mataban inmediatamente. No querían extranjeros. A pesar de eso, él quería entrar. Pero ¿cómo entrar? Como un pordiosero, como un mendigo. Y se estaba preparando para entrar allí como un mendigo.
3: Como disfrazado, diríamos.
4: Como disfrazado, para llegar allí al centro. Muere cuando llegaba, faltaba un mes para llegar los últimos vientos. Si dejaban que llegasen los últimos vientos, los barcos ya no se podían mover. Se tenían que quedar allí aquellos comerciantes todo el invierno, con un frío espantoso, sin comercio, sin comida, donde refugiarse, la ropa, no, les faltaba todo aquello. Era casi la muerte, casi la muerte. Se muere. Y entonces aquellos comerciantes dijeron, hay que llevar el cadáver a Goa, porque tienen tan fama de santo. Pero pensaron, ¿cómo se puede llevar un cadáver en un barquito de aquellos tiempos? Llevar un cadáver que se irá descomponiendo el mal olor, eso es horrible. Entonces se les ocurrió poner unos sacos de cal viva. Metieron el cadáver encima y entonces más sacos de cal viva. Y dijeron, nos vamos a llevar los huesos limpios, porque la cal viva se come la carne. Llegan los últimos vientos y dicen, bueno, hay que escapar ya, hay que escapar. Y entonces vamos a coger los huesos. Van a cogerlos y se dan cuenta que la cal viva había respetado aquel cuerpo. Hay un jesuita, padre Surharmer, que dedicó toda su vida a escribir esta vida.
3: Me acuerdo, sí, sí, que usted nos había comentado esto. Pero atención, no nos vaya usted a engañar.
4: Sí.
3: Lo que nos interesa hoy, esto es muy bonito, porque ya vemos como el milagro de la incorruptibilidad de ese cuerpo, sí, nos está indicando sí, que ahí hay algo, sí, especial. Pero atención, lo que yo quiero saber es cómo murió San Francisco Javier.
4: Preparando aquella entrada en la China, aprendiendo el chino para entrar como un pordiosero, con aquella fiebre de llegar más lejos, más, sí, lejos.
3: Y en la costa de Shanxian,
4: sí,
3: allí murió, ¿sabe que se había quedado solo aquel hombre que había sido tan justamente querido y famoso por su fe, que se le había cansado el brazo de tanto bautizar?
4: Sí.
3: Pues murió acompañado solo de un asistente, de un hermano jesuita que estaba allí, y es muy bonito. ¿Usted no ha leído El Divino Impaciente?
4: De Pemán.
3: Sí.
4: Me sabía de memoria, no sé si me acordaría.
3: Bueno, de pues todo. Es muy bonito,
4: un buen trozo, ¿eh?
3: Habla de la muerte y de, sí, cómo la barca de Javier, pues ahí se rinde, ¿no?, a los, mira, pies, y ha llegado a la costa y se rinde a los pies ya de la China.
4: Ya.
3: Qué bonito sería que nosotros también podamos morir de agotamiento. Bueno, pues es muy bonito,
4: un buen trozo, ¿eh?
3: Habla de la muerte y de, sí, cómo la barca de Javier, pues ahí se rinde, ¿no?, a los, mira, pies, y ha llegado a la costa y se rinde a los pies ya de la China.
4: Ya.
3: Qué bonito sería que nosotros también podamos morir de agotamiento,
4: sí,
3: por querer llegar más lejos, llevar más lejos la palabra salvadora de Jesús. Por eso yo pregunto.
4: Más que él no hubo nadie.
3: ¿Verdad?
4: Habría que dar dos vueltas al mundo.
3: Porque es que, claro, era un hombre de acción, pero es que toda su acción era también
4: fruto
3: de una unión con Dios.
4: Claro.
3: Usted sabe que San Francisco Javier, cuando oraba, a veces tenía que decirle al Señor, basta, Señor, basta. Eran demasiadas gracias y el fuego le llenaba el pecho de amor.
4: Ya.
3: No podía con tanto amor.
4: Ya.
3: Y al lado de esto, me gustaría contarle a usted, a ver si esto no lo sabe, a ver si ocurre este milagro. ¿Sabe usted que San Francisco Javier se tuvo que vencer mucho para poder llegar a este nivel?
4: Bueno, cuando conoció a San Ignacio de Loyola, era todo lo contrario, era muy...
3: Era un deportista, mundano, deportista. Era un universitario en París, de mucha fama.
4: Sí.
3: Era campeón de salto de altura. ¿A que esto no lo sabía?
4: No lo sabía. San Juan Bosco también hacía muchas,
3: sí,
4: cosas de estas.
3: Bueno, pues San Francisco Javier era campeón en la isla, se llama la isla de San Luis, que está, para los que no lo sepan, en la ciudad de París. En el centro pasa el río Sena,
4: sí,
3: que es hermosísimo, muy amplio.
4: Y la Catedral de Notre Dame.
3: Exactamente, que está a la orilla del río. Bueno, pues en el medio de este río y en medio de la ciudad hay una pequeña isla, la isla de San Luis. Y allí era un centro deportivo de los universitarios en época de San Ignacio y de San Francisco Javier. Y San Francisco Javier tenía tanta fama de buen atleta que ganaba ahí los concursos de gimnasia. De atletismo. Y tal es así que cuando él hizo los primeros ejercicios espirituales, que estuvo, no me acuerdo, bastante tiempo en silencio para preguntarle a Dios qué quería de él, ¿sabe la penitencia que quiso hacer? se ató las piernas porque estaba tan acostumbrado a hacer saltos y tal. Diciendo, es que si me dejo llevar, voy a empezar a saltar y a hacer deporte y no me voy a concentrar. Se ató las piernas con un cordel para obligarse él mismo a permanecer en oración. Y tantas cosas que podríamos nombrar de su vida. Bueno, un hombre que amó a Jesús y murió así, ¿no? Mirando a la costa de China, diciendo, ahora que iba a llegar para hablar de ti a estos millones de hermanos.
4: Y para buscar aquellos errores, ¿de dónde salían? ¿Quién los inventaba?
3: Claro, para evangelizar. Sí. ¿Quién nos diera una muerte así? Bueno, vamos a descansar un poco con la música de Raúl.

0: bueno, esta música tan alegre, unos dirán, pero ¿qué estos compañeros de NSE a veces ponen unas músicas un poco originales, pero es que la muerte para un cristiano no es algo lúgubre.
1: Es el nacimiento. La muerte es el nacimiento.
0: ¿Verdad que sí? Ah, mire, ese es el motivo por el cual celebramos la fiesta de los santos,
1: sí, el día en que nacieron, sí. Es lo que se celebra.
0: Que nacieron para el cielo.
1: Para el cielo, claro, claro.
0: Por ejemplo, San Francisco Javier, ¿qué día lo celebramos?
1: ¡Ay! Ya me ha pillado.
0: El 3 de diciembre.
1: Sí, no lo sabía. No.
0: Sí, que ese día es el día de su muerte. Y fíjese, mientras él estaba muriendo en China, en su casa, en el castillo de Javier, donde hay un hermosísimo crucifijo que todavía hoy se puede ver, donde además Cristo está sonriendo. ¡Oh, es un Cristo románico muy bonito! Pues ese día Cristo lloró. Lo vieron gente que estaba en su casa y no entendían qué pasaba. Y luego supieron que ese día había muerto el padre Francisco Javier.
1: Ya.
0: Bueno, cuéntenos la muerte, es decir, el nacimiento para el cielo de otro santo que nos anime.
1: Bueno, por ejemplo, Santa Teresa de Jesús. Al final de su vida, que no vivió 64 años, una cosa así.
0: Sí, pero en aquellas épocas ya se consideraba una persona anciana.
1: Sí, sí.
0: No era igual que ahora.
1: Sí. Pues llegó al convento y dijo, válame Dios.

0: qué mala me siento. Estaba muy mal, en Alba de Tormes. Bueno, murió allá y él dando gracias porque al fin moría hija de la Iglesia.
1: Ay, es verdad. ¿Y por qué dijo eso?
0: Eran tiempos aquellos de Lutero, todo el luteranismo y toda la cosa.
1: Sí.
0: Y la Iglesia estaba dividiéndose, imagínense.
1: Qué
0: y vaya una manera de querer arreglar la Iglesia, la de Lutero. Lo hizo todo al revés, claro.
1: Claro.
0: Empezó por cambiar la doctrina, tergiversarla todo.
1: Entonces, ¿qué pasa? Santa Teresa murió diciendo, hija de la Iglesia. ¡Qué bonita frase! Pensemos, ¿por qué estaba tan cansada también Santa Teresa? Había llevado una vida muy tranquila.
0: Había recorrido media España y no llegó a ver el mar. Si llega a ver el mar...
1: ¿Qué dices?
0: Lo que hubiera dicho si hubiera visto el mar.
1: ¿No llegó a ver el mar?
0: No llegó a verlo.
1: ¿Cómo lo sabe usted?
0: Y estuvo hasta en Sevilla, pero no... Bueno, porque hemos leído algo, he leído unas cuantas vidas de ella.
1: Sí, ay, claro, sí. Es verdad.
0: Si no llega a ver el mar, si no llega a ver.
1: Porque, ¿qué siente uno al ver el mar?
0: ¡Wow, qué inmensidad! Bueno, claro.
1: Uno es quien palpa la grandeza de Dios.
0: De Dios, sí.
1: La profundidad.
0: Sí.
1: La calma, el poder.
0: Cuando San Francisco Javier en Japón decía que la Tierra era redonda, decía, ¡imposible! ¡El agua se caería!
1: Él ya lo decía.
0: Él lo decía, claro. Claro, en 1490 se había descubierto América, ¿no?
1: Sí, 492. Claro, es verdad.
0: Pues él lo decía y no le creían. Más aún los japoneses pensaban que eran más listos que los comerciantes. Claro, más que los comerciantes sí que lo serían. Pero ellos se consideraban más listos y no sabían nada de todo esto. Claro, que la Tierra era redonda, imposible.
1: Bueno, sabemos que en esto muchos sacerdotes fueron los investigadores, incluso como científicos.
0: Sí.
1: Nuestro amigo Copérnico era sacerdote,
0: sí,
1: ¿verdad?
0: Sí.
1: Y después Galileo fue un muy buen católico, sí. aunque no era sacerdote.
0: San Francisco Javier se encontró con grandes sorpresas allá en Japón. Por ejemplo, había rosarios. Decía, ¿cómo han venido aquí los rosarios?
1: ¿Rosarios para rezar?
0: Había campanas, y hay campanas todavía. Lo que pasa es que no volteaban, las daban así, pero había campanas. Y había algún dios representado con tres cabezas. Y decía, ¿pero cómo ha llegado esto aquí? ¿Cómo ha llegado esta bazón?
1: ¡Qué cosa más curiosa!
0: Cosas curiosísimas, que se encontró allí. Claro, las ideas van corriendo, y llegan, se transforman. Pero encontró muchas cosas que se quedó intrigado. ¿Cómo ha venido esto aquí?
1: Sí, y San Francisco Javier amó mucho a los japoneses porque decía con razón que son gente muy racional, que seguían por la razón. Y entonces...
0: Ellos dicen que no. Dicen, los ingleses son prácticos, nosotros somos lógicos, los japoneses son psíquicos, dicen ellos.
1: ¿Y eso qué quiere decir?
0: Sí, no sé. Sí, para escribir, por ejemplo, nosotros decíamos, estaba yo en la playa en una noche de luna, ellos dicen noche, luna, pam, pam, con palabras sueltas. No tiene el verbo, pasado, presente, futuro y basta. No tiene artículos, bueno.
1: La
0: numeración
1: no es espantosa,
0: la numeración peor que la romana. Es lo primero que copiaron de Occidente, los números.
1: Bueno, no nos vayamos del tema que nos ocupa.
0: Sí.
1: Hemos hablado de la muerte, a ver si ustedes se acuerdan de San Francisco Javier, exacto, y de Santa Teresa de Jesús. Vamos a buscar ahora, pues, alguna muerte más reciente.
0: Sí,
1: vamos a ver, de un santo que nos llene de esperanza, que uno diga, yo quiero morir así.
0: Sí, bueno, ha habido muchos, el Papa Juan Pablo II.
1: A ver, recuérdenos
0: qué pasó. Joven vivió una vida durísima, yo he estado en la casa de él.
1: Sí, en Badoviche, ¿verdad? Sí. Yo también.
0: Ha estado.
1: Sí.
0: Tiene una entrada de agua que es un lavabo pequeño. Y enfrente estaba la cocina y había que coger el agua aquí para allá. Bueno, váter, había uno para toda la planta, para todos los pisos de allá.
1: Imagínense, la vida era muy diferente.
0: A 15 o 20 grados bajo cero, tener que ir al lavabo allí fuera. ¡Qué espanto! Luego se le muere la madre, se le muere el padre. ¡Qué espanto!
1: Los 20 años se quedó solo en la vida.
0: Sí. ¡Qué vida tan terrible! Al final de su vida, bueno, lo que sufrió, le dispararon con un arma de guerra a muy cerca de él. La muerte prácticamente tenía que ser segura, vaya. Pues se consiguió salvar.
1: Una mano misteriosa, maternal.
0: Apartó aquella bala que ahora está en la corona de la Virgen de Fátima. Tremendo, tremendo. Lo que sufrió. Al final de su vida le habían hecho tantas... Le quitaron un metro de intestino.
1: A raíz de aquel atentado.
0: De aquel atentado. Sufrió tanto, tanto, tanto que al final físicamente estaba hecho una piltrafa. No se tenía de pie, estaba en la silla y ya se derrumbaba, se caía. Entonces le dijeron, mire, usted podía renunciar como papa, dejar ese puesto y traer a otro que sea más joven. Y él dijo, mi mente está muy clara, lo demás no tiene importancia. Yo quiero vivir mi cruz hasta que Dios disponga.
1: ¡Qué maravilla!
0: Y hasta el final estuvo aguantando el tipo porque la mente lo tenía clara. Cuando escribía una cosa, lo daba a corregir, pero decía, cuidado, Sí, un error de italiano. De eso, corríjanlo. Pero no me cambien las ideas. No me retoquen ninguna idea.
1: Qué fortaleza, ¿eh?
0: Qué fortaleza. Y bueno, eso hasta el fin de su vida.
1: Bueno, pues no sé si usted sabe, el día que él murió, sabe que era en el año 2005, fue muy especial, porque fue la noche mayor al Domingo de la Divina Misericordia.
0: Sí, sí, sí, sí, tremendo, sí.
1: Y estaba la Plaza de San Pedro llena de jóvenes y de, bueno, de personas también de todas las edades que estaban rezando por él.
0: Ya, ya.
1: Qué bonito, qué bonito. Él, que había amado tanto a los jóvenes, y estaban allí todo, un montón de jóvenes con velas, sí, rezando, sí, en el silencio de la noche. Ya. Noche y, tras noche, rezando por este hombre que se iba al cielo.
0: Inauguró un formidable templo dedicado a la Virgen de la Misericordia. En el mismo lugar donde está aquella monja que recibió aquella revelación.
1: Santa Faustina Kowalska.
0: Santa Faustina Kowalska. Yo he estado allí y he oído cantar a las monjas. Sí. Primero la pusieron allí en un pequeño cementerio y luego la sacaron ya. Pues allí inauguró un templo fabuloso. Y fue el Papa Juan Pablo II, solo para inaugurar ese templo. Fabuloso, enorme.
1: Sí, es un templo, amigos, para que ustedes se animen, si pueden hacer esta peregrinación a Polonia. Es en Wojewniki, es donde está el templo de la Divina Misericordia, pues este es en forma de barca, ¿verdad? Mm. Es como la barca de Pedro, pero en grande.
0: Uy,
1: y yo estuve allí.
0: Oh.
1: Y en el timón, diríamos, está la estatua de San Juan Pablo II.
0: Ya.
1: Es impresionante.
0: Hay allí en Polonia unas minas de sal fabulosas. Todo un templo excavado en la sal.
1: ¡Wow!
0: Las baldosas del suelo, los altares, las velas, el crucifijo, las imágenes.
1: Todo es de sal.
0: Todo de sal. Se baja.
1: Ahí sí que no he estado, ¿eh?
0: ¡Oh! Se baja andando. Hay allí unos lagos iluminados con luces, les ponen música. Y luego se sube con ascensor. Sin embargo, el Papa Juan Pablo II.
1: ¿El ascensor es
0: nunca...
1: de sal también?
0: ¿Eh? ¿Qué?
1: ¿El ascensor también es de sal?
0: No. Hay una sala donde se compran recuerdos. Todas las salas de sal. Cavada allí. Y allí le venden recuerdos de todo lo que quiera. Hay lavabos. Allí en las minas de sal. El Papa, a pesar de tener el ascensor, nunca bajó a esa... No sé si el ascensor se puso después, pero el Papa nunca bajó a ver ese templo. Tremendo, todo excavado en la sal. En Cardona, en Cataluña, hay otro, pero aquello es lo más grande que hay. La sal era muy importante en aquel tiempo, claro.
1: Bueno,
0: de ahí viene la palabra salario.
1: Y nuestro programa, que se llama Con un granito de sal.
0: Sí.

0: Bien, amigos, el programa de hoy siempre un poquito variado, porque en este restaurante todos los platos son combinados y siempre aprendemos. Comenzamos con una cosa y vamos también aprendiendo otras colaterales. El programa lo hemos querido también dedicar un poco a recordar que la muerte para un cristiano no es algo que nos pueda afligir, sino todo lo contrario, es la meta de nuestra vida. ¿Por qué? Porque nacemos a la vida eterna y vamos a reunirnos con nuestro Padre Dios, con nuestro hermano mayor Jesús, con la Virgen Santísima, nuestra Madre. ¡Qué alegría más grande! Con San José y todos los cristianos que nos han precedido en la fe, ¿verdad? Y que están con Dios. Bueno, pues nos quedan todavía unos 4 minutitos como para comentar. Usted quería comentar algo sobre la canonización de los santos.
1: Sí, los papas en la vida, claro, hacen distintas definiciones. Una definición dogmática, ya saben lo que es, no se inventa nada. Se pone en duda un punto que es de la fe y el papa dice, esta doctrina ha sido tradicional en la Iglesia desde siempre, pertenece al depósito de la fe.
0: Claro.
1: Por lo tanto, afirmo que esto no se puede tocar.
0: Qué bonito, ¿no?
1: Él no
0: porque
1: inventa nada.
0: Nos quita, o sea, nos resuelve dudas.
1: Sí.
0: Una persona que está llena de dudas, cuando se da una definición dogmática, pues sí. Queda claro,
1: sí.
0: Pues por ejemplo, que Nuestra Señora, Nuestra Madre la Virgen, es inmaculada, ¿verdad?
1: Sí,
0: que
1: sí,
0: nunca
1: sí.
0: El pecado de claro. ninguna clase
1: sí.
0: Rozó su alma.
1: Bien,
0: eso es un ejemplo, pero los papas también definen otras cosas.
1: Otras cosas. Hay una definición que es la más delicada, la más difícil, la más terrible, diríamos humanamente hablando,
0: ¿sí?
1: La canonización de los santos.
0: ¿Por qué?
1: ¿Qué fórmula usa el papa para canonizar a un santo? A los mártires no se les canoniza. No hay mayor prueba de amor que la de dar la vida por Jesucristo.
0: Entonces, es decir, que por ser mártir
1: ya está canonizado.
0: Sí, pero no oficialmente.
1: Bueno, si se demuestra que han muerto mártir,
0: ahí sí.
1: Este es santo como una casa, pero no necesita más. Ni milagros, ni pruebas, ni estudios, ni nada.
0: Eso es, no necesita hacer otro milagro, que el haber dado su vida ya es un...
1: Bien, pues ahora, la canonización de un santo es una definición terrible. ¿Cómo lo dice el Papa? El Papa no puede quitar la voz a Dios, no puede hacerle Dios. No puede decir, este hombre ha muerto y está en el cielo. Eso lo tiene que decir Dios, tú no, lo tienes que decir. Tiene que ser mucho más modesto.
0: Vale.
1: Pero ¿cómo lo dice el Papa?
0: Ah, pues no me
1: ¿cómo
0: acuerdo.
1: Dice que está? Es muy curioso. Él tiene una fórmula que la dice o explícita o implícitamente. Esto lo añado yo. Explícitamente cuando usa la fórmula. Implícitamente cuando se supone, porque todo el mundo lo sabe.
0: A ver, dígalo.
1: El Papa no se dirige al canonizar a los santos, ni a Dios ni al santo. Se dirige a la Iglesia, a los suyos. Él es el Papa, es el superior, es el jefe. Dice a la Iglesia, piadosamente, debemos creer que este hombre ha vivido su fe heroicamente. Piadosamente debemos creer.
0: ¡Qué humildad!
1: Claro, si ha vivido heroicamente, ya es un santo, ya está en el cielo. Pero no lo dice así, eso lo tiene que decir Dios, él no. Piadosamente debemos creer. ¿Y qué significa piadosamente? Pues misericordiosamente, inclinados al bien, a la bondad, con esa inclinación del alma, debemos creer.
0: ¡Qué bonito! Y en realidad, ¿la santidad qué es? Es la vida de Dios en un alma.
1: Sí,
0: es decir, es una persona que ha dejado que Dios haga milagros en ella, que viva en ella.
1: ¿Y cómo se sabe que este hombre ha vivido la fe heroicamente? La Iglesia tiene unos tribunales que lo estudian a fondo, los escritos que dejó, los testigos que conoció, todo. Y después de haber analizado todo eso, todavía no tiene bastante. Dice, además, pedimos a Dios que haga algún milagro, no como prueba, el milagro nunca prueba nada. Es un motivo de credibilidad.
0: Ajá.
1: Entonces, si Dios nos envía ese motivo de credibilidad, entonces eso parece que nos empuja a afirmar esto. Piadosamente debemos creer.
0: Magnífico.
1: Y Dios concede ese milagro. Hasta Juan Pablo II se necesitaban 2 milagros para la beatificación, 2 para la canonización. Pero él dijo, con uno hay bastante. Si está bien probado, ¿para qué necesitamos más?
0: Muy bien.
1: Parece que sería desconfiar del anterior. No, nada. Uno.
0: Qué bonito.
1: Es muy bonito. Eso lo puso él.
0: Siempre estamos aprendiendo cosas nuevas, pero la principal asignatura de nuestra vida es aprender a morir.
1: Claro.
0: ¿Y cómo aprendemos a morir?
1: La ciencia calificada es que el mundo, que es el hombre en gracia cabe. Porque al fin de la jornada, aquel que se salva sabe y el que no, no sabe nada.
0: ¿Qué les parece?
1: La ciencia calificada es que el hombre en gracia cabe. Porque al fin de la jornada, aquel que se salva sabe
0: y el que no sabe nada. Con estas palabras nos despedimos de reflexión en el día de hoy para desear morir santamente. Y para eso, pues, ir por ese camino donde es más normal que muramos santamente. Se suele decir que el árbol cae hacia donde se inclina. Uh-huh. Si yo tengo un árbol que está así y lo talo, ¿hacia dónde va a caer?
1: Claro.
0: Hacia aquí.
1: Y la Sagrada Escritura dice, como caiga el árbol, así quedará para siempre. Donde caiga el árbol, así quedará para siempre.
0: Amigos, es importante prepararnos para que el árbol de nuestra vida caiga en el cielo.
1: Del lado derecho.
0: Claro, caiga en el cielo. Bueno, como siempre, con buen humor y compartiendo diversos temas que van saliendo al paso, hemos compartido la vida y la muerte
1: de varios santos.
0: De algunos santos.
1: Y dejamos para otro día.
0: Pues continuaremos, si Dios lo permite. Hasta pronto.
1: Hay otros muy buenos, ya verás.

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1: 5:26.
2: Al iniciar el día nos colocamos bajo el amparo de la Santísima Virgen María. Y unidos como hermanos, rezamos este Santo Rosario para honrar a la Virgen Santísima y para pedir por las intenciones y necesidades de Juan Guillermo López Giraldo, Sandra Milena Naranjo Fernández, y por el eterno descanso del alma de Roberto Antonio García Mejía, por las intenciones y necesidades del Papa León XIV y las del Arzobispo de Medellín, Monseñor Ricardo Tobón Restrepo.
3: Santo Rosario, por la señal de la Santa Cruz de nuestros enemigos, líbranos, Señor Dios nuestro, en el nombre del Padre y del Hijo y del Espíritu Santo.
4: Amén.
3: Acto de contrición.
4: Señor mío Jesucristo, Dios y hombre verdadero, Creador, Padre y Redentor mío, por ser vos quien sois bondad infinita y porque os amo sobre todas las cosas, me pesa de todo corazón haberos ofendido. También me pesa porque podéis castigarme con las penas del infierno. Ayudado de vuestra divina gracia, propongo firmemente nunca más pecar, confesarme y cumplir la penitencia que me fue impuesta. Amén.
3: Un credo al Sagrado Corazón de Jesús.
4: Creo en Dios Padre Todopoderoso, Creador del cielo y de la tierra. Creo en Jesucristo, su único Hijo, nuestro Señor, que fue concebido por obra y gracia del Espíritu Santo. Nació de Santa María Virgen, padeció bajo el poder de Poncio Pilato, fue crucificado, muerto y sepultado, descendió a los infiernos, al tercer día resucitó de entre los muertos, subió a los cielos y está sentado a la derecha de Dios Padre Todopoderoso. Desde allí ha de venir a juzgar a vivos y muertos. Creo en el Espíritu Santo, la Santa Iglesia Católica, la comunión de los santos, el perdón de los pecados, la resurrección de la carne y la vida eterna. Amén.
3: Ofrecemos este Santo Rosario por nuestras intenciones. Misterios gloriosos del Santo Rosario. Primer misterio, la resurrección del Señor. Al alborear el primer día de la semana, fueron a ver el sepulcro. El ángel habló a las mujeres: «Vosotras no temáis, ya sé que buscáis a Jesús. No está aquí, ha resucitado». Padre nuestro que estás en el cielo, santificado sea tu nombre. Venga a nosotros tu reino. Hágase tu voluntad en la tierra como en el cielo.
4: Danos hoy nuestro pan de cada día, perdona nuestras ofensas, como también nosotros perdonamos a los que nos ofenden. No nos dejes caer en la tentación, y líbranos del mal. Amén.
3: Dios te salve, María, llena eres de gracia, el Señor es contigo. Bendita tú eres entre todas las mujeres, y bendito es el fruto de tu vientre, Jesús.
4: Santa María, Madre de Dios, ruega por nosotros pecadores, ahora y en la hora de nuestra muerte. Amén.
3: Dios te salve, María, llena eres de gracia, el Señor es contigo. Bendita tú eres entre todas las mujeres, y bendito es el fruto de tu vientre, Jesús.
4: Santa María, Madre de Dios, ruega por nosotros pecadores, ahora y en la hora de nuestra muerte. Amén.
3: Dios te salve, María, llena eres de gracia, el Señor es contigo. Bendita tú eres entre todas las mujeres, y bendito es el fruto de tu vientre, Jesús.
4: Santa María, Madre de Dios, ruega por nosotros pecadores, ahora y en la hora de nuestra muerte. Amén.
3: Dios te salve, María, llena eres de gracia, el Señor es contigo. Bendita tú eres entre todas las mujeres, y bendito es el fruto de tu vientre, Jesús.
4: Santa María, Madre de Dios, ruega por nosotros pecadores, ahora y en la hora de nuestra muerte. Amén.
3: Dios te salve, María, llena eres de gracia, el Señor es contigo. Bendita tú eres entre todas las mujeres, y bendito es el fruto de tu vientre, Jesús.
1: Santa María, Madre de Dios, ruega por nosotros, pecadores, ahora y en la hora de nuestra muerte. Amén.
3: Dios te salve, María, llena eres de gracia, el Señor es contigo. Bendita tú eres entre todas las mujeres, y bendito es el fruto de tu vientre, Jesús.
1: Santa María, Madre de Dios, ruega por nosotros, pecadores, ahora y en la hora de nuestra muerte. Amén.
3: Dios te salve, María, llena eres de gracia, el Señor es contigo. Bendita tú eres entre todas las mujeres, y bendito es el fruto de tu vientre, Jesús.
1: Santa María, Madre de Dios, ruega por nosotros, pecadores, ahora y en la hora de nuestra muerte. Amén.
3: Dios te salve, María, llena eres de gracia, el Señor es contigo. Bendita tú eres entre todas las mujeres, y bendito es el fruto de tu vientre, Jesús.
1: Santa María, Madre de Dios, ruega por nosotros, pecadores, ahora y en la hora de nuestra muerte. Amén.
3: Dios te salve, María, llena eres de gracia, el Señor es contigo. Bendita tú eres entre todas las mujeres, y bendito es el fruto de tu vientre, Jesús.
1: Santa María, Madre de Dios, ruega por nosotros, pecadores, ahora y en la hora de nuestra muerte. Amén.
3: Dios te salve, María, llena eres de gracia, el Señor es contigo. Bendita tú eres entre todas las mujeres, y bendito es el fruto de tu vientre, Jesús.
1: Santa María, Madre de Dios, ruega por nosotros, pecadores, ahora y en la hora de nuestra muerte. Amén.
3: Gloria al Padre, y al Hijo, y al Espíritu Santo.
1: Como era en el principio, ahora y siempre, por los siglos de los siglos. Amén.
4: María, Madre de gracia, Madre de piedad y misericordia, defiéndenos del enemigo y ampáranos, ahora y en la hora de nuestra muerte. Amén. Oh Jesús mío, perdonad nuestros pecados, librarnos del fuego del infierno, llevad al cielo a todas. María, Madre de gracia, Madre de piedad y misericordia, defiéndenos del enemigo y ampáranos, ahora y en la hora de

0: hasta cerca de Betania, y levantando sus manos los bendijo. Y mientras los bendecía, se separó de ellos y fue llevado al cielo. Padre nuestro que estás en el cielo, santificado sea tu nombre. Venga a nosotros tu reino, hágase tu voluntad en la tierra como en el cielo.
1: Danos hoy nuestro pan de cada día, perdona nuestras ofensas, como también nosotros perdonamos a los que nos ofenden. No nos dejes caer en la tentación y líbranos del mal. Amén.
0: Dios te salve María, llena eres de gracia, el Señor es contigo. Bendita tú eres entre todas las mujeres, y bendito es el fruto de tu vientre, Jesús.
1: Santa María, Madre de Dios, ruega por nosotros, pecadores, ahora y en la hora de nuestra muerte. Amén.
0: Dios te salve, María, llena eres de gracia, el Señor es contigo. Bendita tú eres entre todas las mujeres, y bendito es el fruto de tu vientre, Jesús.
1: Santa María, Madre de Dios, ruega por nosotros, pecadores, ahora y en la hora de nuestra muerte. Amén.
0: Dios te salve, María, llena eres de gracia, el Señor es contigo. Bendita tú eres entre todas las mujeres, y bendito es el fruto de tu vientre, Jesús.
1: Santa María, Madre de Dios, ruega por nosotros, pecadores, ahora y en la hora de nuestra muerte. Amén.
0: Dios te salve, María, llena eres de gracia, el Señor es contigo. Bendita tú eres entre todas las mujeres, y bendito es el fruto de tu vientre, Jesús.
1: Santa María, Madre de Dios, ruega por nosotros, pecadores, ahora y en la hora de nuestra muerte. Amén.
0: Dios te salve, María, llena eres de gracia, el Señor es contigo. Bendita tú eres entre todas las mujeres, y bendito es el fruto de tu vientre, Jesús.
1: Santa María, Madre de Dios, ruega por nosotros, pecadores, ahora y en la hora de nuestra muerte. Amén.
0: Dios te salve, María, llena eres de gracia, el Señor es contigo. Bendita tú eres entre todas las mujeres, y bendito es el fruto de tu vientre, Jesús.
1: Santa María, Madre de Dios, ruega por nosotros, pecadores, ahora y en la hora de nuestra muerte. Amén.
0: Dios te salve, María, llena eres de gracia, el Señor es contigo. Bendita tú eres entre todas las mujeres, y bendito es el fruto de tu vientre, Jesús.
1: Santa María, Madre de Dios, ruega por nosotros, pecadores, ahora y en la hora de nuestra muerte. Amén.
0: Dios te salve, María, llena eres de gracia, el Señor es contigo. Bendita tú eres entre todas las mujeres, y bendito es el fruto de tu vientre, Jesús.
1: Santa María, Madre de Dios, ruega por nosotros, pecadores, ahora y en la hora de nuestra muerte. Amén.
0: Dios te salve, María, llena eres de gracia, el Señor es contigo. Bendita tú eres entre todas las mujeres, y bendito es el fruto de tu vientre, Jesús.
1: Santa María, Madre de Dios, ruega por nosotros, pecadores, ahora y en la hora de nuestra muerte. Amén.
0: Dios te salve, María, llena eres de gracia, el Señor es contigo. Bendita tú eres entre todas las mujeres, y bendito es el fruto de tu vientre, Jesús.
1: Santa María, Madre de Dios, ruega por nosotros, pecadores, ahora y en la hora de nuestra muerte. Amén.
0: Gloria al Padre, y al Hijo, y al Espíritu Santo.
1: Como era en el principio, ahora y siempre, por los siglos de los siglos. Amén.
2: María, Madre de Gracia, Madre de Piedad y Misericordia, defiéndenos del enemigo y ampáranos, ahora y en la hora de nuestra muerte. Amén. Oh Jesús mío, perdonad nuestros pecados, librándonos del fuego del infierno, llevad al cielo a todas las almas, especialmente a las más necesitadas de vuestra misericordia.
0: Tercer misterio: la venida del Espíritu Santo sobre María Santísima y el Colegio Apostólico. Al cumplirse el día de Pentecostés, vieron aparecer unas lenguas como llamaradas, posándose encima de cada uno de ellos, y se llenaron todos de Espíritu Santo. Padre nuestro que estás en el cielo, santificado sea tu nombre. Venga a nosotros tu reino, hágase tu voluntad en la tierra como en el cielo.
1: Danos hoy nuestro pan de cada día, perdona nuestras

0: ofensas, como también nosotros perdonamos a los que nos ofenden. No nos dejes caer en la tentación, y líbranos del mal. Amén.
1: Dios te salve, María, llena eres de gracia, el Señor es contigo. Bendita tú eres entre todas las mujeres, y bendito es el fruto de tu vientre, Jesús.
0: Santa María, Madre de Dios, ruega por nosotros pecadores, ahora y en la hora de nuestra muerte. Amén.
1: Dios te salve, María, llena eres de gracia, el Señor es contigo. Bendita tú eres entre todas las mujeres, y bendito es el fruto de tu vientre, Jesús.
0: Santa María, Madre de Dios, ruega por nosotros pecadores, ahora y en la hora de nuestra muerte. Amén.
1: Dios te salve, María, llena eres de gracia, el Señor es contigo. Bendita tú eres entre todas las mujeres, y bendito es el fruto de tu vientre, Jesús.
0: Santa María, Madre de Dios, ruega por nosotros pecadores, ahora y en la hora de nuestra muerte. Amén.
1: Dios te salve, María, llena eres de gracia, el Señor es contigo. Bendita tú eres entre todas las mujeres, y bendito es el fruto de tu vientre, Jesús.
0: Santa María, Madre de Dios, ruega por nosotros pecadores, ahora y en la hora de nuestra muerte. Amén.
1: Dios te salve, María, llena eres de gracia, el Señor es contigo. Bendita tú eres entre todas las mujeres, y bendito es el fruto de tu vientre, Jesús.
0: Santa María, Madre de Dios, ruega por nosotros pecadores, ahora y en la hora de nuestra muerte. Amén.
1: Dios te salve, María, llena eres de gracia, el Señor es contigo. Bendita tú eres entre todas las mujeres, y bendito es el fruto de tu vientre, Jesús.
0: Santa María, Madre de Dios, ruega por nosotros pecadores, ahora y en la hora de nuestra muerte. Amén.
1: Dios te salve, María, llena eres de gracia, el Señor es contigo. Bendita tú eres entre todas las mujeres, y bendito es el fruto de tu vientre, Jesús.
0: Santa María, Madre de Dios, ruega por nosotros pecadores, ahora y en la hora de nuestra muerte. Amén.
1: Dios te salve, María, llena eres de gracia, el Señor es contigo. Bendita tú eres entre todas las mujeres, y bendito es el fruto de tu vientre, Jesús.
0: Santa María, Madre de Dios, ruega por nosotros pecadores, ahora y en la hora de nuestra muerte. Amén.
1: Dios te salve, María, llena eres de gracia, el Señor es contigo. Bendita tú eres entre todas las mujeres, y bendito es el fruto de tu vientre, Jesús.
0: Santa María, Madre de Dios, ruega por nosotros pecadores, ahora y en la hora de nuestra muerte. Amén.
1: Dios te salve, María, llena eres de gracia, el Señor es contigo. Bendita tú eres entre todas las mujeres, y bendito es el fruto de tu vientre, Jesús.
0: Santa María, Madre de Dios, ruega por nosotros pecadores, ahora y en la hora de nuestra muerte. Amén.
1: Gloria al Padre, y al Hijo, y al Espíritu Santo.
0: Como era en el

0: y misericordia, defiéndenos del enemigo y ampáranos, ahora y en la hora de nuestra muerte. Amén. Oh Jesús mío, perdonad nuestros pecados, librarnos del fuego del infierno, llevad al cielo a todas las almas, especialmente a las más necesitadas de vuestra misericordia.
1: Cuarto misterio: la asunción de Nuestra Señora en cuerpo y alma al cielo. ¿Quién es esta que despunta como el alba, hermosa como la luna, refulgente como el sol, imponente como un batallón? Padre nuestro que estás en el cielo, santificado sea tu nombre, venga a nosotros tu reino, hágase tu voluntad en la tierra como en el cielo.
2: Danos hoy nuestro pan de cada día, perdona nuestras ofensas, como también nosotros perdonamos a los que nos ofenden. No nos dejes caer en la tentación, y líbranos del mal. Amén.
1: Dios te salve, María, llena eres de gracia, el Señor es contigo. Bendita tú eres entre todas las mujeres, y bendito es el fruto de tu vientre, Jesús.
2: Santa María, Madre de Dios, ruega por nosotros pecadores, ahora y en la hora de nuestra muerte. Amén.
1: Dios te salve, María, llena eres de gracia, el Señor es contigo. Bendita tú eres entre todas las mujeres, y bendito es el fruto de tu vientre, Jesús.
2: Santa María, Madre de Dios, ruega por nosotros pecadores, ahora y en la hora de nuestra muerte. Amén.
1: Dios te salve, María, llena eres de gracia, el Señor es contigo. Bendita tú eres entre todas las mujeres, y bendito es el fruto de tu vientre, Jesús.
2: Santa María, Madre de Dios, ruega por nosotros pecadores, ahora y en la hora de nuestra muerte. Amén.
1: Dios te salve, María, llena eres de gracia, el Señor es contigo. Bendita tú eres entre todas las mujeres, y bendito es el fruto de tu vientre, Jesús.
2: Santa María, Madre de Dios, ruega por nosotros pecadores, ahora y en la hora de nuestra muerte. Amén.
1: Dios te salve, María, llena eres de gracia, el Señor es contigo. Bendita tú eres entre todas las mujeres, y bendito es el fruto de tu vientre, Jesús.
2: Santa María, Madre de Dios, ruega por nosotros pecadores, ahora y en la hora de nuestra muerte. Amén.
1: Dios te salve, María, llena eres de gracia, el Señor es contigo. Bendita tú eres entre todas las mujeres, y bendito es el fruto de tu vientre, Jesús.
2: Santa María, Madre de Dios, ruega por nosotros pecadores, ahora y en la hora de nuestra muerte. Amén.
1: Dios te salve, María, llena eres de gracia, el Señor es contigo. Bendita tú eres entre todas las mujeres, y bendito es el fruto de tu vientre, Jesús.
2: Santa María, Madre de Dios, ruega por nosotros pecadores, ahora y en la hora de nuestra muerte. Amén.
1: Dios te salve, María, llena eres de gracia, el Señor es contigo. Bendita tú eres entre todas las mujeres, y bendito es el fruto de tu vientre, Jesús.
2: Santa María, Madre de Dios, ruega por nosotros pecadores, ahora y en la hora de nuestra muerte. Amén.
1: Dios te salve, María, llena eres de gracia, el Señor es contigo. Bendita tú eres entre todas las mujeres, y bendito es el fruto de tu vientre, Jesús.
2: Santa María, Madre de Dios, ruega por nosotros pecadores, ahora y en la hora de nuestra muerte. Amén.
1: Dios te salve, María, llena eres de gracia, el Señor es contigo. Bendita tú eres entre todas las mujeres, y bendito es el fruto de tu vientre, Jesús.
2: Santa María, Madre de Dios, ruega por nosotros pecadores, ahora y en la hora de nuestra muerte. Amén.
1: Gloria al Padre, y al Hijo, y al Espíritu Santo.
2: Como era en el principio, ahora y siempre, por los siglos de los siglos. Amén.
0: María, Madre de gracia, Madre de piedad y misericordia, defiéndenos del enemigo y ampáranos, ahora y en la hora de nuestra muerte. Amén. Oh Jesús mío, perdonad nuestros pecados, librarnos del fuego del infierno, llevad al cielo a todas las almas, especialmente a las más necesitadas de vuestra misericordia.
1: Quinto misterio: la coronación de la Santísima Virgen María como reina y señora de todo lo creado. Un gran signo apareció en el cielo: una mujer vestida del sol y la luna bajo sus pies, y una corona de 12 estrellas sobre su cabeza. Padre nuestro que estás en el cielo, santificado sea tu nombre. Venga a nosotros tu reino, hágase tu voluntad en la tierra como en el cielo.
2: Danos hoy nuestro pan de cada día, perdona nuestras ofensas, como también nosotros perdonamos a los que nos ofenden. No nos dejes caer en la tentación y líbranos del mal. Amén.
1: Dios te salve María, llena eres de gracia, el Señor es contigo. Bendita tú eres entre todas las mujeres, y bendito es el fruto de tu vientre, Jesús.
2: Santa María, Madre de Dios, ruega por nosotros, pecadores, ahora y en la hora de nuestra muerte. Amén.
1: Dios te salve, María, llena eres de gracia, el Señor es contigo. Bendita tú eres entre todas las mujeres, y bendito es el fruto de tu vientre, Jesús.
2: Santa María, Madre de Dios, ruega por nosotros, pecadores, ahora y en la hora de nuestra muerte. Amén.
1: Dios te salve, María, llena eres de gracia, el Señor es contigo. Bendita tú eres entre todas las mujeres, y bendito es el fruto de tu vientre, Jesús.
2: Santa María, Madre de Dios, ruega por nosotros, pecadores, ahora y en la hora de nuestra muerte. Amén.
1: Dios te salve, María, llena eres de gracia, el Señor es contigo. Bendita tú eres entre todas las mujeres, y bendito es el fruto de tu vientre, Jesús.
2: Santa María, Madre de Dios, ruega por nosotros, pecadores, ahora y en la hora de nuestra muerte. Amén.
1: Dios te salve, María, llena eres de gracia, el Señor es contigo. Bendita tú eres entre todas las mujeres, y bendito es el fruto de tu vientre, Jesús.
2: Santa María, Madre de Dios, ruega por nosotros, pecadores, ahora y en la hora de nuestra muerte. Amén.
1: Dios te salve, María, llena eres de gracia, el Señor es contigo. Bendita tú eres entre todas las mujeres, y bendito es el fruto de tu vientre, Jesús.
2: Santa María, Madre de Dios, ruega por nosotros, pecadores, ahora y en la hora de nuestra muerte. Amén.
1: Dios te salve, María, llena eres de gracia, el Señor es contigo. Bendita tú eres entre todas las mujeres, y bendito es el fruto de tu vientre, Jesús.
2: Santa María, Madre de Dios, ruega por nosotros, pecadores, ahora y en la hora de nuestra muerte. Amén.
1: Dios te salve, María, llena eres de gracia, el Señor es contigo. Bendita tú eres entre todas las mujeres, y bendito es el fruto de tu vientre, Jesús.
2: Santa María, Madre de Dios, ruega por nosotros, pecadores, ahora y en la hora de nuestra muerte. Amén.
1: Dios te salve, María, llena eres de gracia, el Señor es contigo. Bendita tú eres entre todas las mujeres, y bendito es el fruto de tu vientre, Jesús.
2: Santa María, Madre de Dios, ruega por nosotros, pecadores, ahora y en la hora de nuestra muerte. Amén.
1: Dios te salve, María, llena eres de gracia, el Señor es contigo. Bendita tú eres entre todas las mujeres, y bendito es el fruto de tu vientre, Jesús.
2: Santa María, Madre de Dios, ruega por nosotros, pecadores, ahora y en la hora de nuestra muerte. Amén.
1: Gloria al Padre, y al Hijo, y al Espíritu Santo.
2: Como era en el principio, ahora y siempre, por los siglos de los siglos. Amén.
0: María, Madre de gracia, Madre de piedad y misericordia, defiéndenos del enemigo y ampáranos, ahora y en la hora de nuestra muerte. Amén. Oh Jesús mío, perdonad nuestros pecados, libradnos del fuego del infierno, llevad al cielo a todas las almas, especialmente a las más necesitadas de vuestra misericordia.
1: Letanías lauretanas. Señor, ten piedad.
2: Señor, ten piedad.
1: Cristo, ten piedad.
2: Cristo, ten piedad.
1: Señor, ten piedad.
2: Señor, ten piedad.
1: Cristo, óyenos.
2: Cristo, óyenos.
1: Cristo, escúchanos.
2: Cristo, escúchanos.
1: Dios Padre Celestial,
2: ten misericordia de nosotros.
1: Dios Hijo Redentor del mundo,
2: ten misericordia de nosotros.
1: Dios Espíritu Santo,
2: ten misericordia de nosotros.
1: Trinidad Santa, un solo Dios,
2: ten misericordia de nosotros.
1: Santa María,
2: ruega por nosotros.
1: Santa Madre de Dios,
2: ruega por nosotros.
1: Santa Virgen de las Vírgenes,
2: ruega por nosotros.
1: Madre de Cristo,
2: ruega por nosotros.
1: Madre de la Iglesia,
2: ruega por nosotros.
1: Madre de Misericordia,
2: ruega por nosotros.
1: Madre de la Divina Gracia,
2: ruega por nosotros.
1: Madre de la Esperanza,
2: ruega por nosotros.
1: Madre Purísima,
2: ruega por nosotros.
1: Madre Castísima,
2: ruega por nosotros.
1: Madre Intacta,
2: ruega por nosotros.
1: Madre Incorrupta,
2: ruega por nosotros.
1: Madre Inmaculada,
2: ruega por nosotros.
1: Madre Amable,
2: ruega por nosotros.
1: Madre Admirable,
2: ruega por nosotros.
1: Madre del Buen Consejo,
2: ruega por nosotros.
1: Madre del Creador,
2: ruega por nosotros.
1: Madre del Salvador,
2: ruega por nosotros.
1: Virgen Prudentísima,
2: ruega por nosotros.
1: Virgen digna de veneración,
2: ruega por nosotros.
1: Virgen digna de alabanza,
2: ruega por nosotros.
1: Virgen Poderosa,
2: ruega por nosotros.
1: Virgen Clemente,
2: ruega por nosotros.
1: Virgen Fiel,
2: ruega por nosotros.
1: Espejo de Justicia,
2: ruega por nosotros.
1: Trono de la Sabiduría,
2: ruega por nosotros.
1: Causa de nuestra alegría,
2: ruega por nosotros.
1: Vaso espiritual,
2: ruega por nosotros.
1: Vaso digno de honor,
2: ruega por nosotros.
1: Vaso insigne de devoción,
2: ruega por nosotros.
1: Rosa mística,
2: ruega por nosotros.
1: Torre de David,
2: ruega por nosotros.
1: Torre de marfil,
2: ruega por nosotros.
1: Casa de oro,
2: ruega por nosotros.
1: Arca de la Alianza,
2: ruega por nosotros.
1: Puerta del cielo,
2: ruega por nosotros.
1: Estrella de la mañana,
2: ruega por nosotros.
1: Salud de los enfermos,
2: ruega por nosotros.
1: Refugio de los pecadores,
2: ruega por nosotros.
1: Consuelo de los migrantes,
2: ruega por nosotros.
1: Consoladora de los afligidos,
2: ruega por nosotros.
1: Auxilio de los cristianos,
2: ruega por nosotros.
1: Reina de los ángeles,
2: ruega por nosotros.
1: Reina de los patriarcas,
2: ruega por nosotros.
1: Reina de los profetas,
2: ruega por nosotros.
1: Reina de los apóstoles,
2: ruega por nosotros.
1: Reina de los mártires,
2: ruega por nosotros.
1: Reina de los confesores,
2: ruega por nosotros.
1: Reina de las vírgenes,
2: ruega por nosotros.
1: Reina de todos los santos,
2: ruega por nosotros.
1: Reina concebida sin pecado original,
2: ruega por nosotros.
1: Reina asunta al cielo,
2: ruega por nosotros.
1: Reina del Santísimo Rosario,
2: ruega por nosotros.
1: Reina de la Familia,
2: ruega por nosotros.
1: Reina de la Paz,
2: ruega por nosotros.
1: Mediadora maternal de todas las gracias,
2: ruega por nosotros.
1: Nuestra Señora del Encuentro con Dios,
2: ruega por nosotros.
1: Cordero de Dios que quitas los pecados del mundo,
2: perdónanos, Señor.
1: Cordero de Dios que quitas los pecados del mundo,
2: escúchanos, Señor.
1: Cordero de Dios que quitas los pecados del mundo,
2: ten misericordia de nosotros.
1: Ruega por nosotros, Santa Madre de Dios,
2: para que seamos dignos de alcanzar las promesas de nuestro Señor Jesucristo.
1: Oremos. Te rogamos, Señor y Dios nuestro, que concedas a nosotros, tus siervos, gozar de perpetua salud de alma y cuerpo, y por la gloriosa intercesión de la bienaventurada siempre Virgen María, ser librados de la tristeza presente y disfrutar de la eterna alegría. Por Cristo nuestro Señor.
2: Amén.
1: Por las intenciones del Sumo Pontífice, para ganar las indulgencias concedidas. Padre nuestro que estás en el cielo, santificado sea tu nombre. Venga a nosotros tu reino, hágase tu voluntad en la tierra como en el cielo.
2: Danos hoy nuestro pan de cada día, perdona nuestras ofensas, como también nosotros perdonamos a los que nos ofenden. No nos dejes caer en la tentación y líbranos del mal. Amén.
1: Dios te salve María, llena eres de gracia, el Señor es contigo. Bendita tú eres entre todas las mujeres, y bendito es el fruto de tu vientre, Jesús.
2: Santa María, Madre de Dios, ruega por nosotros, pecadores, ahora y en la hora de nuestra muerte. Amén.
1: Gloria al Padre, y al Hijo, y al Espíritu Santo.
2: Como era en el principio, ahora y siempre, por los siglos de los siglos. Amén.
1: Por las benditas almas del purgatorio. Padre nuestro que estás en el cielo, santificado sea tu nombre. Venga a nosotros tu reino. Hágase tu voluntad en la tierra como en el cielo.
2: Danos hoy nuestro pan de cada día. Perdona nuestras ofensas, como también nosotros perdonamos a los que nos ofenden. No nos dejes caer en la tentación y líbranos del mal. Amén.
1: Dios te salve, María, llena eres de gracia, el Señor es contigo. Bendita tú eres entre todas las mujeres, y bendito es el fruto de tu vientre, Jesús.
2: Santa María, Madre de Dios, ruega por nosotros, pecadores, ahora y en la hora de nuestra muerte. Amén.
1: Gloria al Padre, y al Hijo, y al Espíritu Santo.
2: Como era en el principio, ahora y siempre, por los siglos de los siglos. Amén.
1: Por las intenciones del reinado de María y sus miembros. Padre nuestro que estás en el cielo, santificado sea tu nombre. Venga a nosotros tu reino. Hágase tu voluntad en la tierra como en el cielo.
2: Danos hoy nuestro pan de cada día. Perdona nuestras ofensas, como también nosotros perdonamos a los que nos ofenden. No nos dejes caer en la tentación y líbranos del mal. Amén.
1: Dios te salve, María, llena eres de gracia, el Señor es contigo. Bendita tú eres entre todas las mujeres, y bendito es el fruto de tu vientre, Jesús.
2: Santa María, Madre de Dios, ruega por nosotros, pecadores, ahora y en la hora de nuestra muerte. Amén.
1: Gloria al Padre, y al Hijo, y al Espíritu Santo.
2: Como era en el principio, ahora y siempre, por los siglos de los siglos. Amén.
1: Una salve al Inmaculado Corazón de María.
0: Dios te salve, Reina y Madre de Misericordia, vida, dulzura y esperanza nuestra. Dios te salve, a ti llamamos los desterrados hijos de Eva, a ti suspiramos gimiendo y llorando en este valle de lágrimas. Ea pues, Señora abogada nuestra, vuelve a nosotros esos tus ojos misericordiosos, y después de este destierro, muéstranos a Jesús, fruto bendito de tu vientre. Oh clementísima, oh piadosa, oh dulce siempre Virgen María, ruega por nosotros, Santa Madre de Dios, para que seamos dignos de alcanzar las promesas de nuestro Señor Jesucristo. Amén.
1: Ave María Purísima,
2: sin pecado concebida.

0: el ángel del Señor anunció a María.
1: Y concibió por la gracia del Espíritu Santo.
0: Dios te salve María, llena eres de gracia, el Señor es contigo. Bendita tú eres entre todas las mujeres y bendito es el fruto de tu vientre, Jesús.
1: Santa María, Madre de Dios, ruega por nosotros pecadores, ahora y en la hora de nuestra muerte. Amén.
0: He aquí la esclava del Señor.
1: Hágase en mí según tu palabra.
0: Dios te salve María, llena eres de gracia, el Señor es contigo. Bendita tú eres entre todas las mujeres y bendito es el fruto de tu vientre, Jesús.
1: Santa María, Madre de Dios, ruega por nosotros pecadores, ahora y en la hora de nuestra muerte. Amén.
0: Y el Verbo se hizo carne
1: y habitó entre nosotros.
0: Dios te salve María, llena eres de gracia, el Señor es contigo. Bendita tú eres entre todas las mujeres y bendito es el fruto de tu vientre, Jesús.
1: Santa María, Madre de Dios, ruega por nosotros pecadores, ahora y en la hora de nuestra muerte. Amén.
0: Ruega por nosotros, Santa Madre de Dios,
1: para que seamos dignos de alcanzar las promesas de nuestro Señor Jesucristo.
0: Te suplicamos, Señor, que derrames tu gracia sobre nuestras almas, para que, habiendo conocido por el anuncio del ángel la encarnación de tu Hijo Jesucristo, por los méritos de su pasión y cruz, seamos llevados a la gloria de la resurrección, por el mismo Jesucristo nuestro Señor.
1: Amén.
0: Gloria al Padre y al Hijo y al Espíritu Santo,
1: como era en el principio, ahora y siempre, por los siglos de los siglos. Amén.
0: Ave María Purísima,
1: sin pecado concebida.

0: eres entre todas las mujeres, y bendito es el fruto de tu vientre, Jesús.
1: Santa María, Madre de Dios, ruega por nosotros, pecadores, ahora y en la hora de nuestra muerte. Amén.
0: María, Madre mía, por la sabiduría que te concedió el Hijo, líbrame de caer en pecado. Dios te salve María, llena eres de gracia, el Señor es contigo. Bendita tú eres entre todas las mujeres, y bendito es el fruto de tu vientre, Jesús.
1: Santa María, Madre de Dios, ruega por nosotros pecadores, ahora y en la hora de nuestra muerte. Amén.
0: María, Madre mía, por el amor que te concedió el Espíritu Santo, líbrame de caer en pecado. Dios te salve María, llena eres de gracia, el Señor es contigo. Bendita tú eres entre todas las mujeres, y bendito es el fruto de tu vientre, Jesús.
1: Santa María, Madre de Dios, ruega por nosotros pecadores, ahora y en la hora de nuestra muerte. Amén.
0: Ofrecimiento de obras. Por la señal de la Santa Cruz de nuestros enemigos, líbranos, Señor Dios nuestro, en el nombre del Padre, y del Hijo, y del Espíritu Santo.
2: Amén.
0: Divino Corazón de Jesús, por medio del Corazón Inmaculado de María Santísima, os ofrezco las oraciones, obras y trabajos del presente día, para reparar las ofensas que se os hacen, y por las demás intenciones por las cuales os inmoláis continuamente en el altar. Os las ofrezco en especial por el Papa.
3: Tomad, Señor, y recibid toda mi libertad, mi memoria, mi entendimiento y toda mi voluntad, todo mi haber y mi poseer. Vos me lo disteis. A vos, Señor, lo torno. Todo es vuestro. Disponed de ello a toda vuestra voluntad. Dadme vuestro amor y vuestra gracia, que ésta me basta. Amén.
4: Oh Señora mía, oh Madre mía, yo me ofrezco del todo a vos, y en prueba de mi filial afecto, os consagro en este día mis ojos, mis oídos, mi lengua, mi corazón, en una palabra, todo mi ser. Ya que soy todo vuestro, oh Madre de bondad, guardadme y defendedme como cosa y posesión vuestra. Amén.
0: Oh custodio y padre de vírgenes, glorioso San José, a cuya fiel guarda fueron encomendados la misma inocencia Cristo Jesús y la Virgen de las Vírgenes María. Por estos dos seres queridos, Jesús y María, os ruego y suplico me alcancéis la gracia que, manteniéndome puro en la mente, limpio en el corazón y casto en el cuerpo, sea siempre siervo fiel de Jesús y María. Amén.
5: Ángel de la guarda, dulce compañía, no me desampares de noche ni de día, no me dejes solo que me perdería, ni vivir ni morir en pecado mortal. Jesús en la vida, Jesús en la muerte, Jesús para siempre. Amén, Jesús.
6: Amigos, después de haber rezado y ofrecido nuestro día, nos preparamos para emprenderlo con nuevo entusiasmo. Realmente estamos en un mes, si se fijan, especialmente salpicado de fiestas marianas. Comenzamos con la Natividad de María, el 8 de septiembre. El 12 celebrábamos el Dulce Nombre de María. El 15, Nuestra Señora de los Dolores. Dentro de unos días, el 24, celebraremos Nuestra Señora de la Merced, que ya explicaremos un poquito de esta advocación. Y seguramente, pues, durante este mes también hay fiestas que, aunque no conocemos tanto, pero a lo mejor en algún pueblo celebran alguna advocación. Qué alegría tener a nuestra madre siempre con nosotros. Hoy, en concreto, como siempre, vamos a escuchar la vida de un santo. Bueno, en este caso de dos, que se celebran juntos. Ya nos van a explicar por qué. Se trata de San Cornelio I, Papa, y San Cipriano.

María, Madre mía, por el poder que te concedió el Padre, líbrame de caer en pecado. Dios te salve, María, llena eres de gracia, el Señor es contigo. Bendita tú eres.

San Cornelio y San Cipriano. Dos contemporáneos de vidas convergentes, papa y obispo, romano y cartaginés, un cristiano de cuna y un converso arrebatado. A mediados del siglo III, ambos pasan a primer término, obispo de Roma y obispo de Cartago, y colaboran en la solución del problema de los apóstatas. Nacido hacia el año 210, Cipriano es la figura del hombre huracán. Como pecador, su juventud es infame. Como intelectual, es un retórico consumado, tan amante del arte de la palabra, que ya obispo ansiará morir hablando de Dios a los hombres. Arrebatado después también como catecúmeno, empieza a ser perfecto antes de haberlo aprendido, según dice su biógrafo. No ha recibido todavía el bautismo y ya profesa continencia. Ha renunciado a sus bienes y los ha repartido a los pobres. Cipriano se dedica con hambre a buscar y leer los ejemplos de los mejores para imitarlos. Y es tal su arrebato virtuoso que al poco tiempo de su fe ya es ordenado presbítero y elegido obispo en el templo de Cartago. Es el año 249. Tan pronto toma posesión de la cátedra, estalla la persecución de Decio y por primera vez en su vida no se deja llevar del arrebato. Ansía el martirio, pero Cipriano se esconde para así no privar a su grey de un guía que es necesario. Las persecuciones han hecho flaquear a miles de creyentes. En la célebre cuestión de los lapsi, o caídos en la apostasía, hay que decidir cuál es la buena actitud para con ellos. A la muerte del Papa Fabián, martirizado en enero del año 250, la sede romana queda vacante. En el entretanto gobiernan la Iglesia romana los sacerdotes de la ciudad. El partido que encabeza el clérigo novaciano sostiene que apostasía es un pecado imperdonable y que la Iglesia no tiene poderes para absolver y reconciliar a los que, tras haber renegado de su fe, se dicen arrepentidos. Cipriano ha de maniobrar entre el rigorismo desesperante y la indulgencia excesiva. Al fin, toma una posición idéntica a la de su gran amigo San Cornelio, que ha sido elegido papa en abril del año 251 y reconocido como tal. La ambición de Novaciano provoca un cisma en Roma. De hecho, se hace consagrar como obispo de Roma y envía cartas para que lo reconozcan como papa. Pero prevalece la designación de Cornelio. Este hombre, quieto y modesto, es el prototipo de la bondad y de la mansedumbre. Su actitud con los lapsos y apóstatas es de tal misericordia que Novaciano le acusa de comulgar con estos desgraciados. Sin embargo, en toda esta larga y delicada cuestión, el bondadoso Papa está siempre de acuerdo con San Cipriano, condenando lo mismo que éste, tanto a los rigoristas como a los condescendientes. La correspondencia entre los dos distantes amigos ayuda a demostrar la primacía de la Iglesia romana, y así, gracias a ello, se condena la doctrina de Novaciano y, sin menoscabo de la fe, se salva la caridad para con todos. Un día, Gallo manda detener al Papa que lleva un año de pontificado. Su confesión de fe le acarrea el destierro a Civitavecchia. Y en el destierro muere, según unos por la espada, según otros a causa del rigor, en el año 252. Estalla una nueva persecución, la de Valeriano. Detienen al obispo Cipriano, que confiesa así: «Soy cristiano y obispo, y no conozco otros dioses sino el solo y verdadero Dios». El procónsul le increpa. Luego, ¿perseveras en tu voluntad? San Cipriano contesta: una voluntad buena que conoce a Dios no puede cambiarse. Le destierran a Curubis, hórrido lugar en pleno desierto.
Tras un año de desierto, vuelve a Cartago, pero en agosto del año 257 le apresan nuevamente. Tras oír su confesión de fe, le sentencian a ser decapitado. Antes de la ejecución, Cipriano ordena que se entreguen 25 monedas de oro al verdugo y muere dando un cordialísimo Deo gratias.

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1: ¿Qué te dice Jesús hoy en el Evangelio? El Evangelio de hoy está tomado de San Lucas, capítulo 7, versículos del 31 al 35. En el pasaje de hoy, Jesús compara a su generación con los niños que cantan en la plaza y les dice: vino Juan Bautista, que no comía ni bebía, y decían que estaba endemoniado. Luego viene él, que come y bebe, y le llaman comelón y borracho. En esta parábola, el Señor descubre la frivolidad, la ligereza, la insensatez, la ceguedad y la maldad del hombre. Es la ceguedad originada por la maldad que impide ver y recibir el reino de Dios, impide recibir la verdad, la luz, porque esa maldad los ha endurecido e insensibilizado. Aplicando este pasaje a nuestra vida personal, podemos examinar si tenemos dureza en nuestro corazón por alguna situación, circunstancia o ante algún acontecimiento. A veces nos sucede que cuando otra persona nos corrige, nos dice algo, nos quiere dar luz, nosotros permanecemos ciegos. No somos capaces de ver ni de aceptar lo que nos están diciendo. Permanecemos en nuestro punto de vista y no damos el brazo a torcer. Para saber si estamos obrando según el Espíritu de Dios o según nuestra soberbia, tenemos que examinar con mucha sinceridad si sentimos dureza en el corazón y quedamos allá adentro como con cierto desasosiego, tristeza, oscuridad. Si nos sentimos así, señal de que los que estamos equivocados somos nosotros. Si por el contrario estamos obrando según el querer de Dios, aunque eso suponga mantenernos firmes en nuestra postura e incluso no estar de acuerdo con lo que nos dicen los demás, entonces sentiremos en el fondo del corazón paz, luz, tranquilidad de conciencia, lo que no está reñido con el dolor. Pongo ejemplos concretos. Supongamos que un grupo de hermanos de la comunidad o familiares o los que sean empiezan a decir que es lícita o que está bien una conducta que es inmoral y que va contra la ley de Dios y la naturaleza. Podemos poner cualquier caso de los que hoy abundan: el aborto, la eutanasia, la ideología de género, la comunión por parte de personas que no viven en gracia, el sacerdocio femenino, etc. Cualquiera de este tipo o de otro, en el que mi conciencia bien formada me dice: eso no agrada a Dios. La postura del cristiano auténtico ante esta situación es no transigir con el mal y permanecer firmes, aunque la mayoría opine lo contrario. En ese caso, hay que obedecer a Dios antes que a los hombres, y yo no puedo ni debo doblegarme por contentar a los demás, ni por seguir la corriente de la mayoría, sino que debo permanecer firme en la verdad. Esa postura siempre acarrea mucho sufrimiento, porque muchas veces uno tiene que oponerse a seres a los que se aman y hay rupturas, malos entendidos, heridas. Pero aún así, hermanos, con dolor en el alma, no podemos transigir. Tampoco significa que tengamos que atacar con agresividad. Si la otra persona está abierta a recibir mi punto de vista, se lo debo dar con caridad. Si veo, por el contrario, que no se va a conseguir nada, muchas veces lo mejor es permanecer al margen y no inmiscuirnos si no es el momento. Pongamos el caso inverso. Supongamos que yo estoy haciendo algo o voy a tomar una decisión y otras personas dignas de crédito y confianza me hacen ver que no estoy bien y que lo que estoy haciendo no agrada a Dios. En ese caso, no debemos cerrarnos, sino acoger lo que nos dicen, ver si tienen razón y obrar en consecuencia, aunque me duela. Y para saber discernir, debo pedir luz al Espíritu Santo para que me indique si realmente soy yo el que estoy mal o voy por el camino correcto. Siempre lo que Dios va a bendecir, hermanos, es la postura humilde y confiada. El creer que siempre son los demás los que están en el error denota soberbia de mi parte, y Dios muchas veces, para corregirme de eso, permite que me ciegue y me equivoque. La señal de que un alma va creciendo en santidad y en unión con Dios es precisamente la desconfianza propia, es decir, el no fiarse demasiado de uno mismo. Por el contrario, el que vive siempre muy seguro de sí y cree que siempre él es el que está bien y los demás son los que están mal, no va muy encaminado. Por eso pidamos a la Virgen que nos conceda siempre la humildad de saber que por nosotros mismos no podemos nada y obrar en consecuencia, pidiendo siempre luz al Señor y consejo a quienes me pueden guiar por el camino recto.

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0: Libro primero. Avisos provechosos para la vida espiritual. Capítulo 19. De los ejercicios del buen religioso. Segunda parte.
1: Si no puedes andar recogido todo el día, hazlo siquiera de cuando en cuando, o por lo menos una vez al día, por la mañana o por la noche. Por la mañana propón lo que has de hacer durante el día, y por la noche examina tus obras, cómo te has portado durante el día en palabras, obras y pensamientos, porque puede ser que hayas ofendido en esto a Dios o al prójimo muchas veces. Ármate varonilmente contra las tentaciones del demonio, refrena la gula, y fácilmente refrenarás toda inclinación carnal. Procura no estar ocioso jamás, sino lee, escribe, reza o medita, o haz algo que sea útil a la comunidad. Sin embargo, los ejercicios corporales se deben hacer con discreción, porque no son todos igualmente practicables para todos. Los ejercicios que no son comunes a todos no deben hacerse públicamente, porque estos ejercicios particulares se ejercen con más seguridad en secreto. Ahora que debes evitar no mostrarte perezoso para los comunes y pronto para tus ejercicios particulares, sino que cumplido muy bien lo que debes y te está encomendado, si te sobra tiempo, recógete y entrégate a tus devociones particulares. No podemos todos ejercitarnos en una misma cosa, porque unas convienen más a unos y otras a otros. También, según el tiempo, son unos ejercicios más a propósito que otros, porque unos se acomodan mejor para las fiestas, otros para los días de trabajo. Unos son más oportunos para el tiempo de la tentación y otros para el de paz y sosiego. En unas cosas nos agrada más pensar cuando estamos tristes y en otras cuando alegres en el Señor. En las fiestas principales debemos renovar nuestros buenos ejercicios e implorar con mayor fervor la intercesión de los santos. De una fiesta para otra debemos hacer algún buen propósito, como si entonces hubiésemos de salir de este mundo para ir a celebrar la fiesta eterna del cielo. Por eso debemos prepararnos con más cuidado en los días de mayor devoción y vivir más piadosamente. De una fiesta para otra debemos hacer algún buen propósito, como si entonces hubiésemos de salir de este mundo para ir a celebrar

preparados todavía, y que aún somos indignos de tanta gloria como se nos ofrece acabado el tiempo de esta vida, y procuremos prepararnos mejor para morir. Bienaventurado el siervo, dice el evangelista San Lucas, a quien el Señor cuando viniere le hallare velando. En verdad os digo que le hará administrador de todos sus bienes.

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1: Amigos, llega la hora de las alabanzas matutinas. Vamos a alabar al Señor por la mañana con el rezo de laudes. Y también vamos a dar las páginas por si alguna persona nos quiere seguir con el libro del diurnal. Tomaremos todo correspondiente al miércoles de la semana cuarta del tiempo ordinario, cuarta del salterio, a partir de la página 1311. El salmo invitatorio, el salmo 94, a partir de la página 845. Comenzamos pues. Señor, ábreme los labios.
2: Y mi boca proclamará tu alabanza.
1: Gloria al Padre, y al Hijo, y al Espíritu Santo, como era en el principio, ahora y siempre, por los siglos de los siglos. Amén. Aclama al Señor tierra entera, servid al Señor con alegría.
2: Aclama al Señor tierra entera, servid al Señor con alegría.
1: Venid, aclamemos al Señor, demos vítores a la roca que nos salva, entremos a su presencia dándole gracias, aclamándolo con cantos.
2: Aclama al Señor tierra entera, servid al Señor con alegría.
1: Porque el Señor es un Dios grande, soberano de todos los dioses. Tiene en su mano las cimas de la tierra, son suyas las cumbres de los montes, suyo es el mar porque Él lo hizo, la tierra firme que modelaron sus manos.
2: Aclama al Señor tierra entera, servid al Señor con alegría.
1: Entrad, postrémonos por tierra bendiciendo al Señor Creador nuestro, porque Él es nuestro Dios y nosotros su pueblo, el rebaño que Él guía.
2: Aclama al Señor tierra entera, servid al Señor con alegría.
1: Ojalá escuchéis hoy su voz, no endurezcáis el corazón como en Meribá, como el día de Masá en el desierto, cuando vuestros padres me pusieron a prueba y me tentaron, aunque habían visto mis obras.
2: Aclama al Señor tierra entera, servid al Señor con alegría.
1: Durante 40 años aquella generación me asqueó y dije, es un pueblo de corazón extraviado que no reconoce mi camino, por eso he jurado en mi cólera que no entrarán en mi descanso.
2: Aclama al Señor tierra entera, servid al Señor con alegría.
1: Gloria al Padre y al Hijo y al Espíritu Santo, como era en el principio, ahora y siempre, por los siglos de los siglos. Amén.
2: Aclama al Señor tierra entera, servid al Señor con alegría.
1: A continuación seguimos en la página 1311. Empezamos con el himno. Omnipotente, altísimo, bondadoso Señor, tuya son la alabanza, la gloria y el honor. Tan solo tú eres digno de toda bendición, y nunca es digno el hombre de hacer de ti mención.
2: Loado seas por toda criatura, mi Señor, y en especial loado por el hermano Sol, que alumbra y abre el día, y es bello en su esplendor, y lleva por los cielos noticia de su autor.
1: Y por la hermana Luna, de blanca luz menor, y las estrellas claras que tu poder creó, tan limpias, tan hermosas, tan vivas como son, y brillan en los cielos, loado mi Señor.
2: Y por la hermana Agua, preciosa en su candor, que es útil, casta, humilde, loado mi Señor. Por el hermano Fuego, que alumbra al irse el sol, y es fuerte, hermoso, alegre, loado mi Señor.
1: Y por la hermana Tierra, que es toda bendición, la hermana Madre Tierra, que da en toda ocasión las hierbas y los frutos y flores de color, y nos sustenta y rige, loado mi Señor.
2: Y por los que perdonan y aguantan por tu amor los males corporales y la tribulación, felices los que sufren en paz con el dolor, porque les llega el tiempo de la consolación.
1: Y por la hermana Muerte, loado mi Señor. Ningún viviente escapa de su persecución. Ay, si en pecado grave sorprende al pecador. Dichosos los que cumplen la voluntad de Dios.
2: No probarán la muerte de la condenación, servirle con ternura y humilde corazón, agradecer sus dones, cantar su creación, las criaturas todas, load a mi Señor. Amén.
1: A continuación empezamos con los salmos, que están a partir de la página 1312. Seguimos. Dios mío, mi corazón está firme. Para ti cantaré y tocaré, gloria mía. Despertad, cítara y arpa, despertaré a la aurora.
2: Te daré gracias ante los pueblos, Señor. Tocaré para ti ante las naciones. Por tu bondad, que es más grande que los cielos, por tu fidelidad, que alcanza a las nubes.
1: Elévate sobre el cielo, Dios mío, y llena la tierra tu gloria, para que se salven tus predilectos, que tu mano salvadora nos responda.
2: Dios habló en su santuario, triunfante ocuparé Siquén, parcelaré el valle de Sucot.
1: Mío es Galaad, mío Manasés, Efraín es yelmo de mi cabeza, Judá es mi cetro.
2: Moab, una jofaina para lavarme, sobre Edom he hecho mi sandalia, sobre Filistea canto victoria.
1: Pero ¿quién me guiará a la plaza fuerte? ¿Quién me conducirá a Edom, si tú, oh Dios, nos has rechazado y no sales ya con nuestras tropas?
2: Auxílianos contra el enemigo, que la ayuda del hombre es inútil. Con Dios haremos proezas. Él pisoteará a nuestros enemigos.
1: Gloria al Padre y al Hijo y al Espíritu Santo.
2: Como era en el principio, ahora y siempre, por los siglos de los siglos. Amén.
1: Dios mío, mi corazón está firme. El Señor me ha vestido un traje de gala y de triunfo. Desbordo de gozo con el Señor y me alegro con mi Dios, porque me ha vestido un traje de gala y me ha convertido en manto de triunfo, como novio que se pone la corona o novia que se adorna con sus joyas.
2: Como el suelo echa sus brotes, como un jardín hace brotar sus semillas, así el Señor hará brotar la justicia y los himnos ante todos los pueblos.
1: Por amor de Sion no callaré, por amor de Jerusalén no descansaré, hasta que rompa la aurora de su justicia y su salvación llamee como antorcha.
2: Los pueblos verán tu justicia y los reyes tu gloria. Te pondrán un nombre nuevo, pronunciado por la boca del Señor.
1: Serás corona fúlgida en la mano del Señor y diadema real en la palma de tu Dios.
2: Ya no te llamarán abandonada, ni a tu tierra devastada. A ti te llamarán mi favorita y a tu tierra desposada, porque el Señor te prefiere a ti y tu tierra tendrá marido.
1: Como un joven se casa con su novia, así te desposa el que te construyó. La alegría que encuentra el marido con su esposa la encontrará tu Dios contigo.
2: Gloria al Padre, y al Hijo, y al Espíritu Santo.
1: Como era en el principio, ahora y siempre, por los siglos de los siglos. Amén.
2: El Señor me ha vestido un traje de gala y de triunfo.
1: Alabaré al Señor mientras viva. Alaba alma mía al Señor. Alabaré al Señor mientras viva. Tañeré para mi Dios mientras exista.
2: No confiéis en los príncipes, seres de polvo que no pueden salvar. Exhalan el espíritu y vuelven al polvo. Ese día perecen sus planes.
1: Dichoso a quien auxilia el Dios de Jacob, el que espera en el Señor su Dios, que hizo el cielo y la tierra, el mar y cuanto hay en él.
2: Que mantiene su fidelidad perpetuamente, que hace justicia a los oprimidos, que da pan a los hambrientos.
1: El Señor liberta a los cautivos. El Señor abre los ojos al ciego. El Señor endereza a los que ya se doblan. El Señor ama a los justos.
2: El Señor guarda a los peregrinos, sustenta al huérfano y a la viuda, y trastorna el camino de los malvados.
1: El Señor reina eternamente, tu Dios Sion, de edad en edad.
2: Gloria al Padre, y al Hijo, y al Espíritu Santo.
1: Como era en el principio, ahora y siempre, por los siglos de los siglos. Amén.
2: Alabaré al Señor mientras viva.
1: Lectura del libro del Deuteronomio. Reconoce hoy y medita en tu corazón que el Señor es el único Dios, allá arriba en el cielo y aquí abajo en la tierra, no hay otro. Guarda los preceptos y mandamientos que yo te prescribo. Palabra de Dios.
2: Te alabamos, Señor.

0: Bendigo al Señor en todo momento.
1: Bendigo al Señor en todo momento.
0: Su alabanza está siempre en mi boca.
1: En todo momento.
0: Gloria al Padre y al Hijo y al Espíritu Santo.
1: Bendigo al Señor en todo momento.
0: A continuación, vamos a rezar el himno Benedictus. Sirvamos con santidad al Señor todos nuestros días. Bendito sea el Señor, Dios de Israel, porque ha visitado y redimido a su pueblo, suscitándonos una fuerza de salvación en la casa de David, su siervo, según lo había predicho desde antiguo, por boca de sus santos profetas.
1: Es la salvación que nos libra de nuestros enemigos y de la mano de todos los que nos odian, realizando la misericordia que tuvo con nuestros padres, recordando su santa alianza y el juramento que juró a nuestro padre Abraham.
0: Para concedernos que, libres de temor, arrancados de la mano de los enemigos, le sirvamos con santidad y justicia, en su presencia todos nuestros días.
1: Y a ti, niño, te llamarán profeta del Altísimo, porque irás delante del Señor a preparar sus caminos, anunciando a su pueblo la salvación, el perdón de sus pecados.
0: Por la entrañable misericordia de nuestro Dios, nos visitará el sol que nace de lo alto, para iluminar a los que viven en tinieblas y en sombra de muerte, para guiar nuestros pasos por el camino de la paz.
1: Gloria al Padre, y al Hijo, y al Espíritu Santo,
0: como era en el principio, ahora y siempre, por los siglos de los siglos. Amén.
1: Sirvamos con santidad al Señor todos nuestros días.
0: Cristo, reflejo de la gloria del Padre, nos ilumina con su palabra. Acudamos pues a él diciendo:
1: Rey de la gloria, escúchanos.
0: Bendito sea, Señor, que iniciaste y completas nuestra fe.
1: Porque nos llamaste a salir de la tiniebla y a entrar en tu luz maravillosa.
0: Tú que abriste los ojos de los ciegos y diste oído a los sordos.
1: Ayuda también nuestra falta de fe.
0: Haz, Señor, que permanezcamos siempre en tu amor.
1: Y que este amor nos guarde fraternalmente unidos.
0: Ayúdanos para que resistamos en la tentación, aguantemos en la tribulación.
1: Y te demos gracias en la prosperidad.
0: Dejemos que el Espíritu de Dios, que ha sido derramado en nuestros corazones, se una a nuestro espíritu para clamar: Padre nuestro, que estás en el cielo, santificado sea tu nombre, venga a nosotros tu reino, hágase tu voluntad en la tierra como en el cielo. Danos hoy nuestro pan de cada día, perdona nuestras ofensas, como también nosotros perdonamos a los que nos ofenden. No nos dejes caer en la tentación y líbranos del mal. Oremos. Recuerda, Señor, tu santa alianza, consagrada en el nuevo sacramento de la sangre del Cordero, para que tu pueblo obtenga el perdón de sus pecados y un aumento constante de salvación. Por nuestro Señor Jesucristo, tu Hijo, que contigo vive y reina en la unidad del Espíritu Santo y es Dios por los siglos de los siglos.
1: Amén.
0: Bendigamos al Señor.
1: Demos gracias a Dios.

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1: Son las 7 en punto.
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3: El segundo mandamiento de la Santa Madre Iglesia es tan fundamental en nuestra vida cristiana que al hecho de olvidarlo se siguen enormes consecuencias para nuestra vida y consecuencias que nos quitan la felicidad. Hoy nos acompaña el padre Daniel Zavala, licenciado en Teología por la Universidad San Vicente Ferrer de Valencia, España, y doctor en Derecho Canónico por la Universidad de la Santa Cruz de Roma. Y creo que todos vamos a quedar pues como muy aclarados en este tema cuando él nos explique pues tres o cuatro preguntas sencillas pero vitales. ¿Verdad que sí, padre? Bienvenido, padre Daniel.
4: Pues encantado otra vez de estar con ustedes, hermana.
3: Padre, ¿por qué la Santa Madre Iglesia nos manda, como lo reza el Catecismo, confesar los pecados graves al menos una vez al año?
4: Bueno, la Iglesia es madre y maestra, ¿sí? Y conociendo nuestra debilidad, va a poner un mínimo. ¿Por qué? Porque se interesa para la salvación de nuestras almas. Ya sabemos, tenemos una idea de que los siglos IX, XII se discutió sobre la frecuencia de la confesión. Y es en 1215, en el Concilio de Letrán, que estableció que los fieles que están en pecado mortal deben confesar al menos una vez al año. Y lo mismo va a repetir ese gran concilio, el Concilio de Trento. El catecismo, nosotros veíamos en la presentación del programa que usamos mucho el catecismo, pues en el número 1042 dice: el segundo mandamiento, confesar los pecados al menos una vez al año, está hablando de los mandamientos de la Iglesia, asegura la preparación a la Eucaristía mediante la recepción del sacramento de la reconciliación, que continúa la obra de conversión y de perdón del bautismo. Por tanto, también la Iglesia quiere asegurarme que yo pueda recibir la comunión, fíjese, al menos una vez al año. Por supuesto que esto tiene que ser mucho más frecuente, ¿no? Si comiésemos una vez al año, seguro que moriríamos, ¿eh? Y esto es tan importante, hermana y oyentes, que ha quedado, diríamos, plasmado también en el Código de Derecho Canónico. Ya saben que la Iglesia tiene sus leyes y la fundamental es el Código de Derecho Canónico promulgado por Juan Pablo II en 1983, San Juan Pablo II. Es importante, hermana y oyentes, que ha quedado, diríamos, plasmado también en el Código de Derecho Canónico. Ya saben que la Iglesia tiene sus leyes y la fundamental es el Código de Derecho Canónico promulgado por Juan Pablo II en 1983, San Juan Pablo II, perdón. Y en el canon 988 nos dice que el fiel está obligado a confesar, según su especie y número, todos los pecados graves cometidos después del bautismo y aún no perdonados directamente por la potestad de las llaves de la Iglesia, ni acusados en confesión individual, de los cuales tenga conciencia después de un examen diligente. Y recomienda también confesar los pecados veniales, ¿eh? Fíjense en qué detalle cae, o sea, baja el código para asegurar el bien de los fieles, porque al final de cuentas, la salvación de las almas es lo que interesa a la Iglesia, ¿no? Y el canon 989, todo fiel que haya llegado al uso de razón, es decir, 7 años, se presume que alguien tiene uso de razón, está obligado a confesar fielmente sus pecados graves al menos una vez al año. Esa sería la disposición de la Iglesia y vemos el cuidado que pone para que se cumpla.
3: Sería importante, padre, recordar, porque está muy bien, uno tiene uso de razón, pero también influye el hecho de ser mayor o menor de edad en la responsabilidad de confesarse. ¿Nos dice algo el código sobre esto?
4: Bueno, el código, diríamos, hay un canon, el canon 97, que hace la división, diríamos, de lo que es cuando alguien es mayor, cuando alguien es menor. El canon 97 dice que la persona que ha cumplido 18 años es mayor, antes de esa edad es menor. Por ejemplo, para delitos concretos se piden 18 años, 16 años, va a depender. Y dice el canon, el menor antes de cumplir 7 años se llama infante, y se le considera sin uso de razón. Cumplidos los 7 años, se presume que tiene uso de razón. Es, diríamos, la disposición de la Iglesia. Para, diríamos, si ojalá ningún niño cometiese pecado grave a los 7 años, ¿verdad? Pero la Iglesia se pone en todos los casos y un niño que ha cometido un pecado grave a los 7 años, pues estaría obligado a confesarse una vez al año. Es lo que está establecido.
3: Está perfectamente bien. Yo, desgraciadamente, yo creo que podemos recordar en nuestras vidas que a los 7 años efectivamente sabíamos muy bien lo que hacíamos, incluso antes, y todos podemos recordar actos buenos y actos que no lo eran. Entonces, qué maravilla poder contar con esta liberación y poder vivir en paz con nuestra conciencia desde chiquitos. O sea, eso es la gloria en la tierra. Pero, padre, una preguntita aneja, un poquito por curiosidad. Supongamos que una persona vive pues en un territorio, no sé, ya sea por cuestión de trabajo, de destino, lo que sea, en un territorio no católico, y esa persona se encuentra como en peligro de muerte o algo así, ¿podría confesarse con un sacerdote, yo qué sé, ortodoxo, por ejemplo? O sea, no ortodoxo, no católico.
4: Bueno, se me ha puesto un caso extremo, pero que puede darse hoy por las comunicaciones, por la frecuencia que hay de viajes. Supongamos que alguien necesita cumplir el precepto pascual, se encuentra fuera de un país católico, solamente está la Iglesia ortodoxa. Recordemos que la Iglesia ortodoxa

0: está separada de la Iglesia Católica, pero sus sacramentos son válidos. Diríamos, es más lo que nos acerca que los que nos distingue. Dice, la Iglesia se ha puesto también en ese caso. Es tal la importancia que le da a que se confiesen las personas, que en caso de necesidad, nos dice el código, el canon 844, en caso de necesidad, o cuando lo aconseje una verdadera utilidad espiritual, y con tal de que se evite el peligro de error o de indiferentismo, o sea, que me dé igual una iglesia que otra, hay que evitar eso, está permitido a los fieles, a quienes resulte física o moralmente imposible acudir a un ministro católico, recibir los sacramentos de la penitencia, de la Eucaristía, de la unción de los enfermos, incluso de aquellos ministros no católicos en cuya iglesia son válidos estos sacramentos. Nos referimos fundamentalmente a la Iglesia Ortodoxa. ¿Por qué? Porque los sacramentos son para los hombres, es una máxima fundamental. Entonces, aprovechando que son válidos en la Iglesia Ortodoxa, la Iglesia Católica permite a sus fieles, en caso de necesidad o una verdadera utilidad espiritual, el poder recibirlos.
1: Perfecto. Padre Daniel Zavala, ¿qué significa realmente confesarse bien? ¿Y en qué casos una confesión puede convertirse en mala, pésima, es decir, sacrílega, que es todo lo contrario?
0: Hay que partir de la base de que confesarse bien no va a implicar sentirse bien. Ojo, el confesarse bien es algo objetivo. La Iglesia ha establecido ya, y la tradición de la Iglesia durante siglos, cuáles son los actos propios del penitente. Un resumen precioso está en el número 1448 del Catecismo. Dice él, este número, a través de los cambios que la disciplina y la celebración de este sacramento han experimentado a lo largo de los siglos. O sea, a pesar de que ha habido cambios, se descubre una misma estructura fundamental. Vamos a ver cuál es esa estructura, cuáles son los elementos que componen la confesión. Comprenden dos elementos igualmente esenciales. Por una parte, los actos del hombre que se convierte, hombre entendido como varón y mujer, bajo la acción del Espíritu Santo, a saber, la contrición, la confesión de los pecados y la satisfacción. Y por otra parte, la acción de Dios por medio del ministro de la Iglesia, que tendrá que absolver, ¿verdad?, a la persona que está dispuesta. Uh-huh. Entonces, por medio del obispo y de sus presbíteros, la Iglesia, en nombre de Jesucristo, concede el perdón de los pecados, determina la modalidad de la satisfacción y ora también por el pecador y hace penitencia con él. Qué bonito es esto, porque mire, concede el perdón de los pecados, luego la Iglesia, por medio del ministro, me dice cuál es la penitencia con la cual debo satisfacer esos pecados. Y yo puedo ofrecer muchas cosas, pero si no ofrezco lo que la Iglesia me ha pedido, no cumplo con la satisfacción del pecado. Y por otra parte, no me deja solo la Iglesia. Va a orar por el pecador y hace penitencia con él. Y así el pecador es curado y restablecido en la comunión eclesial. Verdaderamente, el sacramento de la penitencia, que es maravilloso,
1: sí,
0: hay un acompañamiento de la Iglesia hacia el pecador, hacia nosotros, en definitiva.
1: Sí, porque pecadores somos todos. Entonces,
0: así es.
1: Pero de verdad, cuando uno oye decir, no, esto es un invento de los curas, digo, claro, es un invento del primer cura, de Jesucristo. Solo él,
0: muy bien.
1: Solo él podía inventar una cosa así, porque primero, no es nada agradable para el sacerdote, supongo yo, en el plano humano. Quiero decir, me extrañaría mucho que lo inventen los que van a tener que estar sentados horas y horas, a veces soportando calor, encierro, mosquitos o lo que sea, y además escuchar pecados, absolverlos en nombre de Cristo, eso sí. Pero yo, puesto a inventar, no inventaría precisamente eso si yo lo tuviera que realizar. ¿Me explico, verdad, padre?
0: Sí, yo habría inventado algo más fácil, seguro, por pereza. Y sobre todo, después de 3 horas confesando seguidas, ya le cuento, hermana, que la cabeza ya no empieza a funcionar. No sé cómo hacía el cura de Ars, un don especial, ¿verdad? Pero me quedó en el tintero. ¿Cuándo una confesión es sacrílega? Pues si se callan pecados, si se hacen broma incluso, imagínese, o voy y hago una falsa confesión, grabo al confesor, lo cual está sancionado con una pena muy fuerte en la iglesia, lo que se llama la excomunión late sentencia, o sea, una excomunión automática. Entonces, Si no tengo el alma preparada tampoco, no tengo auténtico arrepentimiento de los pecados y voy simplemente por cumplimiento, pues estaría también haciendo una confesión sacrílega, en el sentido de que estoy haciendo una falsa confesión, no estoy cumpliendo con esa contrición, ese arrepentimiento, ese propósito de enmienda. A veces puede ir una persona por respeto humano a acercarse simplemente, pero sin una verdadera preparación. Ahora, el alma que busca el perdón, hermana, suele ir con esa disposición, suele ir con ese arrepentimiento. Por tanto, no es que las personas, diríamos, estén en riesgo de sacrilegio continuamente. No, no es así. Hay que hacer un acto, diríamos, consciente de que estoy callando pecados, por ejemplo, con las consecuencias que trae eso, porque todas las confesiones siguientes van a ser inválidas todas. De ahí, en ejercicios espirituales, yo suelo enseñar esto. ¿Por qué? Porque uno se puede encontrar con casos en que una persona le diga, mire padre, yo hace 10 años hice una confesión sacrílega. Entonces, hay que hacer una modo de recopilación de 10 años para tomar todo eso y perdonarlo de una vez, y diríamos sanear ese acto que fue inválido.
1: Claro que sí. O sea que la confesión está sencillamente, muy sencillamente, unida al arrepentimiento y a la sinceridad.
0: Así es.
1: No hay más. Un corazón contrito y humillado, tú no lo desprecias, Señor. En tercer lugar, padre, le vamos a preguntar en qué casos, también lo dice el mandamiento cuando los niños estudian el catecismo, pero a ver, ¿en qué casos la confesión es especialmente urgente?
0: Evidentemente, si hay peligro de muerte, claro, porque en el momento de la muerte se decide todo. Y entonces, si estoy en pecado grave, pues imagínese la urgencia que hay. Es tan así esto, es tan así, y tan así la conciencia que han tenido los cristianos a través de los siglos, que se daba el caso que estando en guerra, cuando no había confesor ni nada, como acto de humildad, no como sacramento, los soldados se confesaban unos a otros, se cuenta de San Ignacio de Loyola, como un acto de humildad, se confesaban los pecados unos a otros. No podían absolver, pero al menos había dicho los pecados. No era sacramento. Pero, ¿qué quiero destacar con esto? La conciencia de que no se pueden ir con esos pecados graves encima. Después, seguramente decían los pecados y hacían un acto de contrición perfecta. Y con eso ya quedaban preparados para enfrentar a la muerte.
1: Padre, ¿qué es un acto de contrición perfecta?
0: Pues el acto de contrición perfecta, nos dice el catecismo que lo define preciosamente. Lo voy a leer, lo voy a leer porque yo no puedo decirlo mejor. En número 1452, cuando brota del amor de Dios, amado sobre todas las cosas, La contrición se llama contrición perfecta, contrición de caridad. Semejante contrición perdona las faltas veniales, obtiene también el perdón de los pecados mortales, si comprende la firme, si implica también la firme resolución de recurrir tan pronto sea posible a la confesión sacramental. Por tanto, es un acto de arrepentimiento que brota del amor de Dios, amado sobre todas las cosas. ¿Qué es lo que repetimos en ese acto de contrición? Bastante común: el Señor mío Jesucristo, por ser vos quien sois, bondad infinita, y porque os amo sobre todas las cosas. Y después agregamos el acto de atrición: también me pesa porque podéis castigarme con las penas del infierno. Primero está el amor. Lo mismo que hace San Ignacio de Loyola en los ejercicios espirituales. Me pone el amor de Dios delante. Si eso no me funciona, mira, te voy a hablar también del infierno para excitar ese arrepentimiento y a través de ahí, de eso, poder llevarme al acto de amor de Dios.
1: Perfectamente, padre. O sea que hemos preguntado en qué casos la confesión es especialmente urgente, necesaria, indispensable. Primero nos ha dicho usted si hay peligro de muerte. Y luego hay otro caso, ¿cierto?
0: Si quiero comulgar y estoy en pecado grave, claro. Porque sabemos que no puedo comulgar si estoy en pecado grave. Y entonces la única fórmula es poder confesarme.
1: Correcto, confesión individual con absolución individual.
0: Exactamente, porque, por ejemplo, se está hundiendo el barco, el capellán del barco militar absuelve general a una absolución general a todos, quedan perdonados, pero quedan con la obligación de confesarse individualmente después.
1: Entendido. Muy importante. Normalmente no estamos en un barco que se está hundiendo. Entonces,
0: No.
1: Podemos perfectamente acudir. A veces no es fácil o no encontramos un sacerdote pues disponible, pero de verdad les animamos a todos a buscar en nuestro pueblo, en nuestra ciudad, los lugares donde sí hay sacerdotes disponibles para la confesión, porque es, digamos, lo más importante de nuestra vida. Es muy bonito, ¿saben? En las agendas que nos compramos o que llevamos, pues en la cartera, una agendita, ¿no? Ahora se lleva todo en el móvil, pero a veces te pone, en caso de enfermedad, avisar a, ¿no? Bueno, pues ahí podíamos poner el número de teléfono del médico y del sacerdote. Padre, ¿por qué es necesario confesar nuestros pecados ante un sacerdote? Porque hay personas, lo sabemos, que no lo tienen claro, y para eso es este programa, precisamente para explicar la razón.
0: Sí, esto va muy dirigido hacia esas personas que dicen: yo me confieso directamente con Dios. Ahora, la pregunta es: ¿eso lo quiere Dios o lo quieres tú? Porque el Catecismo, en el número 1461, dice que, puesto que Cristo confió a sus apóstoles el ministerio de la reconciliación, los obispos, sus sucesores y los presbíteros, colaboradores de los obispos, continúan ejerciendo este ministerio. En efecto, los obispos y los presbíteros, en virtud del sacramento del orden, tienen el poder de perdonar todos los pecados en el nombre del Padre y del Hijo y del Espíritu Santo. Tenemos un texto precioso que es la aparición de Jesús a sus discípulos ya resucitado, San Juan 20, 22, 23, cuando dice: y dicho esto, sopló sobre ellos y les dijo: recibid el Espíritu Santo. A quienes les perdonéis los pecados les quedan perdonados, a quienes se los retengáis les quedan retenidos. Y no dice excepto a los que se confiesen directamente conmigo, eso no lo dice. Por tanto, la voluntad de Cristo y el modo que tiene de perdonar los pecados es a través de su ministro. Dios es muy amigo de esas mediaciones y ha querido poner esos ministros. Además que es un modo, si me permite la expresión, muy humano.
1: Exacto.
0: Es un modo divino y a la vez tan humano. Porque por Dios que nos ayuda, hermana, cuando tenemos un pecado, confesarlo y el confesor darnos un consejo, si es un de estos confesores espirituales, ¿verdad? Con una sola palabrita a veces nos tranquilizan el alma. Qué manera tan divina y humana, propia de un corazón como el corazón de Cristo, ¿no? Sí. Divino, humano, de poner solución a nuestros pecados, perdonándonos y además permitiéndonos que abramos el alma a la misericordia mediante un diálogo. Está tan bien pensado todo por Dios, es maravilloso.
1: Por último, por hoy, padre, ¿es obligatorio usar el confesonario? O sea, ¿es el lugar, ese espacio, ese mueble, digamos, que separa físicamente al sacerdote del penitente para decir nuestros pecados al sacerdote? ¿Qué nos dice la Iglesia?
0: Tenemos que irnos directamente al canon 964. Esto está legislado. Nos dice el canon 964, en el Código de Derecho Canónico no se dice número, sino canon. El lugar propio para oír confesiones es una iglesia u oratorio, como lugar, como espacio, ¿verdad? Por lo que se refiere a la sede para oír confesiones, la conferencia episcopal de normas asegurando, en todo caso, o sea, puede dar normas la conferencia episcopal de cada país. Puede dar normas, pero debe asegurar, en todo caso, que existan siempre en lugar patente, o sea, visible, confesonarios provistos de rejillas entre el penitente y el confesor que puedan utilizar libremente los fieles que así lo deseen. Y en el numeral 3, no se deben oír confesiones del confesionario si no es por justa causa. ¿Qué nos está indicando la Iglesia? Quien decide cómo confesarse en este caso sería el penitente. No le puede decir el confesor, decir, muy bien, siéntate ahí y te confieso. Tiene derecho primero al anonimato, ¿no? O sea,
1: claro.
0: Poder llegar y que no se sepa quién soy. Uh-huh. Entonces, porque, claro, para muchas personas es muy, muy dificultoso confesarse. Y eso hay que comprenderlo. ¿Cuánto ayuda, y esto en esto diríamos, yo tengo casi 25 años de sacerdocio, cuánto ayuda y cuánta gente me ha dicho, padre, me he podido confesar porque ha sido en un confesonario, porque no puedo estar sin eso confesando mis pecados, no me acercaría a confesarme? Claro. Esto me lo han dicho a mí muchos, por tanto, no. Y se debe ser el confesonario porque... diríamos, solo una justa causa, yo que sé, no hay prisa, no hay confesionario, podría justificar,
1: claro. O ir a visitar. Exacto, padre, ir a confesar a un enfermo. Bueno, pues si está
0: por
1: en
0: ejemplo,
1: la cama.
0: No voy a llevar un confesionario yo a la espalda.
1: No, claro, exactamente.
0: Hay justa causa.
1: Está muy claro, padre, le queremos dar muchísimas gracias. Nos ha quedado de verdad nítido este maravilloso sacramento de la reconciliación, como usted ha dicho, diseñado por el corazón de Cristo, podemos decir, para cada uno de nosotros. Aprovechémoslo. Muchísimas gracias al padre Daniel Zavala.

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0: Y para conocer un poquitito más a la madre de todos los hombres, que es la madre de Dios, la madre de todos, estamos en este espacio en compañía del padre Miguel Ángel Díaz. ¿Cómo está, padre?
1: Muy bien, gracias a la Virgen, nuestra madre del cielo, que nos ayuda en este caminar en la tierra.
0: Ya
1: estamos
0: lo creo.
1: De camino hacia la eternidad. Y muy contento de poder expresar lo que humildemente nuestro corazón siente acerca de esta madre.
0: Muy bien. Padre, en uno de los últimos programas estuvimos hablando sobre la natividad de la Virgen María, o sea, el nacimiento, ¿no?, que en la Iglesia festejamos el día 8 de septiembre.
1: Efectivamente, sí.
0: Y no sé si le parece que ya entremos con otro tema, o quería usted recordar alguna cosita de la natividad de la Virgen.
1: Sobre todo, tal vez, bueno, porque me imagino que habrá oyentes que por primera vez sintonizan con nosotros, que este tema de la natividad de la Virgen María, lo que quisimos recordarles a todos era que, así como cuando nos nace un niño, todos sentimos alegría, gozo por esa buena nueva, se acrecienta la familia, viene a, sobre todo, a quitar la soledad del hogar en que se sienten solos los esposos, o también hasta los abuelos se sienten ellos a gusto cuando tienen un nieto.
0: Y los hermanitos, que
1: los
0: venga
1: hermanitos
0: uno más,
1: también,
0: ¿no?
1: Sí, eso por supuesto.
0: Entonces,
1: que nosotros tiene que ser un motivo de verdadera alegría espiritual el nacimiento de la Virgen María, porque gracias a ella, como una aurora que precede al sol, nos anuncia el sol de justicia,
0: que es Jesús.
1: Ya se acerca la redención, ya está aquí entre nosotros por ese nacimiento de la Virgen María. Un tema que tal vez no me dio tiempo a desarrollar la última vez era el tocar este tema, que es ¿por qué nació la Virgen María? O sea, ¿cuál fue la finalidad que pretendió Dios al hacer que la Virgen María naciese? Y podríamos resumir, de ahora de forma resumida, que Dios la eligió. Vez era el tocar este tema, que es ¿por qué nació la Virgen María? O sea, ¿cuál fue la finalidad que pretendió Dios

0: Madre del Salvador, la Madre de Jesús, y por supuesto también para que ella reformase la obra deformada por el pecado, que obrando ella con sus actos como corredentora, como mediadora, obrase también la salvación de los hombres. Por eso dice hermosamente San Juan Damasceno cuando dice que Dios la creó para la salvación de todo el mundo: oh mujer, oh hija del rey de David, madre de Dios, rey de todas las cosas, tú tendrás una vida muy por encima de la naturaleza, pero esta vida no la recibirás para ti misma, pues no es para ti para quien has nacido, la tendrás para Dios, porque has venido al mundo únicamente para servir a su gloria, es decir, para cooperar la salvación del universo y realizar con Dios el decreto eterno de la encarnación del Verbo y de nuestra deificación. Son palabras de San Juan Damasceno en que expresa que Dios la creó, hizo que naciese para salvación de todo el mundo, y que por obra de su sí, de su disponibilidad, se encarnase el Verbo en sus purísimas entrañas. Qué importante, esto me hace reflexionar, y a todos,
1: sí,
0: es que seamos generosos y disponibles con Dios a lo que Dios nos pide, porque desde sí mío o de mi correspondencia a la gracia depende el bien y la salvación de muchos.
1: Claro. Padre, y muchos padres de la tierra, madre y padre, quieren agradecer de alguna manera a Dios ese gran don, ese gran regalo que es la Virgen María como nuestra madre también, y lo hacen imponiendo a sus hijos el nombre de la Virgen. Y por eso, a lo mejor, si hay muchas, más de una niña en la familia, pues una se llamará María José, otra María Esther, otra María Teresa, y es muy bonito eso, es una forma de agradecerle a Dios ese don tan hermoso que es la Virgen María para todos nosotros. Y hoy, si le parece, padre, decía todo esto para como introducción al tema de, vamos a ver, el nombre de la Virgen, o sea, María. ¿Qué significa? ¿Quién le eligió ese nombre? ¿Cómo debemos nosotros, como hijos, tratar ese nombre? Bueno, y tantas otras preguntas que irán surgiendo en este espacio, he ahí a tu madre. Vamos, ¿qué le parece, padre, si empezamos con qué significa el nombre de María?
0: Sí, pues el nombre de María, según las diversas significaciones que hay, unos hacen derivar esta palabra de la lengua egipcia, cuya significación es muy amada.
1: Esta significa muy amada.
0: Muy amada, sí, según la traducción egipcia, ¿ya?
1: Sí.
0: Luego también esta traducción conviene a la Virgen para significar el amor con que especialmente la amó Dios, y acumuló en ella dones eximios de naturaleza y de gracia, ¿no? Otros defienden que el nombre propio de la Virgen deriva de la voz siriaca y significa señora, porque además es realmente señora y reina de todo el orbe, ¿no?
1: Claro.
0: Así como su hijo es señor, pues también ella es señora.
1: Señora.
0: ¿Ven?
1: Muy bien.
0: Y esta es la sentencia más común, diría, y la que predomina en bastantes aspectos en la tradición,
1: sí.
0: Que se le llama a ella señora.
1: He oído también la palabra princesa, padre. Está
0: bueno,
1: bien, en algunas veces, ¿eh?
0: O sea, el que a la Virgen se le llame, a María se le llame princesa, bien, porque ella es reina y señora de todo lo creado. Pero ahora estamos hablando un poco de la etimología.
1: Perfecto,
0: de
1: muy
0: lo
1: bien.
0: Que significa el palabra. Por ejemplo, el nombre de María, en cuanto que etimológicamente significa señora, porque también viene del arameo, que era la lengua que hablaban sus padres,
1: sí, y
0: en verdad la Virgen María es señora porque se asocia se asocia como compañera a la obra del nuevo Adán, que es Cristo Jesús, y como ese Cristo Jesús es
1: señor, ah, muy
0: pues
1: bien,
0: también ella señora, ¿no? Incluso llega a decir San Buenaventura que no hay nombre que tal vez que le pueda convenir mejor a ella que este de señora, ¿no? Porque es emperatriz de cielos y tierra y que es un nombre que le conviene realmente. El nombre de la... Vamos a seguir con algunas significaciones
1: sí,
0: también pueden ayudar mucho a entender a las personas. Entre las significaciones hebreas del nombre de María, parece debe referirse también la interpretación de hermosa, en el hebreo, o perfecta. Porque, bueno, refiriéndose a la Virgen, conocemos la hermosura de su alma y la perfección de su alma. O sea,
1: sí,
0: dice bien con el contenido. Lo que sí quiero aclarar que era muy común en el Antiguo Testamento, ven ustedes cómo Dios a Abraham le cambió el nombre, le impuso el nombre a Abraham.
1: ¿Lo hizo como más largo?
0: Sí. Vemos también cómo Dios le da un nombre.

0: nombre a Pedro, Jesús le llama a Pedro, ya no serás
1: Eso.
0: Simón, te llamarás Pedro, ¿no? Le cambia
1: Exacto,
0: el nombre.
1: sí.
0: Entonces, como que si Dios impone un nombre, siempre lo impone de acuerdo a la misión que va a realizar, de acuerdo a la misión que va a ejecutar, a llevar. Y a Pedro le cambia el nombre porque tú ahora vas a ser roca, vas a ser
1: Cefas.
0: fundamento de la
1: Eso es,
0: iglesia.
1: sí.
0: Entonces, a la Virgen María, el que le haya impuesto Dios el nombre, dice bien estas etimologías de la palabra hebrea, de lo que significa hermosa, perfecta, muy amada, porque todos dan a entender y explicar lo que realmente es la Virgen María.
1: Y la misión que Dios tenía preparada para ella, ¿no?
0: Por supuesto, sí. Hay otras interpretaciones muy bonitas del nombre de María que quiero traerlas porque creo que puede ayudar mucho a las personas. Que es que se interpreta también el nombre de la Virgen María, Estrella del Mar, o en latín, Stella Maris. Pero es curioso porque esto fue por un error de copia de los libros.
1: ¿Qué dice, padre?
0: Sí, que se le empezó a llamar Stella Maris o
1: Un
0: Estrella
1: buen
0: del
1: error
0: Mar.
1: sería.
0: Sí, porque lo que decía el copista era Stella Maris, que quiere decir gota del mar. O sea que de la etimología lo que quería decir era gota del mar, Stille Mar, gota del mar. Pero los copistas a la hora de traducir colocaban Stella Maris, que también conviene esto, dice bien con lo que significa, lo que es la Virgen
1: Exacto,
0: María.
1: sí.
0: Porque en realidad en esto no hay ninguna evocación. Teníamos que decir que feliz error que ha hecho que brillantes páginas salgan de los santos y
1: Claro.
0: que hayan cantado realmente las grandezas a la Virgen,
1: Sí.
0: sobre todo el gran San Bernardo, cuando él escribe sobre esto, cuando invoca a la Virgen María como estrella del mar, en una oración preciosa, que quiero repetirla ahora, porque yo sé que va a ayudar. Él ve a María como la estrella del mar, esas estrellas que guían a los navegantes, que conducen para saber a qué puerto ir,
1: Exacto.
0: cuando
1: A puerto
0: a
1: seguro,
0: puerto
1: ¿no?
0: seguro. Entonces dice San Bernardo, o tú, quien quiera que seas, nos habla a todos nosotros, que te hayas envuelto entre los torbellinos de este tempestuoso piélago del mundo, por donde caminas, no apartes tus ojos de esta estrella que es María, si no quieres naufragar en la tormenta, si te acometen los vientos de las tentaciones, si vas a dar contra los escollos de la tribulación, si zozobras entre las ondas de la soberbia, de la ambición, de la calumnia o de la envidia, mira la estrella, invoca a María. Si entre las hirvientes aguas de la ira, de la avaricia, de los placeres sensuales, vieres que va a naufragar la navecilla de tu alma, mira la estrella, invoca a María. Si te turba la fea muchedumbre de tus pecados, si te avergüenza la hediondez de tu conciencia, si te espanta el horror del juicio y empiezas a acercarte a la cima de la negra tristeza y te quiera arrastrar la desesperación al abismo, mira la estrella. Invoca a María. En los peligros, en las angustias, llama a María. No se aparte este nombre de tu boca, no salga de tu corazón. Y para que alcances la influencia de su poder, no abandones los ejemplos de su vida. Si la siguieres, no errarás de camino. Si la ruegas, no te desesperarás. Si piensas en ella, no te extraviarás. Si ella te sostiene, no caerás. Si te protege, no temerás. Si te guía, no te cansarás y llegarás a tu fin. Y así experimentarás en ti mismo con cuánta razón se dio a esta niña el nombre de María, Estrella del Mar. Como bien, una oración que es para meditar,
1: Ya lo creo, palabra por palabra,
0: palabra
1: padre,
0: por palabra. Y que recoge esta interpretación hermosa de que María es estrella del mar, como una estrella que me va marcando el horizonte. ¿Y cuántos de nosotros no estamos en este mar borrascoso del mundo, con tantas tentaciones que nos quieren anegar el alma y nos
1: Sí.
0: quieren perder para Dios?
1: Nos llevan de un lado a otro. Me gustó, bueno, toda la oración de San Bernardo, y no me extraña porque realmente él en cada uno de sus escritos, padre, muestra ese gran amor y cariño y devoción a la Santísima Virgen. Y me gustó una de las frases que nos hace ver que aunque estemos, hayamos cometido el peor de los pecados, que esa estrella siempre está, no se va, porque alguno puede pensar, bueno, yo soy tan pecador, ¿qué me va a querer la Virgen como hijo? Pues
0: Sí.
1: ella lo que espera es que le demuestres realmente que eres tal hijo de tal madre, ¿no? que te está esperando y con los brazos abiertos también. Una madre quiere a todos sus hijos, aun aquellos que muchas veces les damos disgustos, porque así somos los hijos muchas veces. Y si eso pasa con la madre de la tierra, ¿cómo la madre del cielo no va a esperar también a ese hijo que se arrepiente, padre?
0: Estamos tocando ahí otro aspecto de la Virgen María, que es su misericordia, que está íntimamente relacionado con todo el ser de ella. Ella, a través de su nombre, de este nombre bendito, ejerce una influencia misericordiosa sobre los que le invocan, como ahora San Bernardo muy bien nos decía, y sobre todo los que le tienen confianza en ella. Uh-huh. Yo por eso les estimularía, como usted bien decía, por más que nos encontremos anegados en el mar de nuestros pecados, o tal vez pensando que ya hemos ofendido mucho a Dios o le hemos fallado mucho, que no nos desanimemos, no decaemos, y que retomemos con nuevo fervor y acudamos al regazo de ella, que como Madre Misericordia nos lleva a puerto seguro.
1: Y para llevar esto a la práctica, podemos comenzar, si queremos que esa madre oiga nuestras oraciones, rezando las tres Ave Marías.
0: Es muy, ¿no?, buena fórmula, y un buen propósito o consejo este de rezar las tres Ave Marías.
1: Así es.
0: Cuando se comprometen a rezar las tres Ave Marías por un tiempo determinado, de por vida, cada uno según lo que vea y lo que pueda, en orden a su provecho personal y espiritual.
1: Así es, claro que sí. Padre, ¿qué significa el nombre de María? ¿Quién eligió el nombre para ella? Pero nosotros, ¿cómo debemos tratar el nombre de María?
0: Pues tendría que decirle, utilizando uno de los argumentos que he usado antes, ¿no?, que va por la pregunta que he estado implícita, uh-huh, en lo que usted me ha hecho antes, que podríamos decir, ¿quién impuso verdaderamente el nombre a la Virgen? Pues indudablemente que fue San Joaquín y Santa Ana, sus padres, los nombres que aducen los que se le llaman los padres,
1: sí,
0: de la Virgen,
1: sí,
0: María,
1: la
0: San Joaquín y Santa,
1: sí,
0: Ana. Pero indudablemente que fue sugerido por una inspiración divina por parte de Dios, ¿eh? El que les haya llamado así fue por una inspiración divina, y no significa esto que le fuera hecha una externa y especial revelación por los ángeles,
1: claro,
0: que se le apareció un ángel, ¿no? Sino que ellos, movidos interiormente por el Espíritu Santo, prefirieron entre los nombres a todos los demás este, porque iba a expresar más lo que la Virgen significaba.
1: Uh-huh.
0: Entonces, partiendo de este punto, habría que decir que deberíamos tratar al nombre de María como lo trataría el mismo Dios. Así como cuando el nombre de Jesús para nosotros es un nombre bendito, es un nombre sagrado, porque es un nombre que significa toda la obra de la redención, también de la misma forma,
1: uh-huh,
0: el nombre de la Virgen María recoge esa misma bendición que Dios ha otorgado en su Jesús. Pues debemos tratarlo con respeto, con amor y con confianza, porque el nombre de la Virgen María viene a ser saludable para nosotros, en cuanto que, voy a ponerle un ejemplo para que lo entiendan.
1: Sí.
0: Miren, cuando a uno le mencionan el nombre de una persona, uno empieza a recordar,
1: uh-huh,
0: empieza a recordar, y sobre todo los hechos positivos, buenos,
1: Vividos con esa persona,
0: ah, sí.
1: Es verdad.
0: Entonces, cuando el nombre de María suena a nuestros oídos y penetra en nuestro corazón, también recordar todo lo que ella ha hecho por nosotros. Y entonces eso nos dará motivo para tratarla con respeto, como les decía,
1: sí,
0: para tratarla con amor, porque gracias a su sí y a su donación, uh-huh, es que se ha obrado la redención y la salvación del hombre. Y también tratarle con confianza, porque si Jesús ha dicho en el Evangelio que todo lo que pidáis al Padre en mi nombre, yo os lo voy a conceder, lo que Jesús tiene por naturaleza, María lo tiene por gracia. Luego, todo lo que pidáis al Padre en nombre de María, María también nos lo va a conceder. Dios en María. Por eso, confianza en el nombre de María. Confianza todo lo que pidamos a través de Él. Confianza a la hora de invocarlo. Y para que vean esto de la invocación, es un cuento, un misionero, un poco, se van a reír un poco, de un lorito. Están los loritos que repiten lo que aprenden, ¿verdad?
1: Ay, sí. Sí, sí. ¿Y este qué repetía, padre?
0: Pues aprendió a repetir, Ave María, no te precipites.
1: Y Ave esto, María, no te precipites.
0: No te precipites. Eso repetía el lorito, cuenta este misionero redentorista.
1: Sí.
0: Y era lo que repetía. Pues este lorito un día se perdió en el bosque Y en el bosque precisamente había un hombre que se iba a suicidar, se iba a colgar de un árbol. Y entonces, cuando el lorito que estaba por ahí cerca, a sentir los ruidos, este hombre que se estaba subiendo al árbol para suicidarse, escuchó que una voz que decía Ave María. Y al poco rato miró para todos lados, no había nada, siguió subiendo, se iba a preparar la cuerda, y entonces escuchó que dijo el lorito, no te precipites.
1: Sí.
0: Y entonces, gracias a aquello que escuchó del lorito,
1: sí,
0: pues no se mató, no se suicidó, y buscó al lorito y lo trajo de vuelta, fue a la parroquia, y entonces en la parroquia le contó al misionero que gracias a aquel lorito que había aprendido, Ave María Purísima, sí, no te precipites, ajá, pues le había evitado a él que se suicidase.
1: Es una preciosa historia que nos está contando, queridos oyentes, el padre Miguel Ángel Díaz en este espacio He ahí a tu madre, en donde estamos hablando de el dulce nombre de María. Padre, hay un día en que festejamos esta fiesta, podríamos decir así, ¿no? El dulce nombre de María. No sé si es el 12 de septiembre, no estoy segura ahora.
0: Sí.
1: Pues para la próxima lo traigo. No me lo apunté.
0: No, o sea, es decir, normalmente el 12 de septiembre,
1: sí,
0: es el día en que se celebra. Pero ¿por qué se celebra el 12 de septiembre?
1: Bueno,
0: miren,
1: no sé.
0: Sí,
1: usted me dirá.
0: Mire, este dio ocasión a esta fiesta una victoria que tuvo el gran Sobieski, que era rey de Polonia, sobre las huestes sarracenas, en la ciudad de Viena, que estaba cercada por el ejército musulmán y a punto de rendirse, y él se presentó con su ejército, Sobieski, él se presentó, y entonces él ganó la batalla. El día 12 ganó la batalla al libro, y entonces el Papa Inocencio XI, por ese ser el día de esa victoria,
1: sí,
0: el 12 de septiembre, en recuerdo de ese celebra el día de la fiesta del Dulcísimo Nombre de María, ya que él invocó el nombre de María, ¿no? Él invocó el nombre de María, este Sobieski, y por eso la Iglesia empezó a celebrarla ese día. Así como se celebra el 7 de octubre la fiesta de la Virgen del Rosario, porque ese día fue la batalla de Lepanto.
1: Exacto.
0: Contra
1: los turcos.
0: Pues entonces la Iglesia de semejante forma lo celebra aquí de esa forma. Aunque hay una costumbre, según la costumbre judía, acostumbraban a poner los nombres a las niñas o nada más nacer o a los 14 días. Por eso hubo un tiempo que se celebraba el 14 de... a los 14 días del nacimiento. Es decir, en vez del 12, el 14 de septiembre, para
1: bien,
0: seguir esa costumbre,
1: sí,
0: judía. Pero para memorizar esta batalla que fue ganada, como digo,
1: invocando
0: el nombre de María, por eso se estableció que este día fuese el día de este privilegio.
1: Ah.
0: Pero, por ejemplo, en España esa fiesta se celebra desde el siglo XVI.
1: Bien.
0: Ya fue donde comenzó a celebrarse por un indulto apostólico, desde el siglo XVI se celebra esa fiesta.
1: Padre, ¿y nosotros? Los hijos de la Virgen, los que estamos todavía peregrinando sobre esta tierra y queremos algún día, como dice esa canción, un día a verla iré, que a mí es una de las que más me gusta, porque es una melodía y una letra que me habla de esperanza, que algún día al cielo iré a verla. Y bueno, ya le digo, es la que más me gusta y me da, cada vez que oigo solamente eso, un día a verla iré, me habla de esperanza, ¿no?
0: Ya haré que cuando le llegue a usted sufra de su muerte, se la cante en el entierro.
1: Ay, bueno, no antes, si la puedo oír antes, pues se lo agradezco muchísimo,
0: bueno,
1: de verdad, porque me gusta mucho. Padre, le decía, los que estamos todavía, que creo que todavía no me llega el momento de la muerte, pero en este peregrinar, en estos 2 minutos que nos quedan, ¿cuándo debemos invocar el nombre de María? ¿En qué situaciones? ¿Solamente en las adversas?
0: Ciertamente, como decía San Bernardo, en todos los momentos, desde que nos levantamos, nos acostamos, sobre todo, muy especialmente, en los peligros, ¿no? En las angustias, en los problemas, porque es cuando más se siente la protección de la Virgen, cuando más nosotros necesitamos. Un niño pequeño, cuando está en peligro, él se siente impotente para salir de ese peligro, y aunque la mamá esté a mil años,
1: kilómetros,
0: sí, pues mamá, mamá, ¿no?
1: Exacto.
0: Empieza a invocar a la madre, pues semejante forma también nuestra madre del cielo, María, en los momentos de peligro, invocarla para que ella sea nuestro socorro y nuestra ayuda en ese momento difícil. Y sobre todo, y perdone que le haya dicho antes la referencia a la muerte, pero que sobre todo invocar el nombre de María a la hora de la muerte, porque es realmente cuando más lo vamos a necesitar. Ella que nos ha alcanzado tantas gracias en vida, qué eficaz no va a ser a la hora de la muerte conseguirnos una buena muerte, en ese sentido lo que yo me refería antes,
1: sí.
0: cuando usted decía del canto. En esa hora de la muerte, ¿no? Invocarla como dulce consuelo nuestro en medio de ese dolor y tristeza que experimentamos,
1: uh-huh.
0: y sobre todo porque el demonio no va a perder ocasión de tentarnos,
1: claro.
0: Y ella, triunfadora, victoriosa sobre él, para que venza. Hay muchos santos, San Camilo Elelis, San Pedro Canisios,
1: uh-huh.
0: que ellos cuando estaban muriendo, pues invocaban el nombre de María y murieron repitiendo el nombre de la Virgen,
1: sí,
0: María.
1: Sí, sí, sí.
0: María, Jesús, uh-huh. que eran los nombres que repetían.
1: Claro.
0: Entonces, si en algún momento nos es necesario, en los momentos de peligro siempre.
1: Siempre. Uh-huh.
0: Pero también quiero advertir a todos que, claro, la Virgen María no es tampoco una aspirina. Es decir, que un remedio bendito cuando tengo el problema,
1: claro.
0: y luego me olvido de ella y no le rezo, solamente más que cuando tengo un cáncer,
1: sí, sí, sí.
0: o cuando tengo mi hijo gravemente enfermo y me olvido de Dios el resto del tiempo. No, yo tengo que ser un hijo agradecido. Yo tengo
1: eso.
0: Que corresponderle siempre para que ella en todos los momentos también me pague con la misma moneda.
1: Muy bien. Padre Miguel Ángel Díaz, muchas gracias por habernos acompañado. Lo esperamos pronto, ¿eh? Igual a los oyentes en un espacio que llamamos He Ahí a tu Madre.

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1: Son las 8 en punto.
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3: Hoy, primer viernes de mes, ya con todos ustedes en directo, hay un corazón, el corazón de Jesús, que ama profundamente al hombre. Pero desgraciadamente no todos los hombres aman al corazón de Jesús, tal vez porque viven en pecado, tal vez porque ignoran que hay un corazón que nos ama hasta el extremo. Un cordial saludo para todos nuestros oyentes este primer viernes de mes, del mes de septiembre, y gracias al Señor, por supuesto, a la Santísima Virgen y a San José, estamos haciéndolo en directo de nuevo, después de un mes con programas que eran en diferido, pero ya volvemos a estar con todos ustedes en directo desde la ciudad de Barcelona, en España. Y bueno, saludo a nuestros técnicos aquí en Barcelona, Carlos Quequesana, en conexión, como siempre, con nuestro queridísimo compañero de Radio Católica Mundial en la ciudad de Birmingham, en Alabama, Jorge Graña. Bueno, y antes ya de presentarles a nuestro invitado, que es muy conocido de años para todos ustedes, vamos a dar la respuesta a las preguntas que dejamos en julio. Uy, ya ha pasado tiempo. Que dejamos pendientes de contestar, me lo había anotado yo, contestar el 4 de septiembre. Así que lo vamos a hacer. Bueno, Carlos ya nos va a poner la cuña del concurso. La primera pregunta era: ¿a qué persona sabemos por los evangelios resucitó Jesús? La hija de Jairo, el hijo de la viuda de Naín y Lázaro. Segunda: ¿en qué ciudad vivió San Martín de Porres? En Lima. Y tercera: ¿cuál fue el apóstol que entró después de San Pedro en el sepulcro de Jesús? Fue San Juan Evangelista. Bueno, ahora ya nos vamos a nuestro, como siempre, es que me encanta decirlo, nos vamos a nuestro querido México, me encanta, estuve yo en México en algún momento viendo, por supuesto, a la Virgen de Guadalupe, pues allí ya saben a quién tenemos, a nuestro queridísimo invitado de siempre, tantos años con nosotros, el doctor Manuel Ocampo. Doctor, bienvenido al programa.
4: Muchas gracias, hermana. Yo igual encantado de estar con ustedes y con todos los que nos escuchan en este programa.
3: Bueno, muy bien. Hoy es el primer viernes de mes y vamos a hablar del corazón de Jesús, pero desde el hombre. Es decir, él, sabemos que el corazón de Jesús nos ama profundamente y es verdad, es un corazón divino, pero también humano. Por lo tanto, todos esos sentimientos que nosotros tenemos humanamente hacia los demás, Dios también lo tiene del corazón de Jesús, pero desde el hombre. Es decir, él, sabemos que el corazón de Jesús nos ama profundamente y es verdad, es un corazón divino, pero también humano. Por lo tanto, todos esos sentimientos que nosotros tenemos humanamente hacia los demás, Dios también lo tiene con nosotros, porque Dios se encarnó, pero a la vez es un amor inmenso, porque es un corazón humano, pero de Dios, imagínense. Pero hoy vamos con el doctor Ocampo, que le pareció muy bien hacer este programa. Vamos a ver por qué el hombre, nosotros, no amamos a Dios a Jesús, al corazón de Jesús, como Él nos ama a nosotros. Y hoy vamos a ver que este fenómeno, desgraciadamente, se cumple porque el hombre sigue empeñado en vivir en la mentira. Por eso el doctor Ocampo, que, bueno, para los que se incorporen al programa y haga y que a lo mejor estén empezando a escucharlos, estos programas, decirles que el doctor Ocampo es doctor en filosofía y miembro correspondiente de la Pontificia Academia de Santo Tomás y director general de la Academia Internacional Santo Tomás de Aquino. Y además profesor investigador de la Universidad Panamericana Campus Guadalajara en Jalisco, en México. Pues nos va a hablar el doctor Ocampo, con todo su conocimiento de doctor Ocampo, y esta sería la primera pregunta, ¿por qué? ¿Qué es que el hombre viva en la mentira? ¿Qué es vivir en la mentira? Que no solamente es que yo que miento de no decir la verdad, pero es el hecho de vivir en la mentira.
4: Sí, bueno, para entender lo que es la mentira, tenemos que ver primero qué es la verdad, ¿no?
3: Sí.
4: La verdad es, acuérdense que nosotros tenemos unas facultades que nos permiten conocer la realidad. ¿Cómo la conocemos? Pues a través de nuestros sentidos, ¿no? La vista, el gusto, el olfato. Así es como nosotros conocemos las cosas, pero nuestro conocimiento no se limita a lo sensible, sino que también conocemos lo que son las cosas con el intelecto, con la inteligencia. Dios nos dio la inteligencia y es imagen y semejanza de Él, nuestra inteligencia, para conocer la realidad, la verdad. Entonces, la verdad se produce cuando lo que nosotros tenemos en nuestra inteligencia corresponde con lo que hay en la realidad. Por eso decimos que o a los filósofos, ¿verdad? En este caso un filósofo que se llamaba Isaac Israelí, un filósofo medieval, dijo que la realidad, la verdad es la adecuación entre las cosas y el intelecto. Es decir, que las cosas que están afuera correspondan con lo que hay dentro. Cuando una persona no corresponde lo que está afuera en la realidad con lo que está en su mente, pues decimos que se salió de la realidad, ¿no? Y pensamos que hay, que puede estar enferma o incluso pues tener una afectación grave de sus facultades. Pero fíjense, en esto de que la realidad, como somos imagen y semejanza de Dios, semejanza, pero no somos iguales a Dios, entonces, en el caso de Dios, las cosas son verdaderas cuando las cosas corresponden a lo que Dios tiene en su inteligencia, en la inteligencia divina.
3: Sí.
4: Porque Dios es la medida de toda la realidad. Entonces, algo es verdadero cuando corresponde a lo que Dios tiene pensado que sean las cosas. Pero en el caso del hombre es al revés. El hombre está en la verdad cuando su inteligencia se adecua o se pliega o corresponde con lo que hay fuera de su mente, de su inteligencia. Uh-huh. De modo que, mientras que Dios es la medida de toda la realidad, y las cosas son verdaderas cuando son como Él las piensa, en el caso del hombre hay verdad cuando el hombre corresponde lo que tiene en su mente con lo que hay en la realidad. Es decir, la medida es la realidad, la medida del hombre. Y en última instancia,

0: a Dios. Pero ¿qué sucede? Bueno, que además hay otro tipo de verdad, una verdad en donde lo que primero tiene que corresponder lo que hay en la realidad con ley en mi mente, y luego también lo que nosotros hacemos o decimos tiene que adecuarse con lo que hay en nuestra mente y que nuestra mente se corresponda con lo que es la realidad. Y entonces podemos vivir en la verdad, porque hay veces que nosotros no corresponde lo que está afuera con lo que está dentro. Pensemos, por ejemplo, ahora que está tan de moda en esto de las disforias, ¿no? Donde una persona se percibe como lo que no es.
1: Así.
0: Por ejemplo, las disforias de sexo, ¿no? Donde una persona se concibe como mujer siendo hombre o como hombre siendo mujer. Pues ya no hay una correspondencia entre lo que es y lo que está en su mente, lo que se percibe.
1: Sí.
0: O disforia de especie que ahora también ha habido, ¿no? Personas que se perciben como un animal cuando son humanos. Entonces vemos que no hay una adecuación entre lo que es y la persona y lo que percibe. Eso puede ser respecto a la persona misma o a la realidad, ¿no? Percibir cosas. Cuando hay un delirio, nosotros vemos que la persona puede percibir con los sentidos o con la inteligencia, o leer, escuchar, ver cosas que en realidad no existen. Esto sucede por alguna afectación que puede ser una temperatura muy alta, ¿no? O
1: Sí.
0: algunas enfermedades psicológicas o psiquiátricas que pueden conducir a delirio, ¿no? La ansiedad, la depresión muy constante, etcétera. Y entonces no hay una adecuación, pero además hay veces que nosotros tenemos algo en nuestra mente, sabemos, por ejemplo, una cosa, y si hay adecuación, pero decimos otra. Y entonces engañamos, porque sabiendo, no hay, ya entonces ya no corresponde lo que decimos con lo que pensamos. Como por ejemplo cuando una persona es hipócrita, ¿no? Y le dice a otra que cosa, elogios, y en realidad en su mente piensa lo contrario. Entonces no hay una correspondencia entre lo que la persona piensa y lo que dice o lo que hace. Piensa una cosa que está mal hacer una cosa y luego va y la hace. Entonces no hay una correspondencia entre lo que esa persona piensa que debe hacer y luego lo que está haciendo. Entonces todo esto significa que no hay una adecuación entre lo que es la realidad y lo que hacemos, lo que decimos o lo que pensamos. Y a eso se llama vivir en la mentira. Entonces, es muy importante que nosotros cuidemos nuestra salud mental, nuestra salud espiritual, procurando que haya una adecuación entre lo que nosotros pensamos que es la realidad y la realidad misma. O sea, que nos adecuemos a lo que las cosas son objetivamente y al orden que está establecido por Dios en las cosas, para que además, una vez que nosotros conozcamos ese orden y esa realidad, podamos obrar, es decir, hablar, hacer las cosas conforme a esa verdad. Porque si no, pues acabamos viviendo en la mentira, y al cabo de estar viviendo en la mentira, esto nos puede desarticular de la realidad, nos puede causar pues una enfermedad que consiste en que nosotros ya no podemos percibir la realidad como es, sino que al cabo de vivir en la mentira, acabamos por considerar esa mentira como si fuera una verdad. Bueno, esto puede ser por el vicio, ¿no? De vivir en viciados, en querer negar la realidad y no adecuarnos a ella. Pero también puede haber otras razones psicológicas más profundas que tendríamos que analizar en el caso de las personas, por ejemplo, con disforia, ¿no? Esos son ya otros tipos de situaciones en donde no corresponde la persona lo que percibe con lo que es o con lo que es la realidad, y había que tratarla de una manera para investigar más profundamente cuáles son las causas o pueden ser las posibles causas por la que la persona no se percibe como es, como lo que realmente es, o a veces sucede también, porque pueden ser, el problema puede venir o en la inteligencia o en la voluntad. Muchas veces la persona no se acepta como es o no quiere ser o no quiere que la realidad, no acepta la realidad como es. Pensemos en una persona que tiene un vicio y que no quisiera que ese vicio fuera malo porque le gusta, ¿ven? Entonces ya no es un problema de la inteligencia, de que no perciba lo que es, sino de que no quiere percibir lo que es la realidad. Y entonces el problema ya no está en la inteligencia, sino en la voluntad, en no querer aceptar lo que son las cosas, en no querer aceptar lo que Dios estableció, el orden que estableció Dios, porque nos gusta hacer cosas que van en contra del orden establecido por Dios. Por ejemplo, mentir, por ejemplo, quitarle sus cosas a otras personas, que se llama robar. Y así podemos decir un montón de, una gran cantidad de desórdenes que nosotros vamos eligiendo, y luego por lo mismo no queremos que eso que nos gusta y que nos conviene según nosotros subjetivamente, pues no corresponda con lo que Dios estableció. Y entonces también al cabo de nosotros vivir mal, acabamos creyéndonos esas mentiras y acabamos queriendo forzar la realidad a lo que nosotros quisiéramos que fuera, a lo que nosotros nos convendría. Entonces, hay esto de vivir en la mentira que dice la pregunta, ¿qué es vivir en la mentira? Pues puede ser, es precisamente vivir en una no correspondencia entre lo que las cosas son y el orden establecido por Dios en las cosas y lo que nosotros pensamos de las cosas o quisiéramos que fueran. No siempre es que el hombre no ve la realidad como es, sino que no quiere verla, ¿no? Y el problema de la voluntad es también muy grave. El de la inteligencia es grave porque, pero se puede tratar, ¿no? Ay, es que si una persona te dice, oye, pues yo me percibo como perro, ¿no? O como gato. Tú puedes decirle, mira, es muy raro que te percibas así porque todos los demás te percibimos como humano. Pero si tú te percibes como perro, como gato, algo te está pasando. Y entonces la persona lo puede entender, porque la persona no es tonta, simplemente tiene una forma de percepción equivocada. Entonces se puede ayudar a la persona para tratar de que se perciba como lo que realmente es. Pero, y es, siento yo que más fácil, no es totalmente fácil, pero te puede investigar mejor, pero cuando el problema está en la voluntad, es decir, que la persona no quiere ser humano, sino quisiera ser un perro, un gato, o un hombre si es mujer, o una mujer si es hombre, entonces es más difícil, porque la persona no quiere esa forma, no acepta el orden que Dios le dio, ¿ven? Entonces, hay muchas formas de vivir en la mentira, como vemos, pero todas se relacionan con la inteligencia o con la voluntad, ¿no? Que al final... también, obviamente, los sentidos pueden percibir otra cosa, porque todo el conocimiento humano parte de la experiencia sensitiva. Como les decía, como cuando alguien en un delirio, pues ve, ¿no? Unas puede ver personas, o en una enfermedad mental como la esquizofrenia, se puede también ver situaciones o personas o que no existen, que no son reales, pero porque ahí ya estamos hablando de una patología. Sí. De una enfermedad, pero no siempre es enfermedad, sino muchas veces son vicios que al cabo de querer vivir fuera de la realidad o de no aceptar la realidad como es porque no nos conviene a nuestros intereses subjetivos, pues acabamos saliéndonos de la realidad, ¿verdad? Entonces, la mentira es la no adecuación entre lo que son las cosas y lo que pensamos, o entre lo que hacemos o lo decimos, o decimos, como cuando pensamos una cosa y hacemos. No querer aceptar lo que son las cosas o lo que nosotros mismos somos. Ahora, hay que tener cuidado aquí también, porque hay personas que piensan que por eso, para vivir en la verdad, ¿no? Cuando una persona tiene un desorden, es ventilar su vida privada, ¿no? Por ejemplo, alguien que vive en adulterio, pues sí, descaradamente, ¿no? Exhibiéndose como adúltero por toda, entonces para vivir en la verdad. No, no se trata de eso, porque eso también hay que entender que nosotros somos limitados y que por lo mismo de nuestra limitación tenemos una parte pública y una privada. Entonces, vivir en la verdad tampoco es decir o comunicar todo a personas que no corresponde saber esas cosas, ¿sí? Por eso hay sigilos sacramentales, secretos profesionales, secretos de Estado. Eso no es vivir en la mentira. Eso es simplemente que vivir en la verdad, porque muchas personas creen que vivir en la verdad es ventilar su vida íntima, su vida privada, o incluso sus pecados, ¿no?
1: Sí, sí.
0: Lo cual corresponde a una impudicia y una falta de respeto a sí mismo y a las demás personas. O incluso con cosas, ventilando cosas que pueden ser peligrosas. Imagínense un sacerdote que comunique los pecados de otras personas, o un gobierno que ventila información que puede ser peligrosa para la población, para los ciudadanos, o un profesionista igual. Entonces, hay que entender que la verdad en el hombre, como es un ser limitado, también tiene límites, y que no es saber todo de todos, toda la red, sino saber lo que nos corresponde saber e ignorar lo que no nos corresponde saber.
1: Muy bien, yo creo que lo ha explicado el doctor Ocampo muy bien. Bueno, por lo menos a mí me ha quedado muy claro. Y bueno, ahora que tenemos siempre la primera pausa, pero vamos dentro de esta mentira que no se adecua lo que pienso con lo que hago o con lo que digo. Hay una mentira, es lo que le quería luego de la pausa preguntar, doctor Ocampo. Hay una mentira que yo creo, doctor Ocampo, usted me corrige, que es una mentira, pues, es decir, porque ya toca como la libertad del ser humano, ¿no? Hay una mentira que es que querer hacerme autónomo, es decir, yo no quiero saber con Dios, siendo que igualmente dependemos de Dios, aunque nos haya dado una libertad, pero claro, no es una libertad absoluta, sino relativa, seguimos dependiendo de Dios, y el no querer esto, pues es vivir en algo que no es así. Por eso también quería que el doctor Ocampo nos lo explicara, porque esta mentira es, ahora se da mucho, yo no quiero saber, yo hago mi vida, yo no quiero saber, a mí Dios no me tiene que controlar, pero en realidad dependemos de Dios, nuestra existencia. Entonces, claro, hay algo en el hombre que es casi un cáncer, que lo devora, lo destruye, ¿no? Porque el hombre sin Dios se destruye totalmente. Y bueno, pues esto es lo que le vamos a preguntar al doctor Ocampo, esta mentira total que es que me quiero hacer autónomo de Dios y es imposible porque me voy a destruir, pero bueno, lo vamos a hacer después de escuchar o tener esta primera pausa.
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1: Bueno, pues doctor Ocampo, como ya le introduje un poquito esta pregunta, explíquenos, si le parece bien, esta gravedad, esta mentira, que creo que es, como diríamos, la más grave, ¿no?, de querer yo pensar que soy autónomo, es decir, que yo no quiero saber de Dios, ¿no? Lo explico así, y que en realidad, bueno, para mí sería la mayor mentira, ¿no, doctor Ocampo?
0: Sí. Bueno, esa tiene que ver con esta pregunta, exactamente con la segunda,
1: sí,
0: que dice que el hombre busca vivir en esta mentira, ¿no? Que dice.
1: Sí.
0: Y que, ¿por qué, verdad? ¿Por qué buscamos vivir en esa mentira? O vivir como si fuera un espejismo, ¿no?
1: Exacto.
0: Y entonces aquí la razón es, primero, porque tenemos el pecado original.
1: Sí.
0: Hay que acordarnos que el demonio, que es el padre de la mentira, engañó a nuestros primeros padres. Y de esa manera se introdujo la mentira en el mundo. ahí fue el primer, o sea, la primera causa, la causa última, la primera causa por la que el hombre vivimos, estamos en esta situación, pues es por la mentira del demonio que engañó a nuestros primeros padres. Y si se acuerdan, una de las frases fue, seréis como dioses. ¿Se acuerdan de esa frase?
1: Sí, sí, sí.
0: Esa frase es la que tiene que ver exactamente con esta situación que nos está comunicando, hermana Dolores, que es sí. que el hombre desplaza a Dios y se pone como medida de la realidad. Dios es el creador, es el que hizo la realidad, y decíamos en la pregunta anterior que es la medida de todas las cosas. No solo las creó, sino las hizo de una manera y con un orden que no depende del hombre, sino que Dios estableció en la realidad. Pero cuando el demonio les dice que serán como dioses, entonces el hombre desplaza en ese momento a Dios y se pone como medida de la realidad. De modo que ya generación tras generación, desde nuestros primeros padres, han vivido bajo esa tentación, en la cual pues la mayoría de las personas acaba cayendo, ¿no? En la tentación de, pues, querer desplazar a Dios y ponerse como el ordenador, ¿no? El que va a decir lo que está bien, ¿no? Y lo que está mal, porque dice después el demonio, ¿no? Ese era el árbol del bien y del mal, ¿no? Ya no es Dios el que va a establecer lo que está ordenado y desordenado, sino es el hombre, en lugar de Dios, el que va a decir lo que es el orden que deben tener las cosas. Y entonces eso se extiende por generaciones hasta la modernidad. Y en la modernidad, ya más recientemente, pues tenemos pensadores y sociedades que han seguido con este desorden, ¿no? Y que han estado promoviendo, tanto por medio de sistemas filosóficos muy sofisticados, pero también esos sistemas acaban por repercutir o por tener una trascendencia hacia los sistemas políticos, económicos, a la educación, a la cultura en general. Y en donde, ¿qué pasa? Que estos pensadores promueven precisamente que el hombre es la medida de toda la realidad, que el hombre es autónomo respecto a Dios y que el que elabora sus propias leyes. Y entonces vemos las legislaciones, ¿no? Estas legislaciones perversas, sí, a favor del aborto, de la eutanasia, ¿no? De la maternidad subrogada, de la fecundación artificial, la in vitro, ¿no? De los métodos de control natal antinaturales, una cantidad de leyes y de promoción de toda clase de desórdenes e incluso aberraciones morales gravísimas,
1: sí,
0: que ya forman parte de las legislaciones, porque tienen como base un pensamiento que ya es el pensamiento moderno, muy muy bien desarrollado, muy bien sistematizado, para poder engañar a las personas y que las personas se crean que a partir de la unión de las voluntades, es decir, de los consensos sociales, pueden determinar, desplazando a Dios y poniéndose en su lugar para determinar lo que está bien y lo que está mal, lo que hace que el hombre pueda ser feliz o lo que hace que no pueda ser feliz. Entonces, ya no aceptan estos filósofos y luego todos estos pensadores ideólogos que en el caso del hombre el intelecto tiene que adecuarse a la realidad, sino que el hombre es medida de la realidad, y entonces la realidad tiene que adecuarse a lo que nosotros quisiéramos que fuera.
1: Sí,
0: y por
1: sí.
0: Eso también se han desarrollado tantas de estos tipos de desajustes, ¿no? O incluso enfermedades, en donde las personas ya no se perciben ni siquiera como lo que son. Uh-huh. Pero esto viene porque va promovido por muchos medios, ¿no? Por medios políticos, por medios educativos, toda la educación, esta educación en donde cada uno construye su propia realidad a partir de sus experiencias. Desde muy temprana edad, estos sistemas que son perversos de raíz van deformándola para que los niños desde chiquitos aprendan que no es la realidad la que te dice lo que es, sino que tú eres el que vas a decir lo que es la realidad, y que tú eres como Dios, y que las cosas tienen que ser como tú quieres que sean, no como en realidad son. Entonces van creciendo esas generaciones, y de pronto nos sorprende que vemos muchas personas pues sintiéndose perros, sintiéndose gatos, y sintiéndose mujeres si son hombres, hombres si son mujeres, y eso es producto pues de todo el sistema económico, político, educativo, y de toda esta ideología que se llama también en algunas a veces se llama perspectiva de género, ideología de género, o de especie, ¿no? O sí, de sexo, o de diferentes formas, va revistiendo diferentes formas, pero al final, si se dan cuenta, es el viejo, seréis como dioses de la serpiente, y los que van a determinar lo que está bien y lo que está mal. Entonces, este pecado, pues ese es un pecado realmente, y es un desorden moral gravísimo que nos separa totalmente de Dios, que nos hace desorganizar el mundo de una manera que además acaba por destruir al mundo y al hombre mismo. Por eso vemos tanta injusticia, tanta enfermedad y tanta destrucción. De hecho, en las universidades ahora dan cursos, ¿no?, a los profesores, porque qué tal si te llega un alumno que se percibe como gato, ¿no? Pues hay que ponerle un retrete para que haga sus necesidades como gato. Pero no se dan cuenta que están completamente separados de la realidad, y que fomentar que una persona que se percibe como lo que no es lo haga, ya no es una cuestión, es una cuestión de caridad, pero también es una cuestión de seguridad pública. ¿Por qué? Porque esa persona, imagínense una persona que ya se salió de la realidad al punto que se percibe como un animal siendo un hombre, ¿qué garantía podemos tener de que esa persona no nos va a ver a nosotros como a una fiera o como a una amenaza? Y luego por eso tenemos también que han proliferado pues asesinatos masivos, ¿no? Y unas tragedias muy grandes, porque cuando el hombre se sale de la realidad, antes a eso se le llamaba locura, ¿sí? Antes se decía, cuando una persona ya no veía lo que las, ya en lugar de, empezaba a decir que era un conejito y era, o que ya veía cosas que no estaban, pues ya decían, enloqueció, ¿no?
1: Sí.
0: Pero ahora, como esto se ha institucionalizado y como se ha estado promoviendo por muchos medios, que el hombre es la medida de la realidad y que la realidad tiene que adecuarse a lo que uno quiera que sea o piensa que es, pues esto se ha fomentado y ha crecido de una manera últimamente muy fuerte. Pero si nos damos cuenta y lo analizamos, no es más que el viejo seréis como dioses, que a partir del siglo XIV, sobre todo con la vía moderna, se ha ido institucionalizando y sistematizando a través de pensadores y de gobiernos que apoyan a estos pensadores. A eso se le llama agnosticismo relativista. Uh-huh. A es privación, gnosis es conocimiento, ¿sí? El hombre que bajo una bandera de una supuesta humildad, porque somos muy limitados, no aceptamos lo que la realidad es, porque nos sentimos, es que dicen que es una osadía pensar que tenemos la verdad, ¿no? Que es una osadía que pensamos que podemos conocerla. Bueno, pues no es ninguna osadía, porque si bien nuestra inteligencia es limitada porque no somos Dios, y en eso sí hay que ser humildes, pero es una facultad que Dios nos puso para que conociéramos, obviamente, el orden que estableció Él en la realidad, y que por lo mismo obremos conforme a ese orden y no conforme a lo que nosotros quisiéramos que fuera, y haciendo a un lado el orden que Dios estableció, y así de ese modo promoviendo toda clase de desviaciones de la verdad, de no adecuaciones con la realidad, y además que acaban siendo muchas de ellas crímenes, depravaciones, ¿no?, inmoralidades de todo tipo, que acaban causando mucho daño porque desvinculan al hombre de la realidad y sobre todo de Dios. Nos van alejando de Dios y así vamos teniendo, ¿no?, estas ideologías, les digo, la perspectiva o ideología de género y otro tipo y una gran cantidad de modalidades de esto que nos hace mucho daño.
1: Así es, y lo más, también hace mucho daño que, bueno, cuando sale esto, estas tendencias que dice el doctor Ocampo por primera vez, bueno, todos nos aterramos y todo, pero hay una cosa por debajo muy grave, que es que ya se está haciendo normal y lo vemos Así como es. Con normalidad. Entonces, a medida que iba hablando el doctor Ocampo, yo decía, ay, Dios mío, los niños que ahora nacen, o los que son jovencitos, 10 años, como ya van viendo esto normal, imagínense la generación que va a venir, porque es que son unas aberraciones. Hay vídeos que salen esta persona que se siente perro y va como con un disfraz de perro. Da lástima ver a un ser humano que estamos hechos para amar a Dios. Van viendo esto normal. Imagínense la generación que va a venir, porque es que son unas aberraciones. Hay vídeos que salen esta persona.

0: Porque ahora vamos a ver en dónde nos refugiamos para no acepto a Dios, entonces, ¿dónde me refugio? Para que esas que se llaman compensaciones. Pero bueno, lo vamos a ver después de esta segunda pausa.
1: ¿Quieres escribirnos ahora mismo? 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
0: Bueno, ahora le quería yo preguntar al doctor Ocampo. Estamos en conexión con él, él está en México, y le quería preguntar, como nuestro corazón o nuestra tendencia siempre es a algo, así Dios nos ha hecho, no estamos hechos para Dios, cuando yo no quiero que Dios signifique nada para mí, doctor Campo, ¿qué es lo que el hombre va buscando, ¿no? Que creo en esta palabra compensaciones, ¿no?, que se está escuchando también, ¿qué es lo que busca el hombre? Porque creo que es que no le va a dar la felicidad.
2: Claro, porque el hombre se va alejando de Dios, sí, y va viviendo en el desorden de sus pasiones, de sus intereses subjetivos, ¿no? Sí. De la parte inferior que está desordenada respecto a la superior, y entonces, una vez desplazado Dios de su vida, aunque diga que tiene fe, pero hay un ateísmo práctico que consiste en vivir como si Dios no existiera, uh-huh, y entonces empezamos a caer en la idolatría, es decir, a poner cosas en lugar de Dios. Y ahí podemos encontrar muchísimas cosas, ¿no? Sí. Pero bueno, que yo quería terminar un poquito la idea anterior con algo que ahora se me ocurrió. Sí. Que además, fíjense que presentan como que promover a estas personas. Ahora yo veía un anuncio aquí en mi país, del Instituto Nacional Electoral, en donde sale una persona en un video que tiene disforia de género, un jovencito, pues vestido de mujer, pero además como una, bueno, no se sabe si es mujer porque tiene orejas de gato.
0: ¡Ay, Dios mío!
2: O sea, se ve como una mujer, pero además como una gata, una gatita, como un animal. Y entonces dice que el Instituto Nacional Electoral, que está a favor de las minorías y no sé qué, y que de la comunidad LGBT y no sé cuánto. Pero esto es una falta de caridad y de respeto a la persona que está haciendo eso. Y lo peor es que lo ponen como si fuera, fíjense, tal es el engaño, que hacen creer como que eso es ser muy incluyente, muy inclusivo, uh-huh, y muy bueno con estas personas. Y eso no es así. Eso es una falta de respeto a la persona.
0: Sí.
2: Porque si tú te estás dando cuenta que la persona no corresponde lo que se percibe con lo que es, lo menos que puedes hacer, lo peor que puedes hacer, es además grabarla y exhibirla.
0: Ay, sí.
2: De esa manera, para que todo el mundo vea a esa persona como está. Eso no es caridad, eso es una crueldad con la persona. Entonces, pero como decía, hermana, es tanto lo que se ha normalizado esto, que ya estamos totalmente al revés.
0: Sí.
2: Ya vemos como bueno lo que es malo y como malo lo que es bueno. Si realmente queremos ayudar a esas personas, no debemos exhibirlas de esa manera. Al contrario, debemos de buscar la manera de ayudarlas para que corresponda lo que está en su mente con lo que ellos se perciben,
0: sí,
2: y no seguir fomentando ese error. Pero además, bueno, fuera de esos casos que son extremos, pero que ahora cada vez son más por lo mismo que acabamos de mencionar, tenemos que el hombre va poniendo muchas cosas en lugar de Dios. Hay que acordar que el hombre solo puede ser feliz, porque así lo estableció Dios, si alcanza a Dios. La felicidad es algo que para lo cual está hecho el hombre. El hombre está hecho para ser feliz, pero su felicidad solo es posible en Dios, pero no por una cuestión mala, sino porque Dios buscó el mayor bien para el hombre. ¿Y cuál bien podía ser el mayor para el hombre? Pues Dios mismo.
0: Así es.
2: Dios se dona al hombre como el máximo bien para que el hombre pueda ser máximamente feliz. Y eso lo descubrió San Agustín. Acuérdense que decía, nos hiciste Señor para ti y nuestra voluntad está inquieta hasta que descanse en ti. Y esto sucede porque San Agustín supo que no cual,

0: cualquier cosa podía hacer feliz al hombre. Él había vivido mucho, había llevado una vida desordenada y buscó la felicidad de muchas formas, San Agustín. Y cuando se convirtió y se dio cuenta que conoció a Dios, se dio cuenta que todo lo demás lo había desviado del amor de Dios y por lo tanto de su verdadera felicidad. Entonces, se dio cuenta San Agustín pensando, porque él era un filósofo maniqueo, que después se convirtió al cristianismo y se hizo obispo, pero él se dio cuenta que las exigencias de la felicidad humana eran muy grandes, porque tenía que ser algo que fuera bueno y que no tuviera ningún defecto, porque cualquier cosa que tiene defecto ya merma la felicidad.
1: Así es.
0: Pero además, que tuviera el hombre la seguridad de no perderlo jamás, porque si hay una mínima duda de que podamos perder ese bien, pues en ese momento se nos acaba la felicidad, porque empezamos a pensar en el momento en que la vamos a perder. Y entonces dijo, ¿cuál puede ser ese bien que sea absolutamente bueno, que no tenga ningún defecto y que tengamos la seguridad que es para siempre? Solamente puede ser Dios. Y entonces se dio cuenta de que el hombre, cuando se aleja de Dios, pues busca desesperadamente la felicidad, pero la pone en un sinfín de cosas, ¿no?
1: Sí.
0: Dinero, poder, honores, fama, o incluso personas, ¿eh? Pueden ser a los ídolos, no solamente es el dinero, el poder, ¿no? Las riquezas, la fama, sino a veces son amigos, una amistad desordenada,
1: Sí.
0: novios, ¿no? Novios en una relación desordenada, cónyuges. Tú puedes poner en idolatrar a tu esposo o a tu esposa, a tus padres, a tus hijos, ¿sí? A ministros, sacerdotes, a un sacerdote, a políticos, a una figura pública o hasta al mismo papa, ¿no? Tenemos la papolatría, que es la idolatría del papa, ¿no? Cuando todo lo que se pone en lugar de Dios está mal, aunque sea un hijo, aunque sea un padre, aunque sea el mismo papa, ¿sí? Todo eso es idolatría, porque Dios, nada, nada en este mundo puede sustituir a Dios y solo Dios puede hacernos felices. De modo que es muy importante que el hombre supere esa idolatría, no deje de poner cosas en lugar de Dios y acepte el orden que es el camino establecido por Dios para alcanzar a Dios. Y ese camino es la ley natural, ¿no? Los mandamientos, la ley natural es lo que debemos seguir.
1: Así. Casi, doctor Ocampo, bueno, casi ha respondido a la última pregunta que le tenía, que si estos, porque son espejismos que parece, pero luego no son, no es nada, o estas compensaciones, que hablaba de ello, leí en un libro, el padre Kentenich. Este padre, que creo que está en proceso también, hablaba de las compensaciones que buscamos, porque el hombre es un gran buscador. Y qué bonito lo que nos ha dicho de San Agustín, ¿no? Y pueden, aunque ya nos lo ha respondido, pero nos quedan todavía unos minutos.
0: Sí, tengo
1: Ciertamente,
0: más.
1: doctor Ocampo, ¿verdad? Esto no puede, pero pareciera que lo llenan el vacío, pero también es una mentira, porque uno, yo, ¿cuántas veces he escuchado, hermana? Pero esta gente ahí en Miami con estas mansiones, bueno, parece que viven muy bien, que están plenos. En realidad, eso es una mentira, ¿verdad, doctor Ocampo? No, no
0: Sí,
1: puede llenar
0: bueno.
1: el vacío.
0: Exactamente, eso es una pena porque
1: Sí.
0: tener bienes no es malo, porque Dios hizo los bienes para el hombre.
1: Sí.
0: El problema no es en ser rico o ser pobre, sino tener un apego desordenado a esos bienes. Ese es el problema, ¿sí? El problema es cuando ponemos esos bienes en lugar de Dios. Y eso lo puede hacer un pobre, ¿sí? A mí me llama mucho la atención porque llama mucho la atención los extremos, ¿no?
1: Sí.
0: Estas mansiones en Miami, ¿no? O en lugares donde hay mucha opulencia y las personas, pues piensa uno, se da uno cuenta, como muchos de ellos, no todos, pero acaban poniendo esas cosas en lugar de Dios, sí. esas riquezas, y luego perdiéndose en la depresión, ¿no? Perdiéndose en el vacío y en la enfermedad. Pero luego también va uno a comunidades rurales muy pobres, en donde las personas están matando por una gallina, ¿no? O muriendo de envidia porque el vecino compró una gallinita y luego le matan a la gallina, porque ¿cómo es posible que haya podido comprar una gallina? Uh-huh. O sea que la envidia, ¿no? La soberbia, los vicios, esa es la clave aquí de todo, se dan en todos los estratos, ¿no? En pobres, en medianos y en ricos. Podemos cambiar a Dios siendo, claro, es más fácil cambiarlo por cosas más vistosas, ¿no? Por grandes honores, por fama. Sí. Y por eso estas personas también, y lo notamos también en estadísticas, que los países más que tienen más opulencia económica y todo, luego son los que tienen índices de drogadicción más alto, pues porque además tienen recursos para comprar las drogas, de toda clase de vicios y también de depresión, de suicidios y de todo lo demás, ¿no? Uh-huh. Porque es más fácil alejarse de Dios de esa manera. Pero eso no excluye que en los estratos también medianos y pobres se den este tipo de idolatrías. Y lamentablemente, ¿verdad? Todo esto depende de vicios. Y lo peor del caso es que esos vicios se disfrazan de virtudes. Eso es lo más peligroso de todo. Y por eso tarde o temprano termina esas personas en el vacío y en la frustración. ¿Por qué? Pues porque parece que es muy virtuosa la persona, porque es próspera, ¿no? Porque gana mucho dinero, porque y resulta que en el fondo hay vicios ahí disfrazados de virtudes que nos hacen un camino perfecto para la frustración, y que si no reaccionamos a tiempo y ordenamos nuestra vida a Dios, acabamos por frustrarnos eternamente, porque acabamos perseverando en una vida gravemente desordenada, lo que es el pecado grave y el pecado mortal, que nos conduce a un alejamiento definitivo de Dios. Por eso es muy importante que el hombre reconozca que no es la medida de todas las cosas, que hay un orden establecido por Dios que es el camino para que nosotros alcancemos la felicidad, y que aunque ese orden muchas veces implique renunciar a bienes que son menores para alcanzar ese bien mayor, hay que hacerlo, ¿sí? Hay que hacerlo cuando estos bienes nos desvían del amor de Dios, que eso es lo más importante y lo que nunca debemos perder. Uh-huh. Contra más dinero tengamos, más poder y todo, más responsabilidad también, o más sabiduría, más responsabilidad respecto a nuestros hermanos, a los demás, porque somos un don también para los demás, ¿verdad?
1: Así es. Bueno, qué bien, creo que nos ha satisfecho, diríamos, este tema que yo le había propuesto al doctor Ocampo, y qué precioso, no sé si le parece así, que el corazón de Jesús, a pesar de todo lo miserables y perdidos que estamos, sigue siendo un corazón, ¿no, doctor Ocampo?, que lata.
0: Misericordioso.
1: Exacto, y late por el hombre y lo ama, ¿no? Cristo nos ama de verdad.
0: Sí, y aún la misericordia es miseria, ¿sí?
1: Sí.
0: Aún en nuestra miseria, viendo que por el pecado y la serpiente que tentó a los hombres, uh-huh, y que acabamos en esta situación, Dios tiene un corazón grande para nuestra miseria, ¿sí? Siempre nos perdona y siempre está dispuesto. No hay ningún pecado que sea más grande que la misericordia de Dios. Uh-huh. Nadie está tan bajo que no pueda subir hasta lo más alto. Entonces, nunca hay que dejarnos engañar también por el demonio de que nuestros pecados ya son tan grandes, porque hay gente que ha hecho cosas gravísimas.
1: Sí.
0: Pero ningún pecado, por grande que sea, es más grande que la misericordia de Dios, y no hay que desanimarse nunca, nunca, nunca. Siempre hay que acudir a Él, y haya pasado lo que haya pasado, podemos llegar hasta Dios y a la santidad.
1: Así es. Estaba yo pensando también a lo largo del programa que sería, en estos tiempos que vivimos, bueno, el pecado siempre ha estado desde que el hombre es hombre, pero en estos tiempos, ¿verdad, doctor Ocampo?, tan dificultosos, porque es tan raro, claro, todo es el pecado, pero se está dando de una manera, como usted más o menos lo decía, tan salvajemente que uno puede, ojalá no, pero a ver si le parece, doctor Ocampo, que hagamos algunos programas sobre esta virtud teologal de la esperanza, porque no podemos perder la esperanza en estos tiempos que nos ha tocado vivir, ¿no le parece?
0: Claro que sí, las virtudes teologales, fe, esperanza y caridad, pero la esperanza obviamente es algo que no debemos perder jamás. ¿Sí? La esperanza sobrenatural, que es esperar en lo que Dios nos prometió.
1: Exactamente. Bueno, pues doctor Ocampo, si le parece, vamos a rezar en este primer viernes de mes, ahora que en América es por la mañana, vayan a la Santa Misa para hacer los 9 primeros viernes de mes que tienen muchas promesas del corazón de Jesús. Pues vamos entonces, gracias doctor Ocampo, vamos entonces a rezarlas. María, Madre mía, por el poder que te concedió el Padre, líbranos de caer en pecado. Dios te salve, María, llena eres de gracia, el Señor es contigo. Bendita tú eres entre todas las mujeres y bendito es el fruto de tu vientre, Jesús.
0: Santa María, Madre de Dios, ruega por nosotros los pecadores, ahora y en la hora de nuestra muerte. Amén.
1: María, Madre mía, por la sabiduría que te concedió el Hijo, líbranos de caer en pecado. Dios te salve, María, llena eres de gracia, el Señor es contigo. Bendita tú eres entre todas las mujeres y bendito es el fruto de tu vientre, Jesús.
0: Santa María, Madre de Dios, ruega por nosotros los pecadores, ahora y en la hora de nuestra muerte. Amén.
1: María, Madre mía, por el amor que te concedió el Espíritu Santo, líbranos de caer en pecado. Dios te salve, María, llena eres de gracia, el Señor es contigo. Bendita tú eres entre todas las mujeres y bendito es el fruto de tu vientre, Jesús.
0: Santa María, Madre de Dios, ruega por nosotros los pecadores, ahora y en la hora de nuestra muerte. Amén.
1: Bueno, doctor Ocampo, nos quedan como 2 minutos y querría decirnos algo, sobre todo para animarnos, por supuesto.
0: Sí, por supuesto, para que nosotros pues no perdamos la esperanza y sobre todo también estemos muy conscientes del tiempo que nos tocó vivir y no permitamos que nuestra vida entre en desorden, ¿no? Que nos convenzan con estos sistemas educativos, los que son padres de familia, tener mucho cuidado con sus hijos y también con el ejemplo que les damos, ¿no? A los niños, a los adolescentes, que siempre sea aceptar el orden establecido por Dios. Adecuarnos a lo que es la voluntad de Dios desde pequeños, a incluir a Dios en nuestra vida, ¿no? En nuestros planes, para escoger la escuela, para escoger la carrera, para escoger los esposos, en todos los momentos de nuestra vida, tener presente a Cristo y tenerlo en el lugar más importante de nuestra vida, para que Él nos vaya ayudando y marcando el camino que debemos seguir para ser felices.
1: Muy bien, pues doctor Ocampo, le agradecemos mucho haber participado en el programa como lo viene haciendo hace muchos años y que siempre nos ilumina mucho nuestro intelecto para así que actuemos conforme a la verdad que sabemos. Muchísimas gracias, doctor Ocampo.
0: No, gracias a ustedes y bendiciones para todos. Que tengan un bonito día.
1: Gracias. Bueno, y me queda solo un minutito más o menos decirles que me han escrito mucho y personas nuevas, creo que de Centroamérica, no sé si de Nicaragua, o escribieron por primera vez, no recuerdo bien el país, pero es de Centroamérica. Siguen escribiendo también personas, como les digo, que nunca habían escrito a los programas, y también me dicen que les ha gustado mucho los programas que dejamos grabados para el mes de agosto. Lo hicimos con mucho amor y ya a partir de hoy estamos en directo. Bueno, pues Me despido este primer viernes de mes. Amemos mucho al corazón de Jesús, porque Él ciertamente nos ama, de verdad, de verdad. Así que vayan a la Santa Misa hoy y hagan el primer viernes de mes. Bueno, pues nada más. Un cordial saludo y que Dios les bendiga siempre a todos.
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1: Nueve de la mañana y un minuto.
2: Reunámonos como hijos de la Santísima Virgen María y compartamos el rezo del Santo Rosario que en esta mañana ofrecemos por las intenciones y necesidades del Padre Sergio Alfonso Larios, por Andrés Felipe Castaño López y Gustavo Adolfo Maya Agudelo.
3: Santo Rosario, por la señal de la Santa Cruz de nuestros enemigos, líbranos, Señor Dios nuestro, en el nombre del Padre y del Hijo y del Espíritu Santo.
4: Amén.
3: Acto de contrición.
5: Señor mío Jesucristo, Dios y hombre verdadero, Creador, Padre y Redentor mío, por ser vos quien sois bondad infinita y porque os amo sobre todas las cosas, me pesa de todo corazón haberos ofendido. También me pesa porque podéis castigarme con las penas del infierno. Ayudado de vuestra divina gracia, propongo firmemente nunca más pecar, confesarme y cumplir la penitencia que me fue impuesta. Amén.
3: Un credo al Sagrado Corazón de Jesús.
5: Creo en Dios, Padre Todopoderoso, Creador del cielo y de la tierra. Creo en Jesucristo, su único Hijo, nuestro Señor, que fue concebido por obra y gracia del Espíritu Santo. Nació de Santa María Virgen. Padeció bajo el poder de Poncio Pilato. Fue crucificado, muerto y sepultado, descendió a los infiernos, al tercer día resucitó de entre los muertos, subió a los cielos y está sentado a la derecha de Dios Padre Todopoderoso. Desde allí ha de venir a juzgar a vivos y muertos. Creo en el Espíritu Santo, la Santa Iglesia Católica, la comunión de los santos, el perdón de los pecados, la resurrección de la carne y la vida eterna. Amén.
3: Ofrecemos este Santo Rosario por nuestras intenciones. Misterios gloriosos del Santo Rosario. Primer misterio: la resurrección del Señor. Al alborear el primer día de la semana, fueron a ver el sepulcro. El ángel habló a las mujeres: «Vosotras no temáis, ya sé que buscáis a Jesús. No está aquí, ha resucitado». Padre nuestro que estás en el cielo, santificado sea tu nombre. Venga a nosotros tu reino. Hágase tu voluntad en la tierra como en el cielo.
6: Danos hoy nuestro pan de cada día. Perdona nuestras ofensas, como también nosotros perdonamos a los que nos ofenden. No nos dejes caer en la tentación y líbranos del mal. Amén.
3: Dios te salve, María, llena eres de gracia, el Señor es contigo. Bendita tú eres entre todas las mujeres y bendito es el fruto de tu vientre, Jesús.
6: Santa María, Madre de Dios, ruega por nosotros pecadores, ahora y en la hora de nuestra muerte. Amén.
3: Dios te salve, María, llena eres de gracia, el Señor es contigo. Bendita tú eres entre todas las mujeres, y bendito es el fruto de tu vientre, Jesús.
6: Santa María, Madre de Dios, ruega por nosotros pecadores, ahora y en la hora de nuestra muerte. Amén.
3: Dios te salve, María, llena eres de gracia, el Señor es contigo. Bendita tú eres entre todas las mujeres, y bendito es el fruto de tu vientre, Jesús.
6: Santa María, Madre de Dios, ruega por nosotros pecadores, ahora y en la hora de nuestra muerte. Amén.
3: Dios te salve, María, llena eres de gracia, el Señor es contigo. Bendita tú eres entre todas las mujeres, y bendito es el fruto de tu vientre, Jesús.
6: Santa María, Madre de Dios, ruega por nosotros pecadores, ahora y en la hora de nuestra muerte. Amén.
3: Dios te salve, María, llena eres de
6: nuestra muerte. Amén.
3: Dios te salve, María, llena eres de gracia, el Señor es contigo. Bendita tú eres entre todas las mujeres, y bendito es el fruto de tu vientre, Jesús.
6: Santa María, Madre de Dios, ruega por nosotros pecadores, ahora y en la hora de nuestra muerte. Amén.
3: Dios te salve, María, llena eres de gracia, el Señor es contigo. Bendita tú eres entre todas las mujeres, y bendito es el fruto de tu vientre, Jesús.
6: Santa María, Madre de Dios, ruega por nosotros pecadores, ahora y en la hora de nuestra muerte. Amén.
3: Dios te salve, María, llena eres de gracia, el Señor es contigo. Bendita tú eres entre todas las mujeres, y bendito es el fruto de tu vientre, Jesús.
6: Santa María, Madre de Dios, ruega por nosotros pecadores, ahora y en la hora de nuestra muerte. Amén.
3: Dios te salve, María, llena eres de gracia, el Señor es contigo. Bendita tú eres entre todas las mujeres, y bendito es el fruto de tu vientre, Jesús.
6: Santa María, Madre de Dios, ruega por nosotros pecadores, ahora y en la hora de nuestra muerte. Amén.
3: Dios te salve, María, llena eres de gracia, el Señor es contigo. Bendita tú eres entre todas las mujeres, y bendito es el fruto de tu vientre, Jesús.
6: Santa María, Madre de Dios, ruega por nosotros pecadores, ahora y en la hora de nuestra muerte. Amén.
3: Dios te salve, María, llena eres de gracia, el Señor es contigo. Bendita tú eres entre todas las mujeres, y bendito es el fruto de tu vientre, Jesús.
6: Santa María, Madre de Dios, ruega por nosotros pecadores, ahora y en la hora de nuestra muerte. Amén.
3: Dios te salve, María, llena eres de gracia, el Señor es contigo. Bendita tú eres entre todas las mujeres, y bendito es el fruto de tu vientre, Jesús.
6: Santa María, Madre de Dios, ruega por nosotros pecadores, ahora y en la hora de nuestra muerte. Amén.
3: Gloria al Padre, y al Hijo, y al Espíritu Santo.
6: Como era en el principio, ahora y siempre, por los siglos de los siglos. Amén.
5: María, Madre de gracia, Madre de piedad y misericordia, defiéndenos del enemigo y ampáranos, ahora y en la hora de nuestra muerte. Amén. Oh Jesús mío, perdonad nuestros pecados, librarnos del fuego del infierno, llevad al cielo a todas las almas, especialmente a las más necesitadas de vuestra misericordia.
3: Segundo misterio: la ascensión del Señor. Y los sacó hasta cerca de Betania, y levantando sus manos los bendijo. Y mientras los bendecía, se separó de ellos y fue llevado al cielo. Padre nuestro que estás en el cielo, santificado sea tu nombre. Venga a nosotros tu reino, hágase tu voluntad en la tierra como en el cielo.
6: Danos hoy nuestro pan de cada día, perdona nuestras ofensas, como también nosotros perdonamos a los que nos ofenden. No nos dejes caer en la tentación, y líbranos del mal. Amén.
3: Dios te salve, María, llena eres de gracia, el Señor es contigo. Bendita tú eres entre todas las mujeres, y bendito es el fruto de tu vientre, Jesús.
6: Santa María, Madre de Dios, ruega por nosotros pecadores, ahora y en la hora de nuestra muerte. Amén.
3: Dios te salve, María, llena eres de gracia, el Señor es contigo. Bendita tú eres entre todas las mujeres, y bendito es el fruto de tu vientre, Jesús.
6: Santa María, Madre de Dios, ruega por nosotros pecadores, ahora y en la hora de nuestra muerte. Amén.
3: Dios te salve, María, llena eres de gracia, el Señor es contigo. Bendita tú eres entre todas las mujeres, y bendito es el fruto de tu vientre, Jesús.
6: Santa María, Madre de Dios, ruega por nosotros pecadores, ahora y en la hora de nuestra muerte. Amén.
3: Dios te salve, María, llena eres de gracia, el Señor es contigo. Bendita tú eres entre todas las mujeres, y bendito es el fruto de tu vientre, Jesús.
6: Santa María,

0: Dios, ruega por nosotros, pecadores, ahora y en la hora de nuestra muerte. Amén.
1: Dios te salve, María, llena eres de gracia, el Señor es contigo. Bendita tú eres entre todas las mujeres, y bendito es el fruto de tu vientre, Jesús.
0: Santa María, Madre de Dios, ruega por nosotros, pecadores, ahora y en la hora de nuestra muerte. Amén.
1: Dios te salve, María, llena eres de gracia, el Señor es contigo. Bendita tú eres entre todas las mujeres, y bendito es el fruto de tu vientre, Jesús.
0: Santa María, Madre de Dios, ruega por nosotros, pecadores, ahora y en la hora de nuestra muerte. Amén.
1: Dios te salve, María, llena eres de gracia, el Señor es contigo. Bendita tú eres entre todas las mujeres, y bendito es el fruto de tu vientre, Jesús.
0: Santa María, Madre de Dios, ruega por nosotros, pecadores, ahora y en la hora de nuestra muerte. Amén.
1: Dios te salve, María, llena eres de gracia, el Señor es contigo. Bendita tú eres entre todas las mujeres, y bendito es el fruto de tu vientre, Jesús.
0: Santa María, Madre de Dios, ruega por nosotros, pecadores, ahora y en la hora de nuestra muerte. Amén.
1: Dios te salve, María, llena eres de gracia, el Señor es contigo. Bendita tú eres entre todas las mujeres, y bendito es el fruto de tu vientre, Jesús.
0: Santa María, Madre de Dios, ruega por nosotros, pecadores, ahora y en la hora de nuestra muerte. Amén.
1: Dios te salve, María, llena eres de gracia, el Señor es contigo. Bendita tú eres entre todas las mujeres, y bendito es el fruto de tu vientre, Jesús.
0: Santa María, Madre de Dios, ruega por nosotros, pecadores, ahora y en la hora de nuestra muerte. Amén.
1: Gloria al Padre, y al Hijo, y al Espíritu Santo.
0: Como era en el principio, ahora y siempre, por los siglos de los siglos. Amén.
2: María, Madre de Gracia, Madre de Piedad y Misericordia, defiéndenos del enemigo y ampáranos, ahora y en la hora de nuestra muerte. Amén. Oh Jesús mío, perdonad nuestros pecados, librándonos del fuego del infierno, llevad al cielo a todas las almas, especialmente a las más necesitadas de vuestra misericordia.
1: Tercer misterio: la venida del Espíritu Santo sobre María Santísima y el Colegio Apostólico. Al cumplirse el día de Pentecostés, vieron aparecer unas lenguas como llamaradas, posándose encima de cada uno de ellos, y se llenaron todos de Espíritu Santo. Padre nuestro que estás en el cielo, santificado sea tu nombre, venga a nosotros tu reino, hágase tu voluntad en la tierra como en el cielo.
0: Danos hoy nuestro pan de cada día, perdona nuestras ofensas, como también nosotros perdonamos a los que nos ofenden. No nos dejes caer en la tentación, y líbranos del mal. Amén.
1: Dios te salve, María, llena eres de gracia, el Señor es contigo. Bendita tú eres entre todas las mujeres, y bendito es el fruto de tu vientre, Jesús.
0: Santa María, Madre de Dios, ruega por nosotros, pecadores, ahora y en la hora de nuestra muerte. Amén.
1: Dios te salve, María, llena eres de gracia, el Señor es contigo. Bendita tú eres entre todas las mujeres, y bendito es el fruto de tu vientre, Jesús.
0: Santa María, Madre de Dios, ruega por nosotros, pecadores, ahora y en la hora de nuestra muerte. Amén.
1: Dios te salve, María, llena eres de gracia, el Señor es contigo. Bendita tú eres entre todas las mujeres, y bendito es el fruto de tu vientre, Jesús.
0: Santa María, Madre de Dios, ruega por nosotros, pecadores, ahora y en la hora de nuestra muerte. Amén.
1: Dios te salve, María, llena eres de gracia, el Señor es contigo. Bendita tú eres entre todas las mujeres, y bendito es el fruto de tu vientre, Jesús.
0: Santa María, Madre de Dios, ruega por nosotros, pecadores, ahora y en la hora de nuestra muerte. Amén.
1: Dios te salve, María, llena eres de gracia, el Señor es contigo. Bendita tú eres entre todas las mujeres, y bendito es el fruto de tu vientre, Jesús.
0: Santa María, Madre de Dios, ruega por nosotros, pecadores, ahora y en la hora de nuestra muerte. Amén.
1: Dios te salve, María, llena eres de gracia, el Señor es contigo. Bendita tú eres entre todas las mujeres, y bendito es el fruto de tu vientre, Jesús.
0: Santa María, Madre de Dios, ruega por nosotros, pecadores, ahora y en la hora de nuestra muerte. Amén.
1: Dios te salve, María, llena eres de gracia, el Señor es contigo. Bendita tú eres entre todas las mujeres, y bendito es el fruto de tu vientre, Jesús.
0: Santa María, Madre de Dios, ruega por nosotros, pecadores, ahora y en la hora de nuestra muerte. Amén.
1: Dios te salve, María, llena eres de gracia, el Señor es contigo. Bendita tú eres entre todas las mujeres, y bendito es el fruto de tu vientre, Jesús.
0: Santa María, Madre de Dios, ruega por nosotros, pecadores, ahora y en la hora de nuestra muerte. Amén.
1: Dios te salve, María, llena eres de gracia, el Señor es contigo. Bendita tú eres entre todas las mujeres, y bendito es el fruto de tu vientre, Jesús.
0: Santa María, Madre de Dios, ruega por nosotros, pecadores, ahora y en la hora de nuestra muerte. Amén.
1: Dios te salve, María, llena eres de gracia, el Señor es contigo. Bendita tú eres entre todas las mujeres, y bendito es el fruto de tu vientre, Jesús.
0: Santa María, Madre de Dios, ruega por nosotros, pecadores, ahora y en la hora de nuestra muerte. Amén.
1: Gloria al Padre, y al Hijo, y al Espíritu Santo.
0: Como era en el

0: misericordia, defiéndenos del enemigo y ampáranos, ahora y en la hora de nuestra muerte. Amén. Oh Jesús mío, perdonad nuestros pecados, libradnos del fuego del infierno, llevad al cielo a todas las almas, especialmente a las más necesitadas de vuestra misericordia.
1: Cuarto misterio: la Asunción de Nuestra Señora en cuerpo y alma al cielo. ¿Quién es esta que despunta como el alba, hermosa como la luna, refulgente como el sol, imponente como un batallón? Padre nuestro que estás en el cielo, santificado sea tu nombre, venga a nosotros tu reino, hágase tu voluntad en la tierra como en el cielo.
2: Danos hoy nuestro pan de cada día, perdona nuestras ofensas, como también nosotros perdonamos a los que nos ofenden. No nos dejes caer en la tentación y líbranos del mal. Amén.
1: Dios te salve, María, llena eres de gracia, el Señor es contigo. Bendita tú eres entre todas las mujeres y bendito es el fruto de tu vientre, Jesús.
2: Santa María, Madre de Dios, ruega por nosotros pecadores, ahora y en la hora de nuestra muerte. Amén.
1: Dios te salve, María, llena eres de gracia, el Señor es contigo. Bendita tú eres entre todas las mujeres y bendito es el fruto de tu vientre, Jesús.
2: Santa María, Madre de Dios, ruega por nosotros pecadores, ahora y en la hora de nuestra muerte. Amén.
1: Dios te salve, María, llena eres de gracia, el Señor es contigo. Bendita tú eres entre todas las mujeres, y bendito es el fruto de tu vientre, Jesús.
2: Santa María, Madre de Dios, ruega por nosotros pecadores, ahora y en la hora de nuestra muerte. Amén.
1: Dios te salve, María, llena eres de gracia, el Señor es contigo. Bendita tú eres entre todas las mujeres, y bendito es el fruto de tu vientre, Jesús.
2: Santa María, Madre de Dios, ruega por nosotros pecadores, ahora y en la hora de nuestra muerte. Amén.
1: Dios te salve, María, llena eres de gracia, el Señor es contigo. Bendita tú eres entre todas las mujeres, y bendito es el fruto de tu vientre, Jesús.
2: Santa María, Madre de Dios, ruega por nosotros pecadores, ahora y en la hora de nuestra muerte. Amén.
1: Dios te salve, María, llena eres de gracia, el Señor es contigo. Bendita tú eres entre todas las mujeres, y bendito es el fruto de tu vientre, Jesús.
2: Santa María, Madre de Dios, ruega por nosotros pecadores, ahora y en la hora de nuestra muerte. Amén.
1: Dios te salve, María, llena eres de gracia, el Señor es contigo. Bendita tú eres entre todas las mujeres, y bendito es el fruto de tu vientre, Jesús.
2: Santa María, Madre de Dios, ruega por nosotros pecadores, ahora y en la hora de nuestra muerte. Amén.
1: Dios te salve, María, llena eres de gracia, el Señor es contigo. Bendita tú eres entre todas las mujeres, y bendito es el fruto de tu vientre, Jesús.
2: Santa María, Madre de Dios, ruega por nosotros pecadores, ahora y en la hora de nuestra muerte. Amén.
1: Dios te salve, María, llena eres de gracia, el Señor es contigo. Bendita tú eres entre todas las mujeres, y bendito es el fruto de tu vientre, Jesús.
2: Santa María, Madre de Dios, ruega por nosotros pecadores, ahora y en la hora de nuestra muerte. Amén.
1: Dios te salve, María, llena eres de gracia, el Señor es contigo. Bendita tú eres entre todas las mujeres, y bendito es el fruto de tu vientre, Jesús.
2: Santa María, Madre de Dios, ruega por nosotros pecadores, ahora y en la hora de nuestra muerte. Amén.
1: Gloria al Padre, y al Hijo, y al Espíritu Santo.
2: Como era en el principio, ahora y siempre, por los siglos de los siglos. Amén.
0: María, Madre de gracia, Madre de piedad y misericordia, defiéndenos del enemigo y ampáranos, ahora y en la hora de nuestra muerte. Amén. Oh Jesús mío, perdonad nuestros pecados, libradnos del fuego del infierno, llevad al cielo a todas las almas, especialmente a las más necesitadas de vuestra misericordia.
1: Quinto misterio: la coronación de la Santísima Virgen María como reina y señora de todo lo creado. Un gran signo apareció en el cielo: una mujer vestida del sol y la luna bajo sus pies, y una corona de 12 estrellas sobre su cabeza. Padre nuestro que estás en el cielo, santificado sea tu nombre. Venga a nosotros tu reino, hágase tu voluntad en la tierra como en el cielo.
2: Danos hoy nuestro pan de cada día, perdona nuestras ofensas, como también nosotros perdonamos a los que nos ofenden. No nos dejes caer en la tentación y líbranos del mal. Amén.
1: Dios te salve, María, llena eres de gracia, el Señor es contigo. Bendita tú eres entre todas las mujeres, y bendito es el fruto de tu vientre, Jesús.
2: Santa María, Madre de Dios, ruega por nosotros, pecadores, ahora y en la hora de nuestra muerte. Amén.
1: Dios te salve, María, llena eres de gracia, el Señor es contigo. Bendita tú eres entre todas las mujeres, y bendito es el fruto de tu vientre, Jesús.
2: Santa María, Madre de Dios, ruega por nosotros, pecadores, ahora y en la hora de nuestra muerte. Amén.
1: Dios te salve, María, llena eres de gracia, el Señor es contigo. Bendita tú eres entre todas las mujeres, y bendito es el fruto de tu vientre, Jesús.
2: Santa María, Madre de Dios, ruega por nosotros, pecadores, ahora y en la hora de nuestra muerte. Amén.
1: Dios te salve, María, llena eres de gracia, el Señor es contigo. Bendita tú eres entre todas las mujeres, y bendito es el fruto de tu vientre, Jesús.
2: Santa María, Madre de Dios, ruega por nosotros, pecadores, ahora y en la hora de nuestra muerte. Amén.
1: Dios te salve, María, llena eres de gracia, el Señor es contigo. Bendita tú eres entre todas las mujeres, y bendito es el fruto de tu vientre, Jesús.
2: Santa María, Madre de Dios, ruega por nosotros, pecadores, ahora y en la hora de nuestra muerte. Amén.
1: Dios te salve, María, llena eres de gracia, el Señor es contigo. Bendita tú eres entre todas las mujeres, y bendito es el fruto de tu vientre, Jesús.
2: Santa María, Madre de Dios, ruega por nosotros, pecadores, ahora y en la hora de nuestra muerte. Amén.
1: Dios te salve, María, llena eres de gracia, el Señor es contigo. Bendita tú eres entre todas las mujeres, y bendito es el fruto de tu vientre, Jesús.
2: Santa María, Madre de Dios, ruega por nosotros, pecadores, ahora y en la hora de nuestra muerte. Amén.
1: Dios te salve, María, llena eres de gracia, el Señor es contigo. Bendita tú eres entre todas las mujeres, y bendito es el fruto de tu vientre, Jesús.
2: Santa María, Madre de Dios, ruega por nosotros, pecadores, ahora y en la hora de nuestra muerte. Amén.
1: Dios te salve, María, llena eres de gracia, el Señor es contigo. Bendita tú eres entre todas las mujeres, y bendito es el fruto de tu vientre, Jesús.
2: Santa María, Madre de Dios, ruega por nosotros, pecadores, ahora y en la hora de nuestra muerte. Amén.
1: Dios te salve, María, llena eres de gracia, el Señor es contigo. Bendita tú eres entre todas las mujeres, y bendito es el fruto de tu vientre, Jesús.
2: Santa María, Madre de Dios, ruega por nosotros, pecadores, ahora y en la hora de nuestra muerte. Amén.
1: Gloria al Padre, y al Hijo, y al Espíritu Santo.
2: Como era en el principio, ahora y siempre, por los siglos de los siglos. Amén.
0: María, Madre de Gracia, Madre de Piedad y Misericordia, defiéndenos del enemigo y ampáranos, ahora y en la hora de nuestra muerte. Amén. Oh Jesús mío, perdonad nuestros pecados, librándonos del fuego del infierno, llevad al cielo a todas las almas, especialmente a las más necesitadas de vuestra misericordia.
1: Letanías lauretanas. Señor, ten piedad.
2: Señor, ten piedad.
1: Cristo, ten piedad.
2: Cristo, ten piedad.
1: Señor, ten piedad.
2: Señor, ten piedad.
1: Cristo, óyenos.
2: Cristo, óyenos.
1: Cristo, escúchanos.
2: Cristo, escúchanos.
1: Dios Padre Celestial,
2: ten misericordia de nosotros.
1: Dios Hijo Redentor del mundo,
2: ten misericordia de nosotros.
1: Dios Espíritu Santo,
2: ten misericordia de nosotros.
1: Trinidad Santa, un solo Dios,
2: ten misericordia de nosotros.
1: Santa María,
2: ruega por nosotros.
1: Santa Madre de Dios,
2: ruega por nosotros.
1: Santa Virgen de las Vírgenes,
2: ruega por nosotros.
1: Madre de Cristo,
2: ruega por nosotros.
1: Madre de la Iglesia,
2: ruega por nosotros.
1: Madre de Misericordia,
2: ruega por nosotros.
1: Madre de la Divina Gracia,
2: ruega por nosotros.
1: Madre de la Esperanza,
2: ruega por nosotros.
1: Madre Purísima,
2: ruega por nosotros.
1: Madre Castísima,
2: ruega por nosotros.
1: Madre Intacta,
2: ruega por nosotros.
1: Madre Incorrupta,
2: ruega por nosotros.
1: Madre Inmaculada,
2: ruega por nosotros.
1: Madre amable,
2: ruega por nosotros.
1: Madre admirable,
2: ruega por nosotros.
1: Madre del buen consejo,
2: ruega por nosotros.
1: Madre del Creador,
2: ruega por nosotros.
1: Madre del Salvador,
2: ruega por nosotros.
1: Virgen prudentísima,
2: ruega por nosotros.
1: Virgen digna de veneración,
2: ruega por nosotros.
1: Virgen digna de alabanza,
2: ruega por nosotros.
1: Virgen poderosa,
2: ruega por nosotros.
1: Virgen clemente,
2: ruega por nosotros.
1: Virgen fiel,
2: ruega por nosotros.
1: Espejo de justicia,
2: ruega por nosotros.
1: Trono de la sabiduría,
2: ruega por nosotros.
1: Causa de nuestra alegría,
2: ruega por nosotros.
1: Vaso espiritual,
2: ruega por nosotros.
1: Vaso digno de honor,
2: ruega por nosotros.
1: Vaso insigne de devoción,
2: ruega por nosotros.
1: Rosa mística,
2: ruega por nosotros.
1: Torre de David,
2: ruega por nosotros.
1: Torre de marfil,
2: ruega por nosotros.
1: Casa de oro,
2: ruega por nosotros.
1: Arca de la Alianza,
2: ruega por nosotros.
1: Puerta del cielo,
2: ruega por nosotros.
1: Estrella de la mañana,
2: ruega por nosotros.
1: Salud de los enfermos,
2: ruega por nosotros.
1: Refugio de los pecadores,
2: ruega por nosotros.
1: Consuelo de los migrantes,
2: ruega por nosotros.
1: Consoladora de los afligidos,
2: ruega por nosotros.
1: Auxilio de los cristianos,
2: ruega por nosotros.
1: Reina de los ángeles,
2: ruega por nosotros.
1: Reina de los patriarcas,
2: ruega por nosotros.
1: Reina de los profetas,
2: ruega por nosotros.
1: Reina de los apóstoles,
2: ruega por nosotros.
1: Reina de los mártires,
2: ruega por nosotros.
1: Reina de los confesores,
2: ruega por nosotros.
1: Reina de las vírgenes,
2: ruega por nosotros.
1: Reina de todos los santos,
2: ruega por nosotros.
1: Reina concebida sin pecado original,
2: ruega por nosotros.
1: Reina asunta al cielo,
2: ruega por nosotros.
1: Reina del Santísimo Rosario,
2: ruega por nosotros.
1: Reina de la familia,
2: ruega por nosotros.
1: Reina de la paz,
2: ruega por nosotros.
1: Mediadora maternal de todas las gracias,
2: ruega por nosotros.
1: Nuestra Señora del Encuentro con Dios,
2: ruega por nosotros.
1: Cordero de Dios que quitas los pecados del mundo,
2: perdónanos, Señor.
1: Cordero de Dios que quitas los pecados del mundo,
2: escúchanos, Señor.
1: Cordero de Dios que quitas los pecados del mundo,
2: ten misericordia de nosotros.
1: Ruega por nosotros, Santa Madre de Dios,
2: para que seamos dignos de alcanzar las promesas de nuestro Señor Jesucristo.
1: Oremos. Te rogamos, Señor y Dios nuestro, que concedas a nosotros, tus siervos, gozar de perpetua salud de alma y cuerpo, y por la gloriosa intercesión de la bienaventurada siempre Virgen María, ser librados de la tristeza presente y disfrutar de la eterna alegría. Por Cristo nuestro Señor.
2: Amén.
1: Por las intenciones del Sumo Pontífice, para ganar las indulgencias concedidas. Padre nuestro que estás en el cielo, santificado sea tu nombre. Venga a nosotros tu reino, hágase tu voluntad en la tierra como en el cielo.
2: Danos hoy nuestro pan de cada día, perdona nuestras ofensas, como también nosotros perdonamos a los que nos ofenden. No nos dejes caer en la tentación y líbranos del mal. Amén.
1: Dios te salve María, llena eres de gracia, el Señor es contigo. Bendita tú eres entre todas las mujeres, y bendito es el fruto de tu vientre, Jesús.
2: Santa María, Madre de Dios, ruega por nosotros, pecadores,
3: ahora y en la hora de nuestra muerte. Amén.
1: Gloria al Padre, y al Hijo, y al Espíritu Santo.
3: Como era en el principio, ahora y siempre, por los siglos de los siglos. Amén.
1: Por las benditas almas del purgatorio. Padre nuestro que estás en el cielo, santificado sea tu nombre. Venga a nosotros tu reino, hágase tu voluntad en la tierra como en el cielo.
2: Danos hoy nuestro pan de cada día, perdona nuestras ofensas, como también nosotros perdonamos a los que nos ofenden. No nos dejes caer en la tentación, y líbranos del mal. Amén.
1: Dios te salve María, llena eres de gracia, el Señor es contigo. Bendita tú eres entre todas las mujeres, y bendito es el fruto de tu vientre, Jesús.
2: Santa María, Madre de Dios, ruega por nosotros, pecadores, ahora y en la hora de nuestra muerte. Amén.
1: Gloria al Padre, y al Hijo, y al Espíritu Santo.
3: Como era en el principio, ahora y siempre, por los siglos de los siglos. Amén.
1: Por las intenciones del reinado de María y sus miembros. Padre nuestro que estás en el cielo, santificado sea tu nombre. Venga a nosotros tu reino, hágase tu voluntad en la tierra como en el cielo.
2: Danos hoy nuestro pan de cada día, perdona nuestras ofensas, como también nosotros perdonamos a los que nos ofenden. No nos dejes caer en la tentación y líbranos del mal. Amén.
1: Dios te salve María, llena eres de gracia, el Señor es contigo. Bendita tú eres entre todas las mujeres, y bendito es el fruto de tu vientre, Jesús.
2: Santa María, Madre de Dios, ruega por nosotros pecadores, ahora y en la hora de nuestra muerte. Amén.
1: Gloria al Padre, y al Hijo, y al Espíritu Santo.
2: Como era en el principio, ahora y siempre, por los siglos de los siglos. Amén.
1: Una salve al Inmaculado Corazón de María.
0: Dios te salve, Reina y Madre de misericordia, vida, dulzura y esperanza nuestra. Dios te salve, a ti llamamos los desterrados hijos de Eva, a ti suspiramos gimiendo y llorando en este valle de lágrimas. Ea pues, Señora abogada nuestra, vuelve a nosotros esos tus ojos misericordiosos, y después de este destierro, muéstranos a Jesús, fruto bendito de tu vientre. Oh clementísima, oh piadosa, oh dulce siempre Virgen María, ruega por nosotros, Santa Madre de Dios, para que seamos dignos de alcanzar las promesas de nuestro Señor Jesucristo. Amén.
1: Ave María Purísima,
2: sin pecado concebida.

0: 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La Iglesia del siglo XX. Juan XXIII, desde 1958 a 1963. El párroco del mundo. Personalidad del nuevo pontífice.
1: Solamente 56 cardenales concurrieron al cónclave de 1958 y ninguno de ellos sobresalía con claridad. El cónclave se prolongó durante 3 días y terminó el 28 de octubre con la inesperada elección del cardenal patriarca de Venecia, Ángel Roncalli, de 77 años, que tomó el nombre de Juan XXIII. En llamativo contraste con Pío XII, Juan XXIII, apenas de media estatura, era grueso, apacible y su aspecto bondadoso de viejo párroco rural y hasta sus orígenes familiares contribuían a acentuar las diferencias con su antecesor. Ángel Roncalli, nacido en la aldea de Soto il Monte, pertenecía a una familia campesina numerosa y modesta de la comarca del Bergamasco. El Papa Roncalli, a la vez que tradicional, era por temperamento cordial y esperanzado. Miraba con optimismo el futuro y confiaba en el hombre, en los gérmenes de bondad que siempre pueden alentar en las profundidades del corazón humano. También es preciso resaltar su espíritu ecuménico, favorecido sin duda por su larga experiencia en países del Oriente Próximo.
0: Formación eclesial de Juan XXIII.
1: El nuevo Papa, que retomó un nombre olvidado desde hacía 6 siglos, provenía de una larga y lenta formación eclesial. Primogénito de una familia campesina, intensamente cristiana, honrada y modesta, tuvo diversas experiencias eclesiales, sobre todo fuera de Italia. Su personalidad

0: estuvo marcada por el espíritu de su casa paterna y por sus educadores. Su espiritualidad fue la tradicional del catolicismo de su tiempo, caracterizada por la sencillez y sobriedad, virtudes que brillaron siempre en la persona del futuro papa y por ello despertaron simpatía universal. No faltó en su vida el duro pero útil servicio militar prestado en la Primera Guerra Mundial, primero como sargento y luego como capellán. Su diario espiritual nos permite saber que leía y meditaba con frecuencia la imitación de Cristo y practicaba regularmente los ejercicios espirituales. Monseñor Roncalli, primero visitador apostólico de Bulgaria, elevado en septiembre de 1934 al rango de delegado apostólico, se convenció de que en una situación de pluralismo confesional, religioso y cultural, era preferible buscar los elementos que unían antes que los que dividían. El conocimiento y luego la amistad con el embajador del Tercer Reich, von Papen, le permitió en la Segunda Guerra Mundial salvar del holocausto a 24.000 judíos e indirectamente suavizar las medidas represivas con que las tropas del Eje sofocaron a Grecia, país que había entrado junto a Turquía en la jurisdicción espiritual de Monseñor Roncalli. Antes de terminar el conflicto, Pío XII vino a París para que reanudara las relaciones diplomáticas de la Santa Sede con el general de Gaulle, irritado por el presunto comportamiento colaboracionista de la mayor parte de la jerarquía francesa durante la ocupación nazi. Las acusaciones resultaron ser un pretexto. Sin embargo, la situación fue muy delicada por las implicaciones políticas que tuvo la cuestión. Enviado urgentemente a París a finales de 1944, logró resolver un conflicto que, si hubiera empeorado, podría haber resultado peligroso para la paz y la unidad de la Iglesia de Francia.
1: Acción en favor de la paz.
0: En la apertura del Vaticano II, había aludido Juan XXIII a la caridad cristiana como medio para conseguir la paz. Este empeño por la paz encontró pocos días después una confirmación inesperada en la grave crisis de Cuba. El 20 de octubre de 1962, John Fitzgerald Kennedy, presidente de los Estados Unidos, anunció que estaba decidido a detener los barcos soviéticos dirigidos a Cuba porque sospechaba que llevaban secretamente material estratégico para las bases misilísticas que se estaban construyendo en la isla. El mundo permaneció atónito por una semana. Entre tanto, algo cambió. Kennedy envió a su hermano Robert para que, ante el embajador soviético en la Casa Blanca, precisara los límites de su declaración. Al mismo tiempo, se puso en contacto con la Santa Sede a través de Norman Cousins, director del Saturday Review. Juan XXIII y Monseñor de Lacqua agotaron la noche entera para redactar un mensaje que al día siguiente fue enviado a Khrushchev y por la tarde transmitido por la Radio Vaticana. Este contenía una súplica dirigida a los gobernantes a fin de que no fueran sordos al grito de la humanidad que pedía promover, favorecer y aceptar coloquios a todos los niveles y siempre. El diario Pravda de Moscú, el 26 de octubre, superada la crisis, atribuyó a Juan XXIII gran mérito por la salvación de la paz con el título: «Nosotros suplicamos a todos los gobernantes que no sean sordos al grito de la humanidad». Este fue el momento culminante del optimismo del Papa Juan. Desde ese día hasta el de su muerte, 3 de junio de 1963, el magisterio de Juan XXIII fue un himno profético, coloreado con acentos de auténtica poesía, a la paz y a la hermandad de todos los hombres en Dios.
1: Rasgos generales de su pontificado.
0: En el discurso que pronunció el día de su coronación, discrepó de cuanto se exigían en el Papa dotes particulares de hombre de Estado, de diplomático, de científico, de árbitro y organizador de la vida social, abierto a todos los problemas de la cultura, de la ciencia y de la técnica, y delineó la imagen evangélica del buen pastor como la única que verdaderamente se adaptaba a describir la misión papal. Y todo su pontificado no fue más que una consecuencia lógica de aquel principio. La historiografía ha considerado al pontificado de Juan XXIII bajo un juicio de discontinuidad respecto a los pontificados anteriores, de los cuales representaría una ruptura. Sin embargo, el primer signo de continuidad entre Pío XII y Juan XXIII está en las palabras que ambos pronunciaron apenas elegidos: Miserere mei Deus, secundum magnam misericordiam tuam. Apiádate de mí, Señor, según tu gran misericordia. Este fue el título que Juan XXIII puso en su diario de elección pontificia el día en que esta ocurrió, el 28 de octubre de 1958, cuidando de señalar que con las mismas palabras había aceptado Pío XII. Fue la señal de la continuidad, anunciada a sí mismo al día siguiente a los cardenales que lo habían elegido. De universalidad, dio una señal precisa y visible cuando, antes de terminar el año 1958, hizo un nombramiento de cardenales que superó el número de 70 establecido por Sixto V, con el fin de integrar en el Sacro Colegio a prelados de toda nacionalidad y raza. El primer cardenal de este consistorio fue el arzobispo Montini de Milán, que sería su sucesor con el nombre de Pablo VI. Pequeñas anécdotas comenzaron a difundirse enseguida por el Vaticano y por Roma. El Papa circulaba libremente por los pasillos de su palacio y por los jardines, parándose para hablar con todos. Visitaba a cardenales enfermos o a prelados moribundos, pero también a sacerdotes amigos suyos. No leía todos los discursos que le preparaban, sobre todo los dirigidos a grupos, sino que prefería improvisar con mucha naturalidad, dejándose llevar de confidencias personales y recuerdos de su juventud que conmovían y edificaban profundamente a su auditorio. En las fiestas de Navidad de 1958, visitó en Roma a los niños internados en el hospital Bambin Gesù y a los presos de la cárcel Regina Celli. Estas visitas enternecieron a la opinión pública mundial porque eran gestos que nunca había hecho un papa con anterioridad, pero fueron también muy eficaces para recordar a obispos y sacerdotes el primado de la caridad en la acción social. Después siguieron las visitas frecuentes a las parroquias romanas e incluso los viajes a Loreto y Asís.
1: Magisterio de Juan XXIII.
0: Tuvo marcada predilección por los trabajadores de todas las clases, y el punto culminante de su magisterio en esta materia lo constituyó el 70 aniversario de la Rerum Novarum, celebrado en el mes de mayo de 1961, con la publicación de la célebre encíclica Mater et Magistra, en la que demostró que se había impuesto ya de manera clara y palpable la dimensión internacional de la cuestión social. Sobre la Rerum Novarum, Juan XXIII decía en la Mater et Magistra: hay que considerarla como verdadera suma de la doctrina católica en el campo económico y social. La encíclica Princeps Apostolorum, del 28 de noviembre de 1959, la consagró a las misiones. En ella expuso los diversos puntos de vista del momento misional, trató de la jerarquía y del clero local, insistió en su formación y desarrolló el punto fundamental sobre el laicado y las perspectivas de un apostolado misionero seglar. En la encíclica Sacerdoci Nostri Primordia, publicada el 31 de julio de 1959, con ocasión del centenario de la muerte del santo cura de Ars, Juan María Vianney, modelo y símbolo del sacerdote, sintetizó su ideal sobre el sacerdocio católico. La última encíclica de este Papa y la primera dirigida a todos los hombres de buena voluntad es la encíclica Pacem in Terris, promulgada el 11 de abril de 1963 con motivo de la Pascua y consagrada al tema de la paz universal. La paz entre todos los pueblos se basa en la verdad, en la justicia, en el amor, en la libertad. La Pacem in Terris contenía un rechazo incondicional de la guerra al declarar que en la era atómica resultaba impensable que la guerra pudiera utilizarse como instrumento de justicia, una afirmación que significaba la abolición de la vieja noción de guerra justa. Una innovación importante de la encíclica fue la apertura a la cooperación con los no cristianos, alegando que el tiempo estaba maduro para acercamientos y encuentros de orden práctico que ayer se juzgaban inoportunos y no fecundos. El centro del documento es, no al azar, la herencia de Pío XII, el presentador más profundo y continuo de la sociabilidad de la Iglesia con el mundo contemporáneo.
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Bendito seas, Señor, por tu infinita bondad, porque pones con amor sobre espinas de dolor rosas de conformidad. Será el amor que viniere en buena hora recibido. Venga bien, pues Dios lo quiere. ¿Qué me importa haberme herido si es mi Dios el que me hiere? Saber sufrir y tener el alma recia y curtida es lo que importa saber. La ciencia del padecer es la ciencia de la vida. Él nos enseña a tener siempre el alma percibida, y a esperar y a no temer, y a dar su justo valer a las cosas de la vida. Por eso, Dios y Señor, porque con amor me hieres, porque con inmenso amor pruebas con mayor dolor a las almas que más quieres, porque sufrir es curar las llagas del corazón, porque sé que me has de dar consuelo y resignación a medida del pesar. Por tu bondad y tu amor, porque lo mandas y quieres, porque es tuyo mi dolor, bendita sea, Señor, la mano con que me hieres.

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1: 10:01 a.m.
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2: Un saludo cordial a todos nuestros oyentes en Jesús y María Santísima. Bienvenidos a nuestro programa Contacto Espiritual de la emisora NS Radio Nuestra Señora de Encuentro con Dios. Les habla de nuevo el Padre Jesús de Dueñas y damos gracias a Dios por este día que Dios nos regala, por su misericordia tan grande para con nosotros. Y quiero empezar diciéndoles que, ante todo, Dios es inmensamente comunicativo. Jesús es el resultado último del gran poder expansivo de Dios, el gran estallido comunicativo de Dios. Él es el resplandor estallante de la gloria de Dios. Jesús es, por lo tanto, la ola de luz que sale de Dios, el estallido de su brillo, la impronta dejada por Dios como el sello deja su impronta en el papel, la exacta reproducción de Dios. Y en la voluntad del Padre está primero que Cristo realice su destino, que es conquistar su gloria como Salvador. Esto es, realizando la obra que le asignó el Padre de salvar a los hombres. En la voluntad está, segundo, que el instrumento que use Cristo para salvar sea el expiar los pecados mediante su muerte, el de satisfacer, reparar la santidad divina mediante la aceptación sumisa de la horrible muerte de la cruz. Queda así bien definido el carácter propio de la realeza de Jesús. Es una realeza sacerdotal, porque es una realeza cuyo oficio es conducir al pueblo a la salvación, siendo mediador entre Dios y el hombre, aplacando, satisfaciendo a Dios mediante el sacrificio de su muerte cruenta, satisfactoria, expiatoria. Es la voluntad del Padre que Jesús sea un redentor crucificado. Su cruz es su corona de gloria y poder, de gloria y honor. La corona de gloria y honor que es el triunfo de la resurrección, ascensión, sesión a la derecha de Dios y envío del Espíritu Santo. Es la prueba, la señal de que mediante la aceptación de la crucifixión acertó con la voluntad de su Padre y triunfó, y nos mostró que el aceptar la voluntad de su Padre y en ella la cruz, pues es por ser esa la voluntad de su Padre, está el triunfo, nuestro logro, éxito cabal y total. Sufrimiento y gloria están íntimamente unidos. Un momento de abajamiento, una eternidad de ensalzamiento. Contraste altamente significativo de la manera de ser de Dios. Dios es el incontinente en hacer el bien. Como dice la carta a los Hebreos, vemos a Jesús coronado de gloria y honor a causa de los sufrimientos de su muerte, de tal modo que por don de Dios Padre gustó la muerte en beneficio de todos. Por eso nos dice, como dice la carta a los Hebreos, vemos a Jesús coronado de gloria y honor a causa de los sufrimientos de su muerte, de tal modo que por don de Dios Padre gustó la muerte en beneficio de todos. Por eso nos dice el Papa San Juan Pablo II en su documento Salvifici Doloris, desde este día de la cruz, a través de los siglos y generaciones, se ha constatado que en el sufrimiento se esconde una particular fuerza que acerca interiormente al hombre a Cristo, una gracia especial. A ella deben su profunda conversión muchos santos, como por ejemplo San Francisco de Asís, San Ignacio de Loyola, etc. Fruto de esta conversión es no sólo el hecho de que el hombre descubre el sentido salvífico del sufrimiento, sino sobre todo que en el sufrimiento llega a ser un hombre completamente nuevo. Haya como una nueva dimensión de toda su vida y de su vocación. Este descubrimiento, continúa San Juan Pablo II, es una confirmación particular de la grandeza espiritual que el hombre supera el cuerpo de modo un tanto incomprensible. Cuando este cuerpo está gravemente enfermo, totalmente inhábil, y el hombre se siente como incapaz de vivir y de obrar, tanto más se ponen en evidencia la madurez interior y la grandeza espiritual, constituyendo una lección conmovedora para los hombres sanos y normales. Esta madurez interior y grandeza espiritual ante el sufrimiento ciertamente son fruto de una particular conversión y cooperación con la gracia del Redentor crucificado. Él mismo es quien actúa en medio de los sufrimientos humanos por medio de su espíritu de verdad, por medio del espíritu consolador. Él es quien transforma, en cierto sentido, la esencia misma de la vida espiritual, indicando al hombre que sufre un lugar cercano a sí. Él es, como maestro y guía interior, quien enseña al hermano y a la hermana que sufren este intercambio admirable, colocado en lo profundo del misterio de la redención. El sufrimiento es en sí mismo probar el mal, pero Cristo ha hecho de él la más sólida base del bien definitivo, o sea, del bien de la salvación eterna. Cristo, con su sufrimiento en la cruz, ha tocado las raíces mismas del mal, las del pecado y las de la muerte. Ha vencido al artífice del mal, que es Satanás, y su rebelión permanente contra el Creador. Ante el hermano o la hermana que sufren, Cristo abre y despliega gradualmente los horizontes del reino de Dios, de un mundo convertido al Creador, de un mundo liberado del pecado que se está edificando sobre el poder salvífico del amor. Y de una forma lenta pero eficaz, Cristo introduce en este mundo, en este reino del Padre, al hombre que sufre, en cierto modo a través de lo íntimo de su sufrimiento. Y en efecto, el sufrimiento no puede ser transformado y cambiado con una gracia exterior, sino interior. Cristo, mediante su propio sufrimiento salvífico, se encuentra muy dentro de todo sufrimiento humano y puede actuar desde el interior del mismo con el poder de su espíritu de verdad, de su espíritu consolador. Pero no basta esto, continúa

San Juan Pablo II, el divino Redentor quiere penetrar en el ánimo de todo paciente a través del corazón de su Madre Santísima, primicia y vértice de todos los redimidos. Como continuación de la maternidad que por obra del Espíritu Santo le había dado la vida, Cristo moribundo confirió a la siempre Virgen María una nueva maternidad espiritual y universal hacia todos los hombres, con el fin de que cada uno, en la peregrinación de la fe, quedara junto con María, estrechamente unido a él hasta la cruz, y cada sufrimiento, regenerado con la fuerza de esta cruz, se convirtiera desde la debilidad del hombre en fuerza de Dios. Este proceso interior, como dice San Juan Pablo II, no se desarrolla siempre de igual manera. A menudo comienza y se instaura con dificultad. El punto mismo de partida es ya distinto. Diferente es la disposición que el hombre lleva en su sufrimiento. Sin embargo, se puede decir que en la mayoría de los casos, cada uno llega al sufrimiento con una protesta típicamente humana y con la pregunta de ¿por qué a mí? ¿Por qué? ¿Por qué? Se interroga sobre el sentido del sufrimiento y busca una respuesta a esta pregunta a nivel humano. Ciertamente, dirige muchas veces esta pregunta también a Dios, al igual que a Cristo. Además, no puede dejar de notar que aquel a quien dirige su pregunta sufre él mismo y por consiguiente quiere responderle desde la cruz, desde el centro de su propio sufrimiento. Sin embargo, a veces se requiere tiempo, incluso mucho tiempo, para que esta respuesta comience a ser interiormente perceptible. Cristo, en efecto, no responde directamente ni en abstracto a esta pregunta humana sobre el sentido del sufrimiento. El hombre percibe su respuesta salvífica a medida que él mismo se convierte en partícipe de los sufrimientos de Cristo. La respuesta que llega mediante esta participación a lo largo del camino del encuentro interior con el Maestro es a su vez, sigue diciendo San Juan Pablo II, es a su vez algo más que una mera respuesta abstracta a la pregunta acerca del significado del sufrimiento. Esta es, en efecto, ante todo, una llamada, es una vocación. Cristo no explica abstractamente las razones del sufrimiento, sino que ante todo dice, sígueme, ven. Toma parte con tu sufrimiento en esta obra de salvación del mundo que se realiza a través de mi sufrimiento por medio de mi cruz. A medida que el hombre toma su cruz, uniéndose espiritualmente a la cruz de Cristo, se revela ante él el sentido salvífico del sufrimiento. El hombre no descubre este sentido a nivel humano, sino a nivel del sufrimiento de Cristo. Pero al mismo tiempo, de este nivel de Cristo, el sentido salvífico del sufrimiento desciende al nivel humano y se hace, en cierto modo, su respuesta personal. Y entonces el hombre encuentra en su sufrimiento la paz interior e incluso la alegría espiritual. De esta alegría habla el apóstol San Pablo en la carta a los Colosenses. Ahora me alegro de mis padecimientos por vosotros. Se convierte en fuente de alegría la superación del sentido de inutilidad del sufrimiento, sensación que a veces está arraigada muy profundamente en el sufrimiento humano. Este no solo consume al hombre dentro de sí mismo, sino que parece convertirlo
en una carga para los demás. El hombre se siente condenado a recibir ayuda y asistencia por parte de los demás y a la vez se considera a sí mismo inútil. El descubrimiento del sentido salvífico del sufrimiento en unión con Cristo transforma esta sensación deprimente. La fe en la participación en los sufrimientos de Cristo lleva consigo la certeza interior de que el hombre que sufre completa lo que falta a los padecimientos de Cristo. Que la dimensión espiritual de la obra de la redención sirve como Cristo para la salvación de sus hermanos y hermanas. Por lo tanto, no solo es útil a los demás, sino que realiza incluso un servicio insustituible. En el cuerpo de Cristo, que crece sin cesar desde la cruz del Redentor, precisamente el sufrimiento penetrado por el espíritu del sacrificio de Cristo es el mediador insustituible y autor de los bienes indispensables para la salvación del mundo. El sufrimiento, más que cualquier otra cosa, es el que abre el camino a la gracia que transforma las almas. El sufrimiento, más que todos los demás, hace presente en la historia de la humanidad la fuerza de la redención. En la lucha cósmica entre las fuerzas espirituales del bien y del mal, de las que habla la carta a los Efesios, los sufrimientos humanos unidos al sufrimiento redentor de Cristo constituyen un particular apoyo a las fuerzas del bien, abriendo el camino a la victoria de estas fuerzas salvíficas. Por esto, la Iglesia, sigue diciendo San Juan Pablo II, ve en todos los hermanos y hermanas de Cristo que sufren como un sujeto múltiple de su fuerza sobrenatural. Cuán a menudo los pastores de la Iglesia recurren precisamente a ellos y concretamente en ellos buscan ayuda y apoyo. El Evangelio del sufrimiento se escribe continuamente y continuamente habla con las palabras de esta extraña paradoja. Los manantiales de la fuerza divina brotan precisamente en medio de la debilidad humana. Los que participan en los sufrimientos de Cristo conservan en sus sufrimientos una especialísima partícula del tesoro infinito de la redención del mundo y pueden compartir este tesoro con los demás. El hombre, cuanto más se siente amenazado por el pecado, cuanto más pesadas son las estructuras del pecado que lleva en sí, el mundo de hoy, tanto más grande es la elocuencia que posee en sí el sufrimiento humano. Y tanto más la Iglesia siente la necesidad de recurrir al valor de los sufrimientos humanos para la salvación del mundo. Vamos a hacer una pausa y después seguiremos.

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Bienaventurados los que lloran, dice Jesucristo. Bienaventurado el que sufre. El Señor tiene un arte especial para sacar bienes espirituales de los males materiales. De la enfermedad hace brotar salud. De la muerte, vida. Cuando el sufrimiento y la enfermedad cercan al hombre, no solo la desesperanza y el sinsentido le paralizan, sino que son también la ocasión para ponerse en camino hacia el descubrimiento de razones más profundas que ayuden a llenar de sentido su existencia. Así lo han experimentado algunas personas que han vivido el sufrimiento de una manera distinta. Por eso, dice precisamente San Juan de Ávila, Dios no permitirá que venga otra cosa sino aquello que fuere para mayor bien nuestro, aunque nosotros no lo entendamos. Y Tomás de Kempis dice, aunque diere penas y castigos, se lo debemos agradecer, que siempre es para nuestra salud todo lo que permite que nos venga. Y San Francisco Javier dice, Señor, no me quitéis esta cruz hasta tanto que haya producido en mí el efecto que aguarde vuestra bondad. Y Santa Margarita María de Alacoque se expresa así, no podría pedir a Dios que os libre de la cruz, porque esto sería querer privaros del mayor bien que podemos tener en esta vida. Y Séneca, que era un pagano, un hombre pagano, dice, nadie me parece tan infeliz como el que no tiene ninguna desgracia. En este sentido, y solo en este, el sufrimiento es, por lo tanto, una bienaventuranza, un manantial inagotable de bienes. Por otra parte, queridos oyentes, no resulta extraño protestar lleno de rabia y de indignación. ¿Qué he hecho yo para merecer esta enfermedad? Otros son peores que yo y nunca les pasa nada malo. Tanto en la Sagrada Escritura como en la vida de los santos vemos que en muchas ocasiones se llega a asimilar el sufrimiento entendiéndolo como prueba que ejerce una labor de purificación. Así como en el crisol del oro queda limpio de toda escoria, en la tribulación el ser humano puede purificarse de aquello que tiene de superficial y de imperfecto. De hecho, solo se acrisola aquello a lo que se quiere dar más valor y hermosura. En el horno ardiente de la tribulación, no solo el oro queda limpio y brillante, también el barro se hace duro y fuerte. A menudo, en nuestra virtud se mezcla el egoísmo con la escoria con el oro, como la escoria con el oro. Y aunque en los consuelos de la oración nos buscamos a nosotros mismos, sin embargo, en el sufrimiento nunca hay engaño. Es el mayor enemigo del amor propio. Suele el Señor hacer por sí mismo el trabajo de acrisolar y purificar, pues la mayoría no saben o no tienen valor para hacerlo. Como el fuego de amor que tenemos suele ser débil e incapaz de purificarnos, el dolor puede ser la ocasión para conseguirlo. ¿Acaso tenías apego desordenado a cosas o personas? Ahora es el momento de romper las cadenas que parecían irrompibles. Dios te concede esa gracia especial, esa oportunidad para cambiar y comenzar a ser lo que siempre has añorado. Este momento es tan bueno como cualquier otro para decidirte. El sufrimiento corporal es medicina espiritual. Dios mío, que esta tribulación me ayude
a volver a ti. Aunque yo rechace esta medicina desagradable, no permitas que me desanime y me deje paralizar por este misterio que no llego a entender. No me abandones en medio de esta derrota. Por eso dicen muchos santos, por ejemplo, primero el Salmo 118, antes de estar afligido andaba descarriado. Señor, yo sé que tus mandamientos son justos, que tienes razón cuando permites mi sufrimiento. Salmo 118. Y el libro del Eclesiástico nos dice, acepta lo que te venga y sé paciente en dolores y humillaciones, porque en el fuego se prueba el oro y los que agradan a Dios en el horno de la humillación. San Agustín dice, tú nos hieres, Señor, para sanarnos. San Juan Crisóstomo dice también, nunca puede faltarnos el fuego de la tribulación porque nunca estamos libres de pecado. Y en el libro de la sabiduría se dice, por una leve corrección recibirán grandes bienes porque Dios los puso a prueba y los halló dignos de él. Los probó como oro en el crisol y los aceptó como un holocausto. San Francisco de Asís dice, las enfermedades del cuerpo las da Dios para la salud del alma. Y San Alfonso María de Ligorio dice, el Señor te envía el dolor para que despiertes de tu letargo y te libres de la muerte eterna. San Isidoro de Sevilla dice, la salud es perniciosa cuando lleva al hombre al pecado. La enfermedad es saludable cuando quebranta la dureza del alma. San Vicente de Paúl, Dios suele probar a sus siervos con adversidades. San Alfonso María de Ligorio dice, ¡ay del pecador a quien Dios visita por medio de castigos y contradicciones, y que en vez de ablandarse y arrepentirse, se endurece cada vez más, como el yunque bajo el martillo! Y Tomás de Kempis dice, en las tentaciones y adversidades se ve cuánto uno ha aprovechado y en ellas consiste el mayor merecimiento y se conoce mejor la virtud. Santa Margarita María dice, no puedes estar en el número de los verdaderos amigos del corazón de Jesús mientras no seas purificado y probado en el crisol del sufrimiento. Y San Francisco de Asís vuelve a decir, ninguno debe considerarse a sí mismo siervo de Dios hasta haber sido probado por la angustia y por la tribulación. Como ven, queridos oyentes, vemos muchos ejemplos en los que vemos claramente cómo el sufrimiento es muy saludable para el alma. A menudo, toda enfermedad es ocasión que tenemos los seres humanos para aprender algo de nosotros mismos y de la vida. Pues, de la misma manera, de la misma forma que la hiel curó a Tobías de su ceguera, así hace el dolor con nosotros, amarga las dulzuras de la vida y nos enseña cuáles son las verdaderas dulzuras y cuál la verdadera vida. Quien no ha sido probado no sabe casi nada, dice el Eclesiástico. Me vino bien el sufrir, pues así aprendí tus normas, dice el Salmo 118. El Señor pone a prueba a los que se acercan a Él para ponerlos sobre aviso, dice el libro de Judit. Y el filósofo Boecio dice, la dicha engaña, la desdicha es siempre verdadera. La enfermedad es una preciosa gracia que Dios nos da para hacernos sentir la flaqueza de nuestra alma
por la de nuestro cuerpo. Hay cosas que no las ven sino los ojos que han llorado mucho. Por eso, queridos oyentes, cuántos oídos que estaban cerrados a otros llamamientos se abren a la voz penetrante y dura del sufrimiento. Innumerables son las conversiones que se realizan en el lecho del dolor. El soplo de la tribulación suele avivar el ascua medio apagada de una fe que parecía extinguida. Y muchos que al amanecer de su vida dejaron a Dios por el placer, vuelven a encontrarlo por la cruz. El sufrimiento nos hace volver al Señor. Al hijo pródigo, la necesidad le hizo acordarse de su padre y emprender el regreso a su casa. Tal vez la vida cómoda y fácil te había adormecido en la tibieza y te impedía entregarte generosamente al Señor. Y ahora Cristo te llama a la perfección, te invita a su intimidad. En el dolor, Dios nos invita. Señor, ¿qué quieres de mí? Que no cierre ahora mis oídos a tus llamadas. Por eso, San Agustín dice: temo a Jesús cuando pasa, pues quizá no volverá más. Y San Gregorio Magno dice: los males que nos atormentan en este mundo nos fuerzan a ir a Dios. Y San Juan de Ávila nos dice: el hombre que con la prosperidad está olvidado de Dios, tome sobre sí la pena de la tribulación. Queridos oyentes, la santidad no consiste en hacer cosas grandes, sino en hacer aquello que Dios quiere. No lo que más te gusta, sino lo que Dios te señala. No tus proyectos y planes, sino los suyos. No tu voluntad, sino la suya. Para santificarte no necesitas hacer cosas extraordinarias, sino hacer bien las ordinarias. Por eso, no es más santo el que hace mayores obras, sino el que hace mejor las que Dios quiere que haga. No el que más, sino el que mejor. En el estado y circunstancias en que cada uno se encuentra, y no en otro, es donde nos hemos de santificar. Ahora, la enfermedad es tu campo, en él has de florecer y dar fruto. Dios espera que salgamos de la enfermedad más santos que entramos en ella, puesto que es una gracia que ayuda a la santificación. No se trata de sufrir, por supuesto, sino, sin embargo, también en medio de la noche del sufrimiento es posible llevar a cumplimiento la voluntad de nuestro Dios. Salgamos de la enfermedad más santos que entramos en ella, puesto que es una gracia que ayuda a la santificación. No se trata de sufrir, por supuesto, sino, sin embargo,

intensiva en la enfermedad, harás progresos que no hubieras hecho sin ella. Es la hora de los grandes adelantos espirituales. Los antiguos acuñaron esta máxima: alma sana en cuerpo sano. Sin embargo, la gracia de Dios puede hacer que en un cuerpo enfermo resida un alma sana, más aún santa. Por eso, no permita, Señor, que pase para mí desapercibida esta oportunidad extraordinaria de santificarme. Como dice el Salmo 142, Señor, enséñame a cumplir tu voluntad. Y San Mateo, no todo el que me dice Señor, Señor, entra en el reino de los cielos, sino el que hace la voluntad de mi Padre que está en los cielos. Y San Pablo a los Corintios, en su segunda carta, aunque nuestra condición física se vaya deteriorando, nuestro ser interior se renueva de día en día. Y San Juan Crisóstomo dice: más agradas a Dios sometiéndote a su voluntad en la enfermedad que haciendo muchas y grandes obras teniendo salud. No hay mejor medio de agradar a Dios que abrazar con alegría su santa voluntad, nos dice San Alfonso María de Ligorio. Por eso, como dice el maestro San Juan de Ávila, si buscáis, como creo que buscáis la voluntad de Dios puramente, ¿qué más se os da estar enfermo que sano? Pues su voluntad es todo nuestro bien. Por supuesto, podemos pedir a Dios que nos cure si estamos enfermos. Pero si no lo permite, pues tenemos que aceptar y decir, pues hágase, Señor, tu voluntad. Que en tu voluntad, si lo acepto, entonces me haré un gran santo. Señor, hágase siempre tu voluntad. Vamos a hacer una pausa y después seguiremos.

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0: San Bernardo comenta el Salmo 90 y dice lo siguiente: con él estaré en la tribulación, dice Dios, y yo buscaré otra cosa que la tribulación. Para mí, lo bueno es estar junto a Dios. Y no solo esto, sino también hacer del Señor mi refugio. Porque él mismo dice, lo defenderé, lo glorificaré. Con él estaré en la tribulación. Gozaba, dice, con los hijos de los hombres. Se llama Emmanuel, que significa Dios con nosotros. Desciende del cielo para estar cerca de quienes sienten su corazón agitado por la tribulación, para estar con nosotros en nuestra tribulación, en nuestro sufrimiento, en nuestros dolores. Llegará también el tiempo en el que seremos arrebatados en la nube al encuentro del Señor en el aire, y así estaremos siempre con el Señor, a condición de que procuremos tener ahora con nosotros y que sea nuestro compañero de viaje, aquel que nos ha de dar entrada en nuestra patria definitiva, o por decirlo mejor, aquel que entonces será nuestra patria si ahora es nuestro camino. Para mí, Señor, es mejor sufrir las tribulaciones contigo que reinar sin ti, que vivir regaladamente sin ti y que gloriarme sin ti. Es mejor para mí, Señor, unirme más íntimamente a ti en la tribulación, tenerte conmigo en la hoguera, que estar sin ti incluso en el cielo. ¿Qué me importa el cielo sin ti? ¿Y contigo qué me importa la tierra? La plata en el horno en el crisol, el corazón lo prueba el Señor. Allí estás tú, Señor, con ellos. Estás en medio de los congregados en tu nombre, como en otro tiempo estabas con los tres jóvenes en el horno. ¿Por qué tememos? ¿Por qué dudamos? ¿Por qué rehuimos este fuego abrasador? El fuego quema, pero el Señor está con nosotros en la tribulación. Y si Dios está con nosotros, ¿quién estará contra nosotros? Igualmente, si Él nos libera, ¿quién podrá arrebatarnos de sus manos? ¿Quién podrá arrancarnos de ellas? Finalmente, si Él nos glorifica, ¿quién podrá privarnos de la gloria? Si Él nos glorifica, ¿quién nos humillará? Lo saciaré de largos días, dice el Salmo, como si dijera abiertamente, sé qué es lo que desea. ¿De qué tiene sed? ¿Qué es lo que le gusta? No le gusta ni el oro, ni la plata, ni el placer, ni la curiosidad, ni tampoco honor alguno de este mundo. Todo esto lo estima pérdida, todo esto lo desprecia y lo estima como basura. Se tiene a sí mismo en nada y no tolera ocuparse de esas cosas que sabe que no pueden llenarle. No ignora a imagen de quién está hecho, de qué grandeza es capaz, ni soporta crecer en lo pequeño para menguar en lo grande. Y así pues, dice, lo saciaré de largos días, ya que no puede satisfacerlo sino la luz verdadera, ni llenarlo sino la eterna, pues ni aquellos largos días tienen fin, ni aquella claridad, ocaso, ni aquella saciedad, cansancio. Por eso, preciosamente decía Santa Gema Galgani, cuando sufro, vuelo con el pensamiento al paraíso, y entonces mi sufrimiento se convierte en gozo, en alegría. Y San Francisco de Asís, cuando se enfermaba, se alegraba porque miraba arriba al cielo. y su sufrimiento, al mirar al cielo, se convertía también en gozo y alegría. Queridos oyentes, no olvidemos que las gracias extraordinarias, los designios trascendentales, suelen ir precedidos y acompañados de grandes sufrimientos. No defraudes los planes que, sin ninguna duda, tiene Dios sobre ti. Trata de ver en la enfermedad el amor que Dios nos tiene. Estando enfermo, no podrás hacer muchas cosas, pero ¿no puedes amar? Pues eso es lo más grande y más santo. El pleno cumplimiento de la ley, junto con la oración, el medio principal para conseguir el amor es el sufrimiento bien llevado. Por eso, concédeme, Señor, ante todo tu amor, aunque para conseguirlo tenga que transitar por el sendero de este sufrimiento que no comprendo. Dice, por ejemplo, San Pablo a los filipenses: a vosotros se os ha concedido la gracia no sólo de creer en Cristo, sino también de padecer por Cristo. Por eso, San Juan María Vianney dice: la cruz es el regalo que Dios hace a sus amigos. Y San Felipe Neri apunta: no hay prueba más clara y segura del amor de Dios que las adversidades. San Alonso Rodríguez dice: don es padecer por Cristo, y no lo da sino a quien él mucho ama. Santa Teresita del Niño Jesús dice: mucho te ama Jesús cuando te envía tales pruebas. Por eso, queridos oyentes, sufrir es una gran cruz, pero también una gracia grande. Vuelve a decir Santa Teresita: ¿me pides un medio para llegar a la perfección? No conozco más que uno, el amor. Por eso, no hay mejor madera para encender y conservar el amor de Dios que el de la cruz. Amar la voluntad de Dios en las aflicciones y amar esas aflicciones por Dios es el punto más sublime del sagrado amor. El amor de Dios nace en medio de los consuelos espirituales, pero no llega a ser adulto sino sin pasar por la senda de las penalidades. Cuanto más se ama, tanto se aprende a sufrir mejor. Y sufriendo, más se aprende a amar mejor. Y así, el amor y el dolor son el flujo y reflujo del mundo. El amor es la nostalgia del cielo y el dolor la liberación de la tierra. Por eso, en todo dolor hay un poco de cielo y en todo amor se encuentra algo de tierra. Realmente, qué encanto y qué atractivo tienen las personas que saben sufrir. Es como el hermoso brillo de los metales bruñidos o de las piedras pulimentadas. Así le ocurrió a San Fray María Rafael. Tiene una página preciosa de su vida, que ya algunas veces creo que se lo hemos dicho, pero vamos ahora a saborear de nuevo. Dice San Fray María Rafael: bendito Jesús, ¿cómo expresarte, oh Señor, la gran ternura que mi alma siente ante la dulzura de tu amor? ¿Qué he hecho yo, Dios mío, para que así me trates? No olviden, queridos oyentes, que Fray Miguel Rafael murió a los 27 años, murió de diabetes. Estaba en el convento de la Trapa, allí cerca de Palencia, en el norte de España, y entraba y salía del convento por la enfermedad. Se iba a su casa, regresaba al convento, otra vez iba a su casa, porque se empeoraba de la enfermedad hasta que murió de la diabetes a los 27 años. Y sigue diciendo él: tan pronto se inunda mi alma de profunda amargura como se llena de regocijante alegría al pensar en ti y en lo que tú me prometes al final de la jornada. ¿Qué he hecho yo, Señor? Hoy, en la Santa Comunión, he sentido el consuelo de verme cerca de ti, cuando todo parece que me abandona. He querido, Señor, clavar en tu corazón esas palabras que digo todos los días: no permita, Señor, que me aparte de ti. Abrazado a tu cruz, entré en el capítulo. A los pies de la cruz tomé el alimento que necesita mi débil naturaleza. A los pies de tu ensangrentada cruz hallo el consuelo de escribir estas líneas: no permitas que me aparte de ti. Esté siempre, Señor, a la sombra del duro madero. Ponga allí a tus pies mi celda, mi lecho. Tenga yo, Señor, allí mis delicias, mi descanso en el sufrir. Riegue el suelo del Calvario con mis lágrimas. Allí, a los pies de la cruz, tenga mi oración, mis exámenes de conciencia. No permita, Señor, que me aparte de ti. Qué alegría tan grande es poder vivir al pie de la cruz. Allí encuentro a María, a San Juan, a todos tus amadores. ¿Ven? Allí no hay dolor, pues al ver el tuyo, Señor, ¿quién se atreve a sufrir? Allí todo se olvida, no hay deseo de gozar, ni nadie piensa en penar. Al ver tus huellas, al ver tus llagas, Señor, solo un pensamiento domina mi alma: amor, sí, amor para enjugar tu sudor, amor para endulzar tus heridas, amor para aliviar tanto y tan inmenso dolor. No permitas, Señor, que de ti me aparte. Déjame vivir al pie de tu cruz, sin pensar en mí, sin nada querer ni desear, más que mirar enloquecido la sangre divina que inunda la tierra. Déjame, Señor, llorar, pero llorar de ver lo poco que puedo hacer por ti, lo mucho que te he ofendido estando lejos de tu cruz. Déjame llorar el olvido en que te tienen los hombres, aun los buenos. Déjame, Señor, vivir al pie de tu cruz, de día, de noche, en el trabajo, en el descanso, en la oración, en el estudio, en el comer, en el dormir, siempre, siempre. Qué lejos veo el mundo cuando pienso en la cruz. Qué corto se me hace el día cuando lo paso con Jesús en el Calvario. Qué dulce y tranquilo es el sufrimiento pasado en compañía de Jesús crucificado. Llevo muy poco tiempo desde que conocí la dulzura de los caminos de Cristo, pero es en la cruz donde siempre he hallado consuelo. Es en la cruz donde he aprendido lo poco que sé. Es en la cruz donde he hecho siempre mi oración y mis meditaciones. En realidad, no sé otro sitio mejor ni acierto a encontrarlo, sino en la cruz. Por eso, Señor, al ver la divina escuela de tu cruz, al ver que es en el Calvario, acompañando a María, donde únicamente puedo aprender a ser mejor, a quererte, a olvidarme, a despreciarme, no permita, Señor, que me aparte de ti. Qué bueno es Dios conmigo, eso sí que no lo sé expresar. Me saca la fuerza del mundo, me envía una cruz y me acerca a la suya, y así solo esperar. Esperar con fe, con amor, esperar abrazado a su cruz. ¡Ah, la locura de la cruz! ¿Quién la tuviera? ¡Ah, si el mundo supiera el tesoro de la cruz, cómo cambiarían los hombres! ¡Ah, si Dios permitiera que yo no le ofendiera, y siempre lo hago cuando de su cruz me aparto. ¡Qué feliz sería yo entonces! Por eso, Señor, agarrado a ella con todas mis fuerzas, juntando mis lágrimas a tu sangre y gritando con gemidos y aullidos, queriendo volverme loco, loco por tu santísima cruz, óyeme, Señor, atiéndeme y no desprecies mis súplicas. Limpia con el agua de tu costado mis pecados enormes, mis faltas, mis ingratitudes. Llena mi corazón con tu sangre divina y sosiega mi alma que no cesa de clamar. Déjame, Señor, vivir junto a tu cruz y no permitas que de ella me aparte. Virgen Santísima, Madre de los Dolores, cuando mires a tu Hijo ensangrentado en el Calvario, déjame a mí que humildemente recoja tu inmenso dolor y déjame que, aunque indigno, enjugue tus lágrimas. Pues nada más, queridos oyentes, pidamos al Señor, a la Virgen Santísima, que nos dé esa gracia de saber saborear la cruz cuando nos la envíe y que sepamos que lo hace siempre, buscando siempre lo mejor para nosotros. Danos la fortaleza de poder aguantar las pruebas que nos mandas. La bendición Dios Todopoderoso, Padre, Hijo y Espíritu Santo, descienda sobre ustedes y permanezca para siempre.
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Bueno, de nuevo en este encuentro con Nuestra Señora del Encuentro, en el programa Conócete a ti mismo. Qué maravilla ese reto de que tú y yo nos conozcamos, porque es el acto de mayor responsabilidad que un ser humano puede tener, conocerse a sí mismo, para conociéndose a sí mismo, si la vida es honrada, poder corregir lo que debamos corregir y poder descubrir todos aquellos talentos, atributos, potencialidades que Dios nos regala individualmente a cada uno y a cada una, para que con ese material que el Señor nos da, con ese paquete que es para nuestra felicidad, podamos desarrollarlo, potenciarlo, perfeccionarlo, como bordar nuestra vida, primero que todo para el amor de Dios, para su gloria, y luego para servir mejor a los demás. Y por ende, el resultado final es que nosotros somos los beneficiados. En este proceso que hemos comenzado, donde vimos cuál es la finalidad del ser humano, el propósito de nuestra vida, digamos, cuál es la causa, la guía y el fin de nuestra existencia, que fue como el primer tema. Luego vimos el compromiso de un proyecto de vida, tener un proyecto de vida coherente con ese querer de Dios y que es acorde también a nuestra felicidad. Hoy te traigo un tema que debe estar presente siempre a conciencia en los formadores, que los primeros formadores de nuestros hijos son nuestros padres y nosotros, si tenemos hijos, somos los formadores de nuestros hijos. Es el tema del santo temor de Dios o sano temor de Dios, como lo quieras llamar. Uno lo dice en sano para no confundirlo con miedo a Dios, pero en el fondo es un temor santo, santo porque Dios es santo y porque yo en su santidad, reconociendo la santidad de Dios, temo ofenderlo, temo contristarlo, temo desobedecerlo, temo poner triste a Dios, no porque Dios se enoje conmigo y entonces tenga como consecuencias la ira de Dios o el castigo de Dios, que es como a veces lo entienden. No, el Señor no se pone bravo porque tú y yo seamos pecadores. El Señor no deja de amarte o de amarme porque tú y yo pequemos. El Señor no nos ama menos porque seamos pecadores. El Señor nos ama igual siempre. Nosotros somos los que nos retiramos conscientemente y en una decisión unilateral nos apartamos del amor de Dios con nuestra desobediencia. Entonces, de las primeras cosas que unos padres deben enseñar a sus hijos es el santo temor de Dios. No hay que darles una clase sobre eso, no hay que sentarlos y darles una conferencia sobre el temor de Dios. Es con la coherencia de vida en cada instante, todas las virtudes y también el amor de Dios que se va desglosando en aplicaciones de vida, en aplicaciones virtuosas, unas sobre virtudes sobrenaturales, otras sobre virtudes humanas, la vida se va desenvolviendo de una manera armoniosa y alegre, teniendo personas seguras, personas plácidas, personas que están en el mundo con elegancia, con señorío, pasan por el mundo sin complejos, sin hacer el mal, sin dañar la obra de la creación. El santo temor de Dios se va desglosando en ser conscientes, primero que todo, de que Dios es Dios y que nosotros somos sus criaturas. Cuando la persona empieza por reconocer que es hija de Dios, que no estamos en la vida como producto del azar, no hemos sido producto del azar, sino que somos producto de un proyecto divino, magno, grande, inconmensurable, eterno, querido por el ser, el único ser que sabe amar, por Dios, el único que no nunca nos va a mentir. Estamos en la vida como producto del azar, no hemos sido producto del azar, sino que somos producto de un proyecto divino, magno, grande, inconmensurable, eterno, querido por el ser, el único ser que sabe amar, por Dios, el único que no nunca nos va a mentir porque es la verdad. El único que nos garantiza un camino por el cual no nos extraviamos, porque Él es el camino, el único camino.
cuando entendemos que ese que nos ama tanto, que no puede mentirnos, que no puede engañarse ni engañarnos, que ese es el que quiere que yo reconozca que Él es Dios y que yo soy su criatura, pero que siendo su criatura, aún así me respeta y me ama con todo su ser divino. Entonces, yo no tengo otra correspondencia a la gratuidad de Dios que mi gratitud. Y con mi gratitud reconozco humildemente, con humildad reconozco que Él es Dios y yo soy criatura. Eso ya es un acto de humildad profunda, pero un acto de humildad amorosa, no es una humildad de sometimiento y de que yo pierdo mi dignidad al que más le interesa, que yo nunca pierda mi dignidad y que con ella vaya por el mundo, haciendo un mundo mejor y viviendo feliz, es Dios. Dios mismo quiere que tú y que yo seamos dignos de la existencia y que vamos por el mundo alegres, confiados, viviendo espléndidamente, pero hay un acto de humildad porque la soberbia consiste en que el hombre quiere ser semejante a Dios, que el hombre quiere ser otro Dios, que el hombre quiere ser como Dios. Entonces viene el engaño primero, seréis como dioses. El orgullo, la soberbia, es lo contrario a la humildad. Y ya hemos visto que para poderme reconocer criatura creada por Dios, necesito una gran humildad. Y es la base para la santidad. Con esa condición de reconocerme criatura y de reconocer que Dios es el creador, entonces yo le debo muchas cosas a Dios. Le debo, por justicia, adoración. Le debo adoración a Dios. Es el único ser adorable. No hay nadie, absolutamente nadie, en toda la creación que sea adorable, solo Dios. Dios como tú lo quieras, en la persona del Padre, o en la persona del Hijo, o en la persona del Espíritu Santo, o en la persona de los tres a la vez, porque ese es el gran misterio de nuestra fe. Dios uno y trino, tres personas divinas y un solo Dios verdadero. Pero cada uno es Dios, el Padre es Dios, el Hijo es Dios y el Espíritu Santo también es Dios. Pero aunque cada una de las divinas personas de la Santísima Trinidad es Dios, no son tres dioses sino un solo Dios. Misterio, insondable, no lo podremos comprender, no tratemos de meternos ahí que no lo vamos a entender. Aceptémoslo con humildad, porque Él lo ha revelado. Y para desentrañar esa propuesta que te traigo hoy de enseñar a nuestros hijos y nosotros también repasar y aplicar y procurar vivir todos los días de nuestra vida y a cada instante el santo temor de Dios, debemos conocer en la teología y en la espiritualidad dónde aplica ese concepto, dónde aplica el concepto del santo temor de Dios. Pues es uno de los siete dones del Espíritu Santo. Siete dones del Espíritu Santo. El Espíritu Santo nos regala a todos los seres humanos, pero debemos pedirlo con humildad, porque son dones de la fe. Sus siete dones, hay que pedirlos. Son dones, pero no son regalos ya establecidos, incorporados a nosotros. Necesitamos pedirlos con humildad, con sencillez, con filiación divina, con conciencia de que Dios los tiene y nos los quiere regalar para nuestro bien,

porque también así le damos más gloria a Él. Te lo voy simplemente a enunciar, pero de esos extraeremos uno, que es el que nos ocupa hoy, el santo temor de Dios. Entonces son, los dones son el entendimiento, el don de entendimiento, el don de sabiduría, que el don de sabiduría es diferente a la persona que sabe muchas cosas de este mundo, que eso es ciencia humana. El don de ciencia, que se refiere, don del Espíritu Santo de ciencia, es un don que se refiere a ciencia en las cosas de Dios, ciencia de Dios, también diferente a la ciencia que una persona tenga con respecto a su profesión u oficio, a tantos estudios que el hombre pues conoce hoy en día. El campo del saber humano es extensísimo y gracias a Dios cada vez se especializa más y se especializa más, y a estos pobres estudiantes de hoy en día, para que tengan acceso al trabajo, tienen que saber más y más y más, y saber tener un pregrado y tener grado y tener posgrado y tener especialización y tener maestría y tener doctorados. Y a la postre a veces no sirve para nada, sino únicamente para trabajar o para hacer dinero. Ese no es el don de ciencia que el Señor nos da. El don de consejo es un don también del Espíritu Santo. Algún día veremos los dones uno a uno, a qué aplica, cómo aplica cada uno en el alma, cómo se diferencia el uno del otro y para qué nos sirven. El don de consejo es como ese discernimiento que debe tener el alma, aconsejado por el Espíritu Santo, sobre la disyuntiva, los dilemas de la vida, por dónde cojo, por dónde soluciono este problema, cuál es el consejo adecuado aquí, incluso para escoger el estado de la vida, la profesión y demás. El don de piedad también es un don que el Señor nos regala para que con Él seamos justos con Dios. Si nos regala el don de piedad, tenemos la virtud sobrenatural, parte de la fe y del amor, de devolverle a Dios de lo que es de Él. Adoración, agradecimiento, expiación, reparación por mis pecados y por los de toda la humanidad. Y decirle cosas lindas y tratarlo. La piedad. Que también hay una piedad humana. Por piedad, tenga piedad de mí, como tenga compasión. Es distinta la piedad humana a la piedad sobrenatural, don del Espíritu Santo, que es el don de las almas piadosas. Almas piadosas, almas que están continuamente tratando con el Señor. Reconociendo las dádivas, reconociendo su magnificencia, reconociendo su santidad, su inmensa bondad, su infinito bien, el don de la redención, el don de la creación, el don de la santificación. La alma piadosa le está dando gracias a Dios continuamente por la Santísima Virgen, por los santos, por San José, por la Iglesia, por los sacramentos. El don de fortaleza. Hay una fortaleza humana y hay una fortaleza espiritual, una fortaleza a la que nos referimos, don del Espíritu Santo. La fortaleza humana es fuerza para resistir, para acometer, para emprender grandes ideales, para resistir la adversidad y demás. Pero la fortaleza espiritual, el don del Espíritu Santo, nos sirve para perseverar en todo aquello que nos lleve a la santidad, para resistir a las tentaciones del pecado, para resistir y perseverar. Estado, verdades profundas a los niños, ellos las van a aprender mucho y las van a agradecer toda la vida, toda la vida. El santo temor de Dios les da a ellos el respeto por su dignidad. Con el santo temor de Dios comprenden que Dios los hizo por amor, que ellos son un proyecto de amor y que ese proyecto no se puede malograr porque no hay que entristecer a Dios. Y también se les puede ir diciendo que si no se vive en el santo temor de Dios, la vida es muy amarga, la vida es muy triste, que van a llorar mucho, que van a sufrir mucho y que van a hacer sufrir mucho a las personas que más ellos aman. Una persona sin el temor de Dios se descarría, simplemente escoge el camino del precipicio, escoge el camino de la esclavitud, escoge el camino ancho. La persona sin santo temor de Dios se va por el camino ancho.

pero ya sabemos cómo termina el camino ancho. Cuando menos piensa uno, si acaba y ya no hay paso atrás, y el paso que sigue adelante es hacia el precipicio. En cambio, en el santo temor de Dios, ellos van aprendiendo muchas cosas a llevar una vida, primero, con fe. Confían en Dios, confían en sus padres, confían en sus profesores y profesoras, confían en sus tíos, confían en los abuelitos, no piensan que hay maldad en el mundo. Cuando alguna cosa les estremece, preguntan, y uno aprovecha para decirles ahí, mira, eso ocurre porque hay personas que no han tenido en cuenta el santo temor de Dios. Simplemente son personitas, nunca les digamos que hay personas malas. Expliquemos a los niños que hay personas equivocadas, que hay personas muy equivocadas y que por estar equivocadas cometen errores. Y aprovechamos para decirle, precisamente por eso te enseñamos lo que te estamos enseñando, porque no queremos que tú te equivoques. Entonces, que le impresiona mucho, por ejemplo, un señor que pasa borracho. Mira, ese señor se emborracha es porque está equivocado, porque a él cuando estaba pequeñito no le enseñaron el santo temor de Dios o se le olvidó. Entonces lo que queremos es que tú lo aprendas y a ti no se te olvide. Entonces, ellos, pero con mucha naturalidad, no es tener miedo, también que jueguen, también que gocen, también que sean alegres, que gocen con la naturaleza, que vean los pajaritos, que le agradezcan a Dios por oír el canto de los pajaritos. Que admiren una flor, que admiren una semilla, que salgamos a caminar con ellos cuando hay mañanas bonitas y atardeceres bonitos, que miren la luna, que miren las estrellas, que miren el sol, que aprendan a contemplar a Dios desde la creación, que agradezcan todo. La persona con santo temor de Dios sabe que cada persona que miren es una obra única e irrepetible de Dios. Entonces, cuando aprenden a ver las personas con ese criterio y con esa óptica, van a respetar a todas las personas, no van a querer pegarle a un amiguito, no van a querer montársela a un amiguito, no se van a querer burlar de un amiguito, porque ese amiguito fue hecho por Dios. Hay que enseñarle a los hijos a no burlarse de nadie, porque uno burlarse de otra persona es burlarse de una obra de Dios. Cuando estén grandes, cuando lleguen esos ímpetus de la lujuria en la vida de nosotros, que todos estamos hechos de la misma pasta, cuando va apareciendo toda esa en la pubertad y en la preadolescencia, todos esos ímpetus de las hormonas y la tendencia hacia lo sexual, ya van a saber mirar a las personas, como otros hijos de Dios, no como cuerpos, no como objetos, no como objetos de placer. Van a cuidar sus palabras, van a ser muy cuidadosos de lo que hablan, van a ser cuidadosos de toda palabra que sale de su boca, van a pensar antes de hablar, van a medir las consecuencias de sus actos, y una cosa muy bonita, van a ser generosos en la casa, porque van a entender que el hogar es de todos, que para que esto funcione bien, para que un hogar esté limpio, bien puesto, reluciente, con comida a tiempo, con las camitas bien tendidas, con buenas cortinas, que el piso limpio, que todo funcione, es una obra de todos. Entonces van a querer ayudar, no van a dejarle todo únicamente a la mamá, o únicamente todo al papá, o únicamente todo a la empleada. Van a saber que la vida se aplica es con amor entre todos, que las cosas buenas las hacemos entre todos, que hay que compartir, que hay que servir. Van a entender que la vida es una gran aventura bella, y una aventura, un paseo donde siempre se llega al vergel, donde siempre se gana a la fija. Con el santo temor de Dios, siempre salimos ganadores. Bueno, pues espero que este programa te haya servido, que te sirvan estas ideas, plásmalas, apúntalas, repásalas, habla con los hijos. Y luego en otros programas que tenemos aquí en Nuestra Señora del Encuentro, puedes llamar en otros programas como es el consultorio familiar, y ahí, pues de estas mismas conferencias, de estas mismas charlas que te damos aquí, puedes sacar temas para preguntarnos en ese otro programa. Bueno, que Dios te bendiga. Thank you.

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1: Bienvenidos, amigos, a este rezo de la hora intermedia, la hora de sexta que corresponde a este momento del día, de este miércoles de la cuarta semana del Salterio. Vamos a dar las páginas del diurnal para que ustedes ya puedan poner sus cintitas, sus marquitas y rezar junto a nosotros. Todo, con excepción del himno, lo van a encontrar a partir de la página número 1318, 1318. Y el himno que hemos elegido en el día de hoy es el tercero de la hora de sexta y lo van a encontrar a partir de la página número 859, 859. Dios mío, ven en mi auxilio.
2: Señor, date prisa en socorrerme.
3: Gloria al Padre, y al Hijo, y al Espíritu Santo, como era en el principio, ahora y siempre, por los siglos de los siglos. Amén. Aleluya.
1: Este mundo del hombre en que él se afana tras la felicidad que tanto ansía, tú lo vistes, Señor, de luz temprana y de radiante sol al mediodía.
2: Así el poder de tu presencia encierra el secreto más hondo de esta vida. Un nuevo cielo y una nueva tierra colmarán nuestro anhelo sin medida.
1: Poderoso Señor de nuestra historia, no tardes en venir gloriosamente. Tu luz resplandeciente y tu victoria inunden nuestra vida eternamente. Amén. A ti grito, Señor, esperando tus palabras. Salmo 118. Te invoco de todo corazón, respóndeme, Señor, y guardaré tus leyes. A ti grito, sálvame y cumpliré tus decretos. Me adelanto a la aurora pidiendo auxilio, esperando tus palabras.
2: Mis ojos se adelantan a las vigilias, meditando tu promesa. Escucha mi voz por tu misericordia. Con tus mandamientos dame vida. Ya se acercan mis inicuos perseguidores, están lejos de tu voluntad.

0: Tú, Señor, estás cerca y todos tus mandatos son estables. Hace tiempo comprendí que tus preceptos los fundaste para siempre.
1: Gloria al Padre, y al Hijo, y al Espíritu Santo.
0: Como era en el principio, ahora y siempre, por los siglos de los siglos. Amén.
1: A ti grito, Señor, esperando tus palabras.
0: Sabe el Señor que los pensamientos del hombre son insustanciales. Salmo 93, primera parte. Dios de la venganza, Señor, Dios de la venganza, resplandece, levántate, juzga la tierra, paga su merecido a los soberbios.
1: ¿Hasta cuándo, Señor, los culpables? ¿Hasta cuándo triunfarán los culpables? Discursean profiriendo insolencias, se jactan los malhechores.
0: Trituran, Señor, a tu pueblo, oprimen a tu heredad, asesinan a viudas y forasteros, degüellan a los huérfanos y comentan. Dios no lo ve, el Dios de Jacob no se entera.
1: Enteraos los más necios del pueblo, ignorantes, ¿cuándo discurriréis? El que plantó el oído no va a oír, el que formó el ojo no va a ver.
0: El que educa a los pueblos no va a castigar, el que instruye al hombre no va a saber. Sabe el Señor que los pensamientos del hombre son insustanciales.
1: Gloria al Padre, y al Hijo, y al Espíritu Santo.
0: Como era en el principio, ahora y siempre, por los siglos de los siglos. Amén.
1: Sabe el Señor que los pensamientos del hombre son insustanciales.
0: El Señor será mi alcázar y mi roca de refugio. Segunda parte del Salmo 93. Dichoso el hombre a quien tú educas, al que enseñas tu ley, dándole descanso tras los años duros, mientras al malvado le cavan la fosa.
1: Porque el Señor no rechaza a su pueblo, ni abandona su heredad. El justo tendrá su derecho, y un porvenir los rectos de corazón.
0: ¿Quién se pone a mi favor contra los perversos? ¿Quién se coloca a mi lado frente a los malhechores? Si el Señor no me hubiera auxiliado, ya estaría yo habitando en el silencio.
1: Cuando me parece que voy a tropezar, tu misericordia, Señor, me sostiene. Cuando se multiplican mis preocupaciones, tus consuelos son mi delicia.
0: ¿Podrá aliarse contigo un tribunal inicuo que dicta injusticias en nombre de la ley?
1: Aunque atenten contra la vida del justo y condenen a muerte al inocente, el Señor será mi alcázar, Dios será mi roca de refugio.
0: Él les pagará su iniquidad, los destruirá por sus maldades, los destruirá el Señor nuestro Dios.
1: Gloria al Padre, y al Hijo, y al Espíritu Santo.
0: Como era en el principio, ahora y siempre, por los siglos de los siglos. Amén.
1: El Señor será mi alcázar y mi roca de refugio.
0: Lectura de la carta del apóstol San Pablo a los Colosenses. Todo lo que de palabra o de obra realicéis, sea todo en nombre del Señor Jesús, dando gracias. Amén.
1: El Señor será mi alcázar y mi roca de refugio.
0: Lectura de la carta del apóstol San Pablo a los Colosenses. Todo lo que de palabra o de obra realicéis, sea todo en nombre del Señor Jesús, dando gracias a Dios Padre por medio de

0: Te ofreceré un sacrificio de alabanza.
1: Invocando tu nombre, Señor.
0: Oremos. Dios todopoderoso y lleno de amor, que a la mitad de nuestra jornada concedes un descanso a nuestra fatiga, contempla complacido el trabajo que hoy hemos empezado, remedia nuestras deficiencias y haz que nuestras obras te sean agradables. Por Jesucristo nuestro Señor.
1: Amén.
0: Bendigamos al Señor.
1: Demos gracias a Dios.

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el rosario bien rezado. Como se sabe, el rezo del rosario es voluntario para los católicos. Pero eso no le quita nada de valor, de eficacia ni de belleza. Un intelectual como Romano Guardini escribía: en el rosario está la calma de un mundo silencioso, sagrado, que envuelve al que lo reza. El rosario no es un camino, es un espacio, tiene profundidad. Es como un ámbito acotado, abierto al soplo de Dios. En ese ámbito nos encontramos con las excelsas figuras de la fe, y es eso lo más bello que ofrece la Iglesia. Siguiendo con el tema, se puede decir que el rosario es una oración que les va bien a los pobres y a los ricos. Puede ser el pan espiritual de cada día. Puede ser la pequeña llama de la fe que no se ha apagado del todo en las conciencias. Incluso a aquellas personas que lo rezan sin meditarlo, sin pensarlo mucho, el simple hecho de tomar el rosario en sus manos les sirve para acordarse de Dios, de lo sobrenatural. Es muy útil para hacer oración individual, para hacer oración en familia, para hacer oración en grupo, cuando varios quieren compartir su religiosidad. Sería, pues, improcedente denigrar el rosario diciendo que es una oración anticuada, pasada de moda, inadecuada para la sensibilidad actual. Justo dicen eso los que aseguran que es una simple regla o retahíla o repetición de Padre Nuestros y Ave Marías, monótona y aburrida, sin inspiración, mecánica. ¿Y qué decir de la famosa monotonía y de las repeticiones tan poco originales? En cuanto a esta cuestión, debemos asegurar, garantizar y comprobar que la monotonía y la repetición es un hecho religioso universal y común a todas las religiones. La mente humana, cuando reza, repite, no solo en la oración comunitaria o hecha en grupo. Lo mismo sucede con la oración interior, la espontánea, la que brota del sujeto, la que nace del ser peculiar e individual. También esta es repetitiva. Es un desgranar actos de amor, como lo hizo Jesús en el huerto. El rosario, oración aparentemente obsesiva y repetitiva, lo han estudiado los psicólogos y han dicho que sus reiteraciones, sus repeticiones, son sedantes y que alivian las tensiones del espíritu. Asimismo, ha habido encuestas y los resultados señalan que el rosario es utilísimo para esas horas bajas o depresiones del espíritu que todos tenemos. Añádase que si se meditan los misterios gloriosos, gozosos y dolorosos, es posible llegar hasta las más altas cumbres de la mística. Juan Pablo II ha traído una nueva insistencia en rezar el rosario. Decía a un grupo de peregrinos: es mi oración predilecta, plegaria maravillosa, maravillosa por su sencillez y por su profundidad. Nos pone en comunicación vital con Jesucristo a través del corazón de su madre. Y el Vaticano II. El Concilio Vaticano II enseña lo siguiente: tengan muy en consideración los hijos de la Iglesia las prácticas y los ejercicios piadosos en honor de la Virgen que ha recomendado el Magisterio a lo largo de los siglos, como el rosario.

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1: Son las 12 en punto.
2: Día 16 de septiembre. La Iglesia celebra al Papa San Cornelio y al Obispo San Cipriano. Los amigos en Cristo preocupados por preservar la verdad de su mensaje. Juntos se opusieron a los errores, confusiones y herejías que empezaron a difundirse desde los inicios de la era cristiana y que minaron la salud espiritual de muchos miembros de la Iglesia. Ambos concluyeron sus vidas coronados con las palmas del martirio. Y en este día, 16 de septiembre, nuestro corazón se alegra con nuestros benefactores, oyentes y amigos que están de cumpleaños. Saludamos a María Teresa de Jesús Acosta de Bahamón, Diego Gómez Cañas, Amanda de Jesús González Suárez, Luz Estela Martínez Roldán, Bernardina Juliet Naranjo López, Gladys Elena Salazar San Pedro y Jorge Iván Vélez Mesa. Queridos hermanos y amigos en el Señor, les deseamos en este día bendiciones abundantes para ustedes, para sus seres queridos y para sus empresas y proyectos, y que estas bendiciones se extiendan a lo largo de su vida para que la presencia de Dios dé cada vez más sentido de eternidad a su existencia. También los exhortamos para que a imitación de los santos Cornelio y Cipriano, a quienes hoy celebramos, sean ustedes defensores de la única verdad que es Cristo y su Evangelio, en sus propias vidas, y así la enseñen a sus hermanos. María Teresa, Diego, Amanda de Jesús, Luz Estela, Bernardina Juliet, Gladys Elena y Jorge Iván. Esta su emisora Nuestra Señora del Encuentro con Dios les agradece sinceramente sus oraciones, su apoyo y ofrece por sus intenciones y necesidades el rezo de este Santo Rosario.

Oh Dios misericordioso, nos acogemos confiadamente a tu divina providencia que nunca se equivoca. Humildemente te suplicamos, envíes tu Espíritu Santo a todos los bienhechores de la emisora Nuestra Señora del Encuentro con Dios y que hacen posible la extensión del Reino de Cristo. Te pedimos especialmente por todos los que hoy celebran su cumpleaños. Aparta de ellos todo mal y concédeles aquellos beneficios que pueden ayudarles para la vida presente y la futura. Y la bendición de Dios Todopoderoso, Padre, Hijo y Espíritu Santo, descienda sobre todos ellos.

0: El ángel del Señor anunció a María. Dios te salve, María, llena eres de gracia, el Señor es contigo. Bendita tú eres entre todas las mujeres y bendito es el fruto de tu vientre, Jesús.
1: Santa María, Madre de Dios, ruega por nosotros pecadores, ahora y en la hora de nuestra muerte. Amén.
0: He aquí la esclava del Señor.
1: Hágase en mí según tu palabra.
0: Dios te salve, María, llena eres de gracia, el Señor es contigo. Bendita tú eres entre todas las mujeres y bendito es el fruto de tu vientre, Jesús.
1: Santa María, Madre de Dios, ruega por nosotros pecadores, ahora y en la hora de nuestra muerte. Amén.
0: Y el Verbo se hizo carne.
1: Y habitó entre nosotros.
0: Dios te salve, María, llena eres de gracia, el Señor es contigo. Bendita tú eres entre todas las mujeres y bendito es el fruto de tu vientre, Jesús.
1: Santa María, Madre de Dios, ruega por nosotros pecadores, ahora y en la hora de nuestra muerte. Amén.
0: Ruega por nosotros, Santa Madre de Dios,
1: para que seamos dignos de alcanzar las promesas de nuestro Señor Jesucristo.
0: Te suplicamos, Señor, que derrames tu gracia sobre nuestras almas, para que, habiendo conocido por el anuncio del ángel la encarnación de tu Hijo Jesucristo, por los méritos de su pasión y cruz, seamos llevados a la gloria de la resurrección, por el mismo Jesucristo nuestro Señor.
1: Amén.
0: Gloria al Padre y al Hijo y al Espíritu Santo,
1: como era en el principio, ahora y siempre, por los siglos de los siglos. Amén.
0: Ave María Purísima,
1: sin pecado concebida.

Decía el gran Papa Juan Pablo II: ¿cuántas gracias he recibido de la Santísima Virgen a través del Rosario? Él nos dio personalmente ejemplo y testimonio al rezarlo completo cada día. Tú también puedes experimentar esa ternura de la Madre que Dios te ha dado para guiarte en este mundo y encaminar tus pasos a la vida eterna. A continuación, te invitamos a compartir con nosotros el rezo del Santo Rosario, la oración mariana, que es un compendio del Evangelio. Medita mientras rezas cada uno de los misterios de la vida de Jesús. Juntos vamos a aprender de María a contemplar la belleza del rostro de Cristo y a experimentar la profundidad de su amor. Mediante el rosario, por tu fe conseguirás abundantes gracias, como recibiéndolas de las mismas manos de la Madre del Redentor.

0: Rezo del Santo Rosario. Por la señal de la Santa Cruz, de nuestros enemigos, líbranos, Señor Dios nuestro, en el nombre del Padre, y del Hijo, y del Espíritu Santo. Amén.
1: Señor mío Jesucristo, Dios y hombre verdadero, Creador, Padre y Redentor mío, por ser vos quien sois bondad infinita, y porque os amo sobre todas las cosas, me pesa de todo corazón de haberos ofendido. También me pesa porque podéis castigarme con las penas del infierno. Ayudado de vuestra divina gracia, propongo firmemente nunca más pecar, confesarme y cumplir la penitencia que me fuere impuesta. Amén.
0: Misterios gloriosos. Primer misterio, la resurrección del Señor. Y he aquí que se produjo un gran terremoto, pues un ángel del Señor descendió del cielo y, acercándose, removió la piedra y se sentó sobre ella. Llenos de miedo, los guardias se aterrorizaron y se quedaron como muertos. El ángel tomó la palabra y dijo a las mujeres: «No temáis vosotras. Ya sé que buscáis a Jesús el crucificado. No está aquí, porque ha resucitado como había dicho». Puesto que hemos resucitado con Cristo, debemos buscar y saborear las cosas que son del cielo. Éramos hijos de los hombres y somos ahora hijos de Dios. No seamos, pues, insensatos, amando la vanidad y buscando la mentira. Quien resucita del pecado disfrutará también de la segunda resurrección gloriosa. La una es medio para la otra. La señal para reconocer si nos hemos levantado con la primera resurrección es ver si gustamos las cosas celestiales. Padre nuestro que estás en el cielo, santificado sea tu nombre. Venga a nosotros tu reino. Hágase tu voluntad en la tierra como en el cielo.
2: Danos hoy nuestro pan de cada día. Perdona nuestras ofensas, como también nosotros perdonamos a los que nos ofenden. No nos dejes caer en la tentación y líbranos del mal. Amén.
0: Dios te salve, María, llena eres de gracia, el Señor.

0: Señor es contigo. Bendita tú eres entre todas las mujeres, y bendito es el fruto de tu vientre, Jesús.
1: Santa María, Madre de Dios, ruega por nosotros, pecadores, ahora y en la hora de nuestra muerte. Amén.
0: Dios te salve, María, llena eres de gracia, el Señor es contigo. Bendita tú eres entre todas las mujeres, y bendito es el fruto de tu vientre, Jesús.
1: Santa María, Madre de Dios, ruega por nosotros, pecadores, ahora y en la hora de nuestra muerte. Amén.
0: Dios te salve, María, llena eres de gracia, el Señor es contigo. Bendita tú eres entre todas las mujeres, y bendito es el fruto de tu vientre, Jesús.
1: Santa María, Madre de Dios, ruega por nosotros, pecadores, ahora y en la hora de nuestra muerte. Amén.
0: Dios te salve, María, llena eres de gracia, el Señor es contigo. Bendita tú eres entre todas las mujeres, y bendito es el fruto de tu vientre, Jesús.
1: Santa María, Madre de Dios, ruega por nosotros, pecadores, ahora y en la hora de nuestra muerte. Amén.
0: Dios te salve, María, llena eres de gracia, el Señor es contigo. Bendita tú eres entre todas las mujeres, y bendito es el fruto de tu vientre, Jesús.
1: Santa María, Madre de Dios, ruega por nosotros, pecadores, ahora y en la hora de nuestra muerte. Amén.
0: Dios te salve, María, llena eres de gracia, el Señor es contigo. Bendita tú eres entre todas las mujeres, y bendito es el fruto de tu vientre, Jesús.
1: Santa María, Madre de Dios, ruega por nosotros, pecadores, ahora y en la hora de nuestra muerte. Amén.
0: Dios te salve, María, llena eres de gracia, el Señor es contigo. Bendita tú eres entre todas las mujeres, y bendito es el fruto de tu vientre, Jesús.
1: Santa María, Madre de Dios, ruega por nosotros, pecadores, ahora y en la hora de nuestra muerte. Amén.
0: Dios te salve, María, llena eres de gracia, el Señor es contigo. Bendita tú eres entre todas las mujeres, y bendito es el fruto de tu vientre, Jesús.
1: Santa María, Madre de Dios, ruega por nosotros, pecadores, ahora y en la hora de nuestra muerte. Amén.
0: Dios te salve, María, llena eres de gracia, el Señor es contigo. Bendita tú eres entre todas las mujeres, y bendito es el fruto de tu vientre, Jesús.
1: Santa María, Madre de Dios, ruega por nosotros, pecadores, ahora y en la hora de nuestra muerte. Amén.
0: Dios te salve, María, llena eres de gracia, el Señor es contigo. Bendita tú eres entre todas las mujeres, y bendito es el fruto de tu vientre, Jesús.
1: Santa María, Madre de Dios, ruega por nosotros, pecadores, ahora y en la hora de nuestra muerte. Amén.
0: Gloria al Padre, y al Hijo, y al Espíritu Santo.
1: Como era en el principio, ahora y siempre, por los siglos de los siglos. Amén.
2: María, Madre de gracia, Madre de piedad y misericordia, defiéndenos del enemigo y ampáranos, ahora y en la hora de nuestra muerte. Amén. Oh Jesús mío, perdonad nuestros pecados, libradnos del fuego del infierno, llevad al cielo a todas las almas, especialmente a las más necesitadas de vuestra misericordia.
0: Segundo misterio, la ascensión del Señor. Los sacó hasta cerca de Betania, y levantando sus manos, los bendijo. Y sucedió que mientras los bendecía, se alejó de ellos y se elevaba al cielo. Y ellos le adoraron y regresaron a Jerusalén con gran gozo. Tú, Señor, que te elevas hasta lo alto de los cielos y eres rico en misericordia, dígnate mirar a los desvalidos y pobres de la tierra. Jesús sube a los cielos para preparar nuestro lugar. Mas no esperemos que el camino de esta vida sea de rosas y triunfos. Será de espinas y cruz, pero con alegría y amor, como el Padre quiso para su Hijo Jesucristo.
1: Padre nuestro que estás en el cielo, santificado sea tu nombre. Venga a nosotros tu reino. Hágase tu voluntad en la tierra como en el cielo.
0: Danos hoy nuestro pan de cada día. Perdona nuestras ofensas, como también nosotros perdonamos a los que nos ofenden. No nos dejes caer en la tentación y líbranos del mal. Amén.
1: Dios te salve María, llena eres de gracia, el Señor es contigo. Bendita tú eres entre todas las mujeres y bendito es el fruto de tu vientre, Jesús.
0: Santa María, Madre de Dios, ruega por nosotros pecadores, ahora y en la hora de nuestra muerte. Amén.
1: Dios te salve María, llena eres de gracia, el Señor es contigo. Bendita tú eres entre todas las mujeres, y bendito es el fruto de tu vientre, Jesús.
0: Santa María, Madre de Dios, ruega por nosotros, pecadores, ahora y en la hora de nuestra muerte. Amén.
1: Dios te salve, María, llena eres de gracia, el Señor es contigo. Bendita tú eres entre todas las mujeres, y bendito es el fruto de tu vientre, Jesús.
0: Santa María, Madre de Dios, ruega por nosotros, pecadores, ahora y en la hora de nuestra muerte. Amén.
1: Dios te salve María, llena eres de gracia, el Señor es contigo. Bendita tú eres entre todas las mujeres, y bendito es el fruto de tu vientre, Jesús.
0: Santa María, Madre de Dios, ruega por nosotros pecadores, ahora y en la hora de nuestra muerte. Amén.
1: Dios te salve María, llena eres de gracia, el Señor es contigo. Bendita tú eres entre todas las mujeres, y bendito es el fruto de tu vientre, Jesús.
0: Santa María, Madre de Dios, ruega por nosotros pecadores, ahora y en la hora de nuestra muerte. Amén.
1: Dios te salve María, llena eres de gracia, el Señor es contigo. Bendita tú eres entre todas las mujeres, y bendito es el fruto de tu vientre, Jesús.
0: Santa María, Madre de Dios, ruega por nosotros pecadores, ahora y en la hora de nuestra muerte. Amén.
1: Dios te salve María, llena eres de gracia, el Señor es contigo. Bendita tú eres entre todas las mujeres, y bendito es el fruto de tu vientre, Jesús.
0: Santa María, Madre de Dios, ruega por nosotros pecadores, ahora y en la hora de nuestra muerte. Amén.
1: Dios te salve María, llena eres de gracia, el Señor es contigo. Bendita tú eres entre todas las mujeres, y bendito es el fruto de tu vientre, Jesús.
0: Santa María, Madre de Dios, ruega por nosotros pecadores, ahora y en la hora de nuestra muerte. Amén.
1: Dios te salve María, llena eres de gracia, el Señor es contigo. Bendita tú eres entre todas las mujeres, y bendito es el fruto de tu vientre, Jesús.
0: Santa María, Madre de Dios, ruega por nosotros pecadores, ahora y en la hora de nuestra muerte. Amén.
1: Dios te salve María, llena eres de gracia, el Señor es contigo. Bendita tú eres entre todas las mujeres, y bendito es el fruto de tu vientre, Jesús.
0: Gloria, Santa María, Madre de Dios, ruega por nosotros pecadores, ahora y en la hora de nuestra muerte. Amén.
1: Gloria al Padre, y al Hijo, y al Espíritu Santo.
0: Como era en el principio, ahora y siempre, por los siglos de los siglos. Amén.
2: María, Madre de gracia, Madre de piedad y misericordia, defiéndenos del enemigo y ampáranos, ahora y en la hora de nuestra muerte. Amén. Oh Jesús mío, perdonad nuestros pecados, librarnos del fuego del infierno, llevad al cielo a todas las almas, especialmente a las más necesitadas de vuestra misericordia.
0: Tercer misterio. La venida del Espíritu Santo sobre María Santísima y el Colegio Apostólico.

0: Al cumplirse el día de Pentecostés, estaban los discípulos juntos en un lugar y se produjo de repente un ruido venido del cielo, como de un viento impetuoso que llenó toda la casa donde se encontraban. Aparecieron unas lenguas de fuego que se posaron sobre cada uno de ellos, quedando todos llenos del Espíritu Santo. Y comenzaron a hablar en lenguas extranjeras según el Espíritu Santo les inspiraba. No vendrá el Espíritu Santo a ti si no tienes hambre de Él, si no tienes deseos de Él. No te canses de desearlo, aunque te parezca que lo esperas y no viene, aunque te parezca que lo llamas y no responde. Persevera siempre en el deseo y no te fallará. Encerrémonos con María y los apóstoles en el cenáculo para recibir también nosotros nuestra lengua de fuego. Ella nos hará cristianos más fervorosos, valientes apóstoles del Evangelio. Padre nuestro que estás en el cielo, santificado sea tu nombre, venga a nosotros tu reino, hágase tu voluntad en la tierra como en el cielo.
1: Danos hoy nuestro pan de cada día, perdona nuestras ofensas, como también nosotros perdonamos a los que nos ofenden. No nos dejes caer en la tentación y líbranos del mal. Amén.
0: Dios te salve María, llena eres de gracia, el Señor es contigo. Bendita tú eres entre todas las mujeres, y bendito es el fruto de tu vientre, Jesús.
1: Santa María, Madre de Dios, ruega por nosotros, pecadores, ahora y en la hora de nuestra muerte. Amén.
0: Dios te salve, María, llena eres de gracia, el Señor es contigo. Bendita tú eres entre todas las mujeres, y bendito es el fruto de tu vientre, Jesús.
1: Santa María, Madre de Dios, ruega por nosotros, pecadores, ahora y en la hora de nuestra muerte. Amén.
0: Dios te salve, María, llena eres de gracia, el Señor es contigo. Bendita tú eres entre todas las mujeres, y bendito es el fruto de tu vientre, Jesús.
1: Santa María, Madre de Dios, ruega por nosotros, pecadores, ahora y en la hora de nuestra muerte. Amén.
0: Dios te salve, María, llena eres de gracia, el Señor es contigo. Bendita tú eres entre todas las mujeres, y bendito es el fruto de tu vientre, Jesús.
1: Santa María, Madre de Dios, ruega por nosotros, pecadores, ahora y en la hora de nuestra muerte. Amén.
0: Dios te salve, María, llena eres de gracia, el Señor es contigo. Bendita tú eres entre todas las mujeres, y bendito es el fruto de tu vientre, Jesús.
1: Santa María, Madre de Dios, ruega por nosotros, pecadores, ahora y en la hora de nuestra muerte. Amén.
0: Dios te salve, María, llena eres de gracia, el Señor es contigo. Bendita tú eres entre todas las mujeres, y bendito es el fruto de tu vientre, Jesús.
1: Santa María, Madre de Dios, ruega por nosotros, pecadores, ahora y en la hora de nuestra muerte. Amén.
0: Dios te salve, María, llena eres de gracia, el Señor es contigo. Bendita tú eres entre todas las mujeres, y bendito es el fruto de tu vientre, Jesús.
1: Santa María, Madre de Dios, ruega por nosotros, pecadores, ahora y en la hora de nuestra muerte. Amén.
0: Dios te salve, María, llena eres de gracia, el Señor es contigo. Bendita tú eres entre todas las mujeres, y bendito es el fruto de tu vientre, Jesús.
1: Santa María, Madre de Dios, ruega por nosotros, pecadores, ahora y en la hora de nuestra muerte. Amén.
0: Dios te salve, María, llena eres de gracia, el Señor es contigo. Bendita tú eres entre todas las mujeres, y bendito es el fruto de tu vientre, Jesús.
1: Santa María, Madre de Dios, ruega por nosotros, pecadores, ahora y en la hora de nuestra muerte. Amén.
0: Dios te salve, María, llena eres de gracia, el Señor es contigo. Bendita tú eres entre todas las mujeres, y bendito es el fruto de tu vientre, Jesús.
1: Santa María, Madre de Dios, ruega por nosotros, pecadores, ahora y en la hora de nuestra muerte. Amén.
0: Gloria al Padre, y al Hijo, y al Espíritu Santo.
1: Como era en el principio, ahora y siempre, por los siglos de los siglos. Amén.
0: María, Madre de Gracia, Madre de Piedad y Misericordia, defiéndenos del enemigo y ampáranos, ahora y en la hora de nuestra muerte. Amén. Oh Jesús mío, perdonad nuestros pecados, libradnos del fuego del infierno, llevad al cielo a todas las almas, especialmente a las más necesitadas de vuestra misericordia. Cuarto misterio, la asunción de Nuestra Señora en cuerpo y alma al cielo. ¿Quién es esta que sube del desierto, apoyada sobre su amado, como columna de humo aromático, como aroma de incienso y mirra? Desbordo de gozo en el Señor y me alegro en Dios mi Salvador, porque me ha vestido un traje de gala y me ha envuelto en un manto de triunfo, como novia que se adorna con sus joyas. Si Cristo, justo juez, reparte los premios con arreglo a las obras de cada uno, justo es que María, su madre, recibiera un don inefable y gloria que excede toda comparación. Tal fue su entrada corporal en el cielo para estar a la diestra de Dios. Me gozo, madre mía, con vuestro gozo, y me alegro con vuestra gloria. Alcanzadme gracia eficaz para venir un día a glorificar con vos a mi Jesús en el cielo, después de haberlo glorificado con mis buenas obras aquí en la tierra.
1: Padre nuestro que estás en el cielo, santificado sea tu nombre, venga a nosotros tu reino, hágase tu voluntad en la tierra como en el cielo.
0: Danos hoy nuestro pan de cada día, perdona nuestras ofensas, como también nosotros perdonamos a los que nos ofenden. No nos dejes caer en la tentación y líbranos del mal. Amén.
1: Dios te salve María, llena eres de gracia, el Señor es contigo. Bendita tú eres entre todas las mujeres y bendito es el fruto de tu vientre, Jesús.
0: Santa María, Madre de Dios, ruega por nosotros pecadores, ahora y en la hora de nuestra muerte. Amén.
1: Dios te salve María, llena eres de gracia, el Señor es contigo. Bendita tú eres entre todas las mujeres, y bendito es el fruto de tu vientre, Jesús.
0: Santa María, Madre de Dios, ruega por nosotros, pecadores, ahora y en la hora de nuestra muerte. Amén.
1: Dios te salve, María, llena eres de gracia, el Señor es contigo. Bendita tú eres entre todas las mujeres, y bendito es el fruto de tu vientre, Jesús.
0: Santa María, Madre de Dios, ruega por nosotros, pecadores, ahora y en la hora de nuestra muerte. Amén.
1: Dios te salve María, llena eres de gracia, el Señor es contigo. Bendita tú eres entre todas las mujeres, y bendito es el fruto de tu vientre, Jesús.
0: Santa María, Madre de Dios, ruega por nosotros pecadores, ahora y en la hora de nuestra muerte. Amén.
1: Dios te salve María, llena eres de gracia, el Señor es contigo. Bendita tú eres entre todas las mujeres, y bendito es el fruto de tu vientre, Jesús.
0: Santa María, Madre de Dios, ruega por nosotros, pecadores, ahora y en la hora de nuestra muerte. Amén.
1: Dios te salve, María, llena eres de gracia, el Señor es contigo. Bendita tú eres entre todas las mujeres, y bendito es el fruto de tu vientre, Jesús.
0: Santa María, Madre de Dios, ruega por nosotros, pecadores, ahora y en la hora de nuestra muerte. Amén.
1: Dios te salve María, llena eres de gracia, el Señor es contigo. Bendita tú eres entre todas las mujeres, y bendito es el fruto de tu vientre, Jesús.
0: Santa María, Madre de Dios, ruega por nosotros pecadores, ahora y en la hora de nuestra muerte. Amén.
1: Dios te salve María, llena eres de gracia, el Señor es contigo. Bendita tú eres entre todas las mujeres, y bendito es el fruto de tu vientre, Jesús.
0: Santa María, Madre de Dios, ruega por nosotros pecadores, ahora y en la hora de nuestra muerte. Amén.
1: Dios te salve María, llena eres de gracia, el Señor es contigo. Bendita tú eres entre todas las mujeres, y bendito es el fruto de tu vientre, Jesús.
0: Santa María, Madre de Dios, ruega por nosotros pecadores, ahora y en la hora de nuestra muerte. Amén.
1: Dios te salve María, llena eres de gracia, el Señor es contigo. Bendita tú eres entre todas las mujeres, y bendito es el fruto de tu vientre, Jesús.
0: Gloria, Santa María, Madre de Dios, ruega por nosotros, pecadores, ahora y en la hora de nuestra muerte. Amén.
1: Gloria al Padre, y al Hijo, y al Espíritu Santo.
0: Como era en el principio, ahora y siempre, por los siglos de los siglos. Amén. María, Madre de gracia, Madre de piedad y misericordia, defiéndenos del enemigo y ampáranos, ahora y en la hora de nuestra muerte. Amén. Oh Jesús mío, perdonad nuestros pecados, libradnos del fuego del infierno, llevad al cielo a todas las almas, especialmente a las más necesitadas de vuestra misericordia. Quinto misterio. La coronación de la Santísima Virgen María como Reina y Señora de todo lo creado. En ese momento se abrió en el cielo el santuario de Dios. Dentro del santuario uno podía ver el arca de la alianza de Dios. Apareció en el cielo una mujer vestida de sol, la luna bajo sus pies y una corona de 12 estrellas sobre su cabeza. Dios Hijo ha comunicado a su madre todo lo que él adquirió durante su vida y su muerte. La hizo tesorera de todo lo que su padre le entregó en herencia. Dios Todopoderoso, que nos has dado como madre y como reina a la madre de tu unigénito, concédenos que, protegidos por su intercesión, alcancemos la gloria de tu Hijo en el reino de los cielos. Padre nuestro que estás en el cielo, santificado sea tu nombre, venga a nosotros tu reino, hágase tu voluntad en la tierra como en el cielo.
1: Danos hoy nuestro pan de cada día, perdona nuestras ofensas, como también nosotros perdonamos a los que nos ofenden. No nos dejes caer en la tentación y líbranos del mal. Amén.
0: Dios te salve María, llena eres de gracia, el Señor es contigo. Bendita tú eres entre todas las mujeres, y bendito es el fruto de tu vientre, Jesús.
1: Santa María, Madre de Dios, ruega por nosotros, pecadores, ahora y en la hora de nuestra muerte. Amén.
0: Dios te salve, María, llena eres de gracia, el Señor es contigo. Bendita tú eres entre todas las mujeres, y bendito es el fruto de tu vientre, Jesús.
1: Santa María, Madre de Dios, ruega por nosotros, pecadores, ahora y en la hora de nuestra muerte. Amén.
0: Dios te salve, María, llena eres de gracia, el Señor es contigo. Bendita tú eres entre todas las mujeres, y bendito es el fruto de tu vientre, Jesús.
1: Santa María, Madre de Dios, ruega por nosotros, pecadores, ahora y en la hora de nuestra muerte. Amén.
0: Dios te salve, María, llena eres de gracia, el Señor es contigo. Bendita tú eres entre todas las mujeres, y bendito es el fruto de tu vientre, Jesús.
1: Santa María, Madre de Dios, ruega por nosotros, pecadores, ahora y en la hora de nuestra muerte. Amén.
0: Dios te salve, María, llena eres de gracia, el Señor es contigo. Bendita tú eres entre todas las mujeres, y bendito es el fruto de tu vientre, Jesús.
1: Santa María, Madre de Dios, ruega por nosotros, pecadores, ahora y en la hora de nuestra muerte. Amén.
0: Dios te salve, María, llena eres de gracia, el Señor es contigo. Bendita tú eres entre todas las mujeres, y bendito es el fruto de tu vientre, Jesús.
1: Santa María, Madre de Dios, ruega por nosotros, pecadores, ahora y en la hora de nuestra muerte. Amén.
0: Dios te salve, María, llena eres de gracia, el Señor es contigo. Bendita tú eres entre todas las mujeres, y bendito es el fruto de tu vientre, Jesús.
1: Santa María, Madre de Dios, ruega por nosotros, pecadores, ahora y en la hora de nuestra muerte. Amén.
0: Dios te salve, María, llena eres de gracia, el Señor es contigo. Bendita tú eres entre todas las mujeres, y bendito es el fruto de tu vientre, Jesús.
1: Santa María, Madre de Dios, ruega por nosotros, pecadores, ahora y en la hora de nuestra muerte. Amén.
0: Dios te salve, María, llena eres de gracia, el Señor es contigo. Bendita tú eres entre todas las mujeres, y bendito es el fruto de tu vientre, Jesús.
1: Santa María, Madre de Dios, ruega por nosotros, pecadores, ahora y en la hora de nuestra muerte. Amén.
0: Dios te salve, María, llena eres de gracia, el Señor es contigo. Bendita tú eres entre todas las mujeres, y bendito es el fruto de tu vientre, Jesús.
1: Santa María, Madre de Dios, ruega por nosotros, pecadores, ahora y en la hora de nuestra muerte. Amén.
0: Gloria al Padre, y al Hijo, y al Espíritu Santo.
1: Como era en el principio, ahora y siempre, por los siglos de los siglos. Amén.
0: María, Madre de gracia, Madre de piedad y misericordia, defiéndenos del enemigo y ampáranos, ahora y en la hora de nuestra muerte. Amén. Oh Jesús mío, perdonad nuestros pecados, librarnos del fuego del infierno, llevad al cielo a todas las almas, especialmente a las más necesitadas de vuestra misericordia.
2: Letanías lauretanas. Señor, ten piedad.
3: Señor, ten piedad.
2: Cristo, ten piedad.
3: Cristo, ten piedad.
2: Señor, ten piedad.
3: Señor, ten piedad.
2: Cristo, óyenos.
3: Cristo, óyenos.
2: Cristo, escúchanos.
3: Cristo, escúchanos.
2: Dios Padre Celestial,
3: ten misericordia de nosotros.
2: Dios Hijo Redentor del mundo,
3: ten misericordia de nosotros.
2: Dios Espíritu Santo,
3: ten misericordia de nosotros.
2: Trinidad Santa, un Señor, ten piedad.
3: Señor, ten piedad.
2: Cristo, óyenos.
3: Cristo, óyenos.
2: Cristo, escúchanos.
3: Cristo, escúchanos.
2: Dios Padre Celestial.

0: Madre intacta,
1: ruega por nosotros.
0: Madre incorrupta,
1: ruega por nosotros.
0: Madre inmaculada,
1: ruega por nosotros.
0: Madre amable,
1: ruega por nosotros.
0: Madre admirable,
1: ruega por nosotros.
0: Madre del buen consejo,
1: ruega por nosotros.
0: Madre del Creador,
1: ruega por nosotros.
0: Madre del Salvador,
1: ruega por nosotros.
0: Virgen prudentísima,
1: ruega por nosotros.
0: Virgen digna de veneración,
1: ruega por nosotros.
0: Virgen digna de alabanza,
1: ruega por nosotros.
0: Virgen poderosa,
1: ruega por nosotros.
0: Virgen clemente,
1: ruega por nosotros.
0: Virgen fiel,
1: ruega por nosotros.
0: Espejo de justicia,
1: ruega por nosotros.
0: Trono de la sabiduría,
1: ruega por nosotros.
0: Causa de nuestra alegría,
1: ruega por nosotros.
0: Vaso espiritual,
1: ruega por nosotros.
0: Vaso digno de honor,
1: ruega por nosotros.
0: Vaso insigne de devoción,
1: ruega por nosotros.
0: Rosa mística,
1: ruega por nosotros.
0: Torre de David,
1: ruega por nosotros.
0: Torre de marfil,
1: ruega por nosotros.
0: Casa de oro,
1: ruega por nosotros.
0: Arca de la alianza,
1: ruega por nosotros.
0: Puerta del cielo,
1: ruega por nosotros.
0: Estrella de la mañana,
1: ruega por nosotros.
0: Salud de los enfermos,
1: ruega por nosotros.
0: Refugio de los pecadores,
1: ruega por nosotros.
0: Consoladora de los afligidos,
1: ruega por nosotros.
0: Auxilio de los cristianos,
1: ruega por nosotros.
0: Reina de los ángeles,
1: ruega por nosotros.
0: Reina de los patriarcas,
1: ruega por nosotros.
0: Reina de los profetas,
1: ruega por nosotros.
0: Reina de los apóstoles,
1: ruega por nosotros.
0: Reina de los mártires,
1: ruega por nosotros.
0: Reina de los confesores,
1: ruega por nosotros.
0: Reina de las vírgenes,
1: ruega por nosotros.
0: Reina de todos los santos,
1: ruega por nosotros.
0: Reina concebida sin pecado original,
1: ruega por nosotros.
0: Reina asunta al cielo,
1: ruega por nosotros.
0: Reina del Santísimo Rosario,
1: ruega por nosotros.
0: Reina de la familia,
1: ruega por nosotros.
0: Reina de la paz,
1: ruega por nosotros.
0: Mediadora maternal de todas las gracias,
1: ruega por nosotros.
0: Nuestra Señora del Encuentro con Dios,
1: ruega por nosotros.
0: Cordero de Dios que quita los pecados del mundo,
2: perdónanos, Señor.
0: Cordero de Dios que quita los pecados del mundo,
2: escúchanos, Señor.
0: Cordero de Dios que quita los pecados del mundo,
2: ten misericordia de nosotros.
0: Ruega por nosotros, Santa Madre de Dios,
2: para que seamos dignos de alcanzar las promesas de nuestro Señor Jesucristo.
0: Oremos. Te rogamos, Señor y Dios nuestro, que concedas a nosotros, tus siervos, gozar de perpetua salud de alma y cuerpo, y por la gloriosa intercesión de la bienaventurada siempre Virgen María, ser librados de la tristeza presente y disfrutar de la eterna alegría. Por Cristo nuestro Señor.
2: Amén.
0: Por las intenciones del Sumo Pontífice para ganar las indulgencias concedidas. Padre nuestro que estás en el cielo, santificado sea tu nombre, venga a nosotros tu reino, hágase tu voluntad en la tierra como en el cielo.
2: Danos hoy nuestro pan de cada día, perdona nuestras ofensas, como también nosotros perdonamos a los que nos ofenden. No nos dejes caer en la tentación y líbranos del mal. Amén.
0: Dios te salve María, llena eres de gracia, el Señor es contigo. Bendita tú eres entre todas las mujeres, y bendito es el fruto de tu vientre, Jesús.
2: Santa María, Madre de Dios, ruega por nosotros, pecadores, ahora y en la hora de nuestra muerte. Amén.
0: Gloria al Padre, y al Hijo, y al Espíritu Santo.
2: Como era en el principio, ahora y siempre, por los siglos de los siglos. Amén.
0: Por las benditas almas del purgatorio. Padre nuestro que estás en el cielo, santificado sea tu nombre, venga a nosotros tu reino, hágase tu voluntad en la tierra como en el cielo.
2: Danos hoy nuestro pan de cada día, perdona nuestras ofensas, como también nosotros perdonamos a los que nos ofenden. No nos dejes caer en la tentación y líbranos del mal. Amén.
0: Dios te salve María, llena eres de gracia, el Señor es contigo. Bendita tú eres entre todas las mujeres, y bendito es el fruto de tu vientre, Jesús.
2: Santa María, Madre de Dios, ruega por nosotros, pecadores, ahora y en la hora de nuestra muerte. Amén.
0: Gloria al Padre, y al Hijo, y al Espíritu Santo.
2: Como era en el principio, ahora y siempre, por los siglos de los siglos. Amén.
0: Por nuestras intenciones. Padre nuestro que estás en el cielo, santificado sea tu nombre. Venga a nosotros tu reino. Hágase tu voluntad en la tierra como en el cielo.
1: Danos.

0: hoy nuestro pan de cada día, perdona nuestras ofensas, como también nosotros perdonamos a los que nos ofenden. No nos dejes caer en la tentación y líbranos del mal. Amén.
1: Dios te salve, María, llena eres de gracia, el Señor es contigo. Bendita tú eres entre todas las mujeres, y bendito es el fruto de tu vientre, Jesús.
0: Santa María, Madre de Dios, ruega por nosotros, pecadores, ahora y en la hora de nuestra muerte. Amén.
1: Gloria al Padre, y al Hijo, y al Espíritu Santo.
0: Como era en el principio, ahora y siempre, por los siglos de los siglos. Amén.
1: Un credo al Sagrado Corazón de Jesús.
2: Creo en Dios Padre Todopoderoso, Creador del cielo y de la tierra. Creo en Jesucristo, su único Hijo, nuestro Señor, que fue concebido por obra y gracia del Espíritu Santo, nació de Santa María Virgen, padeció bajo el poder de Poncio Pilato, fue crucificado, muerto y sepultado, descendió a los infiernos, al tercer día resucitó de entre los muertos, subió a los cielos y está sentado a la derecha de Dios Padre Todopoderoso. Desde allí ha de venir a juzgar a los vivos y a los muertos. Creo en el Espíritu Santo, la Santa Iglesia Católica, la comunión de los santos, el perdón de los pecados, la resurrección de la carne y la vida eterna. Amén.
1: Una salve al Inmaculado Corazón de María.
2: Dios te salve, Reina y Madre de Misericordia, vida, dulzura y esperanza nuestra. Dios te salve. A ti llamamos los desterrados hijos de Eva. A ti suspiramos gimiendo y llorando en este valle de lágrimas. Ea pues, Señora abogada nuestra, vuelve a nosotros esos tus ojos misericordiosos, y después de este destierro, muéstranos a Jesús, fruto bendito de tu vientre. Oh clementísima, oh piadosa, oh dulce siempre Virgen María, ruega por nosotros, Santa Madre de Dios, para que seamos dignos de alcanzar las promesas de nuestro Señor Jesucristo. Amén.
1: Ave María Purísima,
0: sin pecado concebida.

0: Mi alma y Dios. He alzado mi alma a ti, Señor, como si llevase una vasija a una fuente. Lléname, pues, ya que he alzado mi alma a ti. San Agustín. Mi alma y Dios. Un tiempo para meditar.
1: La caridad fraterna, irradiación del amor de Dios. El amor del prójimo nos lo enseña nuestro Señor como la consecuencia necesaria, la irradiación y la señal del amor de Dios. En esto conocerán que sois discípulos míos. La caridad fraterna que nos ordena el Señor difiere grandemente de la inclinación natural que nos lleva a hacer el bien por congraciarnos con el prójimo y nos lleva a amar a nuestros bienhechores, a aborrecer a los que nos hacen mal y a permanecer indiferentes ante la suerte de los demás. El motivo de la caridad es cosa muy diferente y muy superior, porque no hay dos virtudes de la caridad, una para con Dios y la otra para con el prójimo. La virtud de la caridad es una sola, cuyo acto primordial se dirige a Dios, al cual hemos de amar sobre todas las cosas, y los actos secundarios se refieren a nosotros y al prójimo. Pero, ¿cómo será posible tener amor divino con los hombres, tantas veces imperfectos como nosotros? Siendo todos los hombres hijos de Dios por la gracia, o al menos destinados a serlo, a todos los hombres debemos amar, incluso a nuestros enemigos, con un amor sobrenatural y desearles la misma dicha eterna que para nosotros deseamos. Para llegar a amar sobrenaturalmente al prójimo, en cuanto que es hijo de Dios, es preciso mirarlo con ojos de fe y decirse: este hombre, de carácter y temperamento tan opuestos al mío, ha nacido no solo de la carne y de la sangre, sino que, como yo, ha nacido de Dios, o está llamado a nacer de Dios, a participar de la misma vida divina, a esa misma beatitud a la que yo estoy destinado. La caridad nos dispone a juzgar bien al prójimo y a condescender en todo aquello que no vaya contra los divinos mandamientos. La caridad, que va siempre en aumento, se manifiesta en la bondad de la que todos participan y nos hace amar ininterrumpidamente no sólo lo que es bueno y conveniente para nosotros, sino lo que es favorable al prójimo, incluso a nuestros enemigos, lo que les es conveniente desde el punto de vista de Dios, deseando a los demás los bienes que no perecen y, sobre todo, el soberano bien y su posesión para siempre. De todo lo dicho se sigue que nuestra caridad ha de ser universal, sin límites. A nadie debe excluir, ni en la tierra, ni en el purgatorio, ni en el cielo. Solo se detiene en las puertas del infierno. A los condenados no podemos amar, porque no son capaces de llegar a ser hijos de Dios, a quien aborrecen eternamente. Hemos de ver con claridad lo que se llama el orden de la caridad, y así debemos amar a Dios sobre todas las cosas, al menos con amor de estima, si no tenemos el amor sensible. Luego hemos de amar nuestra alma, después la del prójimo y, por fin, nuestro cuerpo, que debemos saber sacrificar por la salud de nuestra alma. Según este orden, comprendemos que entre nuestros semejantes debemos amar más a quienes son mejores, a quienes están más cerca de Dios, aunque nuestro amor sensible vaya principalmente hacia los más cercanos, ya sea por la sangre, por alguna relación o por alguna amistad. Para progresar en la caridad fraterna, hemos de contemplar al prójimo a la luz de la fe, para descubrir en él la vida de la gracia o al menos la imagen de Dios grabada en su alma espiritual e inmortal como la mía. Para conseguir este propósito, no debemos echar en olvido que lo que muchas veces nos enoja contra el prójimo no son precisamente sus faltas graves contra Dios, sino los defectos de temperamento que subsisten a veces a pesar de una profunda virtud. Tal vez soportaríamos sin dificultad a pecadores alejados de Dios, pero que son naturalmente amables. Y quizá personas adelantadas en perfección a veces nos resultan grandes pruebas. Por tanto, debemos tomar la resolución de contemplar las almas a la luz de la fe. Y esta ilustración superior hará nacer en nosotros la benevolencia. El juicio temerario, que es lo que se opone a la benevolencia, no es una simple impresión desfavorable, sino que es un juicio que consiste en afirmar el mal sin más base que un pequeño indicio de su existencia. Como que se ven dos y se afirma que son cuatro, y eso normalmente movidos por el orgullo. Si este juicio temerario es plenamente deliberado y consentido en materia grave, es grave el pecado que se comete. Por eso dice Santo Tomás: si no nos es posible evitar ciertas sospechas, guardémonos de formarnos, a base de ligeros indicios, un juicio formal y definitivo contra nuestros prójimos.

Bendición de la mesa. Te damos gracias, Señor, por todos los beneficios que recibimos de tu mano. Bendice los alimentos que vamos a tomar y haz que nos aprovechen para ocuparnos en tu santo servicio. Padre nuestro que estás en el cielo, santificado sea tu nombre. Venga a nosotros tu reino, hágase tu voluntad en la tierra como en el cielo. Danos hoy nuestro pan de cada día, perdona nuestras ofensas, como también nosotros perdonamos a los que nos ofenden. No nos dejes caer en la tentación y líbranos del mal. Amén.

¿Qué te dice Jesús hoy en el Evangelio? El Evangelio de hoy está tomado de San Lucas, capítulo 7, versículos del 31 al 35. En el pasaje de hoy, Jesús compara a su generación con los niños que cantan en la plaza y les dice: Vino Juan Bautista, que no comía ni bebía, y decían que estaba endemoniado. Luego viene él, que come y bebe, y le llaman comelón y borracho. En esta parábola el Señor descubre la frivolidad, la ligereza, la insensatez, la ceguedad y la maldad del hombre. Es la ceguedad originada por la maldad que impide ver y recibir el reino de Dios, impide recibir la verdad, la luz, porque esa maldad los ha endurecido e insensibilizado. Aplicando este pasaje a nuestra vida personal, podemos examinar si tenemos dureza en nuestro corazón por alguna situación, circunstancia o ante algún acontecimiento. A veces nos sucede que cuando otra persona nos corrige, nos dice algo, nos quiere dar luz, nosotros permanecemos ciegos. No somos capaces de ver ni de aceptar lo que nos están diciendo. Permanecemos en nuestro punto de vista y no damos el brazo a torcer. Para saber si estamos obrando según el Espíritu de Dios o según nuestra soberbia, tenemos que examinar con mucha sinceridad si sentimos dureza en el corazón y quedamos allá adentro como con cierto desasosiego, tristeza, oscuridad. Si nos sentimos así, señal de que los que estamos equivocados somos nosotros. Si, por el contrario, estamos obrando según el querer de Dios, aunque eso suponga mantenernos firmes en nuestra postura e incluso no estar de acuerdo con lo que nos dicen los demás, entonces sentiremos en el fondo del corazón paz, luz, tranquilidad de conciencia, lo que no está reñido con el dolor. Pongo ejemplos concretos. Supongamos que un grupo de hermanos de la comunidad o familiares o los que sean empiezan a decir que es lícita o que está bien una conducta que es inmoral y que va contra la ley de Dios y la naturaleza. Podemos poner cualquier caso de los que hoy abundan: el aborto, la eutanasia, la ideología de género, la comunión por parte de personas que no viven en gracia, el sacerdocio femenino, etc. Cualquiera de este tipo o de otro, en el que mi conciencia bien formada me dice: eso no agrada a Dios. La postura del cristiano auténtico ante esta situación es no transigir con el mal y permanecer firmes, aunque la mayoría opine lo contrario. En ese caso, hay que obedecer a Dios antes que a los hombres, y yo no puedo ni debo doblegarme por contentar a los demás, ni por seguir la corriente de la mayoría, sino que debo permanecer firme en la verdad. Esa postura siempre acarrea mucho sufrimiento, porque muchas veces uno tiene que oponerse a seres a los que se aman y hay rupturas, malos entendidos, heridas. Pero aún así, hermanos, con dolor en el alma, no podemos transigir. Tampoco significa que tengamos que atacar con agresividad. Si la otra persona está abierta a recibir mi punto de vista, se lo debo dar con caridad. Si veo, por el contrario, que no se va a conseguir nada, muchas veces lo mejor es permanecer al margen y no inmiscuirnos si no es el momento. Pongamos el caso inverso. Supongamos que yo estoy haciendo algo o voy a tomar una decisión y otras personas dignas de crédito y confianza me hacen ver que no estoy bien y que lo que estoy haciendo no agrada a Dios. En ese caso, no debemos cerrarnos, sino acoger lo que nos dicen, ver si tienen razón y obrar en consecuencia, aunque me duela. Y para saber discernir, debo pedir luz al Espíritu Santo para que me indique si realmente soy yo el que estoy mal o voy por el camino correcto. Siempre lo que Dios va a bendecir, hermanos, es la postura humilde y confiada. El creer que siempre son los demás los que están en el error denota soberbia de mi parte
Y Dios muchas veces, para corregirme de eso, permite que me ciegue y me equivoque. La señal de que un alma va creciendo en santidad y en unión con Dios es precisamente la desconfianza propia, es decir, el no fiarse demasiado de uno mismo. Por el contrario, el que vive siempre muy seguro de sí y cree que siempre él es el que está bien y los demás son los que están mal, no va muy encaminado. Por eso pidamos a la Virgen que nos conceda siempre la humildad de saber que por nosotros mismos no podemos nada y obrar en consecuencia, pidiendo siempre luz al Señor y consejo a quienes me pueden guiar por el camino recto.

Amigos, nos preparamos para emprenderlo con nuevo entusiasmo. Realmente estamos en un mes, si se fijan, especialmente salpicado de fiestas marianas. Comenzamos con la Natividad de María, el 8 de septiembre. El 12 celebrábamos el dulce nombre de María. El 15, Nuestra Señora de los Dolores. Dentro de unos días, el 24, celebraremos Nuestra Señora de la Merced, que ya explicaremos un poquito de esta advocación. Y seguramente, pues durante este mes también hay fiestas que, aunque no conocemos tanto, pero a lo mejor en algún pueblo celebran alguna advocación. Qué alegría tener a nuestra madre siempre con nosotros. Hoy, en concreto, como siempre, vamos a escuchar la vida de un santo. Bueno, en este caso de dos, que se celebran juntos. Ya nos van a explicar por qué. Se trata de San Cornelio I, Papa, y San Cipriano.

San Cornelio y San Cipriano. Dos contemporáneos de vidas convergentes, papa y obispo, romano y cartaginés, un cristiano de cuna y un converso arrebatado. A mediados del siglo III, ambos pasan a primer término, obispo de Roma y obispo de Cartago, y colaboran en la solución del problema de los apóstatas. Nacido hacia el año 210, Cipriano es la figura del hombre huracán. Como pecador, su juventud es infame. Como intelectual, es un retórico consumado, tan amante del arte de la palabra, que ya obispo ansiará morir hablando de Dios a los hombres. Arrebatado después también como catecúmeno, empieza a ser perfecto antes de haberlo aprendido, según dice su biógrafo. No ha recibido todavía el bautismo y ya profesa continencia. Ha renunciado a sus bienes y los ha repartido a los pobres. Cipriano se dedica con hambre a buscar y leer los ejemplos de los mejores para imitarlos. Y es tal su arrebato virtuoso que al poco tiempo de su fe ya es ordenado presbítero y elegido obispo en el templo de Cartago. Es el año 249. Tan pronto toma posesión de la cátedra, estalla la persecución de Decio y por primera vez en su vida no se deja llevar del arrebato. Ansía el martirio, pero Cipriano se esconde para así no privar a su grey de un guía que es necesario. Las persecuciones han hecho flaquear a miles de creyentes. En la célebre cuestión de los lapsi, o caídos en la apostasía, hay que decidir cuál es la buena actitud para con ellos. A la muerte del Papa Fabián, martirizado en enero del año 250, la sede romana queda vacante. En el entretanto gobiernan la Iglesia romana los sacerdotes de la ciudad. El partido que encabeza el clérigo novaciano sostiene que apostasía es un pecado imperdonable y que la Iglesia no tiene poderes para absolver y reconciliar a los que, tras haber renegado de su fe, se dicen arrepentidos. Cipriano ha de maniobrar entre el rigorismo desesperante y la indulgencia excesiva. Al fin, toma una posición idéntica a la de su gran amigo San Cornelio, que ha sido elegido papa en abril del año 251 y reconocido como tal. La ambición de Novaciano provoca un cisma en Roma. De hecho, se hace consagrar como obispo de Roma y envía cartas para que lo reconozcan como papa. Pero prevalece la designación de Cornelio. Este hombre, quieto y modesto, es el prototipo de la bondad y de la mansedumbre. Su actitud con los lapsos y apóstatas es de tal misericordia que Novaciano le acusa de comulgar con estos desgraciados. Sin embargo, en toda esta larga y delicada cuestión, el bondadoso Papa está siempre de acuerdo con San Cipriano, condenando lo mismo que éste, tanto a los rigoristas como a los condescendientes. La correspondencia entre los dos distantes amigos ayuda a demostrar la primacía de la Iglesia romana, y así, gracias a ello, se condena la doctrina de Novaciano y, sin menoscabo de la fe, se salva la caridad para con todos. Un día, Gallo manda detener al Papa que lleva un año de pontificado. Su confesión de fe le acarrea el destierro a Civitavecchia. Y en el destierro muere, según unos por la espada, según otros a causa del rigor, en el año 252. Estalla una nueva persecución, la de Valeriano. Detienen al obispo Cipriano, que confiesa así: «Soy cristiano y obispo, y no conozco otros dioses sino el solo y verdadero Dios». El procónsul le increpa el rigor en el año 252. Estalla una nueva persecución, la de Valeriano. Detienen al obispo Cipriano, que confiesa así: «Soy cristiano y obispo, y no conozco otros dioses sino el solo y verdadero Dios».
el procónsul le increpa. Luego, ¿perseveras en tu voluntad? San Cipriano contesta, una voluntad buena que conoce a Dios no puede cambiarse. Le destierran a Curubis, hórrido lugar en pleno desierto. Tras un año de desierto vuelve a Cartago, pero en agosto del año 257 le apresan nuevamente. Tras oír su confesión de fe, le sentencian a ser decapitado. Antes de la ejecución, Cipriano ordena que se entreguen 25 monedas de oro al verdugo y muere dando un cordialísimo Deo gratias.

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Hermann Cohen, apóstol de la Eucaristía, por Charles Sylvain. Capítulo número 28. En el capítulo anterior, nos referíamos a cómo se extendía en Francia la Orden del Carmelo. Hablamos de la confianza en la providencia y la devoción a San José del padre Germán, y también en qué circunstancias conoce a la reina Cristina de Borbón. En el presente capítulo vamos a hablar específicamente de la adoración en París.

En ese tiempo, es nombrado obispo de Carcasona, Monseñor de la Bullerie. Es un acontecimiento de la mayor importancia para las grandes obras eucarísticas, escribe a su amigo el capitán de Quers, desde Bruselas, en 1855, que acaba de recibir el diaconado y le pide que vaya a París inmediatamente después de haber sido ordenado sacerdote para recibir de manos de Monseñor de la Bullerie la guía de 200 adoradores nocturnos que allí le esperan. Pero la providencia tenía otros planes. En efecto, al dejar París, Monseñor de la Bullerie había reunido todas las obras de adoración diseminadas en la ciudad. Y la Capilla de las Religiosas Reparadoras, fundada por la Madre María Teresa, se convirtió como en centro de la asociación misma de la adoración. Y por su parte, de Quers, ya sacerdote, iba pronto a fundar, en compañía de San Pedro Julián Aymar, la Congregación de Sacerdotes del Santísimo Sacramento, por la que suspiraba el padre Germán y para la que había hallado ya una bienhechora.

La adoración en París. El 20 de mayo se encontraba en París en compañía del padre provincial para asistir a la consagración episcopal de Monseñor de la Bullerie. Da cuenta de ella en una carta desde Bagnères el 25 de junio de 1855 y dice así: La consagración resultó magnífica. El jueves siguiente hubo sesión general en San Roque para tratar de la adoración nocturna del Santísimo Sacramento. Había socios en gran número. Monseñor de la Bullerie acudió con Monseñor Cibourg, obispo auxiliar de París. Al lado de ambos, nos ofrecieron dos sillones a nuestro muy reverendo padre provincial y a su servidor de usted. Entonces, el señor de Benck, presidente, leyó una larga memoria histórica sobre la asociación, desde su principio en aquel cuartito de artista en la calle de la universidad. El relato fue muy conmovedor. La víspera de la consagración, hablamos durante 3 horas con Monseñor de la Bullerie respecto al porvenir de la asociación. Luego invita a su amigo a que vaya a Carcasona para hablar ambos con el obispo acerca de la asociación a la que tienen tanto cariño.

En Sent, recuerdo de María Estel. En el mes de junio, nuestro infatigable apóstol está en Sent, de donde escribe a su amigo el día de la fiesta del Santísimo Sacramento. Ruego siempre por usted y por la Asociación Eucarística. Me consumo como un cirio, con este fin, ante el Santísimo Sacramento. Pero este es un cirio que despide mal olor, es humeante y detestable. Pero tal como es, arde ante Jesús. Esta mañana he celebrado misa por usted y por la asociación en el altar ante el que la Virgen de Saint-Palais, la seráfica María Estel, se consumió durante 16 años, como la paja en la hoguera. Ah, si es la santa voluntad de Dios, que se levante la falange eucarística llena de fuego para abrazar la tierra. Que María Inmaculada, la más perfecta de las adoradoras de Jesús, sea la gran almirante, como usted dice de modo tan expresivo. En cuanto a mí, que soy un miserable y cuyo corazón late, no obstante, con vigor, ofrezco a Jesús mi vida unida a la suya, tanto como puedo, por la orden del Santísimo Sacramento, por la sociedad de María y por la conversión de los pecadores.

Profesión carmelita de un judío converso. El 29 de junio va a Bruselas para predicar en la profesión de un israelita carmelita, antiguo socio de la adoración nocturna. Se trata de aquel joven que un año antes conversó con el padre Germán en París después de su sermón acerca de la felicidad en la iglesia de San Sulpicio. Había ido a la iglesia como simple curioso, invitado por el padre. Ya entonces, bautizado, vivía como cristiano, pero buscaba aún el camino de la providencia. Asistió al sermón y... Él solo, dice el padre Germán, él solo me había comprendido, pero comprendido completamente. Uno de sus amigos, que se hallaba a su lado, le tocó en el hombro. «¿Y bien, querido Bernardo? ¿Qué piensa usted de eso?» «Debiera usted hacer como él». «Amigo», le replicó Bernardo con tono grave, conmovido y penetrante, «es cosa hecha». Apenas la muchedumbre había salido de la iglesia cuando el joven neófito abraza al padre Germán y le dice, «Padre mío, quiero amar a Jesucristo, me voy con usted». El 29 de junio de 1855, el joven pronuncia sus votos en Bruselas y el padre Germán le dice, «Nos hemos encontrado ambos en el odio hereditario contra el Salvador del mundo, contra su doctrina, su moral. Pero Dios nos ha hecho misericordia y su gracia, mayor que nuestra malicia, ha descendido sobre nosotros abundantemente, inundándonos de la fe y de la caridad que está en Jesucristo». «Qué día tan hermoso para ti, hermano mío Bernardo, pues vas a entregarte para toda la vida a este Dios de amor y de misericordia. Tres clavos han fijado en la cruz al divino Salvador de nuestras almas: el orgullo de los hombres, la codicia y la terrible voluptuosidad. Tres votos también te atarán desde hoy para siempre a la cruz querida de nuestro muy querido Jesús. Y por estos votos juras guerra a muerte a las tres terribles pasiones dominantes del hombre caído. Por la obediencia reducirás al orgullo, lo domarás y lo derribarás. Por el voto de pobreza harás imposible en lo sucesivo la avaricia, la codicia, el ansia inmoderada de los falsos bienes terrestres. Por el voto de castidad inmolas el cuerpo, te transformas en ángel sobre la tierra». Luego, después de haber demostrado cómo estos sacrificios no son más que un débil tributo de amor pagado a Jesús para corresponder al que tuvo por nosotros, el padre Germán termina su sermón con la expresión de la alegría que experimenta cada vez que ve de nuevo los lugares en los que pasó el noviciado. «Ay, ay, ay, dejadme pronto cantar otra vez con vosotros, queridos hermanos». Como dice el Salmo 132. «Qué bueno, qué gozoso, qué grato es, qué consolador y agradable para los hermanos habitar juntos. Habitar con hermanos que solo viven para amar y servir a Jesucristo, que no respiran más que para su gloria, que no forman más que un corazón y una alma en la carne de Jesucristo». «Muy bien, mi querido Bernardo, hijo de la gracia, lo has gozado ya desde hace un año y más. Durante este celestial noviciado, has respirado el perfume de sus virtudes, la fragancia de Jesucristo. ¿Quién podrá decir las alegrías que hemos saboreado desde que Jesús se dignó revelársenos y recogernos en esta soledad embalsamada? ¿Quién podrá expresar los gozos tan puros como celestiales que van inundando al feliz y pobre hijo del Carmelo durante la oración, en las largas horas de silenciosos y amorosos diálogos del alma con su amado, con Jesús? ¿Quién dirá sobre todo las felicidades, las alegrías incomparables que van desbordando del río del Sagrario cuando esta puertecita se abre y nuestro Dios, nuestro amor, nuestro dulce y buen Jesús viene a posarse sobre nuestros labios conmovidos para hacernos olvidar la tierra y a nosotros mismos, para adormecernos sobre su corazón y absorbernos en él, para con él identificarnos y llevarnos
a través de los aires y de los más dulces misterios, hasta el trono de su padre y decirle: Padre mío, he aquí a los que me aman. Quiero que como yo soy uno contigo, sean ellos también uno conmigo. Por este santo beso, por los sagrados abrazos de la amorosa comunión. Ah, hubieras creído, hermano mío, antes del mes de María, en que la luz se hizo en ti, que sería tan hermoso, tan delicioso, tan embriagador, tan divino, que sobre la tierra pudiera haber gozos tan semejantes a los del cielo. ¿Hubieras creído antes del bendito instante de tu conversión que en el cielo tenías una madre tan amable, tan poderosa, tan dulce, tan llena de gloria, de gracia y de amor por ti? ¿Hubieras creído que las lágrimas que se derraman en el Carmelo son lágrimas preciosas y de éxtasis divino? ¿Hubieras creído que se es más feliz domando las pasiones que satisfaciéndolas? ¿Hubieras creído que la vida del fraile fuera tan abundante en santas emociones, tan llena de grandes cosas, tan fértil en frutos de buenas obras? ¿Hubieras creído, en fin, que serías llamado un día a trabajar en unión con los santos en la salvación de las almas por la sublime locura de la cruz, por la predicación del Evangelio y la práctica de las más heroicas virtudes? ¿Lo hubieras creído, hermano? Oh, profundidad de los tesoros de la sabiduría y de la ciencia de Dios. Qué incomprensibles son sus juicios e inescrutables sus caminos, porque ¿quién ha conocido los designios del Señor? Todas las cosas son de Él, por Él y en Él. A Él solo sea la gloria y honor por los siglos de los siglos. Jamás, como en esta improvisación ardiente, la palabra del padre Germán había subyugado al auditorio con tanto imperio.

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1: 1:30 p.m.
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5: Y seguimos desterrados, queridos amigos oyentes. ¿Por qué digo esto? Porque estamos leyendo en la Sagrada Biblia el libro de los Salmos, en este programa, buscando las huellas del corazón de Jesús. Bueno, en este caso ya las hemos encontrado, las vamos siguiendo, ¿eh? Nos llevan pues a esa fuente de agua viva, y ahí vamos siguiendo sus huellas hasta que por fin lo veremos cara a cara. Pero eso no será aquí. Ese es el tema de nuestro dolor, lo que nos explicaba en el último programa el padre Antonio Ruiz, que claro, somos desterrados porque deseamos ver a aquel a quien tanto amamos, al Señor. Sabemos que Él ha dado la vida por nosotros, pero no lo vemos. Y eso, claro, a nosotros que somos seres con sentidos, pues lo extrañamos, como se dice en América, lo extrañamos. Y se lo decimos. Y entonces aquí el Salmo 43 nos sigue hablando de los anhelos de un desterrado. Padre Antonio, ¿usted también está desterrado?
6: Así es, estamos lejos del Señor. Desterrados, no en la tierra prometida, no en la tierra del cielo, sino acá en este valle de dolor, en este valle de lágrimas que dice la salve, ¿no?
5: Sí, pero lo bueno es saberlo, porque claro, yo a veces pienso, los que piensan que ya no hay otra, que no hay nada más después de la muerte, piensan que la tierra prometida ya tiene que ser aquí. Eso sí que es un problema, porque entonces...
6: Eso sí que es una desesperación.
5: Claro, porque aquí a veces somos felices un ratito, pero vamos, la mayoría de la vida pues tiene problemas, tiene sufrimientos, injusticias y de todo. Entonces,
6: y además cada problema, cada injusticia sufrida con una esperanza o sin esperanza es totalmente diferente. Por eso el corazón de Jesús lo que nos da es la esperanza para poder enfrentar todas las situaciones de la vida con unas miras sobrenaturales totalmente que cambian el cómo llevarlo y el cómo superarlo. Y por eso leer los salmos a veces cuando estamos en problemas, cuando estamos con desánimo, con tentaciones, nos orienta, reorienta. Este es el camino, estoy por el camino correcto, así es que seguir confiando y seguir avanzando.
5: Claro que sí, padre. Y luego no extrañarnos de que en esta tierra tengamos que sufrir de tantas maneras, incluso ese vacío interior, esa congoja que nos dice el salmista, ahora lo va a decir otra vez, ¿por qué me rechazas, Dios mío? ¿Por qué te acongojas, alma mía?
6: Pero sería bueno leerlo.
5: Lo vamos a leer
6: entero y así ya. Este Salmo 43, diríamos que es continuación del que hicimos en el programa anterior.
5: Sí, que solamente tiene 5 versículos, pero verán que son intensos. Vamos allá. Salmo 43. Hazme justicia, oh Dios. Defiende mi causa contra gente sin piedad. Sálvame del hombre traidor y malvado. Tú eres mi Dios y protector. ¿Por qué me rechazas? ¿Por qué voy andando, sombrío, hostigado por mi enemigo? Envía tu luz y tu verdad, que ellas me guíen y me conduzcan hasta tu monte santo, hasta tu morada. Me acercaré al altar de Dios, al Dios de mi alegría, y te daré gracias al son de la cítara. Dios, Dios mío, ¿por qué te acongojas, alma mía? ¿Por qué gimes dentro de mí? Espera en Dios, que volverás a alabarlo. Salud de mi rostro, Dios mío.

0: efectivamente al suave son de la cítara, que agradecemos a nuestro compañero del control, Carlos Quequesana, pues hemos leído esta queja de un alma que se ve, padre, dice, traicionado, una persona que está sufriendo una injusticia, que pide que Dios defienda su causa contra gente sin piedad, que le salve del hombre traidor y malvado. Esto se da mucho en la vida, ¿no?
1: Así es que es lo que siempre tenemos que hacer, ¿no? Pedirle a Dios que nos vaya liberando de aquellos enemigos del alma, aquellos que realmente me hacen mal. Una cosa son las circunstancias, la enfermedad, los problemas de la vida, las situaciones económicas, ¿no? Todo eso, no temáis al que puede matar el cuerpo, pero no puede hacer ningún mal al alma. A ese no hay que temer. Hombre, es que me puede herir, me puede... Sí, pero no te hace daño permanente, daño verdadero. Temed, dice el Señor, al que puede no solamente matar el cuerpo, sino echar el alma también al infierno, al pecado, aquel que te hace pecar, que te lleva a una situación donde además de perder la vida, puedes perder también la eternidad. Eso sí que es de temer. Por eso, el que reclama, hazme justicia, oh Dios, defiende mi causa, este está en una actitud de no perder el alma. Lo que acude a Dios es buscando protección. Cuando le presenta a Dios, tú eres mi Dios y protector, ¿por qué me rechazas? Aquí se da esa circunstancia de que muchas veces vemos que le hemos pedido a Dios y parece que Dios tarda, no escucha o las cosas me salen del revés. O sea, le estoy pidiendo a Dios pero cada vez se me complica más la cosa, ¿no? Entonces, ¿por qué tú eres mi protector? ¿Por qué me rechazas? Si te estoy pidiendo que me salves y cada vez se me complica más la cosa, ¿por qué? En el fondo hay ese reclamo que escucha o las cosas me salen del revés. O sea, le estoy pidiendo a Dios, pero cada vez se me complica más la cosa, ¿no? Entonces, ¿por qué?

0: en su poder y en su acción, pero que no lo entiendo. Entonces, ¿por qué me rechazan? No es que yo estoy rechazado de Dios, que me voy a condenar. No, es en la petición no me atiendes como yo te lo digo. Entonces, quiero saber, y no es un reclamo de rebeldía, es un pedirle pues un poco de luz para poder tener más confianza, más serenidad a la hora de seguir actuando. Entonces, ¿por qué me rechazas? Miren, en este salmo y en muchos, ¿no?, en el anterior, en este salmo, hay un fondo que es el del amor y la confianza. Cuando yo amo a la persona y confío plenamente en la persona, hay ciertas expresiones que para alguien que no ame de la misma manera ni tenga esa confianza, puede parecer incluso una falta de respeto, una falta de amor filial. Entonces, la persona que puede interpretarlo, un profesor de Sagrada Escritura, Monseñor Salvador Iglesias, este nos explicaba en algunos salmos y en algunos sitios, ¿no?, la Sagrada Escritura, dice, miren, para que entendamos, imaginemos un papá y un hijo que va a estudiar lejos, ¿no? Está en otra ciudad, está en un internado, lo que sea, ¿no? Y entonces el papá le escribe una carta. Claro, el hijo que está leyendo la carta sabe, conoce el corazón de su padre, lo que le ama, y conoce todo. Pero tiene un amigo que desconoce quién es el papá, ni la relación entre él, simplemente es un compañero. Y entonces, mira, me ha escrito mi padre, y se pone a leer la carta de su padre, y el otro va leyendo sobre el hombro, ¿no?, por encima del hombro va también leyendo lo que dice. Y entonces el papá le dice una frase. En esta frase decía este profesor, ¿qué está diciendo? Hijo, mira, si no te cuidas, si no comes bien y no duermes lo que necesitas, voy a ir y te voy a dar una paliza. Claro, este hijo al leer esto dice, ¡ay, mi padre, cuánto me quiere! El otro que está leyendo por encima del hombro y no conoce el padre, ¡qué severo, qué cruel es ese padre! Entonces, la misma expresión, conociendo el corazón del padre, que voy a ir y te voy a dar una paliza. Sabe que no le va a dar una paliza, sabe que eso se lo dice, es un acto de amor, que lo que le está diciendo es, cuídate, que no me hagas sufrir por esto, ¿no? Que no tengas yo que reclamarte, que no hagas, que no te maltrates, que no pases hambre, que no esto, que es que me preocupo por ti, que te quiero, en otras palabras, ¿no? Pero se lo dice con una expresión que para alguien que no conoce al papá y la relación con este hijo le parece durísimo, porque le dice, como no comas, voy a ir y te voy a dar una paliza. Claro, el hijo sabe quién es el padre, mira, te doy una paliza, y se le echa a los brazos y lo besa, y el padre lo abraza, y ya está. Esa es la paliza que me ibas a dar, sí, una paliza de besos, ¿no? El extraño, el que no conoce al papá, lo lee y dice, qué severo es ese padre. Esto es lo que nos pasa con la Sagrada Escritura, que hay frases que son de Dios, que se lo dice al hijo amado, y le está diciendo una frase que el que no entiende cuánto amor, cuánto de, diríamos, de cariño tiene Dios por este hijo, por cada uno de nosotros, le parece que es muy duro. Ese padre es muy cruel. Puede haber frases que parecen crueles, pero no son para nada así.
1: O descaradas por parte de un hijo, porque también puede ser al revés, ¿no,
0: padre? Así es.
1: O sea, esta anécdota es muy bonita porque es verdad. Hay partes de la Biblia que parecen amenazas y lo son. O sea, pero son amenazas de, pues eso, de un padre. Cualquier papá lo entiende muy bien. Que se pone firme con su hijo por el bien de su hijo.
0: Así es.
1: Únicamente buscando el bien de su hijo porque lo adora, entre comillas.
0: Así es, esa es muy buena la imagen. Por eso, en este salmo tenemos que mirar...

0: Imaginarlo desde ahí. Si esto lo proyectamos en el corazón de Jesús, lo que vemos es el corazón de Jesús nos ha amado tanto que se siente en ese derecho de reclamarnos,
1: claro,
0: cuando nosotros no correspondemos al inmenso amor que Él nos tiene en la misma medida, de la misma manera.
1: Eso,
0: examinémonos cuando veamos las amenazas en la Sagrada Escritura de Dios. Depende de cómo lo miro yo, pero si lo estoy mirando desde el infinito amor del corazón de Jesús, lo único que me queda decir es cuánto me quiere, ¿ve? Pero te está amenazando con el infierno, con que te va a suceder, que es lo que Dios amenaza al pueblo de Israel, si no confían, si no creen, si no hacen lo que Él le dice. Pues te está diciendo que te amo, que por favor haz lo que yo quiero, porque eso es lo que te va a salvar, ahí es donde tienes tu bendición, etcétera. Pues el que nosotros leamos la Sagrada Escritura tal y como ha sido inspirada y escrita es lo que nos da el entenderlo correctamente. Si no, podemos...
1: Como aquel amigo que lee por encima del hombro y no se entera de nada, porque se queda con el sentido literal, nada más.
0: Exactamente.
1: No conoce a quién lo escribe.
0: Pero no con el amor con que está escrito y a la persona a la que está escrito.
1: Sí, sí.
0: Entonces
1: sí.
0: Yo a una persona que entiende mi lenguaje,
1: claro,
0: hablo en palabras que podrían parecer una crueldad.
1: Claro.
0: Mira, te voy a dar una paliza. Y dice, pues ven, dame la paliza, estoy esperando. Entonces eso es lo que deseo, porque sabe que es una paliza de besos, ¿no? De abrazos, de cariño, de afecto. Entonces, pues ven de una vez. Ya tanto amenazar, ven de una vez y hazlo.
1: Claro.
0: ¿Y qué le está diciendo? Que ya lo que quiero es el abrazo, lo que quiero es el encuentro. Y cuando tú vengas, ahí vamos a poder tener verdaderamente el encuentro. Por eso, amemos al corazón de Jesús, comprendamos su infinita misericordia y no temeremos las amenazas, sino que las entenderemos desde ese amor inmenso, infinito del corazón de Jesús. Y cuando penetro los sentimientos verdaderos del corazón de Jesús, me gusta que me diga estas cosas.
1: Claro.
0: Porque me está animando a un mayor amor, mayor fe, mayor confianza. Entonces, ¿cuánto me quiere? Con tantas amenazas, me quiere muchísimo.

0: Siguiendo sus huellas, un programa de NS Radio desde Barcelona. En el control, Carlos Quequesana y aquí el padre Antonio Ruiz, que nos acompaña leyendo juntos el Salmo 43. Es la parte final, digamos, como una especie de segunda parte del Salmo 42, Anhelos de un desterrado. Y estábamos comentando, la verdad, durante la canción, qué sentimientos que parecen opuestos, ¿no? En un mismo salmo, el alma le pide justicia a Dios, defiéndeme contra gente sin piedad, sálvame, ¿por qué me rechazas? Y luego enseguida le dice, me acercaré a tu altar y te daré gracias, Dios mío.
1: Así es.
0: Son muchos sentimientos que parecen contradictorios.
1: Así es que en la expresión del amor, el reclamo, la alabanza, la confianza, la esperanza, la seguridad, la incertidumbre, todo está mezclado de una manera, pero envuelto en el amor, envuelto en la fe y la confianza. Por eso es una queja de que no estás y es un anhelo de que estés. Y que si tardas, pues entonces el decirle pues esto, que estoy, que me muero, es como ponerle para que se adelante, que
0: darle
1: se manifieste.
0: Darle penita, decía el padre Molina, ¿no? Vamos a darle penita a Dios.
1: Darle penita a Dios, qué bonito es eso, sí. Y por eso, pero a la vez, dentro de todo eso, se da fuerzas a sí mismo. Por eso este es Salmo quinto, ¿no? Perdón, el versículo quinto. ¿Por qué te acongojas, alma mía? ¿Por qué gimes dentro de mí? Entonces, todos esos anhelos, se reprocha, o sea, que quisiera, pero se anima, ¿y por qué te vas a acongojar? O sea, si confías en Dios, ten la confianza, no sientas tristeza, ¿no? Entonces uno se lo dice a sí mismo para fortalecerse y ampliar, profundizar su fe, su confianza. Entonces, espera en Dios que volverás a alabarlo. Esa frase que se dice el salmista a sí mismo, espera en Dios que volverás a alabarlo. Todo lo que te pase, no le des una importancia, no es una tragedia. O sea, sigue esperando, a pesar de que pase lo que pase, de que suceda. Y si tarda, no es porque no me ama, sigue esperando, ¿no? Entonces, aquí el rezar este Salmo, el 43, nos lleva primero a despertar ese amor de Dios, porque Él es más grande y porque Él realmente desea superarnos en todo, bendecirnos en todo. Segundo, el que uno es una arenga a sí mismo. Yo me estoy animando a mí a seguir esperando, a no desesperarme, aunque Él tarde, aunque Él se retrase, pues yo sigo adelante, no lo voy a hacer, a desanimarme. Entonces, darme ánimos a mí y despertar un mayor fuego de amor y reclamarle a Él que venga ya. Entonces, se dan esas dos situaciones. A mí me tengo que fortalecer, pase lo que pase, tarde lo que tarde, yo sigo confiando porque confío en su amor.
0: Eso es la oración, ¿no, padre?
1: Así es.
0: Lo que
1: es
0: hacemos.
1: Una parte de la oración. Me refiero porque hay otra que es pedir perdón, otra que es alabar a Dios, simplemente alegrarse de que Dios sea infinito, todopoderoso de lo que ha hecho. Entonces la alabanza a Dios. Entonces el que ora tiene que expresar, pero también se está fortaleciendo así. Se está haciendo, dando razones, porque si Dios es bueno, ¿por qué voy a desconfiar? Entonces se está ayudando a aumentar la fe, el amor, la confianza en Dios. Por eso leer este salmo tal y como se ha escrito, con esa intención, y si lo miramos desde el corazón de Jesús, aprende de mí que soy manso y humilde de corazón. Entonces, ¿qué es lo que quiere el corazón de Jesús de nosotros? Pura confianza en su amor inmenso e infinito. Pues cuando veo que tengo problemas, leer el salmo para darme yo ánimos y seguir confiando es lo que se pretende. No dejemos que nuestra esperanza decaiga. No dejemos que nuestro amor se enfríe y no perdamos la fe, porque ese sería, si pierdo la fe en el corazón de Jesús, de que Él me ama, de que Él me quiere salvar, de que ha hecho tanto por mí. Por eso hay que repetirse uno a sí mismo todo lo que Dios hace por mí. Y si Dios hace tanto por mí, ¿por qué voy a desconfiar? Porque, ¿ve? Aunque tarde, aunque ahora las cosas se manifiesten un poco difíciles o un poco contrarias, pues yo voy a seguir amando, creyendo y confiando.
0: Uy, esto hace mucho bien a la propia alma y le da mucha gloria a Dios, ¿eh? Es lo que Él quiere. Y por eso es palabra de Dios este Salmo 43. Le damos las gracias al Padre Antonio, que nos ha ayudado a entenderlo, ¿no?, a rezarlo mejor, y le pedimos la bendición sacerdotal.
1: El Señor esté con vosotros.
0: Y con tu espíritu.
1: Y la bendición de Dios Todopoderoso, Padre, Hijo y Espíritu Santo, descienda sobre vosotros.
0: Amén.

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2: Amigos, hoy vamos a hablar de un gran convertido, quizás poco conocido por muchos de nosotros, particularmente la hermana María Esther y yo creo que lo hemos descubierto con este reportaje, ¿verdad?
3: Un gran descubrimiento, porque tiene mucho que enseñarnos esta vida.
2: Totalmente. Se trata de un gran convertido del anglicanismo, que además era hijo, como lo vamos a escuchar, de un personaje importante de la Iglesia Anglicana y después se hizo sacerdote de la Iglesia Católica. Él es el autor inglés Robert Hugh Benson. El 11 de septiembre de 1903 se incorporó a la Iglesia Católica este joven clérigo anglicano y esto causó un considerable impacto en la Inglaterra de su tiempo. No solo porque Robert Benson llevaba camino de convertirse en un renombrado escritor y apologista cristiano, sino también, como comentábamos, porque era el hijo menor de Edward White Benson, arzobispo de Canterbury y cabeza del anglicanismo, desde 1882 hasta su repentina muerte en 1896. Nuestro personaje de hoy, biografiado, Robert Benson, conocido sobre todo por su novela El amo del mundo y por su excelente obra de espiritualidad La amistad de Cristo, no llegó hasta su conversión por la senda del entusiasmo o del sentimentalismo, sino, fíjense, al alcanzar la desnuda y humilde convicción de que la verdad con mayúscula solo se encuentra en la Iglesia Católica. Pero vamos a decir algo de su vida.
3: Pues Robert nació el 18 de noviembre de 1871. Como dijo la hermana Carmen, era el menor de 7 hermanos y en el hogar de los Benson imperaba la disciplina y el orden. Se ve que sus padres, pues, en su iglesia, pero eran muy, muy tradicionales en ese sentido. En esa familia de alto standing, la autoridad del padre, que, como ha dicho la hermana, era arzobispo anglicano de Canterbury, se proyectaba inapelable. Robert Benson escribe así: «La influencia paterna sobre mí fue tan grande que me siento incapaz de describirla. No creo que mi padre me llegara a entender nunca, pero su personalidad era tan acusada y tan dominante que la falta de comprensión era casi lo de menos. Él formó y moldeó mis criterios en materia religiosa de tal modo que mientras vivió, cualquier opinión distinta de la suya me hubiera parecido blasfema».
2: Sin embargo, en el relato de su conversión, que publicó en 1912, Robert Benson escribe también esto: «Me desconcertaba la actitud de mi padre en lo que se refería a la moralidad. Tenía un profundo sentido de la disciplina y su abrumadora severidad hacía que en mi mente se confundieran los distintos grados de malicia». De hecho, Robert Benson no comprendió nunca que su padre no pusiera en práctica algunos principios que están explícitamente impuestos en el Book of Common Prayer, el libro que contiene la liturgia anglicana. O sea, que había en él como una contradicción y el chico lo captó profundamente y esto le hizo mucho reflexionar. En efecto, su padre jamás se abstenía de comer carne el viernes, por ejemplo. Además, mantenía que la parte inocente en un divorcio podía obtener la bendición de la Iglesia para un segundo matrimonio, cosa que la iglesia no reconoce, ¿no?
3: Uh-huh. Por ejemplo, otras dos actitudes de su padre que este joven Benson no entendía era, por ejemplo, la indulgencia que manifestaba con las iglesias orientales en contraste con la severidad hacia la Iglesia de Roma. ¿Por qué? O con todas o con ninguna. Y que nunca acudiera al sacramento de la penitencia a pesar de creer firmemente que Cristo había conferido autoridad a sus ministros para perdonar los pecados. Luego había ahí como una incoherencia entre lo que su padre predicaba, siendo incluso arzobispo de esa iglesia, y lo que él vivía. Cuenta Robert Benson: los domingos por la tarde Paseábamos con él por el campo durante una hora y media. Uno de nosotros iba leyendo en voz alta algún libro piadoso. Pero aquellas obras no eran las más apropiadas para los oídos de un niño. Todo aquello suponía un gran estímulo para la inteligencia, pero ahora pienso que él falló. El fallo radicaba, en que el predominio del aspecto intelectual estaba sobre el espiritual. No recuerdo que aquellas lecciones me sirvieran para amar más a Dios.
2: Robert se educó en el colegio, por supuesto, anglicano de Eton. Por su indolencia juvenil, sabemos que retrasó la confirmación. La comunión le impresionó más, pero su vida religiosa le seguía pareciendo a él vacía, ritualista, impersonal. No le llenaba en absoluto. Tampoco quedaba satisfecho de las discusiones teológicas con su padre. En esos años de juventud, escaló con su hermano el monte Pizpalau en la cadena Bernina. Tras la ascensión, el corazón le falla. Por primera vez empieza ya a sentirse muy mal de salud y Robert se siente incluso morir. Sin embargo, fíjense, su formación religiosa, a pesar de esa formación, pues era demasiado intelectual y estética, y la prueba es que no le movió ni siquiera a hacer un acto de contrición, lo dice él mismo.
3: Luego, todas esas enseñanzas que le había dado su padre, se ve que no había una base.
2: No calaban en él.
3: Claro, no calaban en él. Bueno, cuando salió de Eton, se interesó durante algún tiempo por la teosofía. Su mejor amigo entonces era un acérrimo ateo. También sostenía largas discusiones con otro amigo católico.
2: Luego veremos algunas de estas conversaciones.
3: En 1887, que fue el año del jubileo de la reina Victoria, Robert quiso infructuosamente ser el comisario jefe de servicio civil indiano, pero no lo consiguió. Opta entonces por estudiar letras en la Universidad de Cambridge y, a raíz de la muerte de una de sus hermanas, decide hacerse clérigo anglicano. Todavía no se había convertido y, lógicamente, estaba apoyado por su padre. Surgen en él varias inquietudes. Él, al empezar a estudiar teología, se interesa especialmente por el dogma y la historia de la Iglesia. Y aquí empezó a buscar las raíces. Si recuerdas, hermana, cuando comentamos también la conversión de un hombre de la Iglesia mormona,
2: sí.
3: Aquí fue también el punto.
2: Exactamente.
3: En cuanto se empieza a hurgar un poco en la raíz, en la apostolicidad de las iglesias, pues resulta que se encuentran con la verdad. Esto de dónde viene, no viene de Cristo.
2: Para él fue decisivo estudiar la historia de la Iglesia, claro. y el dogma. Ya verás, vamos a ver con nuestros oyentes cómo poco a poco consiguió salir de ese corsé intelectual que le habían enseñado desde pequeño y que no le satisfacía, y cómo poco a poco va descubriendo la verdad, lo cual era muy costoso para él, y es bueno decirlo, porque a lo mejor hay algún anglicano que nos está escuchando. Sabemos que es muy difícil a una persona, lo comentábamos antes, que ha sido educada de buena fe en una religión y que la vive a fondo con toda la fidelidad de su corazón, y si estudia a fondo, con intención recta, se da cuenta de que la verdad está en la Iglesia Católica, pues para él es un rompimiento realmente, sí, sí. Cambiar de mentalidad. Es lo que le ocurrió a Benson y por eso es muy aleccionador.
3: Pues él adoptaba cada vez más actitudes católicas, sobre todo con respecto a la frecuencia de la comunión y a la práctica de la confesión. Ya en 1894 fue ordenado diácono, tras un extraño y solitario retiro donde estuvo a punto de naufragar en la fe cristiana.
2: Todo lo contrario ocurrió en la Navidad siguiente, un mes antes de su ordenación presbiteral en la Iglesia Anglicana, cuando acudió a otro retiro dirigido por el padre Maturin de la Orden de Cowley. Allí, Benson descubrió por primera vez la doctrina cristiana como un conjunto ordenado y luminoso. La predicación de aquel padre le llegó al corazón tan profundamente como a la cabeza. Y esto era nuevo en él, porque siempre le habían enseñado la religión solamente como una cosa mental, podemos decir, pero no de todo el ser, ¿no? Especialmente en lo referente al sacramento de la penitencia. Antes de su ordenación como presbítero anglicano, en 1895, hizo por primera vez una confesión general. Sintió una alegría indescriptible, al igual que cuando recibió la ordenación. Su primer destino fue un barrio paupérrimo de Londres. Al pasar los domingos por el famoso Hyde Park, le sorprendía la gran variedad de oradores religiosos que, como todos sabemos, allí se dedican a ofrecer cada uno su verdad, montado en una silla.

0: Vamos ahora a escuchar algunas confesiones del propio Benson que son altamente instructivas para cualquier persona que esté en camino de conversión. Él recuerda: otro de mis amigos era católico y con él solía tener largas discusiones. Yo consideraba sus argumentos obviamente absurdos. Vamos ahora a escuchar algunas confesiones del propio Benson que son altamente instructivas para cualquier persona que esté en camino de conversión. Él recuerda: otro de mis amigos era católico y con él solía tener largas discusiones. Yo consideraba sus argumentos obviamente absurdos, aunque recuerdo haberme indignado el día que mi amigo el ateo, al que habíamos apelado como árbitro, afirmó que en una vez admitido el cristianismo, el catolicismo era la única interpretación posible. En el viaje que hizo más tarde a Tierra Santa y que vamos a ver, en Damasco precisamente, que nos recuerda a San Pablo, dice: recibí allí un nuevo golpe al enterarme por el diario The Guardian de que el predicador al que yo debía todos mis conocimientos de lo distintivo de la doctrina católica, aquel que había puesto todos los medios para que yo hiciera mi primera confesión, aquel se había sometido a Roma.
1: Poco a poco se le iban cayendo las columnas donde él a lo mejor se había ido apoyando. A lo largo de casi un año, dice él, me dediqué muy poco a la predicación, recordemos que ya era sacerdote, y casi por entero a la oración y al estudio de la teología. Yo por entonces había llegado a aceptar prácticamente todos los dogmas de la Iglesia Católica, salvo el de la infalibilidad del Papa. Rezaba el rosario con regularidad, invocaba a los santos. Creía que la palabra transustanciación expresaba mejor que cualquier otra la realidad de la presencia de nuestro Señor en la Eucaristía. Mantenía que la penitencia era el medio normal de perdonar los pecados mortales. Primero, había visto la imposibilidad de creer que durante 1000 años, es decir, entre los siglos V y VI y el periodo de la Reforma, las promesas de Cristo no se hubieran cumplido, y que durante aquel espacio de tiempo la corrupción hubiera mancillado la pureza original del Evangelio.
0: Es decir, se le cayó, como muy bien comentabas, hermana, aquella columna que, bueno, en la Iglesia Anglicana se pensaban que la Iglesia Católica se había equivocado hasta que, gracias a Dios, había venido la Reforma a poner orden, ¿no? Entonces esto, él estudiando toda la historia de la Iglesia, vio que claro que sí que había habido muchos problemas en la Iglesia Católica, esto lo sabemos muy bien, pero vio a la vez la continuidad. En segundo lugar, también había empezado a percibir que en la Iglesia de Cristo tenía que haber una voz viva, que si no era realmente infalible, al menos debería ser considerada como tal. Es decir, una persona autorizada o un concilio capaz de juzgar las teorías recientes y de dar respuesta a los nuevos interrogantes. Había intentado encontrar esa voz viva en el libro de la plegaria de los anglicanos y en los artículos. Pero ahora comprendía la falacia de ese intento, pues tales argumentos podían interpretarse en sentidos del todo opuestos. O sea, no eran dogmas.
1: La doctrina de la Heidschur, moderada, había fracasado, dice él, y me veía obligado a buscar otra como fundamento de mi fe. En medio de mi oscuridad, esto pasa en todas las conversiones, hay un momento de mucha dificultad, oscuridad, porque empieza a caerse lo que hasta ahora era para mí totalmente claro, y me encuentro un poco como en el aire, en el vacío. Todo esto en lo que yo me había apoyado, en lo que he nacido, en lo que he vivido desde siempre, me estoy dando cuenta, me lo dice mi razón, que esto no es así. Entonces dice él que en medio de mi oscuridad invocaba a los santos, a una imagen de Nuestra Señora. Yo adoraba a Jesús sacramentado y comencé a captar por primera vez el auténtico significado de la sumisión católica.
0: En octubre de 1902 alcancé tal grado de angustia que escribí a un eminente sacerdote católico dándole cuenta de mis dificultades. Además de aconsejarme esperar, me definió con total precisión la doctrina de la infalibilidad pontificia. Saqué la conclusión que más me hubiera valido quedarme como estaba. Es decir, aquí vemos muy bien la lucha interna de un hombre que busca la luz, busca la verdad, pero va tropezando porque todavía no posee la plenitud de la luz.
1: Desde luego que sí, no fue fácil.
0: Es muy meritorio, sí.
1: Había aceptado que la Biblia era un relato inspirado y veraz de los hechos de la revelación, pero también había llegado a percibir la necesidad de un magisterio de la Iglesia que preservara las verdades del cristianismo y las interpretara para las sucesivas generaciones.

0: La doctrina romana era la sencillez misma. Un católico romano puede decir con San Jerónimo, estoy en comunión con su santidad, es decir, con el sucesor de Pedro. La doctrina romana funcionaba. La anglicana, por mi propia experiencia, yo veía que no. Comprendí con extraordinaria claridad que si la Iglesia de Cristo constituía el camino de Dios para la salvación, descubrirlo no podía ser una cuestión de sagacidad o de erudición de unos pocos privilegiados. De este modo, la salvación sería más fácil que los listos para los listos y estudiosos que para los torpes y superficiales, y esto no podía ser.
1: Dice él, continúa escribiendo, ahora sabía que la sencillez y la humildad eran mucho más importantes que los conocimientos patrísticos. Por fin, la lectura de la Sagrada Escritura me convenció definitivamente de la certeza de los argumentos de Roma. Ya se va haciendo la luz. Dogmas como la Santísima Trinidad, sacramentos como la confirmación, instituciones como el episcopado, todo eso puede encontrarlo en las Escrituras tanto un católico como un anglicano, siempre que profundice en su estudio. Pero la doctrina del primado de Pedro no necesita profundización. Siguió buscando, luego tenía realmente ansias de la verdad, y en total, dice él, encontré 19 pasajes de la Escritura en los que la primacía de Pedro está claramente implícita y ninguno es incompatible con esta misión.
0: No recuerdo el número de cartas, dice él, que recibí tras publicarse en la prensa mi conversión. Claro, al ser sacerdote anglicano se hizo público como casi un escándalo en la Iglesia anglicana, pero fueron por lo menos 2 voluminosos repartos diarios de correo. Únicamente 2 o 3 procedían de católicos, por lo tanto eran como acogedoras, ¿no? El resto de las cartas procedía de anglicanos, la mayoría me llamaba traidor, aunque de esas había pocas. Loco, vanidoso, impaciente y testarudo, o si no, fanático, desagradecido. Todo lo que nunca hallé en mi antigua casa, la de mi padre, es decir, el consejo, la reprensión y el estímulo, lo encontré ahora en sus sacerdotes, dotados de tanta sabiduría como cariño en la Iglesia católica. En sus templos hallé garantizada toda la libertad de la devoción personal. La libertad, qué bonito, la libertad de la devoción personal y de pensamiento, que algunos creen esta libertad, que es la gloria de instituciones no católicas, pero yo descubrí que estaba en la Iglesia católica.

0: En octubre de 1896, un terrible acontecimiento. Su padre muere repentinamente, arrodillado en la iglesia. Una semana más tarde, la salud de Robert se deteriora seriamente y el médico le aconseja que pase el invierno en Egipto. Por eso él viaja con su madre y su hermana mayor. En Luxor, cuenta en el relato de su conversión, dando un paseo entré por puro capricho en la iglesia católica del pueblo. Creo que fue allí donde algo parecido a la fe católica se agitó en mi interior. Católica, es decir, universal. Obviamente la iglesia formaba parte de la vida del pueblo. Estoy convencido de que allí me planteé por primera vez la posibilidad de que Roma estuviera en lo cierto y de que fuéramos nosotros, los anglicanos, los equivocados. Mi desdén por la iglesia católica empezó a impregnarse de respetuoso amor.
1: O sea que Robert descubrió de golpe la evidencia de un catolicismo universal frente a su anglicanismo limitadamente nacional. Dice él, durante el viaje de vuelta de Egipto, visitamos Jerusalén y Tierra Santa. En la misma cuna de la cristiandad comprobé una vez más que los anglicanos éramos menos que nada. El resto de la cristiandad nos consideraba y trataba como una mera secta protestante de reciente creación. Por eso, nada más regresar a Inglaterra, es enviado él como coadjutor a Kempsing, sin embargo, no podía quitarse de la cabeza la Iglesia Católica. La misma tumba, con el nombre del párroco católico que regentó su parroquia antes del cisma de Enrique VIII, le hacía cuestionarse de vez en cuando si no estaría usurpando aquel cargo. Y en su desazón decidió buscar la paz interior en la vida monástica.
0: Esta fue otra etapa de su necesaria para su conversión. Benson decidió incorporarse a una orden monástica anglicana bastante peculiar, la Community of the Resurrection. Sus monjes dedicaban 6 meses del año a rezar y a estudiar, y el resto, otros 6 meses, a la predicación. En aquella comunidad, Robert encontró la armonía durante un tiempo. Allí podía dedicarse a la oración, a la recitación del rosario y también a algo para lo que se sentía particularmente inclinado, la literatura. En ese periodo escribió su primera obra. El 1 de agosto de 1901 emitió Los votos religiosos. Tenía 30 años. Su vida espiritual era intensa, pero las dudas sobre el anglicanismo volvían a asaltarle. Comienza a intercambiar correspondencia con sacerdotes católicos. Finalmente, para resolver definitivamente todas sus dudas, acudió a las obras de Mallock y sobre todo del cardenal Newman. Desde entonces se consideró católico de corazón.

0: A Robert Benson le impactó la fe indiscutida y, qué bonito, la unidad de la Iglesia Católica. Por eso, aunque veamos que de muchas partes nos dan tiros y nos mantengámonos fieles a esa unidad de fe, de oración, a nuestra cabeza, a Roma, porque eso da ejemplo, mueve a conversión, empezó a parecerle el anglicanismo lleno de contradicciones. Él lo expresa de esta manera. Dice, veo a la Iglesia de Roma fulgurante de luz, la verdadera esposa de Cristo, autoritaria sí, pero en sus ojos y en sus labios una mirada y una sonrisa tan radiante que solo pueden reflejar una visión celestial. El 11 de septiembre de 1903, Robert abandona definitivamente el anglicanismo y es recibido formalmente en la Iglesia Católica, y poco tiempo después se traslada a Roma y se incorpora al seminario. Allí asistió a una santa misa presidida por el Papa San Pío X, y aquella experiencia le impresiona. Él escribe, es un verdadero santo, refiriéndose a San Pío X, verdaderamente el único maestro de verdad.
1: También aquí vemos la gracia de Dios tan grande que es encontrarse con un santo. Esto también es una manera hermosa por la cual Dios mete su gracia de la conversión. Debido a su ardiente deseo de ser sacerdote y quizá a causa de su delicada salud, siempre le dispensaron de ciertos estudios habituales en el caso de un converso. Finalmente, recibió la ordenación presbiteral católica en junio de 1904. De vuelta en Inglaterra, se estableció en Cambridge. Además de completar sus estudios sacerdotales, se dedica a la pastoral universitaria. En 1908 es nombrado capellán de la Universidad de Cambridge, pero pronto, de nuevo por su pésima salud, es dispensado de sus ocupaciones oficiales. Se dedicó entonces, con más ahínco, a su actividad preferida, escribir. Pensaba que así podría llegar a un público todavía más amplio.
0: Ya en los últimos 6 años de su vida, este celo por difundir la fe católica, y en esto nos dan ejemplo los convertidos, realmente cuando se convierten, pues son mucho más audaces y mucho más celosos por difundir la verdad que ellos han encontrado que a lo mejor los que hemos nacido en la verdad hemos tenido esta gracia, que no la valoramos. Bueno, él le llevó a intensificar esta producción literaria. En las novelas históricas de Benson está siempre presente el drama del combate ininterrumpido entre la fe y el ateísmo. En 1912 apareció publicado el mejor libro espiritual de Benson, La amistad de Cristo, que alcanzó pronto 12 ediciones. Está escrita con un íntimo y cálido fervor esta magnífica obra que describe la viva amistad de con Cristo como experiencia y anhelo de todo cristiano. Vamos a leerles algunas frases.
1: Exactamente.
0: Que son preciosas, con las que queremos terminar.
1: Sabemos que él murió a los 43 años. Ya con esto, con este pasaje terminamos el reportaje. Así es mi amigo. Te diré cómo le conocí. Había oído hablar mucho de él, pero no hice caso. Me cubría constantemente de atenciones y regalos, pero nunca le di las gracias. Parecía desear mi amistad y yo me mostraba indiferente. Me sentía desamparado, infeliz, hambriento y en peligro, y él me ofrecía refugio, consuelo, apoyo y serenidad, pero yo seguía siendo ingrato. Por fin se cruzó en mi camino y con lágrimas en los ojos me suplicó, «Ven y mora conmigo».
0: Te diré cómo me trata ahora. Satisface todos mis deseos. Está hablando de Jesús. Me concede más de lo que me atrevo a pedir. Se anticipa a mis necesidades. Me ruega que le pida más. Nunca me reprocha mis locuras pasadas.
1: Te diré ahora lo que pienso de él. Es tan bueno como grande. Su amor es tan ardiente como verdadero. Es tan pródigo en sus promesas como fiel en cumplirlas. Tan celoso de mi amor como merecedor de él. Y yo soy su deudor en todo. Y él me invita a que le llame amigo.

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1: 2:30 p.m.
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4: San José siempre pasa desapercibido. Es un santo que, a pesar de que no dice nada en el Evangelio, sin embargo, es nuestra fortaleza. Qué bonito, y hoy vamos a ver cuál es la fortaleza de San José. Es ese rezar y trabajar todo el día de cara a Dios. Y antes de comenzar este programa que dedicamos a nuestro santo patriarca, vamos a escuchar una oración que, bueno, nos va a resultar muy preciosa, porque va a poner a nuestra alma en sintonía y en unión con este gran santo.

0: oración a San José pidiéndole la docilidad del Espíritu Santo. Oh glorioso San José, fiel cooperador del Espíritu Santo en la encarnación del Verbo y en los primeros pasos de la redención, consígueme la gracia de aceptar siempre las inspiraciones divinas del Espíritu Santo y de realizarlas fielmente, según el mismo Santo Espíritu, así sea.
1: Reza y trabaja como San José de cara a Dios. Qué sorprendente pensar en la actividad de los antiguos monjes. Reza y trabaja, ese era el eslogan, ora et labora. Y bueno, nos llega a sorprender porque esta es la dificultad práctica que a diario entorpece, podríamos decir, nuestra unión con Dios. Qué cuesta arriba, ¿verdad?, se nos hace esto. Sin embargo, San José compaginaba a la perfección estas dos cosas, porque el trabajar no le impedía el orar, pero él también por las mañanas temprano, antes de ir al trabajo, oraba. Y nosotros muchas veces nos excusamos diciendo que es imposible, que soy limitado, que yo no puedo trabajar y pensar en Dios. Pero San José nos enseña que puedes. Cuando es quizás una labor manual, uno puede estar haciéndolo con toda la perfección y con su mente elevada a Dios. San José, en lo exterior, era todo accidental, es decir, no era esencial. Lo esencial era siempre lo interior. El interior de San José, todo lleno de Dios, es en definitiva lo que le daba el modo de ser a su exterior. Su hábito constante de esa vida interior imprimía la fisonomía a su palabra, a su mirada, porque todo él, todo San José, era un reflejo de la acción de Dios sobre su alma. Por eso, cuando el árbol es bueno, dice Jesús en el Evangelio, el fruto es bueno, lo que sale fuera es bueno. Cuando el árbol es malo, lo que sale fuera, todas mis acciones son malas. En San José no ocurría así, porque había una armonía entre lo que él era y lo que debía ser, entre lo que hacía y la ley de Dios. Todo en él, en San José, todo era armónico. Qué bonita esta meditación que nos hace ver que en San José se conjugan perfectamente el mirar a Dios a lo largo del día y el trabajo, ese trabajo que todos tenemos que hacer y que el trabajo nos santifica si precisamente lo hacemos de cara a Dios. Y miren qué bonito, a San José nada ni nadie le impedía que viviera la unión con Dios, ni las alegrías, ni los dolores, ni la salud, ni quizás estar enfermo en algún momento, ni la malicia de los hombres, porque él estaba siempre con su Señor a través de todas sus acciones. Cuando su cuerpo estaba cansado, permanecía bajo su mirada y lo adoraba. Estaba siempre el niño Jesús, que es Dios, junto a él. Y sin embargo no hacía milagros el niño Jesús. San José tenía que trabajar para llevar el pan al hogar. Y sin embargo, San José, todo inmerso en esa presencia de Dios. Por eso para el alma toda la perfección consiste en concentrarse con todas sus potencias en su centro único, que es Dios. Por eso todo es cuestión de amor. Vamos hoy a traer un ejemplo de la Madre Teresa de Calcuta, Santa Teresa de Calcuta, a la que queremos todos, porque realmente demostró con su vida de amor que estaba llena de Dios. Y decía ella: confiamos en el poder del nombre de Jesús y también en el poder intercesor de San José. Y cuenta una anécdota de la congregación. En los comienzos de nuestra comunidad había momentos en los que no teníamos nada. Un día, en uno de esos momentos de gran necesidad, tomamos un cuadro de San José y lo pusimos boca abajo. Esto nos recordaba que debíamos pedir su intercesión. Cuando recibíamos alguna ayuda, lo volvíamos a poner en la posición correcta, el cuadro. Un día, un sacerdote quería imprimir unas imágenes para estimular y acrecentar la devoción a San José. Vino a verme para pedirme dinero, pero yo solamente tenía una rupia, es la moneda de la India, solo tenía una rupia en toda la casa. Dudé un momento en dársela o no, pero finalmente se la di. Esa misma noche volvió y me entregó un sobre lleno de dinero, 100 rupias. Alguien lo había detenido en la calle y le había dado ese dinero para la Madre Teresa. Qué bonito, nos está diciendo Santa Teresa de dinero, 100 rupias. Alguien lo había detenido en la calle y le había dado ese dinero para la Madre Teresa.

Santa Teresa, Dios, así como en la tierra Jesús fue sumiso a San José, ahora en el cielo hace todo lo que San José le pide. San José fue padre de familia, un padre lleno de sacrificio para con Jesús y María, lleno de ese instinto protector del cabeza de familia para su esposa y para su hijo, porque ciertamente la Virgen era esposa real de San José, no era una ficción, era de verdad su esposa. Por lo tanto, tenía que cuidarla, que traer el pan con el sudor de su frente. Tenía que cuidar al niño, enseñarle, protegerle, llevarle a la sinagoga. Y todo esto envuelto en una atmósfera de presencia de Dios. Por eso ahora en el cielo, como dice Santa Teresa, tiene San José mucho poder, porque si en la tierra hizo todo lo que pudo para cuidar a estos dos grandes tesoros que el Eterno Padre le había confiado, y él lo hizo a la perfección, porque Dios no confía sus dos grandes, los más grandes tesoros que tiene, Dios no lo puede confiar a una persona que es traidora, que te clava el puñal por la espalda. Dios no lo podría haber confiado a una persona así. Tenía que ser de toda confianza. Y esa persona fue únicamente, y no había otro, únicamente San José. Y fíjense, teniendo a Dios mismo en su hogar, él no pide milagros al niño Jesús, que es Dios, él lo sabe. No pide, como muchos han dicho en el viaje a Egipto, que convertía el niño las piedras en panes, no. La Sagrada Familia lleva una vida más ordinaria, más normal, dentro de lo sobrenatural. Y por eso esa vida llena de protección de San José para con Jesús y María, ahora es premiada en el cielo, porque Dios hace lo que San José le pide para sus devotos. Y hay personas que piensan que San José tarda en conceder lo que le pedimos. No es que tarde, es que San José, cuando le pedimos algo para que vaya todo mejor, todo más, para que nos ayude a nosotros más eficazmente, mueve las fichas, mueve los hilos de las circunstancias, de personas, para que lo que le has pedido, si es voluntad de Dios, por supuesto, te salga para tu bien a la perfección. No es que San José tarde porque nos quiere fastidiar, no. Tarda a veces, otras no. Tarda porque quiere él, con su poder, regalarte lo que le estás pidiendo, regalarte algo con total eficacia para ti, para tu alma. Y no es que a veces cuando no nos concede las cosas San José, no es porque no quiera, sino porque tal vez no nos conviene. Tenemos que tener eso en cuenta, porque a veces, si yo le pido, ay, San José, hazme millonario para salir de tantas deudas, pues a lo mejor no te va a hacer millonario, porque sería quizás en perjuicio de la salvación de tu alma. Pero si le pides a San José, por ejemplo, entre muchas cosas, San José, soy padre de familia, no tengo trabajo, tengo que sostener a mi familia, a mis hijos, consígueme un trabajo digno y estable, lo más seguro es que San José te va a escuchar, porque San José sabe qué es lo que estás pidiendo desde lo profundo de tu corazón, de tu alma. Pero pedirle cosas que a lo mejor me conllevan a pecar, pues San José no te lo va a conceder. Les explico esto porque a veces me dicen, ay, San José no me lo concedió. Pero es que pedimos cosas

que quizás para nuestra alma no conviene, porque me va a poner en situación de pecado. Pero que sepamos que el poder de San José es, así como el de la Virgen, es omnipotente. Significa que todo lo puede. Es el santo, después de la Virgen Santísima, que más puede ante el trono de Dios. Eso mismo dice Santa Teresa, que puede mucho San José, y el que no la crea a ella, que haga la prueba, y ya verá cómo San José pues le concede aquello, si es para mayor bien de su alma y también en asuntos, por supuesto, temporales. Bueno, para irnos un poco ambientando en este programa dedicado a San José, ojalá le tengamos ese gran amor para que siempre nos lleve en su corazón y confiemos en él plenamente. Vamos a escuchar la canción que les hemos preparado para el día de hoy.

En la actualidad, y lo vemos todos, el hombre está siendo conducido por caminos que quizás desconoce porque nos llevan casi como a ciegas y que irremediablemente lo van a llevar a alejarse de Dios, como lo estamos viendo en la sociedad. La situación del hombre actual lo pone en un camino quizás de perdición y poco a poco va olvidando su fin. Pues precisamente en estos tiempos en donde la oscuridad y las tinieblas envuelven los diferentes ámbitos, sociales y familiares, se levanta la figura de San José, que está teniendo mucho auge en estos tiempos como un refugio seguro ante todos esos ataques contra la familia, contra la vida, imagínense el aborto, la eutanasia, etc. Pues se levanta la figura del Santo Patriarca y lo vemos en muchos grupos que se están formando, grupos josefinos. Pareciera que el hombre se ha quedado solo en esa lucha, pero San José se está alzando porque es un hombre con esos deseos inmensos de ejercer su protección paternal sobre la Iglesia, que somos todos los bautizados. Dios quiere, y así lo ha hecho, que San José sea nuestro padre espiritual. Así como la Virgen es nuestra madre espiritual, necesitamos un padre espiritual. Ese es San José. Porque allí donde hay una madre que se desgasta infatigablemente por el bienestar de su familia, así también San José tiene que desgastarse por nosotros. Y lo tiene que hacer llevándonos a su hijo, Jesús, un hijo legal, un hijo que tiene a San José con una paternidad virginal, ¿no? Porque no es hijo natural de San José, ya todos lo sabemos, pero ejerció esa función totalmente. Y Dios Padre le dio un corazón de padre a San José. Por eso Él es nuestro protector, nuestro guía, porque es patrono de la Iglesia Universal, que somos todos los bautizados. Fue quien ejerció esa autoridad en su familia de Nazaret, dio protección a la Virgen y al niño, y al mismo tiempo se entregó con todo su amor a Jesús y a la Virgen. Por eso ahora Él se desvive, podríamos decirlo de esta manera, por proteger a la Iglesia militante para que sus obras sean siempre agradables y cada día aprendamos a hacer, que es lo más importante en nuestra vida, a hacer y a aceptar la voluntad de Dios como Él la aceptó y la ejecutó en todo momento. Por eso, si nos imaginamos en un momento la figura de San José en el hogar de la Sagrada Familia, lo veremos tranquilo, apacible, cariñoso, bondadoso, servicial, siempre entregándolo todo por el bienestar de ese santo hogar que fue la cuna del Redentor. Pensemos también en la protección total que ha ejercido San José con su familia, también en su fortaleza, en las penurias que tuvo que pasar en cada uno de los episodios que vemos en el Evangelio. Y siempre vemos a un San José sumiso. Él no tiene que decir nada. Solo tiene que actuar, y es un actuar hundido, metido amorosamente en la voluntad de Dios que se le manifestaba en las circunstancias. Dicen que hay que ir a empadronarse a Belén, él no protesta,
él ve que esa orden de empadronamiento no es que se la ha inventado el que rigiera en esos momentos esa zona del Imperio Romano, no. Es que Dios estaba queriendo sacar a San José y a la Virgen de la casita de Nazaret para llevarlos a Belén, porque el Mesías tenía que nacer en Belén, de donde era el rey David. No se lo inventó el que promulgó ese censo, no. Detrás estaba Dios, y es lo que nos enseña San José. Muchas veces nos da miedo los acontecimientos. ¡Ay, Dios mío! Y pensamos que nosotros estamos en manos de los grandes del mundo. No estamos en manos de los grandes del mundo, ni en políticos, ni en primeras potencias. Nosotros estamos en las manos de Dios. Por lo tanto, nada malo nos va a pasar. Y si Dios permitiera algo aparentemente malo, que Dios no puede permitir el pecado, pero algo que llega a mi vida aparentemente malo, Dios sabe lo que está haciendo y reconduce eso que tú crees que es malo, pero Dios va a sacar algo bueno, lo reconduce para que te sirva para tu bien. Por eso, cuando este edicto salió para ir a empadronarse a Belén, parecía algo malo porque la Virgen ya estaba a punto de dar a luz. ¿Y cómo iba a ir en un borriquillo? Es que Dios quería, no así, es que ya en el Antiguo Testamento el Mesías tenía que nacer en Belén, donde el rey David. Por lo tanto, Dios estaba detrás de ese empadronamiento. No era casualidad. ¿Y era casualidad que naciera en un pesebre? Tampoco. Dios nos está enseñando la lección de la pobreza. Porque Él, siendo Dios, podría haber nacido en un palacio. Pero Dios quiere enseñarnos, desde que nace hasta que muere, la lección del desprendimiento de las cosas materiales. Por eso nace en un pesebre, que era un lugar donde se cobijaban los animales para no pasar frío, y nació en el pesebre, que es de donde comían la paja esos animales. Nos está enseñando eso precisamente, vivir el desprendimiento, porque al estar yo desprendido de todo lo material, que quizás es mi seguridad, Dios quiere que yo solo me apegue a Él, que Él solamente sea mi seguridad, que las cosas materiales no ocupen lugar en mi corazón. Porque en la medida en que las cosas materiales ocupan en mi corazón un lugar, ya ese lugar no lo ocupa Dios. ¿Ven por qué el Señor a veces nos pone en situaciones insostenibles quizás? Nos pone en situaciones que a lo mejor pensamos que es por la malicia de los demás, pero Dios sabe por qué nos está poniendo en esa situación. Aprendamos, por lo tanto, de la vida de San José a abandonarnos en la providencia, porque la providencia está muy atenta de nuestros pasos, permite en nuestra vida todo, las circunstancias, el contacto con esta persona, con la otra, y todo lo permite para nuestro bien. Bueno, que ojalá este programa de San José haya servido para poner nuestra confianza siempre en San José.

Augusta reina de los cielos y maestra de los ángeles, a ti que has recibido de Dios el poder y la misión de aplastar la cabeza de Satanás, pedimos humildemente que envíes legiones celestiales para que bajo tus órdenes persigan a los demonios, los combatan por doquier, repriman su audacia y los arrojen al abismo. ¿Quién como Dios? Oh buena y tierna Madre, siempre serás nuestro amor y nuestra esperanza. Oh Divina Madre, envía a los santos ángeles para que nos defiendan y aleja de nosotros al cruel enemigo. Santos ángeles y arcángeles, defiéndannos y guárdenos.

0: A la hora de las tres, imploren mi misericordia, especialmente por los pecadores. Y aunque sea por un brevísimo momento, sumérgete en mi pasión, especialmente en mi desamparo en el momento de la agonía. Esta es la hora de la gran misericordia para el mundo entero. Te permitiré entrar dentro de mi tristeza mortal. En esta hora no le rehusaré nada al alma que me lo pida por los méritos de mi pasión.
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1: Son las 3 en punto.
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3: Padre nuestro que estás en el cielo, santificado sea tu nombre. Venga a nosotros tu reino. Hágase tu voluntad en la tierra como en el cielo.
4: Danos hoy nuestro pan de cada día. Perdona nuestras ofensas, como también nosotros perdonamos a los que nos ofenden. No nos dejes caer en la tentación y líbranos del mal. Amén.
3: Dios te salve, María, llena eres de gracia, el Señor es contigo. Bendita tú eres entre todas las mujeres y bendito es el fruto de tu vientre, Jesús.
4: Santa María, Madre de Dios, ruega por nosotros pecadores, ahora y en la hora de nuestra muerte. Amén.
5: Creo en Dios Padre Todopoderoso, Creador del cielo y de la tierra. Creo en Jesucristo, su único Hijo, nuestro Señor, que fue concebido por obra y gracia del Espíritu Santo, nació de Santa María Virgen, padeció bajo el poder de Poncio Pilato, fue crucificado, muerto y sepultado, descendió a los infiernos, al tercer día resucitó de entre los muertos, subió a los cielos y está sentado a la derecha de Dios Padre Todopoderoso. Desde allí ha de venir a juzgar a vivos y muertos. Creo en el Espíritu Santo, la Santa Iglesia Católica, la comunión de los santos, el perdón de los pecados, la resurrección de la carne y la vida eterna. Amén.
3: Dios mío, ven en mi auxilio.
4: Señor, date prisa en socorrerme. Gloria al Padre, y al Hijo, y al Espíritu Santo, como era en el principio, ahora y siempre, por los siglos de los siglos. Amén.
3: Padre eterno, te ofrezco el cuerpo y la sangre, el alma y la divinidad de tu amadísimo Hijo, nuestro Señor Jesucristo, en expiación por nuestros pecados y por los del mundo entero. Por su dolorosa pasión,
4: ten misericordia de nosotros y del mundo entero.
3: Por su dolorosa pasión,
4: ten misericordia de nosotros y del mundo entero.
3: Por su dolorosa pasión,
4: ten misericordia de nosotros y del mundo entero.
3: Por su dolorosa pasión,
4: ten misericordia de nosotros y del mundo entero.
3: Por su dolorosa pasión,
4: ten misericordia de nosotros y del mundo entero.
3: Por su dolorosa pasión,
4: ten misericordia de nosotros y del mundo entero.
3: Por su dolorosa pasión,
4: ten misericordia de nosotros y del mundo entero.
3: Por su dolorosa pasión,
4: ten misericordia de nosotros y del mundo entero.
3: Por su dolorosa pasión,
4: ten misericordia de nosotros y del mundo entero.
3: Por su dolorosa pasión,
4: ten misericordia de nosotros y del mundo entero.
3: Padre eterno, te ofrezco el cuerpo y la sangre, el alma y la divinidad de tu amadísimo Hijo, nuestro Señor Jesucristo, en expiación por nuestros pecados y por los del mundo entero. Por su dolorosa pasión,
4: ten misericordia de nosotros y del mundo entero.
3: Por su dolorosa pasión,
4: ten misericordia de nosotros y del mundo entero.
3: Por su dolorosa pasión,
4: ten misericordia de nosotros y del mundo entero.
3: Por su dolorosa pasión,
4: ten misericordia de nosotros y del mundo entero.
3: Por su dolorosa pasión,
4: ten misericordia de nosotros y del mundo entero.
3: Por su dolorosa pasión,
4: ten misericordia de nosotros y del mundo entero.
3: Por su dolorosa pasión,
4: ten misericordia de nosotros y del mundo entero.
3: Por su dolorosa pasión,
4: ten misericordia de nosotros y del mundo entero.
3: Por su dolorosa pasión,
4: ten misericordia de nosotros y del mundo entero.
3: Por su dolorosa pasión,
4: ten misericordia de nosotros y del mundo entero.
3: Padre eterno, te ofrezco el cuerpo y la sangre, el alma y la divinidad de tu amadísimo Hijo, nuestro Señor Jesucristo, en expiación por nuestros pecados y por los del mundo entero. Por su dolorosa pasión,
4: ten misericordia de nosotros y del mundo entero.
3: Por su dolorosa pasión,
4: ten misericordia de nosotros y del mundo entero.
3: Por su dolorosa pasión,
4: ten misericordia de nosotros y del mundo entero.
3: Por su dolorosa pasión,
4: ten misericordia de nosotros y del mundo entero.
3: Por su dolorosa pasión,
4: ten misericordia de nosotros y del mundo entero.
3: Por su dolorosa pasión,
4: ten misericordia de nosotros y del mundo entero.
3: Por su dolorosa pasión,
4: ten misericordia de nosotros y del mundo entero.
3: Por su dolorosa pasión,
4: ten misericordia de nosotros y del mundo entero.
3: Por su dolorosa pasión,
4: ten misericordia de nosotros y del mundo entero.
3: Por su dolorosa pasión,
4: ten misericordia de nosotros y del mundo entero.
3: Padre eterno, te ofrezco el cuerpo y la sangre, el alma y la divinidad de tu amadísimo Hijo, nuestro Señor Jesucristo, en expiación por nuestros pecados y por los del mundo entero. Por su dolorosa pasión,
4: ten misericordia de nosotros y del mundo entero.
3: Por su dolorosa pasión,
4: ten misericordia de nosotros y del mundo entero.
3: Por su dolorosa pasión,
4: ten misericordia de nosotros y del mundo entero.
3: Por su dolorosa pasión,
4: ten misericordia de nosotros y del mundo entero.
3: Por su dolorosa pasión,
4: ten misericordia de nosotros y del mundo entero.
3: Por su dolorosa pasión,
4: ten misericordia de nosotros y del mundo entero.
3: Por su dolorosa pasión,
4: ten misericordia de nosotros y del mundo entero.
3: Por su dolorosa pasión,
4: ten misericordia de nosotros y del mundo entero.
3: Por su dolorosa pasión,
4: ten misericordia de nosotros y del mundo entero.
3: Por su dolorosa pasión,
4: ten misericordia de nosotros y del mundo entero.
3: Padre eterno, te ofrezco el cuerpo y la sangre, el alma y la divinidad de tu amadísimo Hijo, nuestro Señor Jesucristo, en expiación por nuestros pecados y por los del mundo entero. Por su dolorosa pasión,
4: ten misericordia de nosotros y del mundo entero.
3: Por su dolorosa pasión,
4: ten misericordia de nosotros y del mundo entero.
3: Por su dolorosa pasión,
4: ten misericordia de nosotros y del mundo entero.
3: Por su dolorosa pasión,
4: ten misericordia de nosotros y del mundo entero.
3: Por su dolorosa pasión,
4: ten misericordia de nosotros y del mundo entero.
3: Por su dolorosa pasión,
4: ten misericordia de nosotros y del mundo entero.
3: Por su dolorosa pasión,
4: ten misericordia de nosotros y del mundo entero.
3: Por su dolorosa pasión,
4: ten misericordia de nosotros y del mundo entero.
3: Por su dolorosa pasión,
4: ten misericordia de nosotros y del mundo entero.
3: Por su dolorosa pasión,
4: ten misericordia de nosotros y del mundo entero.
3: Santo Dios, santo fuerte, santo inmortal,
4: ten misericordia de nosotros y del mundo entero.
3: Santo Dios, santo fuerte, santo inmortal,
4: ten misericordia de nosotros y del mundo entero.
3: Santo Dios, santo fuerte, santo inmortal,
4: ten misericordia de nosotros y del mundo entero.

Acto de consagración a Jesús misericordioso. Oh Jesús misericordioso, tu bondad es infinita y los tesoros de tu gracia son inagotables. Me abandono a tu misericordia que sobrepuja a todas tus obras. Me consagro enteramente a ti para vivir bajo los rayos de tu gracia y de tu amor que brotaron de tu corazón traspasado en la cruz. Quiero dar a conocer tu misericordia por medio de las obras de misericordia corporales y espirituales, especialmente con los pecadores, consolando y asistiendo a los pobres, afligidos y enfermos. Mas tú me protegerás como cosa tuya, pues todo lo temo de mi debilidad y todo lo espero de tu misericordia. Que toda la humanidad comprenda el abismo insondable de tu misericordia, a fin de que poniendo toda su esperanza en ella, pueda ensalzarla por toda la eternidad. Amén. Pues todo lo temo de mi debilidad y todo lo espero de tu misericordia. Que toda la humanidad comprenda el abismo insondable de tu misericordia, a fin de que poniendo toda su esperanza en ella, pueda ensalzarla por toda la eternidad. Amén.

0: Llegados a la tarde, reunámonos como hermanos en Cristo e hijos de la Santísima Virgen María para rezar el Santo Rosario que ofrecemos por las intenciones y necesidades de Jaime Antonio Amariles Espinosa, Héctor Jaime Gómez Cañas y Gustavo de Jesús Restrepo Colorado.
1: Santo Rosario. Por la señal de la Santa Cruz de nuestros enemigos, líbranos, Señor Dios nuestro, en el nombre del Padre, y del Hijo, y del Espíritu Santo.
2: Amén.
1: Acto de contrición.
2: Señor mío Jesucristo, Dios y hombre verdadero, Creador, Padre y Redentor mío, por ser vos quien sois bondad infinita, y porque os amo sobre todas las cosas, me pesa de todo corazón haberos ofendido. También me pesa porque podéis castigarme con las penas del infierno. Ayudado de vuestra divina gracia, propongo firmemente nunca más pecar, confesarme y cumplir la penitencia que me fue impuesta. Amén.
1: Un credo al Sagrado Corazón de Jesús.
2: Creo en Dios Padre Todopoderoso, Creador del cielo y de la tierra. Creo en Jesucristo, su único Hijo, nuestro Señor, que fue concebido por obra y gracia del Espíritu Santo. Nació de Santa María Virgen, padeció bajo el poder de Poncio Pilato, fue crucificado, muerto y sepultado, descendió a los infiernos, al tercer día resucitó de entre los muertos, subió a los cielos, y está sentado a la derecha de Dios Padre Todopoderoso. Desde allí ha de venir a juzgar a vivos y muertos. Creo en el Espíritu Santo, la Santa Iglesia Católica, la comunión de los santos, el perdón de los pecados, la resurrección de la carne y la vida eterna. Amén.
1: Ofrecemos este Santo Rosario por nuestras intenciones. Misterios gloriosos del Santo Rosario. Primer misterio, la resurrección del Señor. Al alborear el primer día de la semana, fueron a ver el sepulcro. El ángel habló a las mujeres: «Vosotras no temáis, ya sé que buscáis a Jesús. No está aquí, ha resucitado». Padre nuestro que estás en el cielo, santificado sea tu nombre. Venga a nosotros tu reino. Hágase tu voluntad en la tierra como en el cielo.
2: Danos hoy nuestro pan de cada día. Perdona nuestras ofensas, como también nosotros perdonamos a los que nos ofenden. No nos dejes caer en la tentación y líbranos del mal. Amén.
1: Dios te salve, María, llena eres de gracia, el Señor es contigo. Bendita tú eres entre todas las mujeres, y bendito es el fruto de tu vientre, Jesús.
2: Santa María, Madre de Dios, ruega por nosotros pecadores, ahora y en la hora de nuestra muerte. Amén.
1: Dios te salve, María, llena eres de gracia, el Señor es contigo. Bendita tú eres entre todas las mujeres, y bendito es el fruto de tu vientre, Jesús.
2: Santa María, Madre de Dios, ruega por nosotros pecadores, ahora y en la hora de nuestra muerte. Amén.
1: Dios te salve, María, llena eres de gracia, el Señor es contigo. Bendita tú eres entre todas las mujeres, y bendito es el fruto de tu vientre, Jesús.
2: Santa María, Madre de Dios, ruega por nosotros pecadores, ahora y en la hora de nuestra muerte. Amén.
1: Dios te salve, María, llena eres de gracia, el Señor es contigo. Bendita tú eres entre todas las mujeres, y bendito es el fruto de tu vientre, Jesús.
2: Santa María, Madre de Dios, ruega por nosotros pecadores, ahora y en la hora de nuestra muerte. Amén.
1: Dios te salve, María, llena eres de gracia, el Señor es contigo. Bendita tú eres entre todas las mujeres, y bendito es el fruto de tu vientre, Jesús.
2: Santa María, Madre de Dios, ruega por nosotros pecadores, ahora y en la hora de nuestra muerte. Amén.
1: Dios te salve, María, llena eres de gracia, el Señor es contigo. Bendita tú eres entre todas las mujeres, y bendito es el fruto de tu vientre, Jesús.
2: Santa María, Madre de Dios, ruega por nosotros pecadores,
3: ahora y en la hora de nuestra muerte. Amén.
4: Dios te salve, María, llena eres de gracia, el Señor es contigo. Bendita tú eres entre todas las mujeres, y bendito es el fruto de tu vientre, Jesús.
3: Santa María, Madre de Dios, ruega por nosotros, pecadores, ahora y en la hora de nuestra muerte. Amén.
4: Dios te salve, María, llena eres de gracia, el Señor es contigo. Bendita tú eres entre todas las mujeres, y bendito es el fruto de tu vientre, Jesús.
3: Santa María, Madre de Dios, ruega por nosotros, pecadores, ahora y en la hora de nuestra muerte. Amén.
4: Dios te salve, María, llena eres de gracia, el Señor es contigo. Bendita tú eres entre todas las mujeres, y bendito es el fruto de tu vientre, Jesús.
3: Santa María, Madre de Dios, ruega por nosotros, pecadores, ahora y en la hora de nuestra muerte. Amén.
4: Dios te salve, María, llena eres de gracia, el Señor es contigo. Bendita tú eres entre todas las mujeres, y bendito es el fruto de tu vientre, Jesús.
3: Santa María, Madre de Dios, ruega por nosotros, pecadores, ahora y en la hora de nuestra muerte. Amén.
4: Gloria al Padre, y al Hijo, y al Espíritu Santo.
3: Como era en el principio, ahora y siempre, por los siglos de los siglos. Amén.
2: María, Madre de gracia, Madre de piedad y misericordia, defiéndenos del enemigo y ampáranos, ahora y en la hora de nuestra muerte. Amén. Oh Jesús mío, perdonad nuestros pecados, librarnos del fuego del infierno, llevad al cielo a todas las almas, especialmente a las más necesitadas de vuestra misericordia.
1: Segundo misterio: la ascensión del Señor. Y los sacó hasta cerca de Betania, y levantando sus manos, los bendijo. Y mientras los bendecía, se separó de ellos y fue llevado al cielo. Padre nuestro que estás en el cielo, santificado sea tu nombre. Venga a nosotros tu reino, hágase tu voluntad en la tierra como en el cielo.
3: Danos hoy nuestro pan de cada día, perdona nuestras ofensas, como también nosotros perdonamos a los que nos ofenden. No nos dejes caer en la tentación, y líbranos del mal. Amén.
4: Dios te salve, María, llena eres de gracia, el Señor es contigo. Bendita tú eres entre todas las mujeres, y bendito es el fruto de tu vientre, Jesús.
3: Santa María, Madre de Dios, ruega por nosotros, pecadores, ahora y en la hora de nuestra muerte. Amén.
4: Dios te salve, María, llena eres de gracia, el Señor es contigo. Bendita tú eres entre todas las mujeres, y bendito es el fruto de tu vientre, Jesús.
3: Santa María, Madre de Dios, ruega por nosotros, pecadores, ahora y en la hora de nuestra muerte. Amén.
4: Dios te salve, María, llena eres de gracia, el Señor es contigo. Bendita tú eres entre todas las mujeres, y bendito es el fruto de tu vientre, Jesús.
3: Santa María, Madre de Dios, ruega por nosotros, pecadores, ahora y en la hora de nuestra muerte. Amén.
4: Dios te salve, María, llena eres de gracia, el Señor es contigo. Bendita tú eres entre todas las mujeres, y bendito es el fruto de tu vientre, Jesús.
3: Santa María, Madre de Dios, ruega por nosotros, pecadores, ahora y en la hora de nuestra muerte. Amén.
4: Dios te salve, María, llena eres de gracia, el Señor es contigo. Bendita tú eres entre todas las mujeres, y bendito es el fruto de tu vientre, Jesús.
3: Santa María, Madre de Dios, ruega por nosotros, pecadores, ahora y en la hora de nuestra muerte. Amén.
4: Dios te salve, María, llena eres de gracia, el Señor es contigo. Bendita tú eres entre todas las mujeres, y bendito es el fruto de tu vientre, Jesús.
3: Santa María, Madre de Dios, ruega por nosotros, pecadores, ahora y en la hora de nuestra muerte. Amén.
4: Dios te salve, María, llena eres de gracia, el Señor es contigo. Bendita tú eres entre todas las mujeres, y bendito es el fruto de tu vientre, Jesús.
3: Santa María, Madre de Dios, ruega por nosotros, pecadores, ahora y en la hora de nuestra muerte. Amén.
4: Dios te salve, María, llena eres de gracia, el Señor es contigo. Bendita tú eres entre todas las mujeres, y bendito es el fruto de tu vientre, Jesús.
3: Santa María, Madre de Dios, ruega por nosotros, pecadores, ahora y en la hora de nuestra muerte. Amén.
4: Dios te salve, María, llena eres de gracia, el Señor es contigo. Bendita tú eres entre todas las mujeres, y bendito es el fruto de tu vientre, Jesús.
3: Santa María, Madre de Dios, ruega por nosotros, pecadores, ahora y en la hora de nuestra muerte. Amén.
4: Dios te salve, María, llena eres de gracia, el Señor es contigo. Bendita tú eres entre todas las mujeres, y bendito es el fruto de tu vientre, Jesús.
3: Santa María, Madre de Dios, ruega por nosotros, pecadores, ahora y en la hora de nuestra muerte. Amén.
4: Gloria al Padre, y al Hijo, y al Espíritu Santo.
3: Como era en el principio, ahora y siempre, por los siglos de los siglos. Amén.
2: María, Madre de Gracia, Madre de Piedad y Misericordia, defiéndenos del enemigo y ampáranos, ahora y en la hora de nuestra muerte. Amén. Oh Jesús mío, perdonad nuestros pecados, librarnos del fuego del infierno, llevad al cielo a todas las almas, especialmente a las más necesitadas de vuestra misericordia.
4: Tercer misterio: la venida del Espíritu Santo sobre María Santísima y el Colegio Apostólico. Al cumplirse el día de Pentecostés, vieron aparecer unas lenguas como llamaradas, posándose encima de cada uno de ellos, y se llenaron todos de Espíritu Santo. Padre nuestro que estás en el cielo, santificado sea tu nombre, venga a nosotros tu reino, hágase tu voluntad en la tierra como en el cielo.
3: Danos hoy nuestro pan de cada día, perdona nuestras ofensas, como también nosotros perdonamos a los que nos ofenden. No nos dejes caer en la tentación y líbranos del mal. Amén.
4: Dios te salve, María, llena eres de gracia, el Señor es contigo. Bendita tú eres entre todas las mujeres y bendito es el fruto de tu vientre, Jesús.
3: Santa María, Madre de Dios, ruega por nosotros, pecadores, ahora y en la hora de nuestra muerte. Amén.
4: Dios te salve, María, llena eres de gracia, el Señor es contigo. Bendita tú eres entre todas las mujeres, y bendito es el fruto de tu vientre, Jesús.
3: Santa María, Madre de Dios, ruega por nosotros, pecadores, ahora y en la hora de nuestra muerte. Amén.
4: Dios te salve, María, llena eres de gracia, el Señor es contigo. Bendita tú eres entre todas las mujeres, y bendito es el fruto de tu vientre, Jesús.
3: Santa María, Madre de Dios, ruega por nosotros, pecadores, ahora y en la hora de nuestra muerte. Amén.
4: Dios te salve, María, llena eres de gracia, el Señor es contigo. Bendita tú eres entre todas las mujeres, y bendito es el fruto de tu vientre, Jesús.
3: Santa María, Madre de Dios, ruega por nosotros, pecadores, ahora y en la hora de nuestra muerte. Amén.
4: Dios te salve, María, llena eres de gracia, el Señor es contigo. Bendita tú eres entre todas las mujeres, y bendito es el fruto de tu vientre, Jesús.
3: Santa María, Madre de Dios, ruega por nosotros, pecadores, ahora y en la hora de nuestra muerte. Amén.
4: Dios te salve, María, llena eres de gracia, el Señor es contigo. Bendita tú eres entre todas las mujeres, y bendito es el fruto de tu vientre, Jesús.
3: Santa María, Madre de Dios, ruega por nosotros, pecadores, ahora y en la hora de nuestra muerte. Amén.
4: Dios te salve, María, llena eres de gracia, el Señor es contigo. Bendita tú eres entre todas las mujeres, y bendito es el fruto de tu vientre, Jesús.
3: Santa María, Madre de Dios, ruega por nosotros, pecadores, ahora y en la hora de nuestra muerte. Amén.
4: Dios te salve, María, llena eres de gracia, el Señor es contigo. Bendita tú eres entre todas las mujeres, y bendito es el fruto de tu vientre, Jesús.
3: Santa María, Madre de Dios, ruega por nosotros, pecadores, ahora y en la hora de nuestra muerte. Amén.
4: Dios te salve, María, llena eres de gracia, el Señor es contigo. Bendita tú eres entre todas las mujeres, y bendito es el fruto de tu vientre, Jesús.
3: Santa María, Madre de Dios, ruega por nosotros, pecadores, ahora y en la hora de nuestra muerte. Amén.
4: Dios te salve, María, llena eres de gracia, el Señor es contigo. Bendita tú eres entre todas las mujeres, y bendito es el fruto de tu vientre, Jesús.
3: Santa María, Madre de Dios, ruega por nosotros, pecadores, ahora y en la hora de nuestra muerte. Amén.
4: Gloria al Padre, y al Hijo, y al Espíritu Santo.
3: Como era en el

0: paz y misericordia. Defiéndenos del enemigo y ampáranos, ahora y en la hora de nuestra muerte. Amén. Oh Jesús mío, perdonad nuestros pecados, librarnos del fuego del infierno, llevad al cielo a todas las almas, especialmente a las más necesitadas de vuestra misericordia.
1: Cuarto misterio: la asunción de Nuestra Señora en cuerpo y alma al cielo. ¿Quién es esta que despunta como el alba, hermosa como la luna, refulgente como el sol, imponente como un batallón? Padre nuestro que estás en el cielo, santificado sea tu nombre, venga a nosotros tu reino, hágase tu voluntad en la tierra como en el cielo.
2: Danos hoy nuestro pan de cada día, perdona nuestras ofensas, como también nosotros perdonamos a los que nos ofenden. No nos dejes caer en la tentación, y líbranos del mal. Amén.
1: Dios te salve, María, llena eres de gracia, el Señor es contigo. Bendita tú eres entre todas las mujeres, y bendito es el fruto de tu vientre, Jesús.
2: Santa María, Madre de Dios, ruega por nosotros pecadores, ahora y en la hora de nuestra muerte. Amén.
1: Dios te salve, María, llena eres de gracia, el Señor es contigo. Bendita tú eres entre todas las mujeres, y bendito es el fruto de tu vientre, Jesús.
2: Santa María, Madre de Dios, ruega por nosotros pecadores, ahora y en la hora de nuestra muerte. Amén.
1: Dios te salve, María, llena eres de gracia, el Señor es contigo. Bendita tú eres entre todas las mujeres, y bendito es el fruto de tu vientre, Jesús.
2: Santa María, Madre de Dios, ruega por nosotros pecadores, ahora y en la hora de nuestra muerte. Amén.
1: Dios te salve, María, llena eres de gracia, el Señor es contigo. Bendita tú eres entre todas las mujeres, y bendito es el fruto de tu vientre, Jesús.
2: Santa María, Madre de Dios, ruega por nosotros pecadores, ahora y en la hora de nuestra muerte. Amén.
1: Dios te salve, María, llena eres de gracia, el Señor es contigo. Bendita tú eres entre todas las mujeres, y bendito es el fruto de tu vientre, Jesús.
2: Santa María, Madre de Dios, ruega por nosotros pecadores, ahora y en la hora de nuestra muerte. Amén.
1: Dios te salve, María, llena eres de gracia, el Señor es contigo. Bendita tú eres entre todas las mujeres, y bendito es el fruto de tu vientre, Jesús.
2: Santa María, Madre de Dios, ruega por nosotros pecadores, ahora y en la hora de nuestra muerte. Amén.
1: Dios te salve, María, llena eres de gracia, el Señor es contigo. Bendita tú eres entre todas las mujeres, y bendito es el fruto de tu vientre, Jesús.
2: Santa María, Madre de Dios, ruega por nosotros pecadores, ahora y en la hora de nuestra muerte. Amén.
1: Dios te salve, María, llena eres de gracia, el Señor es contigo. Bendita tú eres entre todas las mujeres, y bendito es el fruto de tu vientre, Jesús.
2: Santa María, Madre de Dios, ruega por nosotros pecadores, ahora y en la hora de nuestra muerte. Amén.
1: Dios te salve, María, llena eres de gracia, el Señor es contigo. Bendita tú eres entre todas las mujeres, y bendito es el fruto de tu vientre, Jesús.
2: Santa María, Madre de Dios, ruega por nosotros pecadores, ahora y en la hora de nuestra muerte. Amén.
1: Dios te salve, María, llena eres de gracia, el Señor es contigo. Bendita tú eres entre todas las mujeres, y bendito es el fruto de tu vientre, Jesús.
2: Santa María, Madre de Dios, ruega por nosotros pecadores, ahora y en la hora de nuestra muerte. Amén.
1: Gloria al Padre, y al Hijo, y al Espíritu Santo.
2: Como era en el principio, ahora y siempre, por los siglos de los siglos. Amén.
0: María, Madre de gracia, Madre de piedad y misericordia, defiéndenos del enemigo y ampáranos, ahora y en la hora de nuestra muerte. Amén. Oh Jesús mío, perdonad nuestros pecados, librarnos del fuego del infierno, llevad al cielo a todas las almas, especialmente a las más necesitadas de vuestra misericordia.
1: Quinto misterio: la coronación de la Santísima Virgen María como reina y señora de todo lo creado. Un gran signo apareció en el cielo: una mujer vestida del sol y la luna bajo sus pies, y una corona de 12 estrellas sobre su cabeza. Padre nuestro que estás en el cielo, santificado sea tu nombre. Venga a nosotros tu reino, hágase tu voluntad en la tierra como en el cielo.
2: Danos hoy nuestro pan de cada día, perdona nuestras ofensas, como también nosotros perdonamos a los que nos ofenden. No nos dejes caer en la tentación y líbranos del mal. Amén.
1: Dios te salve María, llena eres de gracia, el Señor es contigo. Bendita tú eres entre todas las mujeres y bendito es el fruto de tu vientre, Jesús.
2: Santa María, Madre de Dios, ruega por nosotros pecadores, ahora y en la hora de nuestra muerte. Amén.
1: Dios te salve María, llena eres de gracia, el Señor es contigo. Bendita tú eres entre todas las mujeres y bendito es el fruto de tu vientre, Jesús.
2: Santa María, Madre de Dios, ruega por nosotros pecadores, ahora y en la hora de nuestra muerte. Amén.
1: Dios te salve María, llena eres de gracia, el Señor es contigo. Bendita tú eres entre todas las mujeres y bendito es el fruto de tu vientre, Jesús.
2: Santa María, Madre de Dios, ruega por nosotros pecadores, ahora y en la hora de nuestra muerte. Amén.
1: Dios te salve María, llena eres de gracia, el Señor es contigo. Bendita tú eres entre todas las mujeres y bendito es el fruto de tu vientre, Jesús.
2: Santa María, Madre de Dios, ruega por nosotros pecadores, ahora y en la hora de nuestra muerte. Amén.
1: Dios te salve María, llena eres de gracia, el Señor es contigo. Bendita tú eres entre todas las mujeres y bendito es el fruto de tu vientre, Jesús.
2: Santa María, Madre de Dios, ruega por nosotros pecadores, ahora y en la hora de nuestra muerte. Amén.
1: Dios te salve María, llena eres de gracia, el Señor es contigo. Bendita tú eres entre todas las mujeres y bendito es el fruto de tu vientre, Jesús.
2: Santa María, Madre de Dios, ruega por nosotros pecadores, ahora y en la hora de nuestra muerte. Amén.
1: Dios te salve María, llena eres de gracia, el Señor es contigo. Bendita tú eres entre todas las mujeres y bendito es el fruto de tu vientre, Jesús.
2: Santa María, Madre de Dios, ruega por nosotros pecadores, ahora y en la hora de nuestra muerte. Amén.
1: Dios te salve María, llena eres de gracia, el Señor es contigo. Bendita tú eres entre todas las mujeres y bendito es el fruto de tu vientre, Jesús.
2: Santa María, Madre de Dios, ruega por nosotros pecadores, ahora y en la hora de nuestra muerte. Amén.
1: Dios te salve María, llena eres de gracia, el Señor es contigo. Bendita tú eres entre todas las mujeres y bendito es el fruto de tu vientre, Jesús.
2: Santa María, Madre de Dios, ruega por nosotros pecadores, ahora y en la hora de nuestra muerte. Amén.
1: Dios te salve María, llena eres de gracia, el Señor es contigo. Bendita tú eres entre todas las mujeres y bendito es el fruto de tu vientre, Jesús.
2: Santa María, Madre de Dios, ruega por nosotros pecadores, ahora y en la hora de nuestra muerte. Amén.
1: Gloria al Padre y al Hijo y al Espíritu Santo,
2: como era en el principio, ahora y siempre, por los siglos de los siglos. Amén.
0: María, Madre de gracia, Madre de piedad y misericordia, defiéndenos del enemigo y ampáranos, ahora y en la hora de nuestra muerte. Amén. Oh Jesús mío, perdonad nuestros pecados, librad
2: ahora y siempre, por los siglos de los siglos. Amén.
0: María, Madre de gracia, Madre de piedad y misericordia,

0: Letanías lauretanas. Señor, ten piedad.
1: Señor, ten piedad.
0: Cristo, ten piedad.
1: Cristo, ten piedad.
0: Señor, ten piedad.
1: Señor, ten piedad.
0: Cristo, óyenos.
1: Cristo, óyenos.
0: Cristo, escúchanos.
1: Cristo, escúchanos.
0: Dios Padre Celestial,
1: ten misericordia de nosotros.
0: Dios Hijo Redentor del mundo,
1: ten misericordia de nosotros.
0: Dios Espíritu Santo,
1: ten misericordia de nosotros.
0: Trinidad Santa, un solo Dios,
1: ten misericordia de nosotros.
0: Santa María,
1: ruega por nosotros.
0: Santa Madre de Dios,
1: ruega por nosotros.
0: Santa Virgen de las Vírgenes,
1: ruega por nosotros.
0: Madre de Cristo,
1: ruega por nosotros.
0: Madre de la Iglesia,
1: ruega por nosotros.
0: Madre de Misericordia,
1: ruega por nosotros.
0: Madre de la Divina Gracia,
1: ruega por nosotros.
0: Madre de la Esperanza,
1: ruega por nosotros.
0: Madre Purísima,
1: ruega por nosotros.
0: Madre Castísima,
1: ruega por nosotros.
0: Madre Intacta,
1: ruega por nosotros.
0: Madre Incorrupta,
1: ruega por nosotros.
0: Madre Inmaculada,
1: ruega por nosotros.
0: Madre amable,
1: ruega por nosotros.
0: Madre admirable,
1: ruega por nosotros.
0: Madre del buen consejo,
1: ruega por nosotros.
0: Madre del Creador,
1: ruega por nosotros.
0: Madre del Salvador,
1: ruega por nosotros.
0: Virgen prudentísima,
1: ruega por nosotros.
0: Virgen digna de veneración,
1: ruega por nosotros.
0: Virgen digna de alabanza,
1: ruega por nosotros.
0: Virgen poderosa,
1: ruega por nosotros.
0: Virgen clemente,
1: ruega por nosotros.
0: Virgen fiel,
1: ruega por nosotros.
0: Espejo de justicia,
1: ruega por nosotros.
0: Trono de la sabiduría,
1: ruega por nosotros.
0: Causa de nuestra alegría,
1: ruega por nosotros.
0: Vaso espiritual,
1: ruega por nosotros.
0: Vaso digno de honor,
1: ruega por nosotros.
0: Vaso insigne de devoción,
1: ruega por nosotros.
0: Rosa mística,
1: ruega por nosotros.
0: Torre de David,
1: ruega por nosotros.
0: Torre de marfil,
1: ruega por nosotros.
0: Casa de oro,
1: ruega por nosotros.
0: Arca de la alianza,
1: ruega por nosotros.
0: Puerta del cielo,
1: ruega por nosotros.
0: Estrella de la mañana,
1: ruega por nosotros.
0: Salud de los enfermos,
1: ruega por nosotros.
0: Refugio de los pecadores,
1: ruega por nosotros.
0: Consuelo de los migrantes,
1: ruega por nosotros.
0: Consoladora de los afligidos,
1: ruega por nosotros.
0: Auxilio de los cristianos,
1: ruega por nosotros.
0: Reina de los ángeles,
1: ruega por nosotros.
0: Reina de los patriarcas,
1: ruega por nosotros.
0: Reina de los profetas,
1: ruega por nosotros.
0: Reina de los apóstoles,
1: ruega por nosotros.
0: Reina de los mártires,
1: ruega por nosotros.
0: Reina de los confesores,
1: ruega por nosotros.
0: Reina de las vírgenes,
1: ruega por nosotros.
0: Reina de todos los santos,
1: ruega por nosotros.
0: Reina concebida sin pecado original,
1: ruega por nosotros.
0: Reina asunta al cielo,
1: ruega por nosotros.
0: Reina del Santísimo Rosario,
1: ruega por nosotros.
0: Reina de la familia,
1: ruega por nosotros.
0: Reina de la paz,
1: ruega por nosotros.
0: Mediadora maternal de todas las gracias,
1: ruega por nosotros.
0: Nuestra Señora del Encuentro con Dios,
1: ruega por nosotros.
0: Cordero de Dios que quitas los pecados del mundo,
1: perdónanos, Señor.
0: Cordero de Dios que quitas los pecados del mundo,
1: escúchanos, Señor.
0: Cordero de Dios que quitas los pecados del mundo,
1: ten misericordia de nosotros.
0: Ruega por nosotros, Santa Madre de Dios,
1: para que seamos dignos de alcanzar las promesas de nuestro Señor Jesucristo.
0: Oremos. Te rogamos, Señor y Dios nuestro, que concedas a nosotros, tus siervos, gozar de perpetua salud de alma y cuerpo, y por la gloriosa intercesión de la bienaventurada siempre Virgen María, ser librados de la tristeza presente y disfrutar de la eterna alegría. Por Cristo nuestro Señor.
1: Amén.
0: Por las intenciones del Sumo Pontífice, para ganar las indulgencias concedidas. Padre nuestro que estás en el cielo, santificado sea tu nombre. Venga a nosotros tu reino, hágase tu voluntad en la tierra como en el cielo.
1: Danos hoy nuestro pan de cada día, perdona nuestras ofensas, como también nosotros perdonamos a los que nos ofenden. No nos dejes caer en la tentación y líbranos del mal. Amén.
0: Dios te salve María, llena eres de gracia, el Señor es contigo. Bendita tú eres entre todas las mujeres, y bendito es el fruto de tu vientre, Jesús.

0: Dios, ruega por nosotros, pecadores, ahora y en la hora de nuestra muerte. Amén.
1: Gloria al Padre, y al Hijo, y al Espíritu Santo.
0: Como era en el principio, ahora y siempre, por los siglos de los siglos. Amén.
1: Por las benditas almas del purgatorio. Padre nuestro que estás en el cielo, santificado sea tu nombre. Venga a nosotros tu reino. Hágase tu voluntad en la tierra como en el cielo.
0: Danos hoy nuestro pan de cada día. Perdona nuestras ofensas, como también nosotros perdonamos a los que nos ofenden. No nos dejes caer en la tentación y líbranos del mal. Amén.
1: Dios te salve, María, llena eres de gracia, el Señor es contigo. Bendita tú eres entre todas las mujeres, y bendito es el fruto de tu vientre, Jesús.
0: Santa María, Madre de Dios, ruega por nosotros, pecadores, ahora y en la hora de nuestra muerte. Amén.
1: Gloria al Padre, y al Hijo, y al Espíritu Santo.
0: Como era en el principio, ahora y siempre, por los siglos de los siglos. Amén.
1: Por las intenciones del reinado de María y sus miembros. Padre nuestro que estás en el cielo, santificado sea tu nombre. Venga a nosotros tu reino. Hágase tu voluntad en la tierra como en el cielo.
0: Danos hoy nuestro pan de cada día. Perdona nuestras ofensas, como también nosotros perdonamos a los que nos ofenden. No nos dejes caer en la tentación y líbranos del mal. Amén.
1: Dios te salve, María, llena eres de gracia, el Señor es contigo. Bendita tú eres entre todas las mujeres, y bendito es el fruto de tu vientre, Jesús.
0: Santa María, Madre de Dios, ruega por nosotros, pecadores, ahora y en la hora de nuestra muerte. Amén.
1: Gloria al Padre, y al Hijo, y al Espíritu Santo.
0: Como era en el principio, ahora y siempre, por los siglos de los siglos. Amén.
1: Una salve al Inmaculado Corazón de María.
2: Dios te salve, Reina y Madre de Misericordia, vida, dulzura y esperanza nuestra. Dios te salve, a ti llamamos los desterrados hijos de Eva, a ti suspiramos gimiendo y llorando en este valle de lágrimas. Ea pues, Señora abogada nuestra, vuelve a nosotros esos tus ojos misericordiosos, y después de este destierro, muéstranos a Jesús, fruto bendito de tu vientre. Oh clementísima, oh piadosa, oh dulce siempre Virgen María, ruega por nosotros, Santa Madre de Dios, para que seamos dignos de alcanzar las promesas de nuestro Señor Jesucristo. Amén.
1: Ave María Purísima,
0: sin pecado concebida.

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Mi alma y Dios. He alzado mi alma a ti, Señor, como si llevase una vasija a una fuente. Lléname, pues, ya que he alzado mi alma a ti. San Agustín. 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

estamos destinados por Dios a convivir su vida divina. Realmente, somos copartícipes de la vida de Dios, aunque de un modo limitado y creado. Esta coparticipación de la vida divina nos impulsa y obliga a apropiárnosla, a realizarla en nosotros, imitándola en convivencia con Dios, ya que solo participamos en realidad de la vida divina cuando la convivimos simultánea e íntimamente con Él. Es decir, obtenemos esa participación por la unión de nuestro espíritu con Dios, y un espíritu solo se une con otro por la ejecución en común de sus actos vitales. Reflexiona esto, amigo oyente. Esto nos descubre un nuevo horizonte y una excelencia en nuestra vocación. En la participación de la vida divina se trata nada menos que de asimilar el modo de pensar, de saber, de querer, de amar propio de Dios, y así convivir con Él. Se trata de obrar siempre de tal forma que nos unamos continuamente a la obra de Dios que vive en nuestra alma. Unión, sí, a modo humano y limitado, en absoluta subordinación a Dios y en completa y libremente consentida sumisión a su voluntad. Convivir la vida de Dios, compartir su modo de pensar y de amar, ejecutar de común acuerdo los planes divinos. ¡Qué grandeza! Nuestra vida no se mueve ya dentro del corto plano de los criterios, juicios, aspiraciones y acciones meramente humano-naturales. ¡No! Se convierte en vida sobrenatural, una vida elevada a un nivel infinitamente superior al de toda vida puramente humana y que se va acercando de un modo gradual a la infinitamente rica y potente vida de Dios. Este, que vive y obra en el alma así agraciada, la llena de su luz, de su pureza, de su aversión a todo lo impuro y lo malo, de sus pensamientos, de su poder, de su amor y de su felicidad. Y así el alma se hace deiforme, imagen pura y brillante de Dios, manifestación e irradiación de la vida de Dios, no ya solamente en su misma sustancia, sino en su modo de pensar y de amar, en sus sentimientos, en toda su conducta. Ah, he aquí el secreto de los santos. Ellos sí que lo entienden bien y han plasmado en sus vidas, con la gracia de Dios, la vida, los sentimientos y los designios divinos que han experimentado en el santuario íntimo de sus almas. Y este es, amigo oyente, el excelso cometido para el que tú y yo hemos sido llamados. Convivir la vida del Dios santo, fuerte e inmortal. Óyelo bien, convivir la vida de Dios. Para eso desciende a nuestras almas el Dios infinito, Padre, Hijo y Espíritu Santo, estableciendo en ella su tienda y su morada. Somos habitación de Dios. Así es, Padre, Hijo y Espíritu Santo habitan en el alma que posee la gracia santificante y viven en ella la misma vida santa, rica y feliz que en el cielo. Ese Dios santo y amoroso se entrega al alma, la penetra, la abrasa, la aviva con la plenitud de su luz, de su poder y de su santidad, la atrae al seno de su propia vida, juntamente con todo el cortejo de sus potencias y sus acciones. No puede menos el alma de convivir con gozo y con entera pero libre entrega personal y amorosa, la misma vida que Dios vive en su intimidad infinita. Así se ve cada vez más y más dominada y transformada por el torrente de la vida divina. Se va elevando progresivamente sobre el plano meramente natural y humano, dejando atrás su impotencia, su estrechez de miras, su apego a lo terreno, a lo efímero, a lo pasajero. Esa alma se va despegando de esa difícil atadura del amor desordenado al propio yo, de la afición a las cosas
y se va acomodando progresivamente a las exigencias de la vida de Dios, y su vida se convierte en vida santa. Cristo, el Hijo de Dios hecho hombre, vive ante nosotros esa vida divina en forma visible, asequible, humanizada. Lo que piensa y quiere, lo que hace u omite, su oración, su sacrificio, sus obras, su doctrina, todo constituye la manifestación de la vida divina en forma humana, entre nosotros y para nosotros los hombres. Por eso nos dice el Padre Eterno: escuchadle. Por eso Jesús nos intima: aprended de mí. Dios vive ante nosotros su vida divina en la persona de Cristo. El que vive con Cristo la vida divina tiene que elegir como Él la pobreza, la sumisión a la voluntad ajena, el empequeñecimiento, la humillación ante los hombres, la privación, la cruz, la vida retirada de silencio y de oración. En una palabra, justamente todo lo que el hombre natural rehúye y se esfuerza en alejar de sí por todos los medios. Nuestra sublime vocación es conformarnos con la imagen de su Hijo, revestirnos de Jesús, para que así como llevamos la imagen del hombre terreno, llevemos en adelante la imagen del hombre celestial. Y cuanto más realicemos en nosotros la imitación de Cristo, tanto más viviremos la vida divina y seremos deiformes, semejantes a Dios. De aquí que la imitación de Cristo ocupe el centro de la vida y la aspiración cristiana, como ejemplo y módulo de nuestra posibilidad de convivir la vida de Dios en nuestro carácter de criaturas humanas y de alcanzar la perfección. Para que, de hecho, vivamos esta vida divina y podamos dar un valor divino a nuestras acciones, fatigas y preocupaciones cotidianas, Cristo nuestro Señor nos admite a la comunión de vida consigo y nos transforma en miembros de su cuerpo, sarmientos de la vid que es Él. Con este fin de hacernos convivir su vida divina, Cristo nos ha incorporado a Él mismo en el santo bautismo y refuerza esta incorporación en cada comunión que recibimos, otorgándonos fuerzas para superar las maneras de pensar, de sentir y de obrar puramente humanas y naturales, y manteniéndonos en la convivencia y prolongación de su vida. Lo mismo que la vid hace con el sarmiento. Además, en el santo bautismo nos ha infundido Dios, a la vez que la gracia santificante, todas las virtudes sobrenaturales, las tres virtudes teologales, fe, esperanza y caridad, y la expiación de su vida. Lo mismo que la vid hace con el sarmiento. Además, en el santo bautismo nos ha infundido Dios, a la vez que la gracia santificante, todas las virtudes sobrenaturales, las tres virtudes teologales, fe, esperanza y caridad, y las cuatro virtudes cardinales, prudencia, justicia, fortaleza y templanza, y en perfecta trabazón con ellas toda la compleja serie de las demás virtudes sobrenaturales que forman la corte de la gracia santificante, como la humildad, la castidad, la paciencia, la obediencia. Estas virtudes sobrenaturales, que son al principio delicadas semillas, echan sus raíces en nuestra alma y se desarrollan hasta convertirse en disposiciones habituales, mediante las cuales podemos apartar de nosotros, incluso con cierta naturalidad y seguridad, todo lo malo y comprender y soportar la vida cotidiana con sus pequeñeces, las obligaciones, los sinsabores, sufrimientos, casi por nuestra cuenta y apoyados en nosotros mismos. Porque todo esto lo hacemos de un modo que contrasta con los juicios, sentimientos y vivencias del hombre humano. Nosotros lo hacemos ya de un modo semejante al divino, ya como Él ve, como Él juzga, como Él piensa y valora las cosas. Por eso es fundamental la virtud de la fe. Por la fe nos elevamos infinitamente sobre la capacidad y la luz de la razón natural. La fe
ilumina sobrenaturalmente la razón, prestándole las fuerzas necesarias para identificarse con los juicios y criterios de Dios y poder verlo todo, si se admite esta expresión, con los mismos ojos de Dios. Por la fe, nuestro espíritu se vincula tan íntima y estrechamente con el Espíritu de Dios que asimila el modo de pensar, juzgar y saber divinos, su certeza y su verdad. El acto de fe excede toda potencia racional, natural y humana, por eso es un acto sobrenatural. Es un ver con los ojos de Dios, un juzgar y valorar según las medidas de Dios. Por esto, es la fe y solo ella la que está en el grado de admitir y comprender teóricamente las bienaventuranzas del Sermón de la Montaña. Y si llega a ser una fe viva, también en la práctica llegamos a vivir las bienaventuranzas. La fe nos suministra una actitud frente a las cosas y a los acontecimientos, un enjuiciamiento y valoración de los mismos que jamás podríamos por nosotros mismos obtener y que por eso mismo parece, ante los hombres meramente racionalistas, algo irracional y antinatural que debe rechazarse. La segunda virtud fundamental es la virtud sobrenatural de la esperanza, que se nos infunde en el alma mediante el santo bautismo, juntamente con la semilla de la fe y de la caridad. Ella es la fuerza motriz de la vida cristiana, nos brinda la segura expectativa de la eterna bienaventuranza. Ella nos da la firme convicción de que Dios nos dará todos los medios necesarios para nuestra salvación eterna. Y puesto que Dios nos ha empeñado su palabra, confiamos en alcanzar con su gracia la gloria que nos ha prometido. Sabemos, sí, las dificultades que asedian a la consecución de la vida eterna. Conocemos también lo desproporcionadas que son las fuerzas humanas para la conquista del reino de Dios. Reconocemos de buen grado que somos incapaces de ni siquiera pensar algo sobrenaturalmente bueno de nosotros mismos. Y a pesar de todo, exclamamos con el apóstol San Pablo, «Todo lo puedo en aquel que me conforta». Y aquí radica el secreto del cristiano. Cuanto menos confíe en sus propias fuerzas para salvarse, tanto más tendrá a su disposición la ayuda y la gracia de Dios.

Y cuanto más cuente con la gracia y la ayuda de Dios, con su fidelidad, con su omnipotencia, tanto más tendrá conciencia de que Dios colabora con él. Y podrá decir como San Pablo: me basta su gracia, puesto que de las flaquezas hemos de sacar las virtudes. Muy gustosamente, pues, continuaré gloriándome en mis debilidades, para que habite en mí la fuerza de Cristo. Sí, en el desvalimiento del cristiano se revelan el poder omnipotente y la acción omnicomprensiva de Dios, a los que el cristiano se adhiere en sus pensamientos, en sus deseos y en sus acciones sobrenaturales, colaborando con Dios en una sumisión completa a su voluntad. Alegre, victorioso, rebosando ánimo y confianza en Dios, puede hacer suya la expresión del apóstol: lo puedo todo. Y por último, la caridad. La caridad del cristiano es enteramente nueva, divina. Es una participación de la caridad de Dios. Es una caridad completamente saturada del ardor y la pureza de la caridad divina. Dios se ama a sí mismo y ama todo lo creado. A sí mismo como sumo bien, que comprende y resume toda bondad. A los seres, creados precisamente por amor, como reflejo, imagen e irradiación de su propio ser, como seres en los que se reconoce y redescubre, en los que se ama a sí mismo. Nuestra condición de cristianos nos eleva a esta forma divina de amar. Amamos a Dios por sí mismo. Los seres creados, los hombres, las cosas, los amamos por amor de Dios y en relación con Dios, es decir, como Dios los ama. La caridad cristiana es tan sublime y potente precisamente por ser una participación de la divina. Penetra y cautiva nuestra voluntad de tal manera que la asimila a la de Dios, haciéndole compartir sus designios. ¿Y puede haber para nosotros algo más santo y más alentador que compartir la voluntad divina y diluir nuestros deseos en los de Dios? ¡Ah! Feliz el que haya conseguido este amor de uniformidad en todo, en las alegrías y en los sufrimientos, y que no atienda ya a sus deseos y caprichos, habiéndose sumergido totalmente en la identidad con la voluntad divina.

0: San Miguel Arcángel, defiéndenos en la batalla. Sé nuestro amparo contra la perversidad y acechanzas del demonio. Reprímale Dios, pedimos suplicantes. Y tú, príncipe de la milicia celestial, arroja al infierno con el divino poder a Satanás y a los otros espíritus malignos que andan dispersos por el mundo para la perdición de las almas. Amén.
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1: 4 de la tarde y 30 minutos.
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0: ¿Cómo están, amigos oyentes? Estamos de nuevo con ustedes en estas vísperas, en este rezo litúrgico, el rezo público de la Iglesia, de las horas litúrgicas. Vamos a rezar hoy las vísperas del miércoles de la cuarta semana del Salterio. Tomaremos todo el oficio a partir de la página 1322. Dios mío, ven en mi auxilio.
1: Señor, date prisa en socorrerme.
2: Gloria al Padre, y al Hijo, y al Espíritu Santo,
3: como era en el principio, ahora y siempre, por los siglos de los siglos. Amén. Aleluya.
0: Todo en estado de oración parece. La santidad que empapa todo el aire rebosa de los cielos como de ánfora y se filtra en las venas del deseo.
1: Todo sube en afán contemplativo, como a través de transparencia angélica, y lo más puro que hay en mí despierta, sorbido por vorágine de altura.
0: Tiene alas la tarde, unción y llama, todo yo en la plegaria he naufragado. Se levantan mis manos como lámparas, por el silencio el corazón respira.
1: Se ha encendido el crepúsculo en mi frente, y la lumbre de Dios trance mi carne.
0: Gloria al Padre, y al Hijo, y al Espíritu, por los siglos de los siglos. Amén. Señor, tu saber me sobrepasa. Señor, tú me sondeas y me conoces. Me conoces cuando me siento o me levanto. De lejos penetras mis pensamientos. Distingues mi camino y mi descanso. Todas mis sendas te son familiares.
1: No ha llegado la palabra a mi lengua y ya, Señor, te la sabes toda. Me estrechas detrás y delante. Me cubres con tu palma. Tanto saber me sobrepasa. Es sublime y no lo abarco.
0: ¿A dónde iré lejos de tu aliento? ¿A dónde escaparé de tu mirada? Si escalo el cielo, allí estás tú. Si me acuesto en el abismo, allí te encuentro.
1: Si vuelo hasta el margen de la aurora, si emigro hasta el confín del mar, allí me alcanzará tu izquierda, me agarrará tu derecha.
0: Si digo que al menos la tiniebla me encubra, que la luz se haga noche en torno a mí, ni la tiniebla es oscura para ti, la noche es clara como el día.
1: Gloria al Padre, y al Hijo, y al Espíritu Santo.
0: Como era en el principio, ahora y siempre, por los siglos de los siglos. Amén.
2: Señor, tu saber me sobrepasa.
0: Yo, el Señor, penetro el corazón, sondeo las entrañas para dar al hombre según su conducta. Tú has creado mis entrañas, me has tejido en el seno materno. Te doy gracias porque me has escogido portentosamente, porque son admirables tus obras. Conocías hasta el fondo de mi alma, no desconocías mis huesos.
1: Cuando en lo oculto me iba formando y entretejiendo en lo profundo de la tierra, tus ojos veían mis acciones, se escribían todas en tu libro. Calculados estaban mis días antes que llegase el primero.
0: ¡Qué incomparables encuentro tus designios! Dios mío, qué inmenso es su conjunto. Si me pongo a contarlos, son más que arena. Si los doy por terminados, aún me quedas tú.
1: Señor, sondéame y conoce mi corazón. Ponme a prueba y conoce mis sentimientos. Mira si mi camino se desvía. Guíame por el camino eterno.
0: Gloria al Padre, y al Hijo, y al Espíritu Santo.
1: Como era en el principio, ahora y siempre, por los siglos de los siglos. Amén.
2: Yo, el Señor, penetro el corazón, sondeo las entrañas para dar al hombre según su conducta.
0: Por medio de él fueron creadas todas las cosas, y todo se mantiene en él. Damos gracias a Dios Padre, que nos ha hecho capaces de compartir la herencia del pueblo santo en la luz.
1: Él nos ha sacado del dominio de las tinieblas y nos ha trasladado al reino de su Hijo querido, por cuya sangre hemos recibido la redención, el perdón de los pecados.
0: Él es imagen de Dios invisible, primogénito de toda criatura, porque por medio de Él fueron creadas todas las cosas, celestes y terrestres, visibles e invisibles, tronos, dominaciones, principados, potestades, todo fue creado por Él y para Él.
1: Él es anterior a todo y todo se mantiene en Él. Él es también la cabeza del cuerpo de la Iglesia. Él es el principio, el primogénito de entre los muertos y así es el primero en todo.
0: Porque en él quiso Dios que residiera toda la plenitud, y por él quiso reconciliar consigo todos los seres, los del cielo y los de la tierra, haciendo la paz por la sangre de su cruz.
1: Gloria al Padre, y al Hijo, y al Espíritu Santo.
0: Como era en el principio, ahora y siempre, por los siglos de los siglos. Amén.
2: Por medio de él fueron creadas todas las cosas, y todo se mantiene en él.
0: En esto sabemos que conocemos a Cristo, en que guardamos sus mandamientos. Quien dice, yo lo conozco, y no guarda sus mandamientos, es un mentiroso, y la verdad no está en él. Pero quien guarda su palabra, ciertamente el amor de Dios ha llegado en él a su plenitud. En esto conocemos que estamos en él. Quien dice que permanece en él, debe vivir como vivió él.

0: Guárdanos, Señor, como a las niñas de tus ojos.
1: Guárdanos, Señor, como a las niñas de tus ojos.
0: A la sombra de tus alas escóndenos.
1: Como a las niñas de tus ojos.
0: Gloria al Padre y al Hijo y al Espíritu Santo.
1: Guárdanos, Señor, como a las niñas de tus ojos.
0: Haz, Señor, proezas con tu brazo, dispersa a los soberbios y enaltece a los humildes. Proclama mi alma la grandeza del Señor. Se alegra mi espíritu en Dios mi Salvador, porque ha mirado la humillación de su esclava.
1: Desde ahora me felicitarán todas las generaciones, porque el Poderoso ha hecho obras grandes por mí. Su nombre es santo, y su misericordia llega a sus fieles de generación en generación.
0: Él hace proezas con su brazo, dispersa a los soberbios de corazón, derriba del trono a los poderosos y enaltece a los humildes. A los hambrientos los colma de bienes, y a los ricos los despide vacíos.
1: Auxilia a Israel su siervo, acordándose de la misericordia, como lo había prometido a nuestros padres, en favor de Abraham y su descendencia por siempre.
0: Gloria al Padre, y al Hijo, y al Espíritu Santo.
1: Como era en el principio, ahora y siempre, por los siglos de los siglos. Amén.
2: Haz, Señor, proezas con tu brazo, dispersa a los soberbios y enaltece a los humildes.
0: Aclamemos alegres al Padre, cuya bondad para con su pueblo es más grande que los cielos, y digámosle:
1: alégrense todos los que esperan en ti, Señor.
0: Acuérdate, Señor, que enviaste tu Hijo al mundo, no para condenarlo, sino para salvarlo.
1: Haz que su muerte gloriosa nos traiga la salvación.
0: Tú que hiciste a tus sacerdotes ministros de Cristo y dispensadores de tus misterios.
1: Concédeles un corazón leal, ciencia y caridad.
0: Haz que los que has llamado a la castidad perfecta por el reino de los cielos
1: sigan con fidelidad a tu Hijo.
0: No para condenarlo, sino para salvarlo.
1: Haz que su muerte gloriosa nos traiga la salvación.
0: Tú que hiciste a tus sacerdotes ministros de

0: sus faltas.
1: Por las intenciones del Sumo Pontífice y las necesidades de la Santa Madre Iglesia, por intercesión del Inmaculado Corazón de María y de San José, roguemos al Señor.
0: Te rogamos, óyenos.
1: Movidos por el Espíritu Santo y llenos de su amor, dirijamos al Padre nuestra oración. Padre,

0: nuestras ofensas, como también nosotros perdonamos a los que nos ofenden. No nos dejes caer en la tentación y líbranos del mal.
1: Acuérdate, Señor, de tu misericordia, y ya que a los hambrientos los colmas de bienes celestiales, socorre nuestra indigencia con la abundancia de tus riquezas. Por nuestro Señor Jesucristo, tu Hijo, que vive y reina contigo en la unidad del Espíritu Santo y es Dios por los siglos de los siglos.
2: Amén.
1: El Señor nos bendiga, nos guarde de todo mal y nos lleve a la vida eterna.
2: Amén.
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1: Amados hermanos, en nuestro Señor Jesucristo y María Santísima, hemos de saber y estar bien penetrados de esta importante verdad, o confesión o condenación. Y teniendo en cuenta lo que nos dice nuestro Señor Jesucristo en el Evangelio de San Juan, capítulo 20, versículos 22 y 23, dicho esto, sopló sobre ellos y les dijo: recibid el Espíritu Santo. A quienes perdonéis los pecados les quedarán perdonados. A quienes los retengáis les quedarán retenidos. Es un mandato de Jesús, la santa confesión. Por eso, para los que han pecado mortalmente después del bautismo, la confesión o sacramento de la penitencia que fue instituido por Jesús para darle la gracia a los que desdichadamente la han perdido y para aumentarla a los que por fortuna la conservan, es el iris de paz que reconcilia a los pecadores con Dios. Es la única tabla a la que deben asirse los que naufragaron en el mar de la culpa y del pecado. Si quieren salvarse, es la sola medicina que se ofrece al cristiano. Si quieren sanar de las mortales heridas que en su alma han abierto los pecados, no deben echar en olvido que así como no obra la medicina, si no se administra en tiempo oportuno y del modo debido, tampoco el sacramento de la penitencia sanará tus dolencias espirituales si no los recibes al debido tiempo, ahora que es tiempo aceptable y que son días de salud. Ni te aprovecharías si lo recibieras indignamente por falta de dolor, de examen, de propósito, de confesión o satisfacción. Pero ya que deseas recobrarlo con fruto, voy a enseñarte el modo cómo lo debes hacer. Primero, la fe, ver en el sacerdote a Jesucristo. Segundo, esperanza, el único tribunal en el que quien se acusa como reo es tratado como inocente. El confesor es ante todo un padre bueno, un padre misericordioso con nuestro Padre en el cielo. Y tercero, caridad, amor a Dios, confesarme como si esa fuera la última confesión de mi vida. Cuanto más acusador seas de ti mismo, Dios será más tu defensor. Y dos cosas para tener el privilegio en el día del juicio: acúsate a ti mismo y no acuses a nadie. Hay otras disposiciones también que son actuales. La primera, examen de conciencia. Y este examen de conciencia tiene que ser con frecuencia un examen con profundidad. Ver la raíz de los pecados sin ansiedad, con mucha confianza en Dios. Segundo, la contrición. A mayor contrición por las culpas, más gracias santificantes, más méritos, más gracias actuales y menos penas. Tercero, propósito firme de no volver a pecar. Aquí también incluir evitar las ocasiones que nos lleven a pecar. Cuarto, confesión oral, que sea una confesión humilde, íntegra. Es decir, yo tengo que mirar todos mis pecados. La integridad en la confesión compete al penitente. Y ya por último, satisfacción, es decir, buscar que yo me duela para poder satisfacer por esos pecados cometidos. A continuación escucharemos un examen de conciencia que nos va a facilitar el poder hacer una buena confesión. Dios los bendiga y la Virgen les ilumine sus entendimientos para que puedan hacer una reconciliación con el Señor.

Tercer mandamiento. Santificar las fiestas. Examinemos nuestra conciencia en este tercer mandamiento que nos manda la ley de Dios. ¿He trabajado o he hecho trabajar sin necesidad urgente en día de precepto? ¿He utilizado mi tiempo del día de precepto en actividades indecorosas u otras diferentes al compartir familiar y crecimiento espiritual? ¿He faltado deliberadamente a la celebración eucarística, la misa, de algún domingo o fiesta de guardar? ¿He llegado tarde y me he quedado sin oír la misa entera sin motivo justificado? ¿Me he distraído voluntariamente durante la Eucaristía o he asistido físicamente pero con el corazón y la mente en otro lugar? ¿He observado la abstinencia los viernes de Cuaresma? ¿He ayunado los miércoles de ceniza y el Viernes Santo? ¿He tardado mucho tiempo en confesarme después de cometer algún pecado mortal? ¿He ayudado a la Iglesia en sus necesidades en la medida que puedo?

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1: Son las 5 en punto.
2: Quince minutos en compañía de Jesús sacramentado. Querido amigo, en la oración, Jesús te habla. Él te dice: no es preciso, hijo mío, saber mucho para agradarme mucho. Basta que me ames con fervor. Háblame, pues, aquí sencillamente, como hablarías a tu madre, a tu hermano. ¿Necesitas hacerme en favor de alguien una súplica cualquiera? Dime su nombre, bien sea el de tus padres, bien el de tus hermanos y amigos. Dime enseguida qué quisieras que hiciese actualmente por ellos. Pide mucho, mucho, no vaciles en pedir. Me gustan los corazones generosos que llegan a olvidarse en cierto modo de sí mismos para atender a las necesidades ajenas. Háblame así, con sencillez, con llaneza, de los pobres a quienes quisieras consolar, de los enfermos a quienes ves padecer, de los extraviados que anhelas volver al buen camino, de los amigos ausentes que quisieras ver otra vez a tu lado. Dime por todos una palabra de amigo, palabra entrañable y fervorosa. Recuérdame que he prometido escuchar toda súplica que salga del corazón. Y ¿no ha de salir del corazón el ruego que me dirijas por aquellos que tu corazón especialmente ama? Y para ti, ¿no necesitas alguna gracia? Hazme, si quieres, una lista de tus necesidades y ven, léela en mi presencia. Dime francamente que sientes soberbia, amor a la sensualidad y al regalo, que eres tal vez egoísta, inconstante, negligente, y pídeme luego que venga en ayuda de los esfuerzos, pocos o muchos que haces, para quitar de ti tales miserias. Jesús sigue hablándote en la oración y te dice: no te avergüences, pobre alma. Hay en el cielo tantos justos, tantos santos de primer orden que tuvieron esos mismos defectos. Pero rogaron con humildad y poco a poco se vieron libres de ellos. Ni menos vaciles en pedirme bienes espirituales y corporales: salud, memoria, éxito feliz en tus trabajos, negocios o estudios. Todo eso puedo darte y lo doy. Y deseo que me lo pidas en cuanto no se oponga, sino que antes favorezca y ayude a tu santificación. Hoy por hoy, ¿qué necesitas? ¿Qué puedo hacer por tu bien? Si supieras los deseos que tengo de favorecerte, ¿traes ahora mismo entre manos algún proyecto? Cuéntamelo todo minuciosamente. ¿Qué te preocupa? ¿Qué piensas? ¿Qué deseas? ¿Qué quieres que haga por tu hermano, por tu amigo, por tu superior? ¿Qué desearías hacer por ellos? ¿Y por mí? ¿No sientes deseos de mi gloria? ¿No quisieras poder hacer algún bien a tus prójimos, a tus amigos, a quienes amas mucho y que viven quizá olvidados de mí? Dime qué cosa llama hoy particularmente tu atención, qué anhelas más vivamente y con qué medios cuentas para conseguirlo. Dime si te sale mal tu empresa y yo te diré las causas del mal éxito. ¿No quisieras que me interesase algo en tu favor? Hijo mío, soy dueño de los corazones y dulcemente los llevo, sin perjuicio de su libertad, a donde me place. ¿Sientes acaso tristeza o mal humor? Cuéntame, cuéntame, alma desconsolada, tus tristezas con todos sus pormenores. ¿Quién te hirió? ¿Quién lastimó tu amor propio? ¿Quién te ha despreciado? Acércate a mi corazón, que tiene bálsamo eficaz para curar todas esas heridas del tuyo. Dame cuenta de todo y terminarás en breve por decirme que, a semejanza de mí, todo lo perdonas, todo lo olvidas. Y en pago recibirás mi consoladora bendición. ¿Temes por ventura? ¿Sientes en tu alma aquellas vagas melancolías que no por ser infundadas dejan de ser desgarradoras? Échate en brazos de mi providencia. Contigo estoy, aquí. A tu lado me tienes. Todo lo veo, todo lo oigo. Ni un momento te desamparo. ¿Sientes desvío de parte de personas que antes te quisieron bien y ahora olvidadas se alejan de ti sin que las hayas dado el menor motivo? Ruega por ellas y yo las volveré a tu lado si no han de ser obstáculo a tu santificación. ¿Y no tienes tal vez alegría alguna que comunicarme? ¿Por qué no me haces partícipe de ella a fuerza de buen amigo? Cuéntame lo que desde ayer, desde la última visita que me hiciste, ha consolado y hecho como sonreír tu corazón. Quizá has tenido agradables sorpresas, quizá has visto disipados negros recelos, quizá has recibido faustas noticias, alguna carta o muestra de cariño. ¿Has vencido alguna dificultad? ¿O salido de algún lance apurado? Obra mía es todo esto, y yo te lo he proporcionado. ¿Por qué no has de manifestarme por ello tu gratitud y decirme sencillamente como un hijo a su padre? Gracias, padre mío, gracias. El agradecimiento trae consigo nuevos beneficios, porque al bienhechor le gusta verse correspondido. ¿Tampoco tienes promesa alguna para hacerme? Leo, ya lo sabes, en el fondo de tu corazón. A los hombres se les engaña fácilmente. A Dios no. Háblame, pues, con toda sinceridad. ¿Tienes firme resolución de no exponerte ya más a aquella ocasión de pecado? ¿De privarte de aquel objeto que te dañó? ¿De no leer más aquel libro que exaltó tu imaginación? ¿De no tratar más a aquella persona que turbó la paz de tu alma? ¿Volverás a ser dulce, amable y condescendiente con aquella otra a quien, por haberte faltado, has mirado hasta hoy como enemiga? Ahora bien, hijo mío, vuelve a tus ocupaciones habituales, al taller, a la familia, al estudio, pero no olvides los 15 minutos de grata conversación que hemos tenido aquí los dos, en la soledad del santuario. Guarda en cuanto puedas silencio, modestia, recogimiento, resignación, caridad con el prójimo. Ama a mi madre, que lo es también tuya, la Virgen Santísima, y vuelve otra vez mañana con el corazón más amoroso, más entregado a mi servicio. Querido oyente, Jesús quiere decirte: en mi corazón encontrarás cada día nuevo amor, nuevos beneficios, nuevos consuelos.

Jesús afirmó: Yo estaré con vosotros todos los días hasta el fin del mundo. ¿Quieres experimentar esta presencia divina, real, entrañable, transformadora? El mismo Jesús se ha quedado presente en la Eucaristía, reservada en nuestros sagrarios. Para contemplarlo con más intensidad, los fieles católicos acostumbramos a adorarlo de forma más solemne cuando el Santísimo Sacramento está expuesto en la custodia a vista de todos. Dentro de unos momentos tendrá lugar la bendición por parte del sacerdote con la custodia entre sus manos. Es el mismo Cristo Jesús el que te va a bendecir. Prepárate para este momento y con fe viva adora al Hijo de Dios, tu Salvador. Traducimos la oración que va a cantar el sacerdote en latín. Oh Dios, que en este sacramento admirable nos dejaste el memorial de tu pasión, te pedimos nos concedas venerar de tal modo los sagrados misterios de tu cuerpo y de tu sangre, que experimentemos continuamente en nosotros los frutos de tu redención, tú que vives y reinas por los siglos de los siglos.

En este momento, Jesucristo nuestro Señor, que está presente en el Santísimo Sacramento de la Eucaristía, por manos del sacerdote te va a dar su bendición. Preséntate ante él con toda tu humildad, con la misma fe de aquellos personajes del Evangelio que le decían: «No soy digno de que entres en mi casa, pero una palabra tuya bastará para sanarme». Oh Jesús, creo, adoro, espero y te amo. Puedes hacer tuyos los sentimientos de Santo Tomás de Aquino. Deja que tu ánimo se abra en esperanza a la contemplación de Cristo. Deja que tu corazón, sediento de alegría y de paz, le diga: «Buen pastor, pan verdadero, oh Jesús, piedad de nosotros, nútrenos y defiéndenos, llévanos a los bienes eternos en la tierra de los vivos. Tú que todo lo sabes y puedes, que nos alimentas en la tierra, conduce a tus hermanos a la mesa del cielo, a la alegría de tus santos».

0: Señor, danos almas víctimas.
1: Señor, danos almas víctimas.
0: Señor, danos muchas almas víctimas.
1: Señor, danos muchas almas víctimas.
0: Señor, danos muchos matrimonios almas víctimas.
1: Señor, danos muchos matrimonios almas víctimas.
0: Señor, danos muchos sacerdotes almas víctimas.
1: Señor, danos muchos sacerdotes.

Dentro de unos instantes comenzará en Radio Nuestra Señora del Encuentro con Dios la Santa Misa. Es bueno que todos nos preparemos devotamente para escucharla y participar de esta Santa Misa en espíritu y de esta manera poder sacar el máximo fruto de ella. Jesús instituyó la Eucaristía para tres fines. Primero, para estar siempre presente con nosotros. Segundo, para ofrecerse por nosotros en el sacrificio del altar. Tercero, para darse como alimento espiritual en la Sagrada Comunión.

La misa es el sacrificio del cuerpo y la sangre de Cristo que se ofrece a Dios por ministerio del sacerdote en memoria y renovación del mismo sacrificio de la cruz. El sacrificio de la misa es el mismo sacrificio del Calvario. La única diferencia es que en la misa se da Jesús de forma incruenta y en el Calvario se dio de forma cruenta.

El sacrificio de la cruz bastó para redimirnos, porque es de valor infinito. Sin embargo, el sacrificio de la misa actualiza y perpetúa aquel sacrificio del Calvario, no para añadir eficacia al sacrificio de la cruz, sino para aplicarnos los méritos de la redención y los frutos del sacrificio del Calvario a nuestro tiempo de ahora.

Es Cristo quien actúa a través del sacerdote celebrante en la Santa Misa, y cuando éste pronuncia las palabras de la consagración, es el mismo Cristo quien las dice. Por eso están en primera persona.

Relatando la última cena, el evangelista San Juan en su capítulo 13 nos dice: viendo Jesús que llegaba su hora de pasar de este mundo al Padre, habiendo amado a los suyos, los amó hasta el extremo.

0: En el nombre del Padre, y del Hijo, y del Espíritu Santo.
1: Amén.
0: Y la gracia de nuestro Señor Jesucristo, el amor del Padre, y la comunión del Espíritu Santo estén con ustedes.
1: Y con tu espíritu.
0: Hermanos, para celebrar dignamente estos sagrados misterios, reconozcamos nuestros pecados.

0: confieso ante Dios Todopoderoso y ante ustedes, hermanos, que he pecado mucho de pensamiento, palabra, obra y omisión, por mi culpa, por mi culpa, por mi gran culpa. Por eso ruego a Santa María, siempre Virgen, a los ángeles, a los santos y a ustedes, hermanos, que intercedan por mí ante Dios nuestro Señor. Dios Todopoderoso, tenga misericordia de nosotros, perdone nuestros pecados y nos lleve a la vida eterna.
1: Amén.

0: Dios, que has puesto al frente de tu pueblo como abnegados pastores y mártires invencibles a los santos Cornelio y Cipriano, concédenos por su intercesión ser fortalecidos en la fe y en la constancia para trabajar con empeño por la unidad de tu Iglesia. Por nuestro Señor Jesucristo, tu Hijo, que vive y reina contigo en la unidad del Espíritu Santo y es Dios por los siglos de los siglos.
1: Amén.
2: Lectura de la primera carta del apóstol San Pablo a los Corintios. Hermanos, ambicionen los carismas de mayores, y aún les voy a mostrar un camino más excelente. Si hablara las lenguas de los hombres y de los ángeles, pero no tengo amor, no sería más que un metal que resuena o un címbalo que aturde. Si tuviera el don de profecía y conociera todos los secretos y todo el saber, si tuviera fe como para mover montañas, pero no tengo amor, no sería nada. Si repartiera todos mis bienes entre los necesitados, si entregara mi cuerpo a las llamas, pero no tengo amor, de nada me serviría. El amor es paciente y benigno. El amor no tiene envidia, no presume, no se engríe, no es indecoroso ni egoísta, no se irrita, no lleva cuentas del mal, no se alegra de la injusticia, sino que goza con la verdad. Todo lo excusa, todo lo cree, todo lo espera, todo lo soporta. El amor no pasa nunca. Las profecías, por el contrario, se acabarán. Las lenguas cesarán. El conocimiento se acabará. Porque conocemos imperfectamente e imperfectamente profetizamos. Mas cuando venga lo perfecto, lo imperfecto se acabará. Cuando yo era niño, hablaba como un niño, sentía como un niño, razonaba como un niño. Cuando me hice un hombre, acabé con las cosas de niño. Ahora vemos como en un espejo, confusamente. Entonces veremos cara a cara. Mi conocer es ahora limitado. Entonces conoceré como he sido conocido por Dios. En una palabra, quedan tres: la fe, la esperanza y el amor. La más grande es el amor. Palabra de Dios.
1: Te alabamos, Señor.
2: Dichoso el pueblo que el Señor se escogió como heredad.
1: Dichoso el pueblo que el Señor se escogió como heredad.
2: Den gracias al Señor con la cítara. Toquen en su honor el arpa de 10 cuerdas. Cántenle un cántico nuevo, acompañando los vítores con bordones.
1: Dichoso el pueblo que el Señor se escogió como heredad.
2: La palabra del Señor es sincera y todas sus acciones son leales. Él ama la justicia y el derecho y su misericordia llena la tierra.
1: Dichoso el pueblo que el Señor se escogió como heredad.
2: Dichosa la nación cuyo Dios es el Señor, el pueblo que Él se escogió como heredad. Que tu misericordia, Señor, venga sobre nosotros como lo esperamos de ti.
1: Dichoso el pueblo que el Señor se escogió como heredad.

0: El Señor esté con ustedes.
1: Y con tu espíritu.
0: Lectura del Santo Evangelio según San Lucas.
1: Gloria a ti, Señor.
0: En aquel tiempo dijo el Señor: ¿A quién pues compararé los hombres de esta generación? ¿A quién son semejantes? Se asemejan a unos niños sentados en la plaza que gritan a otros aquello de: hemos tocado la flauta y no han bailado, hemos entonado lamentaciones y no han llorado. Porque vino Juan el Bautista, que ni come pan ni bebe vino, y dicen: tiene un demonio. Vino el Hijo del Hombre, que come y bebe, y dicen: miren, qué hombre más comilón y borracho, amigo de publicanos y pecadores. Sin embargo, todos los hijos de la sabiduría le han dado la razón. Palabra del Señor.
1: Gloria a ti, Señor Jesús.
0: Amados hermanos en nuestro Señor Jesucristo, hoy la Iglesia celebra la memoria de los santos Cornelio y Cipriano, Cornelio Papa, Cipriano Obispo, dos contemporáneos de vidas convergentes, un papa y un obispo, un romano y un cartaginés, un cristiano de cuna, ¿no?, nacido cristiano, y un converso arrebatado. A mediados del siglo III, ambos pasan a primer término, obispo de Roma y obispo de Cartago, y colaboran en la solución del problema de los apóstatas. Nacido hacia el 210, Cipriano es la figura del hombre, diríamos, huracán. Como pecador, su juventud es infame. Como intelectual, es un retórico consumado, tan amante del arte de la palabra que ya obispo ansiará morir hablando de Dios a los hombres. Arrebatado después como catecúmeno, empieza a ser perfecto antes de haberlo aprendido, según dice su biógrafo. No ha recibido todavía el bautismo y ya profesa continencia. Ha renunciado a sus bienes y los ha repartido a los pobres. Se dedica con hambre a buscar y leer los ejemplos de los mejores para imitarlos. Y es tal su arrebato virtuoso que al poco tiempo de su fe ya es ordenado presbítero y elegido obispo en el templo de Cartago. Es el año 249. Tan pronto toma posesión de la cátedra, estalla la persecución de Decio, y por primera vez en su vida no se deja llevar del arrebato. Ansía el martirio, pero Cipriano se esconde para así no privar a su grey de un guía necesario. Las persecuciones han hecho flaquear a miles de creyentes. En la célebre cuestión que se llamaba de los lapsi, es decir, los caídos en la apostasía por la persecución, hay que decidir cuál es la buena actitud para con ellos. A la muerte del Papa Fabián, martirizado en enero del 250, la sede romana queda vacante. Entretanto, gobiernan la Iglesia romana los sacerdotes de la ciudad. El partido que encabeza el clérigo Novaciano sostiene que la apostasía es un pecado imperdonable y que la Iglesia no tiene poderes para absolver y reconciliar a los que, tras haber renegado de su fe, se dicen arrepentidos. Cipriano ha de manovir

0: maniobrar entre el rigorismo desesperante y la indulgencia excesiva. Y al fin toma una posición idéntica a la de su gran amigo San Cornelio, que ha sido elegido Papa en abril de 251 y reconocido como tal. La ambición de Novaciano provoca un cisma en Roma. De hecho, se hace consagrar como obispo de Roma y envía cartas para que lo reconozcan como Papa. Fíjense cómo estaba, ¿no?, la situación en la iglesia en esos tiempos, año 251. Pero prevalece la designación de Cornelio. Este hombre quieto y modesto es el prototipo de la bondad y de la mansedumbre. Su actitud con los lapsos, los caídos en la apostasía, los apóstatas, es de tal misericordia que Novaciano le acusa de comulgar con estos desgraciados. Dice un poquito lo del Evangelio también, ¿no? No, como que nunca el hombre, nunca vamos a estar contentos de una postura, una posición, no la queremos, otra tampoco, no sea otro grupo no están contentos, etcétera. Siempre va a pasar esto, ¿no? Vino Juan Bautista y dicen que, o sea, que no es austero, no come pan ni bebe vino, y la gente dice, los que no tienen ojo sano, ¿no?, tienen un demonio. Viene el Hijo del Hombre, todo diríamos lo contrario a Juan Bautista, come y bebe, y dicen, miren qué hombre más comilón, borracho, amigo de publicanos y pecadores, ¿no? Esto era lo mismo, ¿no? Por un lado, Novaciano, que era rigor y que había que excomulgar a los apóstatas, y por otro lado, Cornelio, que actuaba con misericordia. Sin embargo, en toda esta larga y delicada cuestión, el bondadoso Papa está siempre de acuerdo con San Cipriano, condenando lo mismo que éste, tanto a los rigoristas como a los condescendientes, ¿sí? Ni un extremo ni el otro, ¿eh? Ni un rigorismo desesperante, pero tampoco una indulgencia excesiva. La correspondencia entre los dos distantes amigos ayuda a demostrar la primacía de la Iglesia romana, y así, gracias a ellos, se condena la doctrina de Novaciano y, sin menoscabo de la fe, se salva la caridad para con todos. Qué bonito. No hay que menoscabar la fe, pero salvar la caridad para con todos. Un día, Galo manda detener al Papa, que lleva un año de pontificado. Su confesión de fe le acarrea el destierro a Civitavecchia, y en el destierro muere, según unos por la espada, según otros a causa del rigor, en el año 252. Estalla una nueva persecución, la de Valeriano. Detienen al obispo Cipriano, que confiesa así: soy cristiano y obispo, y no conozco otros dioses, sino el solo y verdadero Dios. Y el procónsul le increpa: luego, ¿perseveras en tu voluntad? San Cipriano contesta: una voluntad buena, que conoce a Dios, no puede cambiarse. Esto, el Evangelio también nos enseña, fíjense, el mundo quiere que estemos a la par con él. El mundo quiere llevarnos a sus modas. Si el mundo está ahora así, pues todos así, etc. Pero en un cristiano, no. La norma de la vida del cristiano es Cristo. Digan lo que diga el mundo, Y es esto, una voluntad buena que conoce a Dios no puede cambiar, no puede cambiarse. Le destierran a Curubis, órido lugar en pleno desierto. Tras un año del destierro vuelve a Cartago, pero en agosto de 257 le apresan nuevamente. Tras oír su confesión de fe, le sentencian a ser decapitado. Antes de la ejecución, Cipriano ordena que se entreguen 25 monedas de oro al verdugo y muere dando un cordialísimo Deo gracias, gracias a Dios. Queridos hermanos, sigamos a Jesús. Nuestra norma es Cristo, es su palabra, ¿no? Y por eso lo que decía Jacinta, Santa Jacinta, en la Vidente de Fátima, ¿no? El cristiano, las modas ofenden a Dios, a la Virgen, ¿no? Entonces, modas en el vestido, pero también están modas en el pensamiento, ¿no? Nosotros no tenemos que estar con las modas del mundo, que ahora el mundo piensa así, mañana de otra manera, ¿no? Nuestro criterio, nuestro pensamiento tiene que seguir a Cristo. Ese es nuestro norte, esa es nuestra norma de vida. Y si conocemos a Dios, conocemos a Cristo, una buena voluntad que conoce a Dios, que conoce a Cristo, que conoce el Evangelio, no puede cambiarse.
1: Reflexionamos brevemente sobre el Evangelio y la homilía que acabamos de escuchar.

0: En esta conmemoración de los santos Cornelio y Cipriano, mártires de Cristo, oremos a Dios Padre, por la Iglesia, para que se sienta fortalecida con el testimonio de los mártires, roguemos al Señor.
1: Te lo pedimos, Señor.
0: Por los perseguidores de la Iglesia, para que la sangre de los mártires les haga obtener la conversión y puedan unirse a ellos en el reino eterno, roguemos al Señor.
1: Te lo pedimos, Señor.
0: Por los que sufren por el nombre de Cristo vejaciones, injurias, humillaciones, torturas, para que la fuerza del Señor les dé valor en su tribulación, roguemos al Señor.
1: Te lo pedimos, Señor.
0: Por las intenciones y necesidades de los que guían nuestras comunidades, roguemos al Señor.
1: Te lo pedimos, Señor.
0: Por nuestros enfermos y nuestros difuntos, roguemos al Señor.
1: Te lo pedimos, Señor.
0: Por nuestros bienhechores vivos y difuntos, roguemos al Señor.
1: Te lo pedimos, Señor.
0: Escucha, Señor, nuestras súplicas por la intercesión de los santos Cornelio y Cipriano, cuya sangre derramada por Cristo clama a ti en nuestro favor. Por Jesucristo nuestro Señor.
1: Amén.

0: Oren, hermanos, para que este sacrificio mío y suyo sea agradable a Dios Padre Todopoderoso.
1: El Señor reciba de tus manos este sacrificio para alabanza y gloria de su nombre, para nuestro bien y el de toda su santa Iglesia.
0: Recibe, Señor, los dones de tu pueblo ofrecidos en honor de la pasión de tus santos mártires y lo que dio fortaleza en la persecución a los santos Cornelio y Cipriano, nos dé también a nosotros constancia en las adversidades. Por Jesucristo nuestro Señor.
1: Amén.
0: El Señor esté con ustedes.
1: Y con tu espíritu.
0: Levantemos el corazón.
1: Lo tenemos levantado hacia el Señor.
0: Demos gracias al Señor nuestro Dios.
1: Es justo y necesario.
0: Y en verdad es justo y necesario, es nuestro deber y salvación, darte gracias siempre y en todo lugar, Señor Padre Santo, Dios Todopoderoso y Eterno, porque la sangre de los gloriosos mártires, San Cornelio y San Cipriano, derramada como la de Cristo para confesar tu nombre, manifiesta las maravillas de tu poder, pues en sus martirios, Señor, has sacado fuerza de lo débil, haciendo de la fragilidad tu propio testimonio, por Cristo Señor nuestro. Por eso, con las virtudes del cielo, te aclamamos continuamente en la tierra, alabando tu gloria sin cesar.

Padre misericordioso, te pedimos humildemente por Jesucristo, tu Hijo nuestro Señor, que aceptes y bendigas estos dones. Este sacrificio santo y puro que te ofrecemos ante todo por tu Iglesia Santa y Católica, para que le concedas la paz, la protejas, la congregues en la unidad y la gobiernes en el mundo entero, con tu servidor el Papa León, con nuestro obispo Javier, con el obispo auxiliar Raúl y todos los demás obispos que, fieles a la verdad, promueven la fe católica y apostólica. Acuérdate, Señor, de tus hijos.

y de todos los aquí reunidos cuya fe y entrega bien conoces, por ellos y todos los suyos, por el perdón de sus pecados y la salvación que esperan, te ofrecemos y ellos mismos te ofrecen este sacrificio de alabanza a ti, eterno Dios, vivo y verdadero. Reunidos en comunión con toda la Iglesia, veneramos la memoria ante todo de la gloriosa siempre Virgen María, Madre de Jesucristo nuestro Dios y Señor, la de su esposo San José, la de los santos apóstoles y mártires, Pedro y Pablo, Andrés, Santiago y Juan, Tomás, Santiago, Felipe, Bartolomé, Mateo, Simón y Tadeo, Lino, Cleto, Clemente, Sisto, Cornelio, Cipriano, Lorenzo, Crisógono, Juan y Pablo, Cosme y Damián, y la de todos los santos. Por sus méritos y oraciones, concédenos en todo tu protección. Por Cristo nuestro Señor. Amén. Acepta, Señor, en tu bondad esta ofrenda de tus siervos y de toda tu familia santa. Ordena en tu paz nuestros días, líbranos de la condenación eterna y cuéntanos entre tus elegidos. Por Cristo nuestro Señor. Amén. Bendice y santifica esta ofrenda, Padre, haciéndola perfecta, espiritual y digna de ti, que se convierta para nosotros en el cuerpo y la sangre de tu Hijo amado, Jesucristo nuestro Señor, el cual, la víspera de su pasión, tomó pan en sus santas y venerables manos, y elevando los ojos al cielo, hacia ti, Dios Padre suyo todopoderoso, dando gracias, te bendijo, lo partió y lo dio a sus discípulos, diciendo: tomen y coman todos de él, porque esto es mi cuerpo, que será entregado por ustedes.

Del mismo modo, acabada la cena, tomó este cáliz, glorioso en sus santas y venerables manos, dando gracias, te bendijo, y lo dio a sus discípulos, diciendo: tomen y beban todos de él, porque este es el cáliz de mi sangre, sangre de la alianza nueva y eterna, que será derramada por ustedes y por muchos para el perdón de los pecados. Hagan esto en conmemoración mía.

0: Este es el misterio de la fe.
1: Anunciamos tu muerte, proclamamos tu resurrección. Ven, Señor Jesús.
0: Por eso, Padre, nosotros, tus siervos y todo tu pueblo santo, al celebrar este memorial de la muerte gloriosa de Jesucristo, tu Hijo nuestro Señor, de su santa resurrección del lugar de los muertos y de su admirable ascensión a los cielos, te ofrecemos, Dios de gloria y majestad, de los mismos bienes que nos has dado, el sacrificio puro, inmaculado y santo, pan de vida eterna y cáliz de eterna salvación. Mira con ojos de bondad esta ofrenda y acéptala, como aceptaste los dones del justo Abel, el sacrificio de Abraham, nuestro padre en la fe, y la oblación pura de tu sumo sacerdote Melquisedec. Te pedimos humildemente, Dios Todopoderoso, que esta ofrenda sea llevada a tu presencia hasta el altar del cielo por manos de tu ángel, para que cuantos recibimos el cuerpo y la sangre de tu Hijo, al participar aquí de este altar, seamos colmados de gracia y bendición. Por Cristo nuestro Señor. Amén. Acuérdate también, Señor, de tus hijos que nos han precedido con el signo de la fe y duermen ya en el sueño de la paz.

0: A ellos, Señor, y a cuantos descansan en Cristo, concédeles el lugar del consuelo, de la luz y de la paz. Por Cristo nuestro Señor. Amén. Y a nosotros, pecadores, siervos tuyos, que confiamos en tu infinita misericordia, admítenos en la asamblea de los santos apóstoles y mártires: Juan el Bautista, Esteban, Matías y Bernabé, Ignacio, Alejandro, Marcelino y Pedro, Felicidad y Perpetua, Águeda, Lucía, Inés, Cecilia, Anastasia y de todos los santos. Y acéptanos en su compañía, no por nuestros méritos, sino conforme a tu bondad. Por Cristo, Señor nuestro, por quien sigues creando todos los bienes, los santificas, los llenas de vida, los bendices y los repartes entre nosotros. Por Cristo, con Él y en Él, a ti, Dios Padre omnipotente, en la unidad del Espíritu Santo, todo honor y toda gloria, por los siglos de los siglos.
1: Amén.
0: Fieles a la recomendación del Salvador y siguiendo su divina enseñanza, nos atrevemos a decir: Padre nuestro que estás en el cielo, santificado sea tu nombre, venga a nosotros tu reino, hágase tu voluntad en la tierra como en el cielo. Danos hoy nuestro pan de cada día, perdona nuestras ofensas, como también nosotros perdonamos a los que nos ofenden. No nos dejes caer en la tentación y líbranos del mal. Líbranos de todos los males, Señor, y concédenos la paz en nuestros días, para que, ayudados por tu misericordia, vivamos siempre libres de pecado y protegidos de toda perturbación, mientras esperamos la gloriosa venida de nuestro Salvador Jesucristo.
1: Tuyo es el reino, tuyo el poder y la gloria por siempre, Señor.
0: Señor Jesucristo, que dijiste a tus apóstoles: la paz les dejo, mi paz les doy, no tengas en cuenta nuestros pecados, sino la fe de tu Iglesia, y conforme a tu palabra concédele la paz y la unidad. Tú que vives y reinas por los siglos de los siglos.
1: Amén.
0: La paz del Señor esté siempre con ustedes.
1: Y con tu espíritu.
0: Dense fraternalmente la paz.

Este es el Cordero de Dios que quita el pecado del mundo. Dichosos los invitados a la cena del Señor. Señor, no soy digno de que entres en mi casa, pero una palabra tuya bastará para sanarme.

En estos momentos en que obviamente no puedes comulgar de forma sacramental, sí lo puedes hacer de forma espiritual. La Iglesia nos estimula a multiplicar siempre que podamos estas comuniones espirituales que puedes hacer en estos términos o parecidos. Creo, Señor Jesús, que estás realmente presente en el Santísimo Sacramento del altar. Me pesa de verdad haberte ofendido. Te amo sobre todas las cosas y deseo con ardor recibirte. Pero ya que no puedo hacerlo ahora sacramentalmente, ven al menos espiritualmente a mi corazón. Quisiera recibirte con todo el amor, la pureza, la humildad y la fe que tuvo la Santísima Virgen María para recibirte. Quédate conmigo y no permitas que jamás me aparte de ti.

0: Oremos. Concédenos, Señor, por este sacramento que hemos recibido, ser confirmados por la fuerza de tu Espíritu, a ejemplo de los santos mártires Cornelio y Cipriano, para dar fiel testimonio de la verdad del Evangelio. Por Jesucristo nuestro Señor.
1: Amén.
0: Que el Señor esté con ustedes.
1: Y con tu espíritu.
0: La bendición de Dios Todopoderoso, Padre, Hijo y Espíritu Santo, descienda sobre ustedes.
1: Amén.
0: Pueden ir en paz.
1: Demos gracias a Dios.
0: San Miguel Arcángel, defiéndenos en la batalla. Sé nuestro amparo contra la perversidad y acechanza del demonio. Reprímale, Dios, pedimos suplicantes. Y tú, príncipe de la milicia celestial, arroja al infierno con el divino poder a Satanás y a los otros espíritus malignos que andan dispersos por el mundo para la perdición de las almas. Amén.

Después de la Sagrada Comunión, la liturgia prescribe que haya un tiempo de acción de gracias por el inefable don recibido, que es el mismo Jesús. Después de comulgar, el Señor está realmente presente dentro de nosotros durante unos 20 minutos, que es el tiempo que tardan en disolverse las especies eucarísticas. Es el momento ideal para dar gracias al Señor por todos los beneficios recibidos, tanto materiales como espirituales. Pidamos al Señor nuestra conversión y la de nuestros familiares y amigos, por nuestra perseverancia en el camino del bien y todas aquellas gracias que más necesitamos y no sabemos pedir.

Oraciones de acción de gracias para después de la comunión. Tomad, Señor, y recibid toda mi libertad, mi memoria, mi entendimiento y toda mi voluntad, todo mi haber y mi poseer. Vos me lo disteis, a vos, Señor, lo torno. Todo es vuestro. Disponed de ello a toda vuestra voluntad. Dadme vuestro amor y vuestra gracia, que ésta me basta. Amén.

Alma de Cristo, santifícame. Cuerpo de Cristo, sálvame. Sangre de Cristo, embriágame. Agua del costado de Cristo, lávame. Pasión de Cristo, confórtame. Oh buen Jesús, óyeme. Dentro de tus llagas, escóndeme. No permitas que me aparte de ti. Del maligno enemigo, defiéndeme. En la hora de mi muerte, llámame y mándame ir a ti, para que con tus ángeles y santos te alabe y te bendiga por los siglos de los siglos. Amén.

Miradme, oh mi amado y buen Jesús, postrado ante vuestra santísima presencia. Os ruego con el mayor fervor, imprimáis en mi corazón vivos sentimientos de fe, esperanza y caridad, verdadero dolor de mis pecados y propósito firmísimo de jamás ofenderos, mientras que yo, con todo el amor y compasión de que soy capaz, voy considerando vuestras cinco llagas, teniendo presente aquello que dijo de vos, oh buen Jesús, el santo profeta David. Han taladrado mis manos y mis pies, y se pueden contar todos mis huesos.

No me mueve mi Dios para quererte el cielo que me tienes prometido, ni me mueve el infierno tan temido para dejar por eso de ofenderte. Tú me mueves, Señor. Muéveme el verte clavado en esa cruz y escarnecido. Muéveme el ver tu cuerpo tan herido. Muéveme tus afrentas y tu muerte. Muéveme al fin tu amor, y en tal manera que aunque no hubiera cielo yo te amara, y aunque no hubiera infierno te temiera. No me tienes que dar porque te quiera, pues aunque lo que espero no esperara, lo mismo que te quiero te quisiera. Amén.

0: El ángel del Señor anunció a María.
1: Y concibió por la gracia del Espíritu Santo.
0: Dios te salve María, llena eres de gracia, el Señor es contigo. Bendita tú eres entre todas las mujeres y bendito es el fruto de tu vientre, Jesús.
1: Santa María, Madre de Dios, ruega por nosotros pecadores, ahora y en la hora de nuestra muerte. Amén.
0: He aquí la esclava del Señor.
1: Hágase en mí según tu palabra.
0: Dios te salve María, llena eres de gracia, el Señor es contigo. Bendita tú eres entre todas las mujeres y bendito es el fruto de tu vientre, Jesús.
1: Santa María, Madre de Dios, ruega por nosotros pecadores, ahora y en la hora de nuestra muerte. Amén.
0: Y el Verbo se hizo carne.
1: Y habitó entre nosotros.
0: Dios te salve María, llena eres de gracia, el Señor es contigo. Bendita tú eres entre todas las mujeres y bendito es el fruto de tu vientre, Jesús.
1: Santa María, Madre de Dios, ruega por nosotros pecadores, ahora y en la hora de nuestra muerte. Amén.
0: Ruega por nosotros, Santa Madre de Dios,
1: para que seamos dignos de alcanzar las promesas de nuestro Señor Jesucristo.
0: Te suplicamos, Señor, que derrames tu gracia sobre nuestras almas, para que, habiendo conocido por el anuncio del ángel la encarnación de tu Hijo Jesucristo, por los méritos de su pasión y cruz, seamos llevados a la gloria de la resurrección, por el mismo Jesucristo nuestro Señor.
1: Amén.
0: Gloria al Padre y al Hijo y al Espíritu Santo,
1: como era en el principio, ahora y siempre, por los siglos de los siglos. Amén.
0: Ave María Purísima,
1: sin pecado concebida.

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Seguirlo y no imitarlo. 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

0: Libro primero. Avisos provechosos para la vida espiritual. Capítulo 19. De los ejercicios del buen religioso. Segunda parte.
1: Si no puedes andar recogido todo el día, hazlo siquiera de cuando en cuando, o por lo menos una vez al día, por la mañana o por la noche. Por la mañana propón lo que has de hacer durante el día, y por la noche examina tus obras, cómo te has portado durante el día en palabras, obras y pensamientos, porque puede ser que hayas ofendido en esto a Dios o al prójimo muchas veces. Ármate varonilmente contra las tentaciones del demonio, refrena la gula, y fácilmente refrenarás toda inclinación carnal. Procura no estar ocioso jamás, sino lee, escribe, reza o medita, o haz algo que sea útil a la comunidad. Sin embargo, los ejercicios corporales se deben hacer con discreción, porque no son todos igualmente practicables para todos. Los ejercicios que no son comunes a todos no deben hacerse públicamente, porque estos ejercicios particulares se ejercen con más seguridad en secreto. Ahora que debes evitar no mostrarte perezoso para los comunes y pronto para tus ejercicios particulares, sino que cumplido muy bien lo que debes y te está encomendado, si te sobra tiempo, recógete y entrégate a tus devociones particulares. No podemos todos ejercitarnos en una misma cosa, porque unas convienen más a unos y otras a otros. También, según el tiempo, son unos ejercicios más a propósito que otros, porque unos se acomodan mejor para las fiestas, otros para los días de trabajo. Unos son más oportunos para el tiempo de la tentación y otros para el de paz y sosiego. En unas cosas nos agrada más pensar cuando estamos tristes y en otras cuando alegres en el Señor. En las fiestas principales debemos renovar nuestros buenos ejercicios e implorar con mayor fervor la intercesión de los santos. De una fiesta para otra debemos hacer algún buen propósito, como si entonces hubiésemos de salir de este mundo para ir a celebrar la fiesta eterna del cielo. Por eso debemos prepararnos con más cuidado en los días de mayor devoción y vivir más piadosamente, guardando con mayor exactitud la observancia regular, como quien está próximo a recibir en breve de Dios el premio de sus trabajos. Pero si tal premio se dilatase, creamos no estar preparados todavía, y que aún somos indignos de tanta gloria como se nos ofrece acabado el tiempo de esta vida, y procuremos prepararnos mejor para morir. Bienaventurado el siervo, dice el evangelista San Lucas, a quien el Señor cuando viniere le hallare velando. En verdad os digo que le hará administrador de todos sus bienes.

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Oración a San José pidiendo por la familia. Oh patriarca San José, a ti, como padre y jefe de la primera familia de la historia, que supiste de los sinsabores y de las alegrías de la vida familiar, acudo hoy en demanda de auxilio y protección. Concédenos a nosotros, los padres, inteligencia, fortaleza y prudencia para saber representar, como tú y María, los deseos y la voluntad del Padre. Concede a nuestros hijos el espíritu de docilidad y de obediencia de Cristo niño, adolescente y joven. Concédenos a todos los miembros de esta familia toda suerte de bienes materiales y sobre todo espirituales. Finalmente, enséñanos a todos los moradores de esta casa que la familia empieza en el tiempo y en la tierra, pero que debe proyectarse espiritualmente en la eternidad. José, Jesús y María, reinad en nuestra familia. José, Jesús y María, bendecid a nuestra familia. José, Jesús y María, salvad a nuestra familia.

Yo estoy con vosotros todos los días, hasta la consumación de los siglos. Estar Dios contigo no solo significa estar Dios presente en ti, sino estarlo asistiendo junto a ti, ayudando junto a ti. Padre Rodrigo Molina.

0: Consagración a Nuestra Señora del Encuentro con Dios.
1: Santa María, Virgen Inmaculada, Madre de Dios y Madre nuestra, te veneramos con la preciosa advocación de Nuestra Señora del Encuentro con Dios. Eres el lugar del encuentro de Dios con los hombres y de los hombres con Dios.
0: Tú cuentas en tu misión maternal con la asistencia eficaz de Dios para superar todas las dudas, dificultades, oposiciones, miserias, problemas y preocupaciones. Consagrarme a ti me es vital. Protégeme, acógeme y guárdame en tu corazón.
1: Madre mía, libremente me consagro a ti, Nuestra Señora del Encuentro con Dios. Que tú seas desde hoy mi dueña, reina y consejera, mi madre amantísima, corazón de mi corazón. Hazme hijo tuyo a tu gusto. Necesito perderme y abandonarme confiadamente en ti, sin condiciones e irrevocablemente. Hazme instrumento dócil y disponible en tus manos virginales. Que siempre dependa de ti y que todo lo haga en ti, contigo, desde ti, por ti y para alabanza de la Trinidad. Haz que no le niegue nada a Dios. Concédeme santificar el momento presente, inmaculatizándolo.
0: Madre Santa, haz que yo ponga todo lo mío al servicio de tu Hijo y deponga aquello que estorba a su obra redentora. Dulce Corredentora, de pie junto a la cruz de tu Hijo Redentor, edúcame para la cruz, enséñame a expiar.
1: Por último te ruego, Nuestra Señora del Encuentro con Dios, mediadora maternal de todas las gracias, subordinada al único mediador Cristo, que me dispenses todas esas gracias de santificación que Dios ha pensado para mí y que tú contienes. Dame la gracia de defender el privilegio de tu mediación maternal.
0: Dígnate aceptar esta consagración. Configúrame según tu inmaculado corazón para asemejarme en todo a ti, reproducir tu vida en mí, vivir inmerso en ti, identificado y compenetrado contigo, y así alcanzar la unión con Dios en el grado que Él quiera, para su mayor gloria y el mayor servicio a mis hermanos. Amén. Gracias, Dios mío, por Santa María.

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1: Son las 7 en punto.
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